Bendito sea el nombre del Señor Jesucristo, hermano oyente que me sintonizó. Pues hemos llegado al final de esta hora de programación. Sin duda alguna, ¿verdad? Antes de terminar, quiero enviar un saludo muy especial a todos los hermanos de Iglesia Misionera de Dios Maranate y a los hermanos que estuvieron por acá conectados a través de Facebook. Si el Señor no ha venido y la trompeta, ¿verdad?, no ha sonado y la muerte no nos ha llevado, continuaremos en estas horas de programación en el nombre poderoso de nuestro Señor Jesucristo. Así que estuvo contigo en esta bendecida hora de la tarde el hermano Oscar Bonilla. Te animo a seguir adelante siempre para el cielo con Cristo y sin miedo. Que Dios te bendiga y te guarde donde quiera que tú te encuentres en esta hora de la tarde. Nos miramos o nos volvemos a escuchar el otro.

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1: Y que tus enemigos huyan de la
2: Orad sin cesar, dad gracias en todo, porque esta es la voluntad de Dios para con nosotros en Cristo Jesús.

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2: 6 de la tarde, 21 minutos.

0: 6 de la tarde, 28 minutos.
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2: 6:48.
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de Jesús. Oh, aleluya. Si puedes levantar tus manos ahí donde estás, tus manos en gratitud.

Qué dulce y hermosa es tu presencia, Jesús. Nuestro anhelo es estar allí en tu presencia, de día y de noche.

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Tu nombre es sobre todo nombre, Jesús. Dio en buena tierra y dio fruto el cual a 100 70 y a cual 30 por uno. El que tiene oídos para oír, oiga. Gracias, Jesús. Puede tomar su asiento. Gloria a Dios. ¿Cuántos estamos contentos de estar en la casa de Dios? Yo me siento alegre. Meditaba un momento en esta palabra, gloria al Señor, hace un poco de tiempo atrás. Y glorificaba a Dios porque Dios es más que bueno y nos enseña que la tierra que nosotros portamos hoy en este tiempo, más que todo, usted se da cuenta, hay gente que no lo cree, pero lastimosamente es así. Donde quiera que nosotros nos raspemos, vamos a sacar un poquito de tierra. Siempre va a pasar eso, porque la Biblia dice que somos... de hermano, somos del polvo, de ahí nos hizo el Señor, de ahí nos formó Dios a nosotros. Hay veces nosotros no nos damos cuenta y venimos a ver y decimos, bueno, no me bañé bien, ¿de dónde me salió este poquito de tierra por ahí? Pero usted tiene que saber, gloria al Señor, aleluya, que usted es tierra, yo soy tierra. O sea, solo somos un montón de polvo caminando. Gracias a ese polvo, Dios mismo nos dio vida juntamente. Gloria a Dios, puso un espíritu en nosotros. Pero hay algo más poderoso, que es el buen campo, la buena tierra, que se llama corazón. Y mientras, gloria al Señor, yo quiero meditar un momento en esta palabra. Me daba cuenta en el ministerio de Jesucristo, un ministerio no muy fácil, un ministerio, gloria a Dios, aleluya, en el cual quizás muchos de nosotros hoy en este tiempo ya hubiéramos tirado la toalla, ya nos hubiéramos alejado, ya nos hubiéramos ido quizás del camino de Dios. Pero nosotros sabemos que el tiempo de Jesucristo y el tiempo de sus discípulos fue predestinado para ellos, el sufrimiento fue para ellos, ya lo de nosotros viene a ser otra cosa diferente. Pero lo que me encanta de esta gente, que esta gente, a pesar de todo lo que estaba pasando, esta gente nunca dieron su brazo a torcer, si sí lo negaron, si sí, momentos quizás dijeron, estamos cansados, nos vamos a dormir. Y en otros momentos quizás otros dijeron, vamos a caminar con él hasta cierto lugar, pero después nos retrocedemos. Eso es el evangelio de Jesucristo. Pero la Biblia es bien clara y la Biblia dice que ninguno que pone su mano en el arado es apto a mirar hacia atrás. O sea, si usted ha puesto la mano en los pies del Señor, usted ha puesto la mano en el evangelio de Jesucristo, no esté pensando en ver atrás. ¿Por qué motivo? Porque usted y yo sabemos que Dios tiene palabra y tiene promesa para con cada uno de nosotros. Pero ahora quiero meditar en esto. ¿Dónde está? ¿Qué clase de tierra es la que usted y yo andamos cargando? ¿Cómo está nuestro terreno? Pero no el que tiene en su país, ¿verdad? ¿Cómo está su tierra? ¿Cómo está? Miren el capítulo 13. Con el inicio de esta enseñanza de Jesús, de la parábola sobre el reino de los cielos, marcaba un cambio en el ministerio. Jesús hasta aquí había sido fuertemente criticado. Fuertemente criticado. Y uno de ellos, una de las críticas que atribulaban a los milagros de Jesucristo, era que él andaba echando fuera demonios en nombre de Belcebú. Si usted se va al libro de Mateo capítulo 12 versículo 2, usted se va a dar cuenta, y se lo voy a ir diciendo, usted anótelo por ahí, lo lee en casa. Usted se va a dar cuenta de que le atribulaban no a Dios los milagros, no a Dios las cosas, porque en esto es lo que pasa cuando no hay una tierra fértil, cuando no hay una tierra buena, cuando no hay, hermano, pasa, suele pasar mucho esto, que los milagros que se miran, milagros que son poderosos, milagros que son sobrenaturales, milagros que solo Dios puede hacer, mucha de la gente los echa a los brujos, mucha de la gente los echa a los santeros, los hechiceros, mucha de la gente se los atribula a otras partes. Pero nosotros sabemos que esto se llama poder de Dios, porque ciertamente, gloria a Dios, aleluya, lo que nosotros sabemos y lo que nosotros conocemos es que Cristo mora en un corazón contrito y humillado, que Cristo, por medio de su Espíritu Santo, mora en un corazón limpio, íntegro y apto para viajar al cielo. Entonces, mire bien, muchos le atribuían que su poder era el nombre de Belcebú. Y otro, gloria al Señor, aleluya. Gloria a Dios, aleluya. Pero dice, y atribuían que su poder era el nombre de Belcebú. Pero en medio de toda esta ola de oposición, gloria a Dios, aleluya, se juntaban muchos para escucharle.
A pesar de que habían unos que estaban criticando, habían unos que estaban quizás manipulando, habían unos que estaban quizás transversando las cosas, habían muchos que estaban interesados en escucharle. Y habían muchos que estaban interesados en seguirle. Habían muchos que estaban interesados en que no importara qué, ellos iban a seguir hacia adelante, porque ellos sabían que en Jesús estaba la vida. Ellos sabían que en Jesús estaban los milagros. Ellos sabían que en Jesús había salvación. Entonces hubo gente que dijo: no, mi tierra está mala, esta tierra no sirve, pero yo no voy a creer en Dios. Pero hay gente que está decidida a decir: no importa lo que esté pasando, pero yo sigo creyendo en el que me llamó, porque tan grande es su llamado. Y aquel que lo llamó no lo llamó por un nombre cualquiera. Aquel que lo llamó a ser parte del reino de los cielos, y lo llamó a ser parte de ser hijo de Dios. Imagínese usted, o coheredero de la tierra y coheredero de todos los bienes que a él le pertenecen. O sea, usted y yo sabemos de que nuestro galardón no está en esta tierra. La enseñanza que Jesús enfatizaba en esta parábola era responsabilidad, gloria a Dios, aleluya, de predicar el mensaje de reconciliación y restauración de este mundo, aun cuando muchos decían, gloria a Dios, aun cuando muchos no decidan responder, cuando muchos, gloria a Dios, cuando se les predica el evangelio de Jesucristo, están todavía, gloria al Señor, aleluya, irreverentes. Hay muchos que todavía están, gloria a Dios, aleluya, con aquella mala actitud, con aquel mal corazón. Pero vamos a hablar de los tres tipos de tierra para que usted y yo nos identifiquemos dónde usted y yo estamos fundados y dónde usted y yo estamos parados. Amén. Porque en muchas ocasiones se nos olvida, gloria a Dios, aleluya, se nos olvida quiénes somos, para dónde vamos y dónde estamos. Perdemos nuestro mapa, perdemos nuestra validez, perdemos nuestra, gloria a Dios, aleluya, nuestra identidad como hijos de Dios, como hija de Dios, como verdaderos cristianos que nos decimos ser llamados cristianos. ¿Por qué, hermano? Porque en esta vida sabemos que nuestro corazón tiene que estar limpio, tiene que estar puro, tiene que estar santificado para poder llegar al cielo. Sabemos que una raíz de amargura encajada en el corazón nos va a impedir poder volar en aquel día hacia la patria celestial. Entonces es necesario saber cómo está nuestro terreno. El primer terreno, gloria al Señor, aleluya, eran corazones duros. ¿Cuántos corazones duros hay aquí, verdad? Ahora vamos a ponerle sazonador, ¿verdad? Vamos a poner de aquel blandito. Corazones duros. Un corazón duro, gloria al Señor, aleluya. Un corazón duro, a lo primero, gloria a Dios, aleluya. Un corazón duro es aquel, gloria a Dios, aleluya, que siempre va a inclinar su cosa, su corazón, o siempre va a inclinar sus manos a la maldad. Un corazón duro es aquel, hermano mío, que está, gloria al Señor, aleluya, como el trigo y la cizaña. La Biblia habla que hay trigo y hay cizaña dentro de la congregación. Un corazón duro es aquel que viene, pero no ha tomado una decisión de cambiar. No ha tomado una decisión de ser regenerado, no ha tomado una decisión de ser, hermanos, restablecido, no ha tomado una decisión de verdaderamente ser llamado hijo de Dios. Un corazón duro puede vivir de apariencias, claro que puede vivir de apariencias.

su corazón está lejos de Dios. Entonces, un corazón duro es aquel que ha decidido no cambiar nunca. Entonces, la Biblia dice que es necesario que el trigo se crezca con la cizaña, pero dice que el día de la siega dice que el trigo va a ser levantado y la cizaña dice que va a arder en fuego. Entonces, usted y yo tenemos que saber que nuestro corazón, sabemos que en el corazón es donde es un tesoro tan grande y es una cajita de Pandora que tenemos ahí. Porque cuando el pensamiento llega aquí, no hay ningún problema. El pensamiento puede llegar aquí, estamos bien si el pensamiento llega aquí, pero cuando el pensamiento se incrusta en esto de aquí, comienza a formar aquella raíz, y aquella raíz comienza, gloria al Señor, aleluya, a contaminar aquel hermoso corazón, aquel corazón íntegro, aquel corazón limpio, aquel corazón, hermano. Es por eso que nos damos cuenta hoy en estos tiempos. Yo no culpo a mucha gente que no cree en los ministerios, yo no culpo a mucha gente que no, yo culpo a los malos ministros, gente, gloria al Señor, aleluya, que siempre digo yo, parecen ser cristianos, caminan como los cristianos, hablan como los cristianos, pero su corazón está puesto en el Dios de este siglo, que es el dinero. Su corazón está puesto en el Dios de este siglo, que es que como la gente venga, que se va a ir al cielo. Estos están más perdidos que Belcebú. Porque mire, hermano, usted se va a dar cuenta que la gente... Dice el proverbista, dijo que donde está nuestro corazón está nuestro tesoro, ¿sí o no? ¿Verdad que sí va? Entonces ahora usted se va a dar cuenta que hay gente que nunca es conforme con nada. Nunca es conforme con nada. Usted puede estar haciendo, usted puede estar dando, usted puede estar aquí, usted puede, pero no se va a conformar con nada. Porque este es un corazón malo, este es un corazón malentendido, este es un corazón, que gloria al Señor, aleluya, que no está en buena tierra. Esta no, ahí no hay tierra buena de ninguna manera. Entonces, y me encanta porque dice que muchas son las parábolas, dice, diciendo, mientras sembraba, parte de la semilla cayó junto al camino. Y allí es el problema. Allí hay un grave problema. Porque una de las semillas dice que cayó en corazones duros. En corazones duros. ¿Cuáles son aquellos corazones duros, pastor? ¿Quiénes son aquellos corazones duros? Son aquella gente que han tomado una posición de rebeldía y decir, yo no cambio y nadie me cambia. Y yo soy así, me voy a morir así y así me voy a quedar. Pues lastimosamente así también se va a ir al infierno. Porque la Biblia es clara y la Biblia dice que ninguno que no obedece su palabra, ninguno que no obedece lo establecido por Dios, es hijo de Dios. Dice la Biblia que para nosotros poder llegar al cielo tenemos que tener cualidades. Mire, ahora en este tiempo nos damos cuenta, gloria al Señor, aleluya, de tanto favoritismo, de tanto preferitismo, de tantas cosas que se mueven. ¿Por qué usted se da cuenta? Yo por eso digo, el amigo en muchas ocasiones cuando habla del cristiano, no habla especialmente específico por uno, habla por todo. Recuérdese que nosotros somos vistos como la peor persona. Entonces usted se va a dar cuenta que por uno, dicen unos por ahí, pagamos todo. Y lo primero que dicen, aquel fulano de tal tiene buen carro, tiene buena casa, tiene buena vida, ahí está viviendo del pueblo, el pueblo se lo exprime. Entonces, mire, hermano, ahí hay un corazón duro. Ahí hay un corazón que está endurecido. Se endureció, ¿por qué? Por causa de nosotros mismos, por causa de nuestros testimonios, por causa de que cómo nosotros le estamos enseñando a este pueblo. Es por eso que usted tiene que entender que cuando usted mire una persona humilde, una persona que es trabajadora en lo secular, pero si Dios lo bendice y lo llama a tiempo completo, bendito sea el nombre del Señor, una persona que depende de Dios, usted mire, hermano, cuando usted vea a esta persona, una persona que

quita las que quedan en este mundo. Hoy, si usted se da cuenta, hermano, hay gente, gloria a Dios, aleluya, que su corazón está tan duro, tan atado, está tan perdido. Hay gente, hermano mío, que prefieren trabajar 24/7, y yo le digo, está bien, trabaje todo lo que quiera, pero usted está descuidando algo tan especial que se llama salvación. Y la Biblia es bien clara, y la Biblia no miente ni se equivoca. La Biblia dice que el que primeramente busca el reino de los cielos y su justicia, lo demás viene a ser añadido. Conocemos personas que trabajan como esclavos 24/7 en el trabajo secular, porque empeñaron y pusieron su corazón en el trabajo. Pero ¿qué pasa? A la hora de morirse, esta gente no se lleva nada. A la hora de enfermarse, el dinero que lograron ganar en todo su año, lo vinieron a gastar, gloria al Señor, aleluya, en un hospital. Y yo digo, qué triste, qué tremendo. Nos morimos físicamente, nos morimos espiritualmente. ¿Y para qué? Para que el mismo Satanás también, hermano mío, venga a tomar posición de nuestra alma, y también que nos robe el privilegio de poder llegar al cielo, porque

que dijimos, la iglesia es una bola de hipócritas lo que hay, en la iglesia una bola de mentirosos es lo que hay. Mira, y comenzamos a hablar tan mal de la iglesia, sabiendo que no es la iglesia, porque la iglesia somos usted y yo. La iglesia, nosotros, dice la Biblia, que somos templo y morada del Espíritu Santo. O sea, la iglesia somos nosotros caminando. Y me impacta mucho esto, porque lo que usted siembra es lo que supuestamente usted tiene que recibir. ¿Verdad que sí, va? Pero hay muchos que siembran en buena tierra y siembran jocotes y caragoles nacen. Sí, es verdad. Y nos quedamos quejando porque, y nos quedamos en queja. ¿Y por qué? Sembramos un palo de nance y nos salió una mata de guineo. Sí, nos quedamos pensando por qué pasan estas cosas, pero es que yo le voy a decir algo. Cuando usted siembra en una mala tierra, hermano, usted puede sembrar lo que siembre. Tarde que temprano va a dar un fruto, pero va a dar fruto malo, va a dar un fruto agrio, va a dar un fruto que no sirve. Entonces, hay veces nosotros hasta eso tenemos que tener cuidado, porque todo lo que habla nuestra boca llega al pensamiento y del pensamiento se incrusta en el corazón. Cuando usted comienza con los calumniadores, cuando usted comienza con los mentirosos, con los ávaros, con aquellos que le hablan tantas cosas, llega el momento, hermano, en que la mentira se les cae, la cortina se les cae, y llega el momento en que su corazón se puede envenenar. ¿Por qué? Porque le comienzan a hablar del hermano, del fulano, del vengano, y el hermano, sí, el hermano, yo no lo creía, el hermano, sí, pero el hermano es así. Entonces venimos nosotros y prestamos atención a algo que sabemos que no edifica, algo que sabemos que nos aparta del camino del Señor. Es por eso que la Biblia dice que hay que caminar este evangelio con temblor y con temor. ¿Por qué motivo? Porque sabemos que hay de estas personas en la iglesia. En aquellos tiempos habían, pues, y cómo no van a ver ahora. Y viendo milagros, viendo que Jesús resucitaba muerto, y viendo que Jesús, hermano, multiplicaba el pan, y viendo, o sea, viendo esta clase de milagros, imagínense, el leproso era sano, y había gente que no, este está endemoniado, en el nombre, a ver de qué brujo viene. Entonces, mire, cuando nosotros inclinamos y ponemos esa semilla, gloria al Señor, aleluya, allá junto al camino, vienen las aves y se las comen. Vienen las aves y fácilmente se las comen. Y eso me encanta, porque una de las cosas, gloria al Señor, aleluya, que nosotros tenemos que saber, que cuando nosotros vamos a sembrar la semilla va a dar fruto. Tarde que temprano. Mire, no es por falta de entendimiento, o no es por falta de, o no es por incapacidad que nosotros tengamos. Tenemos que comprender a captar y a saber que los frutos verdaderos son aquellos que se incrustan verdaderamente en buena tierra. Pablo dice, reconoce que el hombre natural, Pablo sabe que el hombre natural, que para el hombre natural las cosas de Dios son locura. Pablo dice, no, aquellos que para el hombre que es natural las cosas de Dios son locura. Entonces, así pasa con aquellos que andan todavía con raíces de amargura en su corazón. Usted se fija, usted, mire, hermano, si usted estuviera aquí al frente, un día le va a tocar y va a estar enfrente de multitudes. Y cuando le toque, usted se va a dar cuenta y va a decir, tenía razón lo que el pastor dice. Porque a veces está alguien aquí al frente, está cantando, está ungido, está danzando, hermano, y yo me lleno de gozo de verlo. ¿Sabe por qué? Porque el espiritual discierne lo espiritual, el carnal nunca lo va a discernir. Y yo me gozo de ver cómo se llenan del Señor. Y yo digo, qué hermoso, yo quiero más de eso también. Entonces, pero usted se da cuenta que hay dos o tres ahí abajo, escribas y fariseos, que solo están torciendo la boca, que solo están mordiendo los labios. ¿Por qué motivo? Porque no conocen lo que usted siente, o porque siente algo en contra de usted, aunque usted no les haya hecho nada, pero sienten algo en contra de usted, porque lo que usted porta no es cualquier cosa, lo que usted porta es presencia y unción del cielo. Y recuérdese que a la presencia y unción del cielo, las tinieblas tienen que huir. Entonces hay semillas que caen en el camino, y esa semilla se las comen los pájaros, ¿verdad? Entonces, mire lo que pasa. Nosotros, hermanos, en este caminar hemos aprendido mucho y seguimos aprendiendo. Pero hay una semilla que me encanta a mí, que es una semilla buena también. Eso es lo que me gusta. Yo, como le digo a mi esposa, yo le digo, ¿sabes qué? Tal vez lo que yo estoy sembrando ahora no lo voy a recibir yo, pero yo me voy a sentir contento que lo reciban mis hijos o mis generaciones, mis nietos y quienes sean los que vengan atrás.

Porque aquí hay gente, hermanos, que, mire, hay gente dentro de la congregación que todavía no han podido perdonar a su hermano. Hay gente dentro de la congregación que todavía no han podido, hermano mío, soltar aquel orgullo. Hay gente dentro de la congregación que no puede ver que su hermano le esté yendo bien. Pero el problema no es que su hermano le vaya bien. El problema, pregúntele por qué a su hermano le esté yendo bien. Porque su hermano está aquí los 3 días de culto. Su hermano está aquí, hermano, en la casa del Señor los días domingos. Entonces, por eso a su hermano le va bien. Porque su hermano decidió poner a Dios primeramente, que al Dios de este siglo. Entonces,

¿cómo puede ser esto? Y comenzamos a murmurar. Entonces, esa es la semilla de la murmuración que nosotros andamos cargando. Esa es la semilla, hermano, que está incrustada en nuestro corazón, una semilla que va a dar su fruto. Y al final del día es un fruto malo. Amén. Solo meditemos por un momento, dice, cuando Ezequiel profetizó en aquel hueso de en aquel campo de hueso seco. Solo imagínense bien, enfatizar un momento en ello. Dice, gloria a Dios, aleluya, que cuando este hombre se paró y vio aquella gran visión, ahí había muchos huesos, pero estaban secos. O sea, era un campo donde la semilla estaba ahí, porque estaban los huesos ya, pero estaban secos. No había vida. Entonces, esto es lo que acontece y suele pasar hoy en estos tiempos. Dentro de las congregaciones hay un montón de huesos secos. Sí, hay un montón de huesos secos. Pero lo que me encanta de que esos huesos secos pueden recobrar vida. O sea, Dios no deja nada a medias. Dios quiere cumplir su propósito y su perfección en nosotros, para cuando nosotros digamos, dos cosas van a pasar. Una, suena la trompeta, otra, la muerte nos visita. Pero cuando estos dos acontecimientos vengan, usted y yo estemos preparaditos para mí de salir disparados para el cielo, para ir a ese encuentro glorioso que tiene el Maestro para con nosotros. Entonces, usted y yo tenemos que saber que no podemos tener un baúl en nuestro corazón. Porque ese baúl, hermano, tarde que temprano lo puede pasar lista. Ay, es que me pasó esto cuando estaba niña. Ya pasaron 25 años, hombre, solté babosada, el diablo ya. Sí, que sirva para testimonio, está bien, no hay problema, pero no lo guarde en su corazón. No, es que fíjate que a mí me atropelló un fulano de tal y, mire, hermano, ya arranquémonos eso de la cabeza. Que sirva de testimonio. En muchas ocasiones a mí me dicen, pastor, ¿usted por qué no predica de su vida? Y le digo yo no voy a predicar de mi vida, porque mi vida está predicando de mí. O sea, yo voy caminando y eso es lo que va hablando de mí. Si yo me pongo a hablar de todo lo que yo era antes en aquel tiempo, puedo correr el peligro, le digo yo, de vanagloriarme. ¿Y qué pasa? Y sentirme grande y sentirme, yo era aquí, yo era allá. No, esa es basura del diablo. Si Dios no le permite, no lo haga. Pero si Dios lo permite para testimonio, para que otros vean lo que Dios puede hacer en usted, hágalo. ¿Por qué motivo? Porque la Biblia dice que si nosotros no hablamos, las piedras van a hablar. Entonces hay que hablar para restaurar a otros y para que otros suelte también lo que le esté estorbando para ver a Cristo. Sí, porque en muchas ocasiones, hermanos, vivimos en este mundo. Mi papá me pegó ayer y queremos todavía seguirlos acordando de eso. Me pegó. Ah, no, pero es que usted me pegó ayer. Es que usted me quitó el teléfono ayer. Es que usted me quitó. Y comenzamos, entonces ahí hay una semilla que al final del día va a dar fruto. Ahí hay una semilla que al final del día nos va a impedir llegar al cielo. Ahí hay algo que nos va a impedir poder ver el rostro de Dios. Porque hay algo en nuestros corazones, hermanos. ¿Sabe que una persona antes de morirse, yo estuve hablando con él y yo le dije, ¿sabes qué? Ese día se me subió la presión como usted no tiene idea. Y yo hablando por teléfono y le digo yo, pero mira, brother, ¿cómo está tu corazón? Y me dijo, yo perdoné y mi corazón está sano. Y yo estoy, por eso estoy llamándole a mundo y remundo, porque Dios me ha dado la oportunidad de poder llamar ahora. Y si hay algo que se me ha olvidado, hay alguien que quizás tiene algo en contra de mí, yo no me doy cuenta, yo voy a ir y le voy a pedir perdón, porque yo sí quiero llegar al cielo. O sea, de esto se trata el evangelio. El evangelio no se trata de venir a estar, hermano mío, quizás 4 días aquí de culto, 3 días de culto, todo el mes, hermano mío. No se trata de venir a calentar la banca, no se trata de venir, no, el evangelio se trata, hermano mío, de tener un corazón limpio, un corazón puro, un corazón íntegro, un corazón que pueda llegar al cielo cuando Cristo venga, un corazón que esté preparado para lo que toque. Porque esto es lo que cuesta hablarle a la gente hoy en este tiempo, en esta agenda. La gente de estos tiempos son los que quieren que le movamos las emociones. Y yo le puedo decir, ay, tú sufriste mucho en el pasado. Yo puedo ver cómo tú te pasó esto, cómo te pasó lo. Yo no puedo hacer, pero yo solo le estoy tocando el corazón. Y mire bien, cuando nosotros tocamos los sentimientos, perdón, nosotros podemos que cualquier persona llore, que cualquier persona se derrame. ¿Por qué? Porque le estamos recordando algo de su vida pasada. Y Dios no quiere obrar de esta manera. Dios quiere borrar tu pasado. Y no solo borrarlo, dice que lo tira a lo profundo de la mar para que nosotros no nos acordemos de él. Entonces, dice que

le dijo, pondré, dice en el libro de Ezequiel, pondré un corazón de carne. Voy a poner mi espíritu, voy a poner espíritu en ellos, carne, huesos, tendón, voy a poner todo en ellos. Que Dios no quiere dejar nada a media. Si Dios te trajo a la casa de Dios es porque Dios quiere restaurarte. Si Dios te trajo a su casa es porque Dios quiere salvarte. Si Dios te trajo a su casa es porque Dios sabía de lo que tú tenías necesidad y de lo que tu generación tiene necesidad también. Entonces, y mire bien, eso es lo que me encanta de Dios, que Dios no se queda con nada a media. El evangelio no se trata de correr. Hay gente que piensa que el evangelio es correr. No, el evangelio no es de correr. Usted puede correr, pero se va a cansar y se va a morir y se va a ahogar. Entonces, ¿qué pasa cuando usted sabe perseverar? Está siendo criticado, dele gloria a Dios porque algo bueno hay en usted. Está siendo vituperado, dele gloria a Dios porque algo bueno usted está haciendo. Hermano, porque la Biblia dice que por los frutos nosotros lo conocemos. Cuando usted ve un palo de mango frondoso, jugoso, rico, sabroso, usted lo quiere apedrear, yo lo quiero apedrear. Cuando vemos esos marañones tan exquisitos que nosotros vemos en los árboles, los queremos bajar, ¿sí o no? Aunque no sean de nosotros, porque nosotros los queremos. Me recuerdo que en la Florida, la primera vez que fuimos a la Florida, andaba loco y en la Florida, hermano. Primera vez que íbamos a la Florida. Y andaba loco, me sentí en El Salvador, hermano, garrobos por aquí, palos de mango por allá, palos de... Hermano, y me encontré un palo de marañón tan hermoso, bonito. Y íbamos pasando por el carro y vine y comencé con el teléfono, ¿verdad? Oye, chico, así me dijeron. Oye, chico, eso no es para tomarle fotos, eso se come. Y yo le dije, sí, le dije, pero no es mío, no puedo comerme. Hermano, mire bien, hay cosas que nosotros las queremos y las anhelamos, pero no son nuestras. No son nuestras. Entonces, un corazón, hermano, donde la semilla cayó en el camino, esa semilla, usted sabe que esa semilla tarde que temprano va a dar un fruto. Y dos cosas van a pasar. Hay fruto bueno y fruto malo. El Señor dijo, no voy a dejar que estos huesos nada más estén ahí, Ezequiel. Voy a poner algo en ellos. Y voy a poner hueso, voy a poner, perdón, carne, tendones, corazón y espíritu en ellos. Entonces, usted tiene que saber que nosotros estamos compuestos por huesos, primeramente tierra. Tierra, huesos, tendones, corazón, espíritu en nosotros. Entonces, usted tiene que saber que tarde que temprano, si nuestro corazón no está apto para viajar al cielo, es de gusto que estemos aquí, dijo el hermano ayer, ¿se acuerda? ¿Verdad que así dijo el hermano? Pero entonces, cuando usted se da cuenta de que usted está dando fruto, hermano, mire, que sean frutos que la gente los quiera, que sean frutos, hermano, que la gente diga, este hermano está dando buenos frutos, de esos frutos, frutos envidiables. Entonces, pero aunque usted esté dando frutos envidiables, hermano, la gente siempre lo va a querer pedir. Por eso es que dicen que ¿qué va a querer bajar usted de un palo seco, de un palo todo raquítico, va a querer bajar un fruto si no tienen? Entonces, por eso es que el Evangelio de Jesucristo se trata de perseverancia. Y no solo perseverancia, guardarse para Dios. Y no solo el corazón, como muchos dicen allá afuera. Porque muchos todavía andan encadenados y yo le digo, solté esas cadenas. Ay, no, si esto no es nada. No, si es que si de chiquita la levadura, dice la Biblia, que leuda toda la masa. Es por eso que nosotros cuando hablamos, nosotros tenemos que hablar siempre con el testimonio adelante. Porque si nosotros hablamos de lo que no vivimos de gusto, estamos hablando, solo vamos a pasar a ser puente para que otros se salven. Y yo no quiero ser puente para que otros se salven. Yo quiero llegar al cielo también juntamente con ustedes. Entonces pasa y suele pasar. Queremos corregir a otros cuando nosotros estamos bien mal. Nuestro corazón está perdido. Nuestro corazón está lejos de Dios. Y nosotros le preguntamos, Señor, ¿por qué pasan estas cosas? Porque tu corazón y mi corazón no está preparado todavía para el reino de los cielos. No está apto todavía. El segundo punto dice que cayó en una tierra, gloria a Dios. Segundo, en un terreno que corresponde a los corazones interesados. Los segundos caen, la segunda semilla, en el que dice ahí, dice que cayó sobre el camino y las aves se lo comieron. Pero dice, pero parte cayó sobre los pedregales donde muchos, mire bien, mucha tierra brotó, pronto brotó sobre la tierra, rápido nació. Mucho pasa de esto. Usted se da cuenta, ciudad del Edén, cómo era cuando nosotros comenzamos. Éramos 15 peloncitos y comenzó a brotar. Y comenzó a brotar y crecía ciudad del Edén. Así llegaban enfermos, porque lo primero que decían, mira, fíjate que allá en aquella iglesia donde yo fui, pusieron mano una vez en mí y yo fui sana.
Fíjate que en aquella iglesia donde yo fui, allá una vez me dijeron a mí, me mandaban unos mensajes de la Florida que a mí me daban risa, hermano. Me daban risa. Porque me mandaban unos mensajes. Fíjense que aquí hay un montón de mujeres que no pueden parir. Y les digo, ¿tiene marido? Sí, pues no, los maridos no que tienen. No, siempre me decían que hay un montón de mujeres que no pueden parir. Y le decía yo, ¿y quiénes han dicho ustedes que nosotros hacemos parir la gente aquí? Y me dijo, no, porque allá vino su sobrina, y su sobrina era una de ellas que no podía tener, y dice que pues alguien oró por ella, no voy a mencionar nombres porque también podemos vanagloriarlo. Alguien oró por ella, y cuando oró por ella, el Señor le mostró de que venía un niño en camino, y esa mujer no estaba embarazada. A los meses salió embarazada y cabal, la niña salió por ahí. Entonces están diciendo aquí que hay un grupo de mujeres ahí que las quieren llevar para que oren. Que ayunen y que oren. Le dije yo que Dios puede obrar a donde quiera que usted esté. Si su corazón está preparado y su corazón está íntegro y su corazón está limpio, Dios puede hacer el milagro a donde quiera que usted esté, claro. Pero Dios está buscando gente obediente también. Porque eso es lo que Dios busca, obediencia, dice. Mire, había gente que estaba allá dando tanto holocausto, hermano Abraham, quemando a los pobres animalitos. Ya estaban. Ya tenían todo, imagínense, pero eran rebeldes. ¿De qué sirve que nosotros, no, hermano, nos esforcemos en ayuno, en oración? ¿Y de qué sirve que a última hora nosotros vengamos y agarramos una ira, una cólera, un enojo? ¿De qué sirve? O sea, desperdiciamos todo lo que hemos hecho durante tanto tiempo. Historia, pastor, es bien fácil. La vida de Moisés no fue una vida fácil. La vida de Moisés no fue una vida tranquila. No fue una vida, hermano mío. Mire, sus propios hermanos lo querían matar al pobre hombre. Los que decían que estaban con él eran los que más guerra le hacían a Moisés. Y era guerra silenciosa. Era guerra silenciosa, ¿por qué? Porque se reunían en silencio. No le decían a Moisés, te vamos a invitar a una carne asada para que vengas a comer junto con nosotros. No, se reunían en silencio y le decían, pero tú eres mejor que Moisés, Aarón. ¿Y que acaso solo? ¿Y que acaso Moisés, Dios solo puede hablar con Moisés? Dios puede hablar por medio de ti también. Se reunían silenciosamente, pero

0: y Dios te pone en ese lugar, entonces sí es porque tú ya estás apto para caminar, porque tu corazón está apto para avanzar, porque tú estás limpio y estás íntegro delante de Dios. Porque yo sé que hay ministerios enormes adentro de esta iglesia, hermano. Y yo siempre le he dicho al Señor, Señor, úsalo, Señor, haz lo que tengas que hacer con ellos. Pero no lo hagas como lo hiciste conmigo. Mire bien, en el segundo le dije yo los corazones interesados. Gloria a Dios. En el segundo terreno dice que cayó uno sobre los pedregales de la tierra y tenía un poco de profundidad, lo cual hizo que la semilla brotara, pero que su vida fuera corta, de corta duración. Este tipo de terreno nos advierte sobre varios peligros. Peligros los cuales, gloria al Señor, aleluya, nosotros mismos sabemos. Jesús mismo reconoce que estas personas encuentran gozo, alegría en las ofertas del Evangelio. Son los mismos que estamos en estos tiempos. Amén. Jesús mismo sabía. ¿Por qué? Porque su corazón no está en el cielo, su corazón está aquí en esta tierra. ¿Sabe por qué, hermano? Que vamos, el que quiere un templo, tienen un templo. Yo siempre le he dicho, es bueno tener avance, es bueno tener visión. Pero miren, tienen un templo de 100 miembros, no, quieren un templo de 5,000 ya. Son gente ávara para sí mismo. Son gente, hermano, yo digo, yo siempre le he dicho, Señor, si antes puedo con estos tres pelones, que hasta calvo me estoy quedando ya, digo yo. Imagínate con 1,000 personas. Estas son personas, hermano, que no piensan en el prójimo, piensan en sus beneficios propios. Estas son personas, hermano, que quieren tener al pueblo engañado. Venga como se le dé la gana y usted va a aparecer. Un momento, la Biblia no dice de esa manera. De ninguna manera dice la Biblia así. Dice que el sacerdote tiene que ser idóneo. El sacerdote tiene que ser, hermano, íntegro. Mire, el sacerdote tiene tantas cualidades que aún creo que nosotros no las damos. Pero si Dios nos tiene aquí es porque Él sabe por qué nos tiene aquí. Entonces, ¿qué es lo que pasa? Nosotros sabemos que los obedientes son aquellos que comienzan a dar frutos, pero no son frutos agrios. Que ahora, mire, había una mala costumbre. Que traíamos amigos para Cristo, pero habían otros de aquí dentro de la iglesia que los derribaban. Entonces, cuando alguien acepta a Cristo, está expuesto a que otro lo derribe fácilmente. Porque rápidamente se sienten como los mutiladores, se sientan a platicar y comienzan a decir, mira, el pastor aquí, el pastor allá, el pastor allá, el pastor allá, y comienzan a echarse unos taquitos del pastor, ¿verdad? Entonces viene aquel amigo y como todavía sus raíces no están en el fundamento, que dice, no, pues no, ¿para qué estoy yo ahí? ¿Se da cuenta? Entonces, hay semillas que usted la tira encima, así encimita. Nosotros como somos grameros, ¿verdad? Miren, nosotros hacemos de todo, hermano. Si nosotros a mí me pagan por ir a pasear al perro, yo lo llevo también. Entonces, hay semillas que nosotros le hemos tirado encimita de la tierra. ¿Qué pasa? Han habido piedras también ahí, no hemos preparado bien el terreno. La semilla nace y se mira bien verdecita en el momento. Pero, ¿qué pasa después? Cuando el sol le pega, se seca. Lo mismo pasa con nuestros corazones. En el momento de la emoción, nosotros estamos en el fuego de Dios. Estamos bien, estamos en el fuego de Dios. Pero ¿qué pasa cuando viene la prueba? ¿Qué pasa cuando viene la soledad? ¿Qué pasa cuando viene el desánimo? Porque es el que más lo visita a nosotros mismos. ¿Y sabe por qué nos visita el desánimo? Es bien fácil, hombre, porque nos alejamos de la fuente. Porque nos alejamos de la fuente que se llama Cristo. Ahí es donde viene el desánimo. Entonces, ¿qué pasa en esos momentos? Nos secamos, hombre. Y comenzamos a criticar a uno, a otro, a otro, a otro, pero nunca nos criticamos nosotros mismos. Y yo por eso siempre digo, hermano, la verdad siempre va a salir a la luz. Mi esposa dijo, la verdad como es, la verdad no tiene, la mentira no tiene patas ni cola. Siempre sale a la luz. Uno mismo tiene que reconocer que estas personas encuentran gozo solamente en el Evangelio momentáneo. Nosotros sabemos que hay mucha gente que vive de esta manera, solo encuentran gozo en el momento que están bien. En el momento que le está yendo bien, en el momento que le está pasando bien, ahí. Entonces dice la Biblia, gloria a Dios, que esto cayó en los pedregales. En los pedregales la semilla cayó, pero acuérdense que la piedra es caliente. En la noche la piedra suele ser fría, pero en la mañana la piedra es caliente. Entonces dio y nació, y cuando nació comenzó a dar fruto, comenzó a crecer, pero cuando comenzó a crecer, ¡pum!, se secó. Eso pasa en muchos corazones de hoy en este tiempo, porque comienzan a dar fruto, comienzan a crecer, comienzan a avanzar, pero llegó el enemigo y les metió un poquito de Roundup por ahí, les puso un poquito de gramozón por ahí, y cuando les puso ese poquito de gramozón, entonces no echó raíz el fruto. ¿Y cuál es el gramozón que le pone ahora en este tiempo el enemigo? Se llama lengua, se llama chambre, se llama chisme, se llama envidia, se llama contienda, se llama... Eso es lo que pasa hoy en este tiempo. Sí, hermano, es que hoy en estos tiempos queremos profetas como los profetas de la prosperidad. Eso es lo que nosotros anhelamos en este tiempo. Pero estamos como los hijos de Elí. O estamos quizás como Elí. Sí, porque hoy en este tiempo queremos que Dios venga y que nos diga, tú vas a ser el evangelista de renombre, pero Dios no te va a hablar de esta manera. Los profetas de aquellos tiempos, cuando ellos hablaban, es porque llevaban juicio para una nación. Y cuando Dios nos ha hablado aquí, es porque trae juicio para la casa. Cuando Dios nos ha dicho, es que están bien, pero hay algo que les hace falta. Nunca Dios nos ha dicho, Dios te va a dar un mejor carro, Dios te va a dar una mejor casa. No. Eso nosotros nos proponemos para comprarlo y para tenerlo. Porque Dios es el proveedor, ¿verdad? Entonces, eso nosotros tenemos que forzarlos. Pero dice la Biblia que hay que poner a Dios primero sobre todas las cosas. Porque si no, después quedamos calvos, hermano. Quedamos calvos. ¿Por qué motivo, hermanos? Porque no nos metemos a una... ¿Qué constructor se va a poner a hacer una casa sin antes tirar las medidas? Y eso me administró bastante a mí. Como usted no tiene idea. Me administró mucho. Me administró mucho. ¿Por qué me administra a mí? Porque hay veces nosotros solo damos el precio y nos vamos. Y decimos así, me recuerdo que fuimos a botar un palo con mi hermano Abraham, que yo cuando llegué yo le llamé 3,000 pesos, dije yo. Bien contento, 3,000 pesos. Está bueno, dije el hombre, vení a botar. Y le dije al hermano, vamos a ir a botar un palo, está pequeño, le dije yo al hermano. Y de repente que llegamos, era lujo de palo, hermano, me quedaba viendo para arriba y dije, grande este palo. O sea, malas medidas. Fue el palo que tiramos ante el arre allá cerca del río. Andaba mano Giovanni y grabando también. Entonces yo, malas medidas. Malas medidas. Cuando de repente, hermano, voy viendo aquel montón de madera y aquel lujo de palo. Dije yo, Dios mío, ¿qué hice? Entonces por eso es que la Biblia dice que el constructor tiene que sentarse, el arquitecto sentarse, tirar números, tirar medidas para que las cosas le vaya bien. El corazón, hay corazones en estos tiempos que lo primero que hacen que miran que alguien va prosperando, él quiere ir adelante de esta persona y dice, no, yo voy a comprar algo mejor. Y de repente vienen los biles al fin del mes, hermano. Miren, los bancos están con los brazos abiertos para todo el mundo. Ahora a mí me administra eso, hermano, que si usted quiere ir al dealer a estrenar carro, usted lleve su pasaporte nada más y lleve 2-3 cuentas de banco y ahí se lo dan, no le importa. Ellos dicen que no importa su crédito. No, es que el crédito a ellos no les interesa. Le interesa el interés que le van a meter a usted. Si el interés para una persona con un buen crédito es del 2%, a usted se lo van a dar al 15%. Significa de que usted va a pasar una eternidad pagando un carro que al final del día que lo venga a pagar, los rines va a pagar. ¿Por qué motivo? Porque el carro ya no lo va a tener, hermano. Eso no es así. Entonces, ¿y qué pasa? Ahí es donde viene y caemos en el bombazo del corazón. Y decimos, qué regada la que hice. Porque no tiré la semilla donde tenía que tirarla. No puse a Dios en primer lugar. Me tiré por mis pensamientos y por mis sentimientos. Y para que el mundo viera quién es Franklin Rivera, yo compré esto. Y yo digo, esto es mío. Y yo lo compré. Y me costó tanto. Y con orgullo. ¿Por qué motivo? Porque no tenemos todavía Cristo en nuestro corazón. La Biblia dice que hay que ser humildes, hermano. Algo que he aprendido de Dios al vivir en mi vida callado, hermano. Disfrutar de lo que Dios me da calladamente. Entonces, cuando nosotros vemos que en este caso, una parte que cayó en los pedregales dio fruto, hay gente que da fruto, pero de repente, ¡pum!, se secaron los frutos. Ahora vamos con este otro. Los afanes. Los afanes. Le garantizo que mucha gente no vino ahora por los afanes. Y hay otros porque ponen su corazón primero en otro lado. Pero eso ya sabemos nosotros por qué. Amén. Siempre que hablo con una persona me dice, no aman la obra. Y es verdad. Siempre que hablo con esta persona me dice, esta persona no ama la obra. Y le digo, es verdad. Porque el que habla de su casa no ama su casa. El que habla de sus hermanos no ama a sus hermanos. Y hay un mandamiento que dice que nos tenemos que amar los unos a los otros. Y hay un mandamiento tan especial que dice que tenemos que amar al prójimo como a nosotros mismos. O sea, ni ellos mismos se aman. Y si no tienen amor para ellos, ¿cómo van a tener amor por la obra? Y me voy a meter en un tema al cual mucho les duele. ¿Sabes? Quien no ama la casa no aporta para la casa. Así de fácil es. Quien no ama la casa no aporta para la casa. Y si usted va a la Biblia, usted se va a dar cuenta que usted tiene responsabilidades con su casa. Usted tiene responsabilidades donde usted se congrega. Usted tiene responsabilidades, hermano, donde usted está. ¿Sí o no? ¿Cuántos tenemos responsabilidad en la casa? Todos tenemos responsabilidad en la casa. Los fines de mes lo sacan ese dinero de la cuenta del banco. ¡Fuah! De un solo bombazo. Sí. El teléfono lo cobran así, ve más cuando lo tenemos electrónico. Yo los fines de mes no veo la cuenta del banco, cierro los ojos. Porque me siento que me va a dar un ataque, hermano. La renta, los teléfonos, seguros de carro. Y digo yo, Señor, ¿de dónde sale tanto? Pero es que la Biblia dice que cuando ponemos a Dios sobre todas las cosas, las demás cosas vienen a ser añadidas. Porque Dios es el proveedor, Dios es el que da. Dios es el que tiene, hermanos, todo bajo control. Entonces dice la Biblia que uno cayó en esos pedregales, dieron frutos, pero se secaron. Dieron frutos, pero se secaron. Cuando viene la prueba, cuando viene la aflicción, cuando viene, hermano mío, cualquier otra cosa, dice, recuerda que la casa que está sobre la roca no puede caerse. ¿Dónde está fundada tu casa? ¿Qué clase de tierra es la que usted y yo somos? ¿Qué clase de tierra es la donde nosotros estamos hoy? Hoy en este tiempo. Yo sé que aquí hay personas, hermanos, que todavía no han podido borrar su pasado. Y mi pregunta es, ¿será que usted con esa maleta usted va a entrar al cielo? Te perdono, pero no te hablo. ¿Qué clase de perdón es esto? ¿Qué clase de perdón es? Y de repente, por un poquitito ahí, se le salió aquello, hermano, y de repente venimos y cuando apenitas nos dimos cuenta, yo sabía que tarde que temprano me ibas a hacer lo mismo. Olvídate de mí, yo no quiero saber más nada de ti. Las amigas, ¿verdad? Las amigas que se pasan el Facebook y se pasan todo y todito esto aquí y allá, la traicionaron una vez, la traicionan otra y ya después comenzamos con una rutina de traiciones. Entonces nosotros tenemos que saber, gloria a Dios, aleluya, que hay cosas que nos pueden apartar de Dios. Y una de las cosas que nos aparta de Dios son los afanes que Dios te ha dado a ti. Que Dios te ha dado. Dios te ha dado grandeza, Dios te ha dado cosas poderosas. Tú no sabes todavía lo que tú portas porque todavía tú no lo has puesto a trabajar. Tú no sabes todavía de lo que tú tienes porque todavía tú no eres capaz de mantener lo que Dios te ha dado. Entonces, ¿qué pasa cuando nosotros, mire bien, nosotros ponemos nuestra mirada, ponemos nuestra confianza, ponemos todo lo de nosotros en los bienes de esta tierra? No está Dios de nuestro lado. No está Dios. La raíz de los justos será removida. Y dice, también dice, y dará fruto. Veremos mucho llegar y empezar a crecer hasta servir en la iglesia, pero llega el momento, en el momento se irán. Porque nunca fueron de nosotros o no tenían raíz y no habían calculado bien el costo del Evangelio de Jesucristo. Porque muchos pueden venir a la iglesia, muchos. Y la iglesia, eso es lo que me encanta de la iglesia. ¿Sabe quiénes son los únicos que echan raíz? Los que se mantienen. Pasan como la palmera, hermano, los pasan apedreando de un lado a otro, pero no se quieren ir. ¿Te ha viado los palos cuando quedan en el invierno aquí en Estados Unidos? ¿Cómo quedan? Pero no nos queremos ir. Seguimos acá. ¿Por qué? Porque significa donde hay buen pasto, hay buena oveja. Y yo eso digo, la oveja no se va, hermano, porque hay un mal pasto. No, la oveja se va porque ha sido sinvergüenza y nunca aprendió a ser oveja. Siempre lo he dicho. Hay ovejas que creen que son ovejas, aparentan que son ovejas, hablan como ovejas, pero son lobos rapaces, hombre. ¡Qué problema! Pero salió el sol y se quemó. Porque no tenía raíz y se secó. Pero parte cayó entre espinos y los espinos crecieron y los ahogaron. Esto es algo bien bueno. ¿Quiénes son los espinos? Usted y hombre. Usted y yo, nosotros somos los espinos. ¿Por qué motivo somos espinos nosotros? Porque nosotros estamos viendo que el hermanito está dando fruto. Vemos que la hermanita se está sometiendo. Vemos, pero los primeros que nos levantamos somos nosotros como líderes. Y decimos, no, esta es de gusto que a esta Dios la va a usar. No, es de gusto que a este Dios lo va a usar. No. Y nosotros somos los espinos. Comenzamos a poner una barrera delante de ellos. Comenzamos a poner obstáculos delante de esa semilla hasta que los ahogamos. Y nosotros somos los malos, hermanos, que estamos corriendo a la gente en muchas ocasiones. ¿Por qué? Por nuestra manera de hablar, por nuestra manera de explicar, por nuestra manera de expresarnos, por nuestro gesto. Es por eso que en muchas ocasiones yo cuando me he tocado, que mire, hermano, me han mandado mensajes y me he quedado callado porque le digo, Señor, no quiero contestar en este momento porque si contesto, estoy asoleado, estoy enojado y no quiero, gloria al Señor, aleluya, poner una palabra porque usted sabe, hermano, que el diablo es tan astuto y el diablo es tan traicionero que un mensaje el diablo lo puede transversar y tal vez usted está contestando de buena manera pero el diablo lo transversa y el que lo está leyendo siente que lo golpeó, siente que lo dañó. Y como somos florcitas de pétalos que los caemos por todo, ay no, a mí el pastor me dañó, a mí el pastor me golpeó, a mí el pastor me dijo esto. No, hay que decir la verdad cuando hay que decirla, pero en el tiempo que hay que decirla. Me recuerdo que tuvimos una discusión así por medio de unos mensajes y dije, mejor le voy a llamar. Y le dije, no quiero que tome mal este mensaje. Si se lo estoy mandando es porque hay responsabilidades y las responsabilidades se respetan. No, pero que usted no me puede hablar a mí como pastor, ¿qué clase de pastor es usted? Mire, le digo yo, cuando usted me buscó, usted no me buscó como pastor, usted me buscó como amigo. Y me buscó lo que me buscó como amigo, no como pastor. Así es que a mí no me esté poniendo el pastorado adelante. Usted póngame primero la promesa que usted hizo y que no ha podido cumplir por sus tantas mentiras que usted me ha dado. Entonces, usted tiene que saber que hasta para responder tenemos que tener un poco de cuidado. ¿Por qué motivo? Porque dice ¿cómo es la palabra blanda aplaca la ira? Hay veces que y somos unas metralletas hablando, no dejamos que el otro hable. Yo me quedo callado y yo le digo, espero que termine de hablar. ¿Ya terminó? Cuando nos hemos puesto de tú a tú con una persona de El Salvador que mire que y yo le digo, ok, ya habló usted, ¿verdad? Sí, hablé. Ok, ahora me presta la guitarra a mí. Y cuando comienzo a hablar, comienza, no, yo no lo interrumpí cuando usted habló. Ahora déjeme hablar a mí. Porque dice la Biblia que para hablar, hermanos, hay que tener sabiduría y hay que tener testigos de lo que nosotros estamos hablando. Porque si no, hermanos, corremos el riesgo también de ahogar a las personas como lo hicieron los espinos. Los espinos ahogaron esa semilla. Pero también usted tiene que ser persona espiritual para saber qué clase de semilla y qué clase de fruto va a dar esa semilla. Porque hay frutos que son peligrosos también. Y eso sí hay que quemarlos en el nombre de Jesús. Sí, hay frutos que aparecen ser buenos. Aparentan ser buenos. Aparentan que, mire hermano, si los demonios están, ¿usted cree que Satanás no tiene poder? Sí, los demonios hablan en lengua. Los demonios, hermanos, danzan. Sí, eso usted, tal vez usted no lo sabía. Sí, los demonios se aparentan piedad. Sí, es que el demonio se... Es que mira, hermano, nosotros tenemos que ser... Por ahí andaba un hermano que nosotros conocemos, que hay alguien por aquí que es familiar de él, pero no voy a mencionar nombre por ética, ¿verdad? Entonces, se pone saco, se pone camisa y se pone bien vestidito y Dios lo saluda, Dios lo bendiga. Pero pregúntele, ¿dónde se congrega? No tiene donde congregarse. Entonces, ¿qué pasa? Los demonios también, hermano, se manifiestan. Pero hay algo que está dentro de usted cuando usted es espiritual y esto es el Espíritu Santo, que no todos lo tienen. Que no todos lo tienen. ¿Por qué? Porque si usted guarda amargura en su corazón, no lo tiene. Si usted guarda, hermano mío, falta de perdón en el corazón, no lo tiene. Si usted tiene algo en contra de su hermano, no lo tiene. Por eso que la Biblia dice que examinemos los espíritus que son de Dios. ¿A quién los manda a examinar? Los manda a examinar a los espirituales. Porque si los carnales lo están examinando, los carnales, los terrenales, los que no conocen el Espíritu Santo de Dios, están blasfemando contra Dios. ¿Por qué blasfeman contra Dios? Porque lo primero que no hay autoridad como poder decir, esto es de Dios y esto no es de Dios. Se van simple y sencillamente a su vista, a sus emociones. ¿Y quién es? No. Hermano, usted sabe que en la Biblia había un hombre que era mago. Era mago. ¿Verdad? Entonces, había también niñas que fueron usadas por los mismos demonios. Ah, este es el hijo del Dios Altísimo, decía aquella niña. Entonces, usted tiene que saber que nosotros como hijos de Dios tenemos cualidades y tenemos que cumplir esas cualidades. ¿Por qué? Porque si Cristo viene, va a pedir cuenta de lo que hemos hecho, sea bueno o sea malo. Hoy en estos tiempos corremos ese problema. ¿Sabe cuál es el problema que corremos muchos pastores? Y yo lo digo porque sé que hay ministros que me miran ahí. ¿Sabe cuál es el problema que corremos muchos pastores? Que cuando el profeta de Dios se acerca al pastor y le dice, arregle su casa, pastor, porque su casa está desordenada, porque su casa se está metiendo chinchi telepate, y Cristo dice que le va a pedir cuentas a usted. Entonces, y cuando viene esta clase de personas, a nosotros como pastores, ¿qué es que lo va a gustar? Y vamos a decir, oh, sí, tenés razón, vamos a arreglar la casa. No, como pastores nos emponchamos como los pavos, hermano, y nos ponemos bravos, como hermano, como esos animalitos bien enojados, nos ponemos bravos y no queremos que nos digan la verdad. Pero cuando viene el profeta de Dios, porque Dios tiene que mandar palabras del este, del oeste, del norte y del sur, de donde a él se le dé la gana, para que usted y yo entendamos que el Dios que servimos es un Dios celoso. Entonces, ¿qué es lo que hacemos cuando viene el profeta de Dios? Le cerramos la puerta, no queremos que venga, no queremos que nos diga nada, no queremos ni que nos profetice. ¿Por qué motivo? Porque nosotros, que estamos acostumbrados a escuchar lo que nuestro oído quiere oír, estamos acostumbrados a escuchar o a ver lo que nuestros ojos quieren ver, estamos acostumbrados a tantas cosas que, y también que nos complazcan nuestros caprichos, pero Dios no complace caprichos de nadie. En la Biblia no he encontrado que Dios dijo, le voy a dar a este hombre tal carro, tantos camellos. No, en la Biblia Dios no le complació ningún capricho a nadie. De lo contrario, en la Biblia me enseña que desde que salió el pueblo de Israel tenía que salir obedeciendo. O sea, los espinos pueden ahogar a la persona, pero cuando la persona no es obediente, o cuando la persona está dando frutos que aparentemente son buenos, pero están podridos. Y con esto vamos casi terminando. Los afanes los matan a nosotros, ¿verdad? ¿Por qué los matan los afanes? Con esto casi concluimos. Yo le digo algo, hermano. Recuérdese, uno cayó sobre el camino. Las aves vinieron, se lo comieron y se fueron. Si usted, escúcheme bien esto, si usted no sirve, no vive para servir, usted no sirve para vivir. Usted tiene que entender de que usted tiene que dar fruto. Porque la Biblia no quiere, y la Biblia dice que nosotros tenemos galardón en el cielo y tenemos corona también. Y la Biblia dice, hermano mío, que nosotros tenemos que dar fruto digno de arrepentimiento. A usted tiene que entender ahora en este tiempo. Hermano, no debí declarar una palabra poderosa en la cual yo sí sé que va a dar resultado. Y yo sí sé que va a dar resultado en esa casa. ¿Por qué motivo? Porque nosotros hemos parido hijos para regalárselos al diablo. ¿Cuántos han parido hijos para dárselos a Satanás? Esos son los brujos que paren hijos para dárselos a los demonios de ellos. Pero nosotros no, nosotros hemos parido hijos para dárselos a Dios. Ahora usted lo puede ver botado en la calle. Ahora usted no se preocupe. Usted siga doblando rodillas. Usted dígale, Señor, son tuyos. Yo no sé cómo tú los vas a traer o cuándo los vas a traer, pero estos ojitos van a ver. Mire, hermano, me encanta la historia de una viejita que cuenta Héctor de la Cruz, que dice que este borracho dice que llegaba chocando paredes con paredes. Pero este hombre, esta viejita, dice que todos los días oraba. Y dice que cuando lo miraba siempre lo declaraba para Cristo. Entonces, pero me encanta que esta viejita llegó al límite. Dice que llegó el momento en cual ella tenía que partir. Y cuando de repente aquel hombre se le presentó con saco, con corbata y con una Biblia en la mano, y le dijo, todo lo que tú dijiste en aquel día ahora he hecho un rema. Eso significa que esa semilla que estaba sembrando esa viejita, tal vez en el momento no lo miraba, tal vez en el momento todos lo miraban perdido, lo miraban que era una escoria, lo miraban que era una basura, pero esa palabra, esa semilla que estaba en ese corazón había caído en buena tierra. Y la semilla que cae en buena tierra comienza a dar frutos. ¿Y cuáles son los frutos? De arrepentimiento, y los que verdaderamente se multiplican. Porque ese hombre no era cualquier hombre, ese hombre era un pastor estaba predestinado y está predestinado con toda la iglesia. iglesia a ganar almas para Cristo, no a llenar el templo, no, a ganar almas para el Señor, que esas almas se conviertan y que entiendan que hay un Dios que les está esperando con los brazos abiertos. Sí, porque es cierto que vengan, gloria a Dios, porque llenan las que no pudieron llenar ahora, ¿verdad? Y qué bueno que vengan, que se alimente, pero de pan sólido. Porque yo, como le he dicho a usted, hermano, yo no, el asalariado tiene un zipper en la boca. Y no solo el asalariado, aquel que no guarda su testimonio tiene un bozal en el hocico. Sí, tiene un bozal en el hocico como la bestia. ¿Por qué? Porque no puede hablar de lo que no vive. Y yo le he dicho a usted, yo intento y trato la manera siempre de darle testimonio de lo que no conmigo. Ahí está Manuel, ahí están ellos. ¿Cómo les he?
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muy bueno, muy buenas noches, ¿qué tal mi gente? ¿Cómo están? Feliz noche de viernes 21 ya de agosto, año 2026. Estamos por acá en esta noche, bueno, compartiendo con ustedes en este su espacio, más noches de bendición. Muy, muy, muy, muy bendecido de parte del Señor. Así que, bueno, contentos de poder saludarles. Hombre, 14 minutos pasan de las 8 de la noche. Su espacio, noche, más noche de bendición. Claro que sí. Claro que sí. Estamos ya, con todo, ¿verdad? Con todo. Con toda la disposición de poder servirles en lo que, bueno, ustedes requieran, ¿verdad? En esta noche. Muy bien. Ah,

es del dúo mensajero, el dúo ex mensajero, ¿verdad? Porque ya Mano Pedrito lo integró con su hermanito Mano Julio Cruz. Si no me equivoco, ¿verdad? El nombre de él. Estar aquí. Así es, no fueron de mucha bendición. Qué bueno, hermano, qué bueno, qué bueno. Qué bueno que hayan sido de bendición en su tiempo nuestros hermanos, ¿verdad? Bueno, ahora pues hay otros por ahí, ¿verdad? Hay otros por ahí.

Así hemos iniciado este espacio, Manoche de Bendición con música de cuerdas. Si usted quisiera escuchar otro canto de otro género, pues está listo, está disponible. Claro que sí. Así es, mi gente. Así que aquí estamos, hombre. Con mucho gusto, un placer estarles saludando a esta hora de la noche en su espacio Más Noches de Bendición.

27 minutos pasan de las 8, ahora 28 ya, 28 minutos pasan de las 8 de la noche. Ah,

Saluditos, entonces proseguimos con más bendición para su vida en esta noche. Bueno, aquí tengo, permítame, ¿qué pasa acá? Dice, Dios le bendiga, pero no puedo ver el mensaje. ¿Qué pasa?

0: Alonso Nazares Chicas, Pastor. Sí, hombre, gracias, Pastor, Dios me lo bendiga. Gracias por sus buenos deseos. Hay algo aquí que no. Bueno, que no me deja, ¿verdad? No me deja ver lo que más dice la mano chica. Pero. Dios lo bendiga, dice, y me lo use y se. Ay, Señor, hasta ahí. Hay algo aquí que no me deja ver el mensaje, hombre. Facebook está raro hoy usted. Bueno, pues.
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2: Gracias, Señor, por tanto.
0: Saludos, Pastor Chica, allá en San Jorge. Saludos para su familia, hombre.

0: 20:39.
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0: Bueno, seguimos en esta faena de esta noche. Hoy sí tengo el comentario del hermano Alonso Nazares Chica, desde allá de San Jorge. Comente noticias, Dios le bendiga, mi buen amigo y hermano en Cristo Jesús. Él me lo use y sea de mucha bendición a los radioescuchas, dice el pastor Nazares Chica, José Portillo. Está por ahí también el hermano José Portillo. Ellos nos escuchan a través del Face. Que Dios les bendiga, hombre. Buenas noches. Buenas noches. Ajá. Bueno, ahí tiene usted esa nota del 21 al 27 de septiembre. Nuestra Radiotón no nos vaya a dejar solo. No nos vaya a dejar solos. Sí, porque cuando eso pasa, cuando estamos en Radiotón, hermano, un silencio total que se vuelve, ¿va? Sí, silencio total, hermano. Allá aparece uno, dos, que tres, y después ya no hay más audiencia. Se ausenta la audiencia, mi estimado hermano. No, esta Radiotón Destello tiene que ser mejor. Cada año tiene que ser mejor. ¿Para complacernos a nosotros? No, para la gloria del Todopoderoso, del dueño de este ministerio radial. ¿Quién es él? Por supuesto, nuestro Señor Jesucristo. Él es el dueño de esta obra. Sí, así que Dios me le bendiga poderosamente. Aquí tengo dos historias, dos cantos que hablan, que usted encuentra en la Biblia. Tenemos la historia de Jefté. Usted ha leído esa historia, ¿verdad? Bueno, cuando su papá, refrescándole tantito ahí, cuando el papá de la muchacha dijo, quien me salga, dijo, si usted me da la victoria, y quien salga primero a darme la bienvenida, dijo, ese será, eso te lo daré yo, le dijo Jefté a Jehová. Y resulta que sale la hija, ¿verdad? Pero como era promesa que había hecho, se la entregó al Señor. Está como un holocausto, como una ofrenda. No que le iban a asesinar, no, sino que era palabra que él había prometido. Imagínese usted. Y también tenemos otra que dice, habla sobre la historia de aquel hombre, ¿se acuerda? Del que creó el arca. Ah, usted ya sabe de quién se trata, ¿verdad? Bueno.
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0: La historia de Jefté.

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1: Buenas saludos, hermana Lupita Martínez. Bienvenida a esta programación, hermana, ya al final, pero bueno. Algo es algo. Algo es algo. Buenas noches. Usted que cena con nosotros. Buen provecho.

se acerca el programa Familias Unidas en Clamor, tendremos un mensaje, ¿verdad? Tenemos en consejo de la palabra del Señor. Por motivo de fuerza mayor, pues, estaremos dejando un mensaje de la palabra. El pastor, presidente general de este ministerio radial, Ministerios JRS Radio y Televisión. Así es. Muy bien, a usted gracias por la sintonía. Donde quiera que nos escuche, reciba nuestros saludos cordiales. Me voy a dormir, hermano. Dios te bendiga. Ay, sierva, sierva. De la historia, ábrenos, Noé, se llama este tema. Con el trío.

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0: Hermano, que se le está hablando las cosas de Dios y dice, no, dice, eso es mentira. ¿Y quién ha ido allá? ¿Quién ha ido aquí? Bueno, pues. Los comentarios, ¿verdad? El grupo Sinaí cambió mi destino. Con este canto, mi hermosa audiencia, radio audiencia, estimado televidente, me despido. Estimado cibernauta, Dios me le bendiga. Buenas noches. En breve, enseguida su programa Familias Unidas en Clamor. Dejaremos un mensaje, dije, consejo de la palabra de nuestro Dios. Así que, see you. Chao, chao.

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aquellos que se están conectando en este momento, a todos aquellos que son parte de todo lo que el Señor está haciendo para su santísima gloria a través de este ministerio. Queremos agradecerles de lo más profundo de nuestro corazón el que saquen ese tiempo para compartir la palabra con otras personas que todavía no le sirven al Señor. Por favor, ayúdenos. Cada vez que usted escucha este mensaje, no olvide enviárselo también a otra persona que también está necesitando de escuchar palabra de Dios. Quiero también hacerles una invitación con profundo amor y respeto en Cristo. 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Hoy más que nunca, el mundo está necesitando oír palabra de Dios. 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Los tiempos que vivimos son tiempos sumamente difíciles. 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Esos son nuestros canales oficiales de este ministerio. Dios bendiga a todos aquellos también que comparten en diferentes radios, canales de televisión y algunos hermanos en Cristo, ¿verdad?, que tienen sus portales en las redes sociales donde también pueden recibir palabra de Dios. El propósito es darle a Dios toda la gloria y predicar el evangelio a aquellos que todavía no han sido alcanzados, a aquellos que se han apartado del camino de Dios, o a aquellos que están pasando por momentos críticos y difíciles. Quiero aprovechar esta oportunidad para hacerle un llamado a todo el pueblo de nuestro Señor y Salvador Jesucristo. Oremos. Oremos por Venezuela. Muchas veces estos tipos de tragedia que traen tanto dolor y angustia para las familias, para el país en general, son llamadas de atención de Dios porque quiere que nos volvamos a Él. Y no hay mejor manera que volvernos a Dios en oración, en ayuno, en quebranto, en humillación delante de Dios. Le suplico que oremos, oremos. Sabemos que posiblemente nosotros no podamos estar en aquel lugar ayudando, pero cuando tú oras, tú ayudas de alguna manera para que Dios dé sabiduría a los que están rescatando personas, aquel que está quizás bajo cantidades de escombros, que Dios lo sostenga, especialmente aquellos que no son cristianos, porque el que es cristiano, como dijo el apóstol Pablo, para mí el vivir es Cristo, el morir es ganancia. Pero cuando una persona muere sin Jesús, es una pérdida eterna. Por eso le suplico en el amor de Dios, levantemos oración por ese país y por todos los países del mundo que están en un momento muy crítico, hermanos. El mundo se ha ido alejando de tal forma de Dios, distrayendo en tantas cosas en nuestros días. Y eso se puede pagar demasiado caro. Darle la espalda a Dios es la tragedia más grande que un ser humano puede tener en su vida. Porque tú puedes tener de enemigo al diablo, a los demonios, los brujos, los santeros, el mundo, el ateo, a todos aquellos que no quieren saber nada de las cosas de Dios. Pero si tienes a Dios, tú eres mayoría, tú tienes ventaja. Porque el grande de los grandes está contigo.
Pero cuando dejas a Dios, cuando le das la espalda a Dios, dime quién te va a ayudar. Dime en quién te vas a refugiar. ¿Quién te extenderá la mano en esos momentos de dolor y de angustia? Así es que, por favor, busquemos a Dios. Hoy traigo un tema sumamente importante para compartir con ustedes. Espero que sea un momento de profunda reflexión, que meditemos con profundidad, que seamos honestos con Dios y con nosotros mismos. Porque a Dios no lo vamos a engañar. Nosotros podemos fingir, nosotros podemos ser hipócritas, podemos tratar de pretender ser lo que no somos, pero jamás, jamás podremos engañar a Dios. Lo dice la Biblia. No os engañéis, Dios no puede ser burlado. No puede ser burlado. Todo lo que el hombre sembrare, eso segará. El tema que voy a compartir con ustedes hoy es un arrepentimiento verdadero. Escúchelo. Un arrepentimiento verdadero. Pastor, dirá usted, ¿quiere decir que hay personas que dicen que se han arrepentido y no es genuino, no es verdadero, tal como usted lo dice? Así es. No todas las personas tienen un verdadero arrepentimiento. Hay personas que dejan de hacer lo malo porque quizás han sido advertidos, sienten miedo de las consecuencias que le vienen, piensan por un momento, ya me descubrieron, ya se están dando cuenta, pero no porque genuinamente quieran dejar el pecado, no porque quieran apartarse del pecado, sino porque ya lo descubrieron, y al descubrirlos no les queda de otra que aparentemente decir que ya se arrepintieron. Yo te invito a que tú hagas un momento de reflexión y medites en este tema. Un arrepentimiento verdadero. Eso es lo que necesitamos en cada uno de nosotros para ser cristiano, genuinos, íntegro delante de Dios. Hoy hay demasiada apariencia. Por eso el apóstol Pablo le decía a Tito, profesan conocer a Dios, pero con sus hechos lo niegan, siendo abominables, irreprensibles en cuanto a toda buena obra. Hay cientos de gente en las iglesias que profesan conocer a Dios, pero con sus hechos usted se da cuenta que no lo conocen. Por eso Cristo dijo en Mateo 7:20, por sus frutos los conoceréis. Es imposible dar frutos buenos cuando en el corazón lo que hay son cosas malas. Vayamos a las Escrituras. A segunda de Samuel, capítulo 11. David cometió uno de los pecados más horrendos que pueden registrarse en las Escrituras. David tocó fondo. Y David no era cualquier persona. Todos los que hemos leído la Biblia conocemos la historia. Cómo David derrotó a Goliat. Cómo David se convirtió en el dulce cantor de Israel. Un hombre que escribió el Salmo 23. Que se recita en muchos templos. David escribió la mayoría de los salmos. La Biblia dice que era un hombre conforme al corazón de Dios. Mas sin embargo, David
cayó en una serie de pecados tan terrible. Y esto es un llamado serio para todos los que servimos a Dios. No te confíes. No te apoyes en el título que tienes, en el conocimiento que tienes, en las experiencias que has tenido en el camino de Dios. No te confíes porque estás lleno del Espíritu Santo, porque hablas en lenguas, porque tienes el bautismo del Espíritu Santo. No, aquí hay que vivir una vida constante, agarraditos, velando todos los días. Aquí no se sirve a Dios por temporada. Hay que servirle a Dios todos los días de nuestra vida. Hay que vivir velando. Son cientos de hombres muy usados por Dios que han caído de la gracia de Dios, que nadie se imaginó que algún día podían apartarse de Dios. La Biblia dice: no te apoyes en tu propia prudencia. Fíate de Jehová, dice, de todo tu corazón. Y no te apoyes en tu propia prudencia. Ese es el grave error que comete la gente. En lugar de agarrarse de la mano de Dios, ellos se confían que tienen conocimiento, que tienen años en el Evangelio. Y usted los escucha: ah, yo llevo aquí 10 años, 20 años, 30 años. ¿Quién te dijo a ti que por eso vas a estar aquí firme? No. La Biblia dice que debemos de cuidar nuestra salvación con temor y temblor. El escritor a los Hebreos dice: ¿y cómo escaparemos si descuidamos una salvación tan grande? El descuido ha traído grandes fracasos en la vida de los cristianos. Ten mucho cuidado. David, un hombre conforme al corazón de Dios, pero empezó a tener un descuido. Desde el día en que tú empiezas a dejar de buscar a Dios, a dejar de orar, a dejar de congregarte, a dejar de estudiar la palabra, a dejar de vivir una vida de intimidad con Dios, desde ese día empezó tu fracaso espiritual, tu caída. En el Salmo 119, verso 67, dice la Biblia: antes de ser humillado, descarriado andaba. A veces uno dice: fracasó el hermano, la hermana, el día que cayó en pecado. No, el hermano fracasó desde el día que dejó de buscar a Dios. Desde el día que dejaste de orar, dejaste de ayunar, dejaste de estudiar la palabra, dejaste de vivir en santidad, en el temor de Dios, dejaste de congregarte en tu iglesia, desde ese día tú ya habías fracasado, ya habías caído de la gracia de Dios. Bendito sea Dios. ¿Qué le pasa a David? Pero no te olvides del tema. Un verdadero arrepentimiento. Y ya lo vas a entender. La Biblia dice en 2 de Samuel, capítulo 11, para que tú tengas claridad en lo que estamos hablando, de cómo David llegó a cometer tan vil pecado. Y dice la escritura en el capítulo 11 de 2 de Samuel: aconteció el año siguiente, en el tiempo en que salen los reyes a la guerra, que David envió a Joab, con él a sus siervos y a todo Israel. Y destruyeron a los amonitas, sitiaron a Rabá, pero David se quedó en Jerusalén. Desde ese momento empezó el fracaso de David. No fue cuando mandó a llamar, cuando cometió el adulterio con Betsabé. No, en ese momento fue que David fracasó. Si David hubiese estado haciendo, hubiera estado donde Dios lo quería, no fracasa. ¿Sabe por qué han fracasado muchos de nuestros hermanos en Cristo? Por estar en el lugar equivocado. Por no estar haciendo lo que Dios te mandó hacer.
Cuando deberías de haber estado orando, te fuiste a otro lado y dejaste de orar. Ese día es que Satanás se dio cuenta que ya te tenía en la red. Dice la Biblia, sucedió un día, miren lo que pasa, al caer la tarde, que se levantó David de su lecho y se paseaba sobre el terrado de la casa real y vio desde el terrado a una mujer que estaba bañando, la cual era muy hermosa. El diablo nunca te va a poner una tentación que a ti no te agrade. El diablo te va a poner lo que te gusta, lo que te atraiga. Y aquí dice la Biblia textualmente que Betsabé era una mujer hermosa. Y envió David a preguntar por aquella mujer. David empieza a darle rienda suelta. Miren lo que es el descuido. Miren lo que ocurre cuando has dejado de tener intimidad con Dios. Presta atención, porque esta palabra puede ser directamente para ti que me estás oyendo. Esta puede ser una seria advertencia para muchos de los que me están escuchando esta palabra. Porque a muchos les puede pasar esto. Y envió David a preguntar por aquella mujer. Todo esto parecía un acto inofensivo, normal. Gloria a Dios. Todo empieza de una manera que parece que no es malo. Por eso yo siempre he dicho, escúchame bien, hermano, hermana, pastor, evangelista, porque aquí el diablo no respeta a nadie. El día que tú empieces a sentir atracción hacia una mujer o un hombre que no es tu esposo, no es tu esposa, enciende las alarmas, ponte a orar. Ponte a orar. Porque Satanás te va a destruir. Olvídate que diga yo oro, yo ayuno. Nada. Ponte a orar, tírate de rodillas. Pídele al Dios de la gloria. Saca esto de mi corazón. Quita esa malicia diabólica infernal de mi corazón. Cuídate. Sé sabio. No tienes que fracasar. No tienes que tocar fondo. Dios te está avisando. Y yo te voy a decir algo. Nadie fracasa sin que antes Dios no le haya hablado. Nadie. Nadie puede tener una excusa delante de Dios. Es que a mí Dios no me habló. No me advirtieron. Dios siempre te habla. Este mensaje te está hablando Dios para que te cuides. No es una casualidad que estés oyendo esta palabra. Hoy estamos viendo una cantidad de fracasos, de caídas, de adulterios, de fornicaciones. Cantidad de cristianos fallándole a Dios. Hay una inmoralidad en las iglesias. Un demonio de lascivia que se mueve. Usted puede observar muchas veces hombres que indecorosamente miran a nuestras hermanas. Solo dan la vuelta y la ven de cabeza a pies. Con una mirada lascívica, carnal, diabólica. Todo eso se tiene que sacar de la iglesia bendita de Jesucristo. Hay que decirlo, hay que predicarlo. Porque eso le está haciendo mucho daño al evangelio. A ti que estás a punto de cometer un adulterio, no te duele destruirle la vida matrimonial a otro hermano, a otra hermana. No te tocas el corazón. No sabes el daño que le vas a causar a esa familia, a esos hijos, a ese hombre, a esa mujer. Por eso es que la Biblia dice que el pecado de adulterio no quedará impune, no quedará sin castigo. Dios lo castigará. Por eso dice que los adúlteros y fornicarios los juzgará Dios. Eso es aparte, hermano.
No tomes eso con liviandad. No juegues con estas cosas. No estés pensando en un momento de placer, porque te va a costar caro. Escucha lo que dice aquí. Envió David a preguntar por aquella mujer y le dijeron: aquella es Betsabé. Desde ese momento Dios le está hablando a David. No te hagas el sordo, no te hagas el disimulado. No te vayas del mensaje, porque hay palabra de Dios para ti. Desde aquel momento Dios le está hablando a David y nos está hablando a muchos de nosotros, a muchos de los que están

a través de muchas maneras. Hasta los inconversos le dicen a veces a uno: ya no eres el mismo. Tú has cambiado. Te ves diferente. Ya no veo que oras. A veces hasta la gente que no es cristiana le empiezan a notar a uno que ya no es el mismo de antes. Pero que lamentablemente, cuando Satanás te venda y te ciega los ojos espirituales, no te das cuenta que es el amor de Dios que te está avisando, que te está advirtiendo para que no fracases. Bendito sea Dios. Esas palabras, aquella es Betsabé, hija de Eliam, mujer de Urías heteo, eran palabras que venían del amor de Dios, advirtiendo a David de su fracaso, advirtiéndole a David, avisándole que era una mujer casada. Que no te das cuenta, tú que me escuchas, que le has empezado a poner el ojo a una mujer que ya está comprometida, a un hombre que ya está comprometido, que no te das cuenta que por todos lados Dios te está advirtiendo, te está avisando. Vas a llorar amargamente, vas a pagar un precio amargo. Satanás te va a destruir, jamás serás feliz, porque el que se va detrás del pecado nunca encuentra la felicidad. Jesucristo dijo: mi paz os dejo, mi paz os doy, yo no la doy como el mundo la da. Recuerda que la Biblia dice que el mundo pasa y sus deseos, pero el que hace la voluntad de Dios, ese permanece para siempre. Sea bendito el nombre de Dios. Escúchame bien lo que te voy a decir. Dice el verso 4. Y envió David mensajeros y la tomó. Mire, hermano, cuando uno se ciega, cuando los deseos de la carne toman control de la vida de un ser humano, te embruteces, te ciegas. Satanás toma el control de tu vida. Bendito Dios. Recuerda que Pablo le dijo a Timoteo: porque no nos ha dado Dios espíritu de cobardía, sino de poder, amor y dominio propio. No lo hagas. Detente. Dios te está avisando, Dios te está hablando. Dios quiere librarte de un fracaso terrible. Escúchame bien. David hizo caso omiso a la voz de Dios. A la advertencia, es Betsabé, mujer, hija de Eliam, mujer de Urías heteo. No le importó David. David ya estaba totalmente cegado por el deseo carnal que tenía. Así hay muchos que me están escuchando en este momento. Están cegados, cegados por un demonio de lascivia, cegados por un demonio de adulterio, de fornicación. El diablo no te está avisando de las consecuencias. Él te está presentando lo bonito del placer, del pecado, del deleite. Él te está haciendo ver lo placentero que es el pecado, pero nunca te explicará las consecuencias destructivas que hay detrás de eso. Que después te termina siendo el hombre y la mujer más infeliz que hay en este mundo. Que ya no puedes ver a los ojos a nadie. Tienes que andar viviendo con vergüenza. Tienes que vivir como dice el proverbio: huye el impío sin que nadie lo persiga. Qué triste vivir así. Qué triste ser esclavo de Satanás y esclavo del pecado. Que no puedas estar ni en una reunión social porque sientes vergüenza por el pecado que has cometido. Pero Dios te está avisando antes de que tengas que vivir semejante cosa. Sé sabio. Escucha bien lo que dice aquí. Y envió David mensajero y la tomó y vino a él. Y él durmió con ella. A David no le importaba nada. Luego ella se purificó de su inmundicia y se volvió a su casa. Qué triste es ver caer un hombre de Dios como David. Un hombre usado por Dios.

un hombre conforme al corazón de Dios, un hombre que Dios le había usado para darle grande victoria al pueblo de Israel, había derrotado a Goliat, que eso hasta el día de hoy se menciona hasta en los círculos seculares, cuando hay dos contrincantes que uno es superior al otro y dicen, es una lucha titánica entre Goliat y David. Imagínese qué bendito ejemplo, pero este hombre había caído en la ceguedad total. Luego dice la Biblia, escuche bien, porque el pecado no da placeres eternos, son temporales, son momentáneos, son pasajeros, son engaños, son mentira. No caigas en esa red, pueblo de Dios. Vive para Dios, vive en santidad, apártate del pecado, sé sabio. Y si ya caíste, hoy te invito a que tengas un verdadero arrepentimiento, porque para allá voy. Un verdadero arrepentimiento, porque a mí me tiene ya cansada la gente que le fallan a Dios y después usted los ve, mire hermano, riéndose, chistando, hablando como si nada hubiera pasado. Usted los ve con una indiferencia, con una apatía hacia las cosas de Dios, como si Dios fuera el que lo necesita. No, no, mi hermano. El día que le falles a Dios, cae de rodillas, humíllate. No desaproveches tu oportunidad antes de que se te cierre la puerta. Esaú cambió su primogenitura por un plato de lenteja y después dice el libro de Hebreo que lo procuró con lágrimas y nunca más lo volvió a obtener. Ten cuidado, esto es demasiado serio. Escuche bien lo que dice la Biblia, verso 5. Y concibió la mujer, quedó encinta, quedó embarazada, porque es que mire hermano, mientras está cometiendo el pecado todo parece lindo. Ay, qué bonito se sienten esas llamaditas prohibidas, esos textos de doble sentido y te sientes correspondido. Ay, qué felicidad se siente cuando estás disfrutando de esa fantasía satánica y diabólica. Y Satanás celebrando la preparación de tu fracaso. Y te hace sentir mariposas en el estómago. Te sientes feliz, pero espérate. Y dice la Biblia, y concibió la mujer. Y envió a hacérselo saber a David. Diciendo, estoy encinta. Mire, ahí es donde la tierra le tembló a David, debajo de sus pies. Ahí es donde David se dio cuenta que había caído en un pecado grave. Y te voy a advertir algo, porque es importante, y préstale mucha atención, porque David cometió un error para que no lo cometas tú. David, en lugar de ir delante de Dios a pedirle perdón y arrepentirse de su pecado, David empezó a planificar cómo tapar su pecado. Y ese es el gravísimo error que están cometiendo cientos de personas en las iglesias, incluyendo pastores, predicadores, ministros, evangelistas. Cometieron pecado y han planificado cómo tapar su pecado. Aleluya. Imasuta kaya limai. Santo, mi alma te alaba, Padre. No cometas ese error. Hay un texto en la Biblia al cual yo le tengo un temor reverente. Marcos capítulo 4, verso 22. Porque no hay nada, nada oculto que no haya de ser manifestado. Ni escondido que no haya de saberse. Esa palabra, aunque te vayas a Marte, a Júpiter, a donde tú quieras, te van a destapar. Te va a encontrar Dios. Te va a encontrar. Si ya le fallaste a Dios, yo te invito a que te humilles, a que le pidas perdón a Dios, pero de todo corazón, a que te arrepientas verdaderamente,
de tu pecado. Porque te vas a hundir. ¿Qué hace David? Empieza a planificar cómo ocultar su pecado. Mandó a traer Urías Heteo. ¿Qué quería David? Que Urías Heteo viniera, se fuera a dormir con su mujer y decir, el hijo no es de David, es de Urías Heteo. Eso era todo. Delante de Dios, no hay estrategia que funcione. Tú puedes ser muy astuto, muy listo. Tú puedes pensar que tú eres demasiado inteligente, pero no lo hagas si estás delante de Dios. No lo hagas. No lo hagas. Estás cometiendo el peor error. Ya Dios lo sabe. Y es cuestión de tiempo. Es cuestión de tiempo. Dios lo va a destapar. Mejor corre. Mejor arrepiéntete. Mejor busca a Dios para que seas restaurado. No importa que seas humillado, quebrantado, no importa. El perdón de Dios vale millones de veces mejor que los elogios de los hombres. Bendito sea el nombre de Dios. Olvídate de la opinión de las personas, olvídate de lo que dirán, olvídate de las consecuencias. Así como tuviste la osadía, el valor de cometer pecado, ten la valentía de confesar tu pecado delante de Dios y humillarte delante de su presencia. No seas cobarde, no seas cobarde. Levántate, levántate antes de que sea demasiado tarde. Que si te mueres en esa condición, lo vas a lamentar por toda la eternidad. Y Dios te ama demasiado porque te está hablando a través de su palabra. David no lo entendió. David tocó fondo. David no solamente cometió adulterio, David empezó a convertirse en un hombre hipócrita, en un hombre falso, en un hombre mentiroso, en un hombre cruel, inhumano. David terminó siendo el culpable de la muerte de Urías Heteo. Él fue, hizo una carta y fue tan cruel David, pero tan cruel, porque cuando el pecado te ciega, te vuelves peor que una bestia. Te vuelves un monstruo. El pecado degenera. El pecado destruye moralmente, espiritualmente y en todos los sentidos. El pecado te degenera. El pecado es el mayor mal que hay en la raza humana. ¿Por qué tú miras el odio, las guerras, los rencores, las raíces de amargura, la destrucción de familia, los adulterios? Por causa del pecado. Escucha bien. Y Betsabé dio a luz su hijo. Mataron a Urías Heteo. David lo mandó a matar. Fue el culpable. Mire, escucha bien esto. Cuando tú lo que haces es tratar de tapar tu pecado, escucha lo que te voy a decir. Un pecado tapado te lleva a cometer más pecado. Y te vas hundiendo hasta tocar fondo. Y dice la Biblia, en el versículo 27, pasado el luto, porque había muerto, el hijo que había nacido había muerto. Y David hizo un luto. Pasado el luto, ya cuando ha pasado el luto, envió David a la y la trajo a su casa, es decir, a Betsabé. Y fue ella su mujer y le dio a luz un hijo. Mas esto que David, David había hecho fue desagradable ante los ojos de Jehová. Mire, ay, cuando Dios está desagradado. No importa que te aplaudan, que te hagan famoso, que te reconozcan, que digan que tú eres el líder más grande, que tú eres el mejor predicador, el mejor pastor. Cuando Dios está desagradado con uno,
tú tienes todas las de perder. Es que te lo digo, es mejor tener al diablo desagradado, es mejor tener al diablo de enemigo, pero no a Dios. Porque del diablo me libra Dios, pero de Dios, ¿quién te libra? El diablo no te puede ayudar, el brujo no te puede ayudar, el hombre no te puede ayudar, nadie. Entiéndelo, entiéndelo. Que Dios te dé sabiduría y entendimiento de lo que estoy diciendo. Deja que el Espíritu Santo te destape el entendimiento y te dé gracia y sabiduría. Porque hay cientos de personas que están al punto del fracaso, del pecado. Te vas a echar de enemigo a Dios. No vale la pena. Dios estaba desagradado, muy desagradado. Así estaba David. Estaba Dios desagradado de David. Ante sus ojos, ya no. Porque Dios no tiene niños preferidos. Hay gente que piensa que porque ellos son grandes, que llevan muchos años, que tienen conocimiento, que tienen ministerio, Dios les tolera cualquier pecado que cometan. No te equivoques. Dios, aquí, en este glorioso camino, no hay niños preferidos. No importa el título, teólogo, doctor que usted sea, pastor de la iglesia más grande, el mejor predicador del mundo, aquí te lo repito, no hay niños preferidos. La palabra es pareja para todos. La demanda de santidad de Dios a su pueblo es para todos, desde el que empezó hoy hasta el que empezó hace 100 años. Esto es para todos, desde el hermano más humilde de la iglesia hasta el pastor de la iglesia. Dios es imparcial. La palabra corta igual. Pero bendito sea Dios. Y aquí viene el tema. Un arrepentimiento verdadero. Aunque David tocó fondo y cometió un pecado vil, quizás como muy pocos en la historia de la Biblia. El amor de Dios es infinito. Le envió un profeta. No cualquier profeta. No de esos profetas que lo que andan buscando son ofrendas. O andan buscando amistades y venden el mensaje de la palabra por privilegios, por dinero, por ofrendas. No. Natán no era de esos hombres. Y bendito sea Dios que puso un hombre como Natán frente a David. Ruégale a Dios que te mande un Natán, que no le tiemble la mano cuando te tenga que decir la verdad, que no tenga temor predicar la palabra tal como Dios la dejó escrita, que Dios te envíe un Natán. Esos son los únicos hombres que confrontarán el pecado y no curarán la herida del pueblo con liviandad. Aquí hay que predicar contra el pecado y no importa quién lo haya cometido. Escucha bien. Segunda de Samuel, capítulo 12, del 1 en adelante. Dice este libro sagrado. Jehová envió a Natán a David. Y viendo él, y viniendo a él, le dijo. Habían dos hombres en una ciudad. El uno rico y el otro pobre. Mire qué sabiduría, qué palabra más bendita la que traía Natán. Y de aquí vamos a aprender muchas cosas para que se dé cuenta cómo somos los seres humanos también. El rico tenía numerosas ovejas y vacas. Pero el pobre no tenía más que una sola corderita que él había comprado y criado y que había crecido con él y con sus hijos juntamente comiendo de su bocado y bebiendo de su vaso y durmiendo en su seno y la tenía como a una hija. El hombre pobre
Y vino uno de camino al hombre rico, y este no quiso tomar de sus ovejas y de sus vacas. Vaya entendiendo lo que va hablando el profeta. De un hombre rico y un hombre pobre. Del uno que tenía una sola corderita y de otro que tenía muchas ovejas y muchas vacas. Pero a este hombre, cuando lo van a visitar, se le ocurre ir a tomar la única ovejita que tenía el hombre pobre. Y vino de camino al hombre rico, y este se quiso tomar, no quiso tomar de sus ovejas y de sus vacas para guisar para el caminante que había venido a él, sino que tomó la oveja de aquel hombre pobre y la preparó para aquel que había venido a él. ¿Sabe qué le está diciendo Dios a David? David, tú eres rey de Israel, un hombre rico, y tienes muchas mujeres a tu disposición. Y Urías heteo solo tenía Betsabé. ¿Por qué no buscaste de muchas que podían ser para ti? ¿Por qué tomaste? ¿Qué palabras estas, hermano? ¿Qué palabras estas? Y escuche la reacción de David, porque esto es importantísimo. ¿Sabe por qué tiene tanta importancia esto? Porque cuando uno está viendo el pecado en los demás, es bueno para señalar, para acusar. El problema es cuando no se trata del vecino, sino de ti y de mí. Ahí cambia la historia. Es que cuando son los otros los que fallan, les ponemos el dedo. Somos buenísimos para ponerles el pie encima. Somos buenísimos para señalarlos, para criticarlos. Escuche esto. Y vino uno de camino, perdón, verso 5. Entonces se encendió el furor de David en gran manera contra aquel hombre. Oiga la reacción de David. Y dijo a Natán. David sonaba hasta como un hombre justo, bueno, recto, que juzgaba con rectitud, que consideraba que el hombre rico había sido injusto al haber tomado la oveja, la única oveja que tenía el pobre. ¿Y por qué no lo pensó cuando fue a tomar a Betsabé? ¿Por qué tú no lo has pensado? Tú que vas a cometer un pecado, que vas a cometer un adulterio, ¿por qué no has pensado el daño que le vas a hacer a la otra familia? A esos hijos, a esa esposa, a ese esposo, ¿por qué no lo has pensado? Vas a estar delante de los ojos de Dios. Y créeme, con Dios no se juega. Entonces encendió el furor de David en gran manera contra aquel hombre y dijo a Natán: ¡Vive Jehová! Que el que tal hizo es digno de muerte. ¿Sabe lo que hizo David? Decretar su propio castigo. Por eso te digo, es que es fácil, como se escuchan algunos predicadores, decirle a la gente: hijo del diablo, vas para el infierno. Y a todo el mundo, solo mandándolo para el infierno. Es que es fácil cuando no eres tú el necesitado. Mira cómo está David aquí. El que tal hizo es digno de muerte. Así predican mucho. Hijo del diablo, solo hijo del diablo. ¿Por qué no les enseñas el camino a la cruz? El camino hacia Jesús. Hacia el perdón, al arrepentimiento verdadero. A un cambio de vida. Porque cuando estamos bien nos gusta. Y David, andando mal, empezó a decretar un juicio contra aquel hombre rico. Lo que David no sabía, que aquel hombre del que hablaba Natán era él.
Y ya te vas a dar cuenta cómo cambia la historia. Ten cuidado, ten cuidado. Tú que no tienes misericordia de nadie, ten cuidado. Ojalá nunca la necesites. Ojalá nunca tengas que estar abajo. Ojalá nunca. Es mejor que aprendas a tener misericordia también de los demás. Y debe pagar la cordera con cuatro tantos porque hizo tal cosa y no tuvo misericordia. ¿Te das cuenta cómo somos los seres humanos? ¡Ah! Debe pagar cuatro veces la cordera. Debe de hacer tal cosa porque lo que hizo no tuvo misericordia. Así estaba diciendo David. Pero aquí viene la palabra de Dios. Esa palabra que traspase el alma. Esa palabra que nos baje el humo. Esa palabra que estremece, que es como una espada de doble filo, que penetra hasta partir el alma. Entonces dijo Natán a David, con el dedo de Dios, tú eres aquel hombre. Aleluya. Tú eres aquel hombre. ¡Qué tremendo, qué tremendo! ¡Qué momento bendito de Dios! Mi hermano, no hay momento más precioso que cuando Dios nos habla. No te enojes con la palabra. Si tú sientes que Dios te está hablando en este día, no te molestes. Dale gracias a Dios. Que Dios permita que se levanten natanes hoy. Pero no de esos charlatanes que solamente insultan gente. ¡No! Gente que traiga palabra de Dios. Que no le tiemble la mano, pero que hable bajo la dirección del Espíritu y que venga con verdadera palabra de Dios. Usted sabe cómo se sintió David cuando está el profeta de Dios delante de él. Y después de David de haber dicho, el que tal hizo merece la muerte y debe pagar cuatro veces la cordera. Porque no tuvo misericordia. Después de David haber dicho eso, viene el profeta y le aplica el mensaje de la palabra. Tú eres aquel hombre. Mira, hermano, yo me imagino que se estremeció David de la cabeza hasta los pies. Se le fue el orgullo, la prepotencia, la altivez. En ese momento David no pensó en ver los defectos ajenos, porque ahora estaba frente al Dios Todopoderoso, diciéndole, tú eres ese hombre. Así ha dicho Jehová, le dijo, Dios de Israel. Yo te ungí por rey sobre Israel y te libré de la mano de Saúl. Porque mira, hermano, a veces nosotros somos ingratos con Dios. Dios nos ha perdonado nuestros pecados, nos ha sanado de enfermedades, nos ha rescatado del fango de la maldad, nos sacó del mundo, del vicio del alcohol, de las drogas. Nos sacó de la esclavitud donde nos tenía Satanás. Y después que estamos en la iglesia, somos crueles con Dios. Crueles. Se nos olvida todo. Cómo Dios te perdonó, te recogió, tuvo misericordia de ti. Te ha librado de tantas dificultades, de tantos problemas, de tantos. Tus oposiciones, te ha librado del diablo, de sus demonios, de ataques infernales. ¿Por qué le tenemos que ser infieles al Señor? ¿Por qué?
¿Por qué tenemos que traicionarlo después de tanto amor y misericordia? Después de tanta bondad de Dios hacia nosotros. No se vale, no se vale. Bendito sea el nombre de Dios. Dios se lo está diciendo a David a través del profeta Natán. Así ha dicho Jehová, Dios de Israel. Yo te elegí por rey sobre Israel y te libré de la mano de Saúl. Y te di la casa de tu Señor y las mujeres de tu Señor en tu seno. Además de ti, te di la casa de Israel y la de Judá. Y si esto fuera poco, te habría añadido mucho más, le dijo Dios. Mira, hermano, dígame, por favor, usted que está a punto de ir a pecar y hacer lo malo, que no lo tiene bien Dios en la iglesia, hombre. Que no te tiene bien Dios sirviéndole en sus caminos. ¿Qué vas a ir a hacer al pecado? ¿Qué vas a ir a hacer al mundo? ¿Qué vas a ir a hacer? Piénsalo. ¿Qué te ha hecho falta? Dios le dijo a David, si esto hubiera sido poco, te habría añadido mucho más, le dijo. En otras palabras, David, tú no necesitabas cometer semejante barbarie, semejante adulterio, mentiras, engaño, asesinato con Urías Heteo. No necesitabas cometer tal vileza delante de Dios. Hermanito, piensa bien, mira la vida linda que Dios te ha dado, mira la familia, el hogar, mira la condición que Dios te tiene, lleno de gozo, de paz, sin problemas. ¿Por qué vas a dejar al Señor por un placer, por un pecado? Hay cosas que no las entiendo yo, hermano. Y le preguntó Dios a David, ¿por qué pues tuviste en poco la palabra de Jehová? Cuidado, hermanito, no tenga en poco esta palabra. Haciendo lo malo delante de sus ojos, a Urías Heteo heriste esa espada y tomaste por mujer a su mujer y a él lo mataste con la espada de los hijos de Amón. ¿Usted qué piensa? Que Dios no se da cuenta, Dios lo sabe todo, todo, aunque nadie se lo diga, Él es omnisciente, Él es omnipresente. De Él nadie se esconde, nadie. A veces Dios nos da rienda a ver si nos arrepentimos, a ver si nos apartamos del pecado. No es que Él no lo sepa, Él está esperando que tú vengas a Él. Escuche bien lo que dice la palabra de Dios. Por lo cual ahora no se apartará jamás de tu casa la espada. Esas son las consecuencias del pecado. Jamás, le dijo, se apartará la espada de tu casa. Por cuanto menospreciaste, menospreciaste y tomaste por mujer. Y tomaste la mujer de Urías Heteo para que fuese tu mujer. Así ha dicho Jehová. He aquí, yo haré levantar el mal sobre ti de tu misma casa y tomaré tus mujeres delante de tus ojos y las daré a tu prójimo, el cual yacerá con tus mujeres a la vista del sol. ¿Y sabe quién lo hizo? Su propio hijo Absalón. Tomó las mujeres de su padre y a la luz del día cometía el pecado con ellas. Las consecuencias son terribles. Dios perdona el pecado, pero las consecuencias no te las va a quitar. Luego dice la Biblia, porque tú lo hiciste en secreto, mas yo lo haré esto delante de todo Israel y a pleno sol. Y tenga cuidado, porque cuando algo sale de la boca de Dios, se va a cumplir. Nos guste o no nos guste. Verso 13. Entramos de lleno en el tema. Ya voy a terminar. Entonces dijo David a Natán, pequé contra Jehová. Y Natán dijo a David, también Jehová ha remitido tu pecado. No morirás. Porque esto era pecado de muerte. En el Antiguo Testamento, el que cometía adulterio era apedreado. Y Dios perdonó a David, pero por una razón. Hubo un arrepentimiento verdadero.
Vaya conmigo. Salmo 51. Y cerramos. Salmo 51. Búsquelo en su Biblia. Esto es un verdadero arrepentimiento. ¿Y sabes por qué he traído este tema? Porque hay muchos cristianos que han caído de la gracia de Dios y usted los mira como si nada ha pasado. Usted los mira en la misma rebeldía, en la misma desobediencia. Van al culto cuando quieren. Eso no es arrepentimiento. Eso no es una conversión verdadera. Eso me duele a mí. Ver personas que le han fallado de tal manera a Dios y andan como si nada, como si hicieron algo tan gracioso. Escucha lo que dijo David. Salmo 51. El Salmo 51 nace del gran arrepentimiento verdadero de David. Esto es lo que tú tienes que hacer, lo que yo tengo que hacer. El día que le fallemos a Dios, mira lo que hizo David. Ten piedad de mí.

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2: Exactamente las 22 horas.

Gracias damos a nuestro Dios que nos ha dado la victoria en este día de haber llegado a su hogar. Esperamos que los mensajes vertidos a través de estas frecuencias hayan sido de bendición para su vida. Y es así que en nombre de todo nuestro personal de este ministerio radial, le decimos muchas gracias. Sin antes recordarle que necesitamos su ayuda, sus oraciones para poder seguir adelante. Es así como Radio Getsemaní y Estéreo Revelación se despiden de cada uno de ustedes, esperando que el día de mañana poder estar con ustedes, si es que la trompeta no ha sonado y Jesucristo no ha venido por su iglesia. Dios mediante, nos reencontramos el día de mañana a las 4 de la mañana a través de sus frecuencias autorizadas 1390 AM y el 98.1 FM. Muy buenas noches, que el Señor les bendiga.

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papá no vio al guitarrista, al hombre que componía canciones lindas, sino cuando Dios vio a este hombre, vio generaciones. Eso es lo que Dios hace. Cuando Dios te ve a ti, Dios ve generaciones. Y Dios no solo quiere marcar la vida de un hombre y darle un talento y cosas con él, sino cuando Dios lo vio a él, vio a ese otro hombre. Y cuando Dios vio a ese hombre, vio a este hombre, vio a los nietos que andan.

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Venus Shalom Alejem, paz para todos ustedes. Bienvenidos a este su programa Historia del Futuro, porque para Dios el futuro es historia. Este es un programa que, por cierto, es producido por el Ministerio Evangelístico Internacional Kedushá, Santidad, y las Asambleas de Dios en de Colombia, acá en Quito, República del Ecuador, para toda Iberoamérica. Bienvenidos.

0: En esta oportunidad, prosiguiendo con este fantástico estudio sobre el apocalipsis y todo el plan de Dios para la humanidad, en el tiempo futuro, estudiaremos acerca de dos personajes que han llamado notablemente la atención de estudiosos, teólogos, predicadores, siervos de Dios. Hablaremos de dos profetas que particularmente llaman demasiado la atención por todo lo que hacen de parte de Dios en un tiempo de sufrimiento y angustia en la tierra que se avecina, que realmente será horroroso. Estos dos profetas son llamados en la Biblia los dos testigos. ¿Quiénes son ellos? ¿Qué hacen? ¿De dónde vienen? ¿Para qué vienen? Este tema está muy relacionado con el anterior tema de los 144.000 judíos. Estos dos profetas, que surgirán tras el arrebatamiento de la iglesia, comandarán a ese grupo del cual ya hemos estudiado, compuesto por 144.000 judíos de todas las tribus de Israel. Dicho sea de paso, estos dos profetas también nacerán en el seno mismo de la nación de Israel. Deben ser judíos. Serán israelíes. Y ellos surgirán de una manera impresionante en el mundo y se enfrentarán al anticristo, al falso Mesías y al falso profeta, y lo desenmascararán ante el mundo. Será un enfrentamiento cara a cara. Y esto quiero que me vaya entendiendo. Será algo que muy pocas veces en la historia de la humanidad se vio. Pasarán cosas que realmente no nos dejan de sorprender, pese a que la profecía bíblica es clara, contundente y anuncia lo que vendrá. Pero no dejan de ser impactantes los hechos que se avecinan y que ya están anunciados de antemano en la bendita y santa palabra del Dios Rey del Universo. Este tema, como todos los anteriores, también forma parte del libro Historia del Futuro del Ministerio Evangelístico Internacional, Kedushá, un material que está a su alcance en toda Iberoamérica. Bien, Apocalipsis capítulo 11. Tengan la amabilidad, por favor, ¿les parece? Versículos 3 en adelante. Pero, ¿por qué no hacemos una salvedad? ¿Qué les parece si empezamos por el verso 1? Tengan la bondad de ir a Apocalipsis capítulo 13, versículo 1 en adelante. Perdón, Apocalipsis capítulo 11, versículo 1 en adelante. Dice: entonces me fue dada una caña semejante a una vara de medir, y se me dijo: levántate y medí el templo de Dios y el altar y a los que adoran en él. Pero el patio que está fuera del templo, déjalo aparte y no lo midas, porque ha sido entregado a los goyim, a los gentiles, y ellos pisotearán la santa ciudad 42 meses, 3 años y medio. Quiero explicar esto de entrada nada más. En los primeros dos versículos del Apocalipsis 11 se hace una reminiscencia a algo que todavía no aconteció y que ocurrirá después del arrebatamiento. El pueblo hebreo, tal como hemos venido anunciando en los programas anteriores, reconstruirá el templo judío en la colina del monte del templo, junto a la mezquita que ustedes pueden ver en pantalla, a la mezquita árabe, el domo de la roca, esa cúpula dorada. Allí, en ese patio exterior, en ese campo libre que ustedes pueden ver en la toma, se levantará el tercer templo judío, al cual la Biblia llama Templo de Dios.
1: Luego de la muerte de David, el rey Salomón, su hijo, construyó el primer templo judío allá en la cima del monte Moria, el mismo sitio donde Abraham estuvo a punto de sacrificar a su hijo Isaac en obediencia al mandato divino. Desde ese momento, el monte Moria se convirtió en Sion, el lugar más sagrado para los profetas judíos de aquella época. El primer templo construido por Salomón fue destruido en el año 586 a.C. por los ejércitos del rey Nabucodonosor. Luego de ser reconstruido en el año 516 a.C., el segundo templo permaneció en este lugar durante 656 años, hasta que lo destruyeron los romanos en el año 70 d.C., cumpliendo así una profecía de Jesús que poco antes de su muerte expresó a sus discípulos.
2: ¿Veis todo esto? De cierto os digo que no quedará aquí piedra sobre piedra que no sea derribada.
1: Jesús predijo que el templo sería demolido piedra por piedra, pronóstico que el ejército romano del emperador Vespasiano, a las órdenes del general Tito, cumplió al pie de la letra 40 años más tarde. Jerusalén acabó saqueada e incendiada, y 100.000 judíos fueron crucificados por toda la ciudad. Los romanos quemaron también el templo, hecho mayormente de madera y adornado con oro y plata. Los metales fundidos se colaron por entre las grietas de las piedras que formaban el cimiento. Los soldados desbarataron luego los cimientos para hacerse con el oro y la plata. Así no quedó una sola piedra sobre otra, y se cumplió textualmente la profecía de Jesucristo. Lo único que quedó del templo fue este muro de contención, construido para poder aplanar la cima del monte Moria y asentar el templo sobre ella. Ahora se lo conoce como el Muro Occidental, lugar a donde acuden los judíos a orar. Después del saqueo de Jerusalén en el año 70 de nuestra era, el pueblo judío se dispersó por todas las naciones de la tierra, la diáspora profetizada por Moisés en el Levítico.
2: Y a vosotros os esparciré entre las naciones, y desenvainaré espada en pos de vosotros, y vuestra tierra estará asolada, y desiertas vuestras ciudades.
1: Durante casi 1900 años, los judíos se aferraron a las numerosas profecías del Antiguo Testamento que predecían su posterior regreso a la tierra de Israel. Este es probablemente el predio religioso más conflictivo del mundo. El monte Moria, el lugar sagrado en que el pueblo judío, en el primer milenio de su historia, realizaba sacrificios de animales. Según la tradición islámica, fue

eso es a lo que el Mesías Yeshua llamó la abominación desoladora en Mateo 24. Dijo, y cuando vean en el lugar santo del templo de Dios, que todavía no está construido, lo repito, se construirá luego del rapto de la iglesia. Cuando vean la abominación desoladora en el templo, huyan a los montes. Comenzará el tiempo de mayor angustia, la más grande de las angustias en la tierra. Ahora mire, en ese templo estarán adorando el pueblo hebreo, pero dice que el patio de afuera se lo deje fuera. Esta es una respuesta para muchos estudiosos de la profecía bíblica, que no hayan una respuesta precisa, contundente y clara a lo que pasará con el domo de la roca. Muchos han enfatizado y han dicho que el pueblo de Israel, para reconstruir el tercer templo, debe obligadamente destruir la mezquita árabe, la mezquita de la roca y la mezquita de Al-Aqsa, o de los espíritus, las dos mezquitas ubicadas en el monte del templo. Lo tengo que dejar claro una vez más. Nosotros los judíos, por ley talmúdica, el Talmud es la explicación judía de la Biblia, aparte de la ley oral, obviamente que consiste en la ley oral, transmitida generacionalmente al pueblo hebreo. El Talmud prohíbe al pueblo judío destruir el templo de otra religión. La nación de Israel coexistirá con un Estado palestino futuro, del cual ya hemos hablado repetidas veces, y el templo judío convivirá, coexistirá, colindará con la actual mezquita de la roca, en aras, entre comillas, de ese acuerdo de paz ficticio que el anticristo firmará engañosamente con la nación de Israel, el pueblo palestino y las naciones árabes, con la mediación, obviamente, de la Unión Europea. Pero mire, yo quiero entrar al punto en cuestión. Versículo 3 de Apocalipsis 11. Dice la Escritura, entonces ordenaré a mis dos testigos que profeticen por 1260 días, es decir, 42 meses. 3 años y medio durará la predicación de estos dos profetas de los cuales estaremos hablando en este programa. 3 años y medio de los 7 predicarán junto con los 144.000 judíos en un tiempo que, lo repito una vez más, será de terrible sufrimiento y persecución para los creyentes. Es más, vestidos con ropas ásperas. Ustedes en imágenes en este momento pueden apreciar a un grupo de rabinos judío ortodoxos, vestidos de ropa negra con barba larga y con los pelos que cuelgan en las patillas. Eso se debe a que Dios nos mandó en la Torá de Moisés a no cortar en círculo nuestra cabellera. Por eso es de que cuelgan los pendientes junto a las patillas. Esa vestimenta negra tradicional del judaísmo ortodoxo será la misma ropa que utilizarán, escuche bien, no solo los 144.000 judíos, sino que también los dos testigos. Dice que vendrán con ropas ásperas, ropas oscuras también, vestidos de silicio oscuro. Ahora vea, verso 4, por favor. Estos dos testigos, dice la Escritura, son los dos olivos y los dos candelabros que están en pie delante del Dios de la tierra. Para poder explicar y comprender con más precisión a qué se refiere estos dos olivos que aparecen en el Apocalipsis capítulo 11, que representan a los dos profetas, los dos testigos de Dios en la tribulación, es menester remontarnos hasta Zacarías capítulo 4, versículo 2, que dice en adelante. Y me dijo el ángel, ¿qué ves? Respondí, he mirado, he aquí un candelabro todo de oro, con un depósito encima, y sus 7 lámparas encima del candelabro, y 7 tubos para las lámparas que están encima de él. Ustedes pueden ver en la imagen, se refiere a la menorá, el candelabro que se encendía en el tabernáculo y en los templos de Jerusalén, en el lugar santo. Y junto a él, 2 olivos, uno al lado derecho del depósito y el otro al lado izquierdo. Ahora, por favor, vea en este momento la imagen en televisión y verá usted el escudo de la nación de Israel. En el escudo de Israel usted puede observar el candelabro junto con 2 ramas de olivo a los laterales. Representa la unción que era derramada y la representación de la luz del Espíritu Santo que era producto del aceite de oliva que mantenía encendido el candelabro. ¿Qué es lo que está queriendo decir entonces el Señor al comparar estos dos profetas con los dos olivos? Que son los que hacen presencia de la unción de Dios en la tierra. Como lo hemos dicho en su debido momento, el Espíritu Santo no se irá en el arrebatamiento. Prueba de ello es que estos dos ungidos por el Espíritu Santo precisamente surgen a predicar el mensaje de salvación luego del arrebatamiento de la iglesia. Pero el mensaje no termina ahí. Continúa por favor en el versículo 4 de Zacarías 4. Proseguí y hablé diciendo a aquel ángel que hablaba conmigo, ¿qué es esto, Señor mío? ¿Qué significa este candelabro con 2 olivos? Y el ángel que hablaba conmigo me respondió y me dijo, ¿no sabes lo que es esto? Yo le dije, no, Señor. Entonces, verso 6, respondió y me dijo, esta es la palabra de Hashem a Zorobabel, que dice, no con ejército ni con fuerza, sino con mi espíritu, ha dicho Hashem de los ejércitos, Adonai de los ejércitos, Adonai Tzebaot. Acá usted puede comprender claramente que los 2 olivos representan la unción del Espíritu Santo que mantiene encendido el candelabro.
Ahora, con esto queda patentizado que los dos profetas serán ungidos por el Ruach HaKodesh, por el Espíritu Santo, en ese tiempo de tribulación y angustia. El Espíritu Santo respaldará toda la obra de estos dos profetas, que, lo repito una vez más, serán la cabeza de los 144,000 predicadores en el tiempo de tribulación. Ahora yo me voy a ir rápidamente otra vez a Apocalipsis capítulo 11. Vayamos, por favor, al versículo 5. Si alguno quiere dañarlos, sale fuego de la boca de ellos y devora a sus enemigos. Y si alguno quiere hacerles daño, debe morir de la misma manera. ¿Quiénes son estos profetas que tienen tan grande poder? Después de Rabí Shaul, el apóstol Pablo, o Kefa, Pedro, sin duda alguna estos dos testigos, tendrán un respaldo sobrenatural, inusitado del Espíritu Santo, para hacer milagros y prodigios que aún acabarán con la vida de los enemigos que busquen matarlos. Empezando, ¿verdad?, por los seguidores más cercanos del anticristo. Ahora, ¿quiénes son estos dos personajes? Mucho se ha especulado en cuanto a los posibles nombres de ellos. Las suposiciones y las conjeturas definitivamente no tienen cabida en la interpretación de la profecía bíblica. Porque si uno analiza la escritura, se dará cuenta que ella misma da testimonio y explicación de la verdad. Veremos, por las señales que acompañan a estos dos personajes, que no es imposible identificarlos. En principio, el solo hecho que diga que deben morir de la misma manera que aquellos que intenten matarlos, representa un ojo por ojo, diente por diente, lo que se conoce como la ley del talión. Ese principio de la Torah fue enunciado por Moisés. Moisés fue el que trajo al mundo el precepto de parte de Dios, del ojo por ojo, diente por diente, la retribución. Ahora mire, principio, aparentemente es Moisés, y veremos que sí, es Moshe Rabenu, el propio Moisés aparecerá. Y ojo, que quiero dejar claro esto, entre paréntesis lo digo. Muchos predicadores han dicho que Moisés no puede ser uno de los dos testigos porque el Señor le dijo a Moisés que no entraría a la tierra prometida. Es cierto, Moisés llegó hasta el monte Tabor y desde allí pudo ver la tierra prometida a lo lejos. Pero toma en cuenta que cuando Yeshua vino a Israel, él entró en la transfiguración junto con Elías. Eliahú Hanabí aparecieron en Israel junto al Mesías. Ahora veamos esto. Dice la Escritura en el verso 6. Estos tienen poder para cerrar el cielo a fin de que no llueva en los días de su profecía. Nos detenemos en la mitad de este versículo 6. Una vez más lo diré, la Biblia no es para leer, es para escudriñar. En la mitad primera de este versículo 6 se puede notar claramente que es una referencia a un milagro ya acontecido en el Tanaj, en el Antiguo Testamento. Este milagro de Dios fue hecho a través de uno de los profetas más impresionantes de la historia, Eliahú Hanabí, el profeta Elías. Elías ordenó que el cielo se cerrara para que no lloviera en los días de su profecía, y oró también para que el cielo nuevamente se abriera y la lluvia cayera en ese tiempo sobre la nación de Israel y los pueblos aledaños. Acá se puede ver una señal de Moisés y una señal de Elías. Verso 2, parte 2 del versículo 6 de Apocalipsis 11. Y tienen poder sobre las aguas para convertirlas en sangre y para herir a la tierra con toda plaga cuantas veces quieran. El encargado de llevar las plagas en Egipto de parte de Dios fue Moshe Rabenu, nuestro rabino, nuestro maestro Moisés. Moisés hirió a Egipto con 10 plagas. Esta es una prueba clara de que está haciendo una alusión a algo que ya aconteció en el pasado. En este caso, Moisés. Versículo 7 dice: cuando hayan acabado su testimonio, es decir, su predicación de 1260 días o 3 años y medio que durará el tiempo de predicación de esos dos profetas, que junto a los 144,000 harán estremecer el mundo y llevarán el evangelio de salvación desde Israel al mundo. Dice, la bestia que sube del abismo, el anticristo, hará guerra contra ellos, los vencerá y los matará. Lo hemos dicho a lo largo de los últimos programas. Quedarse en el arrebatamiento implica prácticamente buscarse la salvación a su propio costo. En pocas palabras, el que quiera salvarse después del arrebatamiento tendrá que poner su vida para demostrar su amor y su fe y fidelidad al Señor. Ni siquiera, escuche bien, ni siquiera los dos testigos escaparán de la muerte, ni los 144,000 judíos. No piensen ustedes que quedarse en el rapto es una buena opción. Si hoy, con todas las facilidades y la gracia abierta, nos es difícil ser fieles a Dios muchas veces, imagínese lo que será en aquel tiempo. Definitivamente, yo no le aconsejo por nada del mundo quedarse en el arrebatamiento. Y por una vez más le diré, mejor nos fuera ni haber nacido
que quedarnos en el día en que la trompeta suene. Y escuche bien lo que les diré, de parte del Señor. Entiendan bien, el agricultor sabe perfectamente que si no recoge la cosecha a su tiempo, y si quiere esperar que todavía el fruto verde madure, corre el grave riesgo de que la cosecha madura se pudra en el mismo árbol y se pierda. El Señor vendrá muy pronto y recogerá la cosecha. Los que estén verdes, tibios, muertos espiritualmente, se quedarán en el árbol. Pero aquellos maduros espiritualmente serán recogidos para los graneros del cielo. El que tiene oído, que oiga lo que el Espíritu Santo le está hablando a la iglesia. A la iglesia que está viviendo en mucha tibieza, mucha hipocresía y mucho conformismo. Y que le puede pesar muy caro en el momento en que la trompeta suene. Entendamos de una vez por todas, Yeshua viene muy pronto por un pueblo santo, por una iglesia sin mancha ni arruga, por una iglesia que no honre de labios, sino de corazón, que ame y que haga la voluntad de Dios, y que demuestre con sus hechos que realmente el Espíritu Santo, el Ruach HaKodesh, vive dentro de esos creyentes. Acá se puede ver claramente que ni siquiera los dos testigos escaparán de la furia y de la ira de Satanás y del anticristo junto con el falso profeta. Ni siquiera ellos, definitivamente, morir por causa de Cristo será la única forma de salvarse durante aquel tiempo. Y no es nada recomendable.

Continuamos. Verso 8. Sus cadáveres estarán en la plaza de la gran ciudad que en sentido espiritual se llama Sedón o Sodoma y Mitzrayim, Egipto, donde también nuestro Mesías, Yeshua, nuestro Señor, fue crucificado. Este pasaje está explicando en sentido espiritual el simbolismo de esta gran ciudad. Muchos han pensado que es la ciudad de Roma o el Vaticano, pero acá está clarísimo. La segunda parte del versículo dice que es en el mismo lugar donde Yeshua murió y resucitó. Por ende, habla de Jerusalén. ¿Por qué el Señor compara a Jerusalén con Sodoma? Desgraciadamente, Israel está a punto de ser declarado mundialmente capital del homosexualismo. Tel Aviv se ha convertido en la ciudad con la mayor cantidad de homosexuales del Oriente Medio. Es más, les diré esto, es prácticamente un hecho que Jerusalén y Tel Aviv se convertirán, entienda bien esto, mire, la misma ciudad santa, y esto no es especulación, es profecía cumplida, la misma ciudad santa de Jerusalén se convertirá en el primer objetivo turístico del mundo homosexual, al igual que Tel Aviv. Es una vergüenza lo que está pasando en Israel. Los rabinos ortodoxos, hace poco tiempo atrás, trataron de detener, una marcha de homosexuales en Israel lanzándoles piedras. Todo intento fue inútil. Escúchenme bien. El homosexualismo se incrementará. Es más, luego del arrebatamiento de la iglesia, cuando el diablo tenga libre acción en la tierra, los homosexuales gobernarán el mundo. Escuche bien. Los homosexuales y lesbianas gobernarán el mundo. El anticristo será homosexual. No lo olvide. Daniel 11:37. Tras el corte, estaremos profundizando un poquitito más acerca de este tema apasionante. Los dos profetas de Dios en el tiempo de la tribulación.

venido diciendo desde hace minutos atrás. Los homosexuales están tomando mucha fuerza en el mundo y en especial en la nación de Israel. Pero en Europa, recientemente, y este es un dato que me lo proporcionó mi amigo Arturo Norero, 200 millones de euros fueron erogados para una marcha del orgullo gay en España, en Madrid concretamente, que catapulta a Madrid como la capital del homosexualismo en Europa. Definitivamente, lo que está viviendo el mundo hoy en día, esa madre patria, llamada así en Latinoamérica, España, cuna del catolicismo de Sudamérica en especial y de Latinoamérica, más que el mismo Vaticano, España fue el que era exportador del catolicismo romano, hoy en día se ha convertido prácticamente en el país con la mayor cantidad de homosexuales de Europa. La cosa es bochornosa. El que le anda haciendo la competencia es Holanda, que anda detrásito pisándole los talones. Pero Israel en este tiempo, y lo vamos a ver en el siguiente reportaje, se ha llenado, prácticamente se ha llenado de homosexuales en Tel Aviv. Es una cosa que a nosotros los judíos, personalmente, a quienes amamos a Dios, al Eterno, Baruch Hashem, Adonai Eloheinu, bendito sea el nombre de Adonai nuestro Dios, nos causa vergüenza. Porque Moshe en la Torah prohibió y dijo, no te acostarás con varón como si fuera mujer, porque esto es abominación. Levítico 18, 22 y 23. Moshe nos lo prohibió. Y ese pecado del homosexualismo provocó que la tierra de Canaán fuera devastada y destruida cuando los judíos entramos a la tierra prometida. Precisamente ese pecado de inmoralidad sexual y de perversión provocó la destrucción de esos pueblos. Y el Señor nos dijo a los judíos que si imitábamos los pecados y las costumbres de los pueblos que vivieron antes que nosotros en aquella tierra, al Señor no le temblaría la mano desarraigarnos de nuestra tierra. El pasado de los judíos parece que no lo estamos recordando. Esa nuestra maldad y pecado provocó que a Dios no le tiemble la mano para mandarnos deportados. Tantos años a Egipto, después a Babilonia y finalmente en un destierro de casi 2000 años. Definitivamente, Israel se está plagando de homosexualismo. Lo más triste de ello es que ante nuestros propios ojos hay propios rabinos, y aquí quiero ser claro y directo con mis hermanos judíos. Yo sé, en Iberoamérica, muchos hermanos judíos, hermanos de sangre, que no creen en Yeshua, me están mirando y aborrecen, y muchos de ellos molestos están conmigo por estar predicando a Yeshua como Mesías. Aceptan a judíos homosexuales y no pueden aceptar a judíos que cumplimos la Torah porque creemos en Yeshua. ¿Por qué no van y le reclaman los rabinos a los homosexuales? ¿Por qué no hacen eso? ¿Por qué contra ellos no y contra nosotros sí? Es una pregunta que el Estado de Israel, el Knesset, el Parlamento, tendrá que responder. Y mire lo que pasó. El expresidente de Israel, hasta hace poco, Moshe Katsav, tuvo que renunciar por acoso sexual. Increíble. La perversión moral y sexual está en el mismo gobierno de Israel. Prefieren aceptar judíos homosexuales y ateos, no aceptar a judíos que aceptamos a Yeshua. Qué curioso es esto. Al judío que cree en Yeshua, lo relegan. Peor que un cerdo. Y al judío homosexual lo siguen teniendo por judío.

Realmente es vergonzoso y desastroso lo que está pasando en Israel. Pero yo quiero complementar con un versículo que me parece importantísimo. Devarim, Deuteronomio, escrito por Moshe Rabenu, por nuestro rabino Moisés. Escuche y atienda. Shema Israel, escuche Israel. Lo que Moshe escribió. 23:17 de Devarim. No haya prostituta entre las hijas de Israel, ni haya sodomita entre los hijos de Israel. Lo que está pasando en Israel y lo que acabamos de ver es desastroso. Lo dije hace minutos atrás. Resulta a veces increíble entender cómo hay sectores judíos que están aceptando a los homosexuales, vaya y pase. Pero los que predican la Torá y enseñan que el Mesías ya vino, nos tienen poco menos que la nada. Pero tengo una novedad, lo dije hace minutos atrás y ahora lo presento. Lo que ha ocurrido en Israel hace pocas semanas atrás es algo impresionante. El Jerusalén Post y los otros periódicos de Israel, disculpando el término, se hicieron los locos con lo que les voy a contar en este momento. Escuche lo que pasó. Hasta hace tiempo atrás, hasta hace un año atrás, existía en Israel un rabino llamado Yitzhak Kaduri. Todos los judíos creo sabemos quién es él. Pero ustedes, mis amigos, tal vez nunca escucharon este nombre y estoy este momento pronto a explicarles. Yitzhak Kaduri es un hombre que murió a sus 106 años de edad. El rabino anciano más importante de Israel en los últimos, tal vez, 150 años. Este rabino llegó a ser el rabino líder de los judíos de origen sefardita. Es decir, de los que alguna vez hablamos son descendientes de Cristóbal Colón, recordarán ustedes. Este líder judío recibió una profecía en su niñez que le decía que él conocería al Mesías y Redentor de la nación. Pues esta profecía se cumplió. En principio, anunciaré algunas cosas sobre Kaduri para que usted se familiarice. Y estoy seguro que se acordará con el siguiente dato. ¿Recuerdan ustedes que la cantante Madonna dice que se convirtió al judaísmo y se entró a lo que concierne a la cábala judía? Pues este rabino Kaduri fue el que en vida se opuso a su conversión y ni siquiera quiso recibir a Madonna en Jerusalén. Ordenó que la echaran de las puertas de su oficina, por considerarla una mujer pagana. Bien, Yitzhak Kaduri también lanzó algunas profecías que dejaron boquiabiertos a los judíos en el mundo entero. Hace años atrás, Kaduri dijo que los judíos deberían retornar inmediatamente a Israel porque vendrían un batacazo de destrozos naturales en el planeta Tierra. Un verdadero aluvión de desgracias naturales en el planeta Tierra, y que si los judíos no regresaban a Israel en este tiempo, perecerían. Además, dijo algo que sorprendió a muchos. Kaduri dijo que el Mesías de Israel se le apareció y que él había ya hablado con el Mesías. Esto, sin duda alguna, puso de cabeza a todo el judaísmo. Los rabinos pensaron que el Mesías de Israel ya está en Israel y había nacido. Al menos esa es la idea que se propagó. Para los judíos que creemos en Yeshua como Mesías, nos dejó una incógnita Kaduri durante mucho tiempo. Kaduri, lo repito una vez más, proclamó abiertamente que él había hablado ya con el Mesías. La pregunta era, ¿con cuál Mesías habría hablado él? Todos, en nuestra buena fe, pensamos de que él había hablado con el que será el anticristo. Un falso Mesías, que él ya lo conocía. Cuando le preguntaron los ortodoxos a Kaduri y le dijeron, oiga, ¿y quién es el Mesías? Díganos el nombre. Él dijo, yo no les puedo dar el nombre del Mesías. Cuando yo muera, les dejaré una carta, y en esa carta dejaré explicado quién es el Mesías, que se me apareció y con el cual ya hablé. Grande fue la sorpresa, porque cuando Yitzhak Kaduri murió el año pasado, dejó una carta cerrada a sus talmidim, a sus discípulos en Jerusalén, y les prohibió estrictamente abrir la carta hasta después de un año de su muerte. Judíos, atiendan porque esto les interesa. Voy a leer el reporte periodístico desde Israel. Prominente rabino ortodoxo aceptó que Jesús es el Mesías de Israel. Escuche el titular. Solamente el titular. Ya tomen en cuenta. Dice, está fachado el 25 de mayo de este año 2007. Y dice, el rabino sefardita ortodoxo y cabalista Yitzhak Kaduri declaró en noviembre del 2003 que había tenido un encuentro cara a cara con el Mesías y que éste le había dicho que vendría pronto y le reveló su nombre. Hay que recordar que la gran mayoría del pueblo judío no reconoce a Jesucristo como el Mesías profetizado por las Sagradas Escrituras y sigue esperando
su primera venida, cumpliendo así así lo dicho por Juan, capítulo 1, verso 11, que a los suyos vino y los suyos no le recibieron. Bueno, la mayoría de los judíos no le reciben, porque habemos judíos que sí lo aceptamos, y con el mayor agrado. Continúo leyendo el reportaje. Sumido en una terrible enfermedad, pocas semanas antes de morir, el rabino Kaduri escribió una nota secreta donde daba a conocer el nombre del Mesías que le había sido revelado, y pidió que la nota no fuera leída sino hasta que se cumpliera un año después de su fallecimiento. En enero del 2006, el rabino Kaduri murió finalmente, y comenzaron las especulaciones sobre el contenido de esa nota secreta. Entre los judíos ultraortodoxos, entre ellos los discípulos de Kaduri, había mucha expectación por conocer el nombre del Salvador, por conocer de una vez el nombre del Salvador de Israel, que según ellos posiblemente ya se encontraría en este momento viviendo en la tierra de Israel. Algunos líderes cristianos, es lo que les decía hace un momento, opinaban, por otra parte, que seguramente se trataba del nombre del mismísimo anticristo, que ya se estaba alistando para hacerse manifiesto en el mundo, y que era quien en honor a la verdad se hubiera aparecido a Kaduri. Pero en abril pasado, la nota del rabino Kaduri fue dada a conocer con una sorprendente noticia para todo el pueblo judío. Les repito, hermanos judíos de Iberoamérica, esto les interesa, esto es importantísimo, en especial para mis amigos simpatizantes de la Cábala, y en especial para mis hermanos sefarditas, que saben perfectamente quién fue Kaduri. Escuchen, en la nota declara abiertamente que el nombre del Mesías es Yehoshua, el mismo nombre que Josué, el mismo nombre de Yeshua. Miren, esto significa Jesús en hebreo. La nota está escrita en hebrea y transcrito en esta nota de prensa que tengo en mis manos. Si este amigo judío desea contactarse con mi persona, hermano querido, estoy para hacerte llegar el material que necesito que lo leas tú que conoces hebreo. Ahora mire, en esta nota dice literalmente en hebreo, acá está su traducción en español, dice, concerniente al nombre codificado, Reshei Tivot, el nombre codificado del Mesías, él levantará a su pueblo y confirmará que su palabra y su ley prevalecen. Ahora, aclaro qué quiere decir la palabra Reshei Tivot. Es el término que utilizan los judíos cabalistas para declarar el nombre de alguien de una manera oculta o codificada. No lo revelan frontalmente, pero se deduce con las primeras letras de las palabras utilizadas en una frase, tomando la primera letra de cada palabra utilizada en toda una frase. Y consiste en tomar la primera letra de cada palabra en una oración. En este caso, Kaduri usó la frase, él levantará a su pueblo y confirmará su palabra, que su palabra y su ley prevalecen. Cuando usted toma las palabras, la primera letra de cada una de estas palabras, él levantará a su pueblo y confirmará que su palabra y su ley prevalecen, en lengua hebrea conforma la palabra Yehoshua, que significa Jesús.

quiero hacer una puntualización. Los rabinos judíos y el mismísimo gobierno de Israel pegaron el grito al cielo con esta carta. Se quedaron atónitos, porque creo que todos los judíos sabemos la calidad humana, el grado de revelación y de ciencia y conocimiento que alcanzó el rabino Kaduri en sus 106 años de vida. Este rabino Kaduri, dejó claro, fue rabino de la gran mayoría de los actuales rabinos de Israel. ¡Qué impresionante! Yo me animo a pensar, que dentro de los judíos ortodoxos, después de la conversión del apóstol Pablo, esta debe ser la que más problemas les debe estar causando ahorita. Trataron de ocultar esta noticia por todos los medios habidos y por haber, pero definitivamente se chocaron con lo que el Mesías y los profetas llamaron la piedra que los edificadores desecharon y era la cabeza del ángulo. El que creyere en esa roca será salvo, pero el que cayere debajo será despedazado, dicen los profetas, hablando del Mesías. Ahora quiero que me entiendan algo. Los rabinos se tropiezan con otro problema, y explico cuál. Según últimos contactos que yo tuve con amigos judíos en Israel, mis hermanos judíos mesiánicos, los rabinos ortodoxos no pueden entender qué significa levantará a su pueblo y confirmará que su palabra y ley prevalecen. La palabra levantará a su pueblo les está creando un verdadero acertijo, un verdadero rompecabezas que no logran entender. Es que el rabino Kaduri les dejó una nota que les está quemando las manos. ¿Sabe por qué? Porque para entender el significado de esa frase, primero tienen que aceptar que Yeshua es el Mesías. Porque ¿saben qué es lo que les está diciendo? Que el arrebatamiento de la iglesia está pronto a ocurrir y que el Mesías levantará la iglesia muy pronto. Amigos judíos, volvamos a la Torá, al Tanaj y al Zohar y encontraremos al Mesías. Lo que pasó con Itzhak Kaduri y está pasando con muchos rabinos hoy, está anunciando que el arrebatamiento de la iglesia está cerca y que la restauración de Israel, porque la plenitud de los gentiles está a punto de terminarse, la restauración de Israel está a punto de comenzar por completo. Y todo Israel será salvo, porque será quitado el velo que cubre la nación de Israel para que la nación se convierta al Mesías Yeshua y alcance la salvación y el perdón nacional. Pero vuelvo a este punto. ¿Por qué? Y no es que me ha salido el tema. Lo que está pasando con Israel está preparando ya el camino para que surjan estos dos profetas de parte de Dios y enfrenten al anticristo y lo desenmascaren ante el mundo. Y como lo dije en el anterior programa, el Mesías ya se apareció a un grupo de judíos en el Muro de los Lamentos en Jerusalén hace 5 años y les dijo Yeshua claramente a esos judíos ortodoxos que estaban orando en el Muro de los Lamentos que él ya está preparando a los 144.000 y que algunos de ellos, menores de 30 años, formarán parte de ese grupo. Los 144.000 y los dos testigos están pronto a aparecer porque el arrebatamiento está muy cerca a ocurrir. Ahora quiero entrar a esto. ¿Qué pasará con estos dos profetas de Dios? Vea, por favor. Dice la Escritura que sus cadáveres estarán en la plaza de la gran ciudad que en sentido espiritual se llama Sodoma y Egipto. Estoy tomando 11:8 de Apocalipsis. ¿Por qué la Escritura compara a Jerusalén, primero con Sedón, con Sodoma? Ya lo he dicho, por la inmoralidad sexual. Y Egipto, por la opresión espiritual en la cual la nación de Israel estará viviendo en el tiempo del anticristo. Una opresión diabólica impresionante. Ahora más, donde también nuestro Señor Yeshua fue crucificado. Verso 9. Goyim, gentiles de todos los pueblos, tribus, lenguas y naciones, verán sus cadáveres por 3 días y medio y no permitirán que sean sepultados. Los judíos, y esto quiero entrar en una aclaración que me parece muy importante, los judíos no practicamos lo que se llama velatorio. El judío debe ser enterrado el mismo día de su fallecimiento, salvo un caso de excepción cuando familiares muy cercanos no se encuentren en el lugar donde el fallecido se encontrase. Hay que esperar que llegaren. Pero en un caso normal, el velatorio está prohibido dentro del judaísmo. Como otra cosa que también tengo que explicar aprovechando el momento. Aprovechemos de matar 2 pájaros de un tiro. De un tiempo a esta parte, a esta humanidad loca y desenfrenada, se le metió la torpe idea de quemar cadáveres, de hacer incineración de cadáveres, disque, como un homenaje póstumo. Payasada más grande que surge por ignorancia de la palabra del Señor, ¿verdad? Yo quiero que vayamos al libro del profeta Amós y quiero que nos encontremos con un pasaje en el cual Dios mismo condena esta práctica pagana en su escritura. Y lo más triste es que algunos creyentes, disque cristianos, también están practicando la incineración de cadáveres en una afrenta directa contra el Señor. Veamos. Dice la Escritura en Amós capítulo 2,
Verso 1. Así ha dicho Adonai el Señor: por tres pecados de Moab, y por el cuarto no revocaré su castigo, porque quemó los huesos del rey de Edom hasta calcinarlos. ¿Cuál había sido el pecado? Quemar cadáveres. Quemar cadáver es una afrenta al Señor, porque como le veremos más adelante, el Eterno, el mismísimo Rey del Universo, se tomó el trabajo de hacerle sepultura a Moisés con su propia mano, para darnos un ejemplo, no solo a los judíos, sino a los humanos, de que los muertos se entierran, no se queman.

como acabamos de leer, la muerte de los dos profetas del Eterno tendrá como corolario, para lamentable corolario, que al final Dios utilizará como gloria para su nombre, es que evitarán que sean enterrados los cadáveres de los dos profetas del Señor. Esos dos profetas, Elías y Moisés, enseguida comprobaremos que es Elías uno de ellos, no serán enterrados. Sus cadáveres serán botados, por así decirlo, en la plaza principal de Jerusalén.

dice la Escritura, se enviará regalos. Vea, por favor, verso 10 de Apocalipsis 11. Los habitantes de la tierra se regocijarán sobre ellos y se alegrarán y se enviarán presentes unos a otros, porque estos dos profetas habían atormentado a los habitantes de la tierra.

Pero después de 3 días y medio, y preste atención, el espíritu de vida enviado por Dios entró en ellos. Se levantaron sobre sus pies y cayó gran temor sobre los que los vieron. Esta es una prueba más que el Espíritu Santo no se va en el arrebatamiento. Respalda la obra, ministerio y resurrección de estos dos profetas. El Espíritu Santo no se va. Mire, el Espíritu Santo entra en ellos y los trae a la vida nuevamente. Entonces oyeron una gran voz del cielo que les decía: ¡subid acá! Y subieron al cielo en una nube

Este morirá víctima de un atentado terrorista y clonarán su cadáver para imitar la resurrección. En ese momento dirán, ¿quién como la bestia? ¿Quién podrá luchar contra ella? Claro, parecerá ser hasta inmortal el anticristo. Pero se quedarán más atónitos cuando sin clonaciones ni nada por el estilo sea el mismo espíritu de Dios descendiendo de lo alto y levantando a estos dos profetas. Dejarán boquiabiertos porque sin ayuda de clonaciones ni ciencia Dios demostrará que Él es la resurrección y la vida y que el que cree en Él, aunque esté muerto, vivirá y se levantará sobre sus pies. Ese momento en Israel todos quedarán atónitos al ver cómo estos dos profetas vuelven a la vida. Hoy Israel está viviendo entre la espada y la pared. Lo he dicho hace minutos atrás. En Israel, después de la declaración del rabino Kaduri, se armó una verdadera revolución. ¿Cuántos Nicodemos yo he conocido? He conocido rabinos, hasta ortodoxos, que saben que Yeshua es el Mesías, pero callan. Callan y callan. Es triste que amen más la gloria de los hombres que la gloria que el Eterno ofrece a quienes le aman y le sirven. Hay muchos que estudiando tanto la Escritura llegan fácilmente a la conclusión que el Mesías ya vino y ese nombre, sobre todo nombres, Yeshua HaMashiach, salvación, el ungido. Es el nombre del Mesías que viene pronto nuevamente. Y dice la Escritura, y subieron al cielo en una nube y sus enemigos los vieron. Verso 13. En aquella hora hubo un gran terremoto y la décima parte de la ciudad de Jerusalén se derrumbó. Por el terremoto murieron 7000 hombres. Los demás se aterrorizaron y dieron la gloria al Dios del cielo. Acá quiero hacer una puntualización. Noto un detalle. Juan escribe el Apocalipsis en pasado cuando

Apocalipsis y de la Escritura, que para Dios el pasado y el futuro están al mismo nivel. Y mire, 7.000 personas morirán. Pero ¿sabe cómo publicará la prensa esa noticia? Hoy, impresionante hecho en Jerusalén, dos hombres se levantan sobre sus pies, estando muertos. Ese mismo momento, terremoto impresionante en Jerusalén. Y 7.000 hombres murieron. Y cuando vayan a leer la Biblia, se encontrarán con que el apóstol Juan, en el Apocalipsis, hace más de 2.000 años, escribió la noticia de prensa y sorprendió al mundo entero.

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1: Yo siento la presencia de Dios, porque yo sé que esta palabra está dirigida a muchos de ustedes que están pasando por un momento de dolor.
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0: Historia del Futuro, un programa diferente en esta oportunidad, para el cual he invitado a mi amigo el pastor y conferencista Arturo Norero, acá en la República del Ecuador. Pastor, muy buenas tardes.
1: David, qué gusto poder estar contigo, que Dios te bendiga grandemente y estamos tan contentos. Por dos cosas. Primero, porque el Señor nos ha bendecido de llegar a sus hogares con el estudio de la palabra de Dios para aprender bíblicamente y que las vendas del error y de la ignorancia sean removidas en nuestros ojos. Y segundo, porque David, hoy tú, con la bendición del Señor al mundo entero, inauguras tu página web www.historiadelfuturo.tv.
0: Un anhelo realmente, Arturo. Deseamos que esta página contribuya a la edificación del pueblo de Dios y que lleve millones de personas al conocimiento de la verdad y sobre todo de la salvación. De verdad, muchísimas gracias a quienes han producido, están preparando esta página, que la ponemos a su alcance. Lo repetimos, www.historiadelfuturo.tv. Está ya a su alcance. Y en esta oportunidad tocaremos un tema bastante profundo, la vida después de la muerte. El ser humano fue creado a imagen y semejanza de Dios, Arturo.
1: Amén que sí. Y vamos a estar estudiando, como siempre, con la Biblia, papel y lápiz y el estudio profundo de las Sagradas Escrituras, con estos temas que son verdaderamente controversiales. Se han levantado programas de televisión donde quieren minimizar la obra redentora de Jesucristo. Se han levantado millones de dólares en hacer programas en ridiculizar la Biblia. Y también hombres que de la noche a la mañana se levantan y dicen, no existe el infierno, no existe el cielo, crean su propia filosofía y es multitudes que son engañadas a través de estas falsas doctrinas. David, hiciste esa pregunta. ¿Qué dice la Biblia referente al hombre? ¿Fue creado solamente para cumplir algún capricho o algún anhelo del divino? ¿Del divino Dios? Pues vamos a ver lo que dice la palabra de Dios en Génesis, capítulo 1, versículo 26 y 27. Y David, para que tú nos expliques qué significa haber sido creados a imagen y semejanza de Dios. Bien. Leemos pues. Entonces dijo Dios, hagamos al hombre a nuestra imagen, conforme a nuestra semejanza, y señoreen los peces del mar, en las aves de los cielos, en las bestias, en toda la tierra y en todo animal que se arrastra sobre la tierra. Y creó Dios al hombre a su imagen, a imagen de Dios los creó, varón y hembra los creó. Creo que aquí viene la mayor confusión, porque cuando pensamos de que somos creados a imagen y semejanza de Dios, pensamos que Dios es con orejas, con boca, con
0: barba. Nariz,
1: barba. Y inclusive personas que pueden decir, bueno, y los monos que se asemejan a nosotros también fueron los monos asemejados, hechos creados a semejanza de Dios. ¿Qué significa haber sido creado a imagen y semejanza de Dios, David?
0: Parto de esto, cuando los evolucionistas sostienen que el hombre desciende del mono, ¿sabes lo que pasó, no? Los monos se sintieron recontra ofendidos, no les gustó nada la comparación. Fue un insulto para los pobres gorilas, porque ellos no abortan, no asesinan, no matan, no roban, no pecan contra Dios. Y encima culparlo de eso, no, ya está bien, para la broma, pero es una realidad. Es más para que se ofendan los monos que los humanos. Pero vamos a esta palabra, Arturo, imagen y semejanza. Me encantó que en un programa anterior, donde tuvimos por invitado a Chatense y Bonilla, mencionó Chatense algo importante. Imagen y semejanza de Dios es que hay un parecer en el hacer con Dios, pero no en el ser Dios. Nos parecemos en el obrar, pero no en el ser. Porque eres un ser divino, nosotros no. El pecado que lleva a la caída de la raza humana fue precisamente ese.
1: Ajá. En Génesis capítulo 3, vamos a encontrar justamente esta mentira que dijo el diablo a la mujer, que es lo que todo el mundo anhela, ser Dios y no tener que rendirle cuenta a nadie. Génesis capítulo 3, versículo 4, dice así, hablando entre la serpiente y la mujer, entonces la serpiente dijo a la mujer, no moriréis, 5, sino que sabe Dios que el día que comáis de él, serán abiertos vuestros ojos y seréis como Dios, sabiendo el bien y el mal, David. El hombre no es Dios.
0: Claro, pero mírale que el diablo utiliza la misma estrategia que le costó la caída a él. Si tú comparas con Isaías, vamos a retroceder un poquito la cinta. El diablo provoca el desastre de la humanidad diciéndole al ser humano que si come del fruto prohibido será Dios.
1: Así es.
0: Esa es la desgracia. Así es. Pero ¿de dónde se le ocurrió esa filosofía al diablo? De su propia desgracia. Porque el diablo en el Isaías capítulo 14, verso 13 declara, tú que decías en tu corazón, subiré a lo alto del cielo, en lo alto, junto a las estrellas de Dios, levantaré mi trono y en el monte del testimonio me sentaré a los lados del norte. Sobre las alturas de las nubes subiré y seré semejante
1: al Altísimo.
0: Mira, el diablo le costó la caída el ambicionar ser Dios. Él no solo quiso derrocar a Dios, sino ser Dios, ser adorado como Dios, ser Dios.
1: Y es justamente lo que pasa en la actualidad. Una persona que está enferma, viciosa, quiere corromper a otros con la misma desgracia que él practica. Claro. Lo mismo está aconteciendo aquí. Satanás quiso ser Dios, él no pudo, y quiso con su misma desgracia ahora hacer caer al hombre, que fue creado a imagen y semejanza. Pero entonces, ser creado a imagen y semejanza tendría que ver con no ser Dios, sino tener los mismos sentir o el mismo deseo como Dios actúa.
0: Bien, vamos a ese punto. ¿Qué quiere decir que Dios nos hizo a su imagen y semejanza? Hay cuatro palabras hebreas que ustedes las van a ver enseguida en el plasma, aclarando. La palabra tselem. Tselem en hebreo significa forma, pero no forma física, ¿me entiende? Sino una forma espiritual. Y en segundo lugar, la palabra hebrea es temut, que significa semejanza. O sea, somos iguales en forma y en semejanza, pero espiritual. Tselem y temut es como Dios nos hizo. Forma espiritual y semejanza espiritual. Pero nada que ver con otras dos palabras que se suelen confundir, también en el hebreo. ¿Cuáles? ¿Por qué el hebreo? Porque en el idioma hebreo fue escrita la Biblia, en arameo, hebreo y que los temas que hemos venido ya revisando con el doctor Bonilla en el programa Misterios y Enigmas de la Biblia. Toar, en hebreo, significa aspecto físico, apariencia física exterior. Y tafnit, que significa configuración material. Esto no es. Lo que no es es aspectos físico externo y configuración material. Entonces, ¿en qué somos semejantes a Dios? En lo espiritual, pero no en la apariencia física. Bien, vos lo dijiste. Acá no quiere decir que porque Dios tiene dos orejas, el hombre tiene dos orejas. Que Dios tiene una nariz con dos fosas nasales, también nos hizo igual a nosotros. No. Está hablando de imagen y semejanza espiritual. Vale decir que, tú me vas respondiendo si sí o no. ¿Dios piensa?
1: Sí.
0: El hombre también. ¿Dios siente?
1: Claro que sí.
0: ¿Dios decide?
1: Por supuesto que sí.
0: El hombre piensa, siente y decide. Pero vea dos cosas más que voy a mencionar. ¿Dios crea?
1: Dios crea, sí.
0: Claro, pero él crea de la nada. Sí. En cambio, nosotros creamos a partir de la materia ya fabricada. Tú haces una silla de los árboles que Dios construyó, de los hombres, de los árboles que Dios creó en la naturaleza. De la materia prima madera, hacemos sillas, pero creamos a partir de algo y Dios crea a partir de la nada. Pero somos seres creativos. Pero hay un factor por acá. Y preste atención. ¿Dios es eterno?
1: Por supuesto que sí.
0: El hombre también. Es que ahí está el punto. O sea, resumiendo, imagen y semejanza de Dios, porque pensamos, sentimos, decidimos, creamos y somos eternos. Cinco cosas puntuales.
1: ¿Podría ser esa la diferencia entre el hombre y los animales?
0: Que el hombre, el perro no piensa, el gato no siente, el mono no decide, el chancho no es eterno.
1: Porque ahí es donde
0: tampoco crea el burro.
1: Hay muchos que también dicen que el reino animal hace la diferencia en que nosotros somos animales racionales y los otros animales irracionales.
0: Pues es un término más biológico que bíblico, ¿no?
1: Pero podríamos decir que el hombre es un animal, compararlo y solamente que hay una diferencia en el raciocinio, David.
0: Yo lo llamaría más un ser. Somos seres dotados de capacidad de conciencia. Algo que los animales no tienen, pues. Los animales no piensan, no recuerdan, no planifican. Y eso es importante. Cuando yo te digo que Dios piensa y el hombre también, involucra algo tan importante. Dios planifica, el hombre planifica. El hombre recuerda, claro que recuerda. El hombre reflexiona, Dios también reflexiona. Dios puede sentir amor, claro que siente amor. El hombre siente amor. Dios siente odio, claro, odia el pecado.
1: El hombre también dolor cuando el hombre peca.
0: Claro, y siente dolor. Dios decide destruir a una ciudad cuando hay bastante maldad, o Dios decide bendecir a un pueblo. Dios decide. Veas, por donde tú lo veas, hay semejanza e imagen de Dios dentro de nosotros, algo que no tiene que ver con lo físico, sino con lo espiritual en lo interno. Ahora, toma el momento en el cual Dios crea al ser humano, Arturo.
1: Ahí es donde yo quiero llevarte para que nos expliques. Tú dijiste que el hombre es eterno. Sí. ¿En qué parte es eterno?

0: Sí, del hombre?
1: Sí, ¿cómo lo creó Dios al hombre?
0: Génesis 2.7 dice, entonces Jehová Dios formó al hombre del polvo de la tierra.
1: Alto, no dice de la tierra, sino del polvo de la tierra. Aquí vamos a ir a un punto científico clave. Los científicos determinaron que el ser humano es 3/4 partes líquido y la tercera parte sólido. Este planeta no debería llamarse planeta Tierra, debería llamarse planeta Agua, porque 3/4 partes del planeta es agua. Y la Biblia dice que la Tierra proviene del agua y por el agua subsiste, en 2 Pedro 3:5. Ah, o sea que la Tierra proviene del agua y por el agua subsiste. Segundo detalle, si tú sostienes que el hombre fue creado de la Tierra, estamos en un verdadero problema. Porque Dios recogió con la yema de los dedos el polvo, es decir, la superficie. En la superficie de la Tierra, Arturo, se han encontrado 4 gases y 19 elementos químicos. En la superficie, no en la profundidad. Qué curioso, el ser humano tiene 4 gases y 19 elementos químicos. Entonces, la ciencia comprueba lo que la Biblia lo había dicho. El hombre no fue hecho de la Tierra, sino del polvo de la Tierra, que es donde esas minerales y superficies.
0: Y es lo que dice que cuando el hombre muere, del polvo fuiste tomado y al polvo volverás, como dice.
1: Lógico,
0: como dice
1: porque nadie, en Génesis 3, ¿verdad? Claro, porque nadie lo va a meter en un volcán para enterrar un cadáver. Lo va a enterrar en la superficie. Al polvo vuelve.
0: Es verdad.
1: Mira, el muñequito era de barro. Tenía manitos, tenía piecitos, era un muñequito, era un títere de barro. Pero mira dónde vino la diferencia. Veas, continúa el verso 7.
0: Antes de leerte el 7, quería darle ese, porque yo sé que a toda la gente le gusta copiar. Génesis capítulo 3, versículo 19. Al final, donde dice, pues polvo eres y al polvo volverás. Génesis 3, 19. Y ahora volviendo a lo que decía David.
1: Porque del polvo fuiste tomado.
0: Exactamente. Génesis 2, 7 dice, si continúo leyendo, entonces Jehová Dios formó al hombre del polvo de la tierra y sopló en su nariz aliento de vida. Y fue el hombre un ser viviente.
1: Listo. Entonces la diferencia entre el ser humano y otra criatura es que cuando Dios lo forma con sus propias manos, esto es importante, el ser humano es moldeado por Dios. No dijo Dios sea, y por la acción, por la decisión y la boca de Dios fue hecho.
0: Como hizo la naturaleza.
1: Pongamos un ejemplo, este momento, sea un banquete. Y no pasó nada. ¿Pero dónde está el banquete? Puro libro. Pero si Dios lo dijera con su boca, que aparece comida. Es que Dios tiene esa capacidad creadora con una orden de sus labios. El hombre no. Pero aquí hay otro detalle. Pero Dios al ser humano lo forma con sus propias manos. Y le da vida con la boca. Intervienen dos partes creadoras. Y sopló en su nariz aliento de vida y fue el hombre un ser viviente. No dice un animal racional. Es lo que yo te dije. La palabra es ser, no animal. ¿Cuáles son las limitaciones del ser humano? Porque el ser humano no es un Dios que puede hacer todo lo que da la gana, no es omnipotente. Dentro de lo que Dios nos dio, de imagen y semejanza suya, hay cosas que nosotros no podemos hacer. Entonces nosotros no somos todopoderosos. Por eso le dije, seremos iguales a Dios en el obrar, pero no en el ser, como lo dijo Yatén en un programa anterior.
0: Y el Señor mismo, cuando crea al hombre, le da esa potestad de ser poderoso. Nosotros somos poderosos, no todopoderosos, y esa es la gran diferencia. Porque si ustedes ven en Génesis 1.26... nos dice que Dios nos hizo señorear sobre todas las cosas mientras estemos en una perfecta comunión con Dios. Lo que pasa cuando se rompe por el pecado esa comunión, ahora es el mundo quien se enseñorea sobre nosotros y en nuestra vida. Pero David, eso que tú dijiste,
1: la muerte a la tierra.
0: Me encantó esa parte que cuando tú estabas hablando, de que cuando Dios forma al hombre con sus manos, para que sea un ser viviente, le da ese peso de vida. De su boca sale. Demuestra que Dios es amor y cómo nos ama, David. Cómo Dios nos ama y le da ese peso de aliento de vida y vinimos a ser seres vivos.
1: Es que para la creación del ser humano interviene el corazón de Dios. Interviene las manos de Dios y el aliento de Dios. Pero no lo hizo con el universo.
0: Así es.
1: Es que esa es la diferencia.
0: Y ahí es donde viene el problema.
1: La muerte.
0: La muerte. ¿Por qué llega la muerte? ¿Por qué nosotros tenemos que envejecer? ¿Por qué tenemos que morir si Dios nos hizo eterno, David?
1: ¿Por qué nos tenemos que enfermar?
0: ¿Por qué nos tenemos que enfermar?
1: Es pecado.
0: ¿Ok? Y fue justamente por haber roto también el primer y único mandato en el huerto del Edén.
1: Coman de todo menos eso.
0: Y porque hubo esa desobediencia, vino también una advertencia. Génesis capítulo 2, versículos 16 y 17. Y mandó Jehová Dios al hombre diciendo, de todo árbol del huerto, lo paraíso, del huerto podrás comer.

0: del árbol de la ciencia del bien y del mal no comerás, porque el día que de él comieres, ciertamente morirás. ¿Qué es la muerte, David?
1: La muerte espiritualmente es la separación con Dios, y físicamente es la tumba para el cuerpo.
0: Porque para Adán, en ese momento, ¿qué habrá significado cuando Dios le dice, vas a morir? Él no sabía, él tenía el pleno conocimiento de que iba a ser eterno y que iba a gozar con Dios en ese lugar tan hermoso que había creado. Y de repente le dice, si tú haces esto, morirás.
1: Qué pregunta, ¿no? Es un tema tan profundo este, Arturo. La muerte ingresa, mira, entra la enfermedad, entra el sufrimiento, entra la angustia, la soledad, el dolor, la enfermedad, la vejez, la muerte.
0: Pero aquí es donde muchos dicen, hay que disfrutar entonces esta vida. Se nos enseña que el hombre nace, crece, se reproduce, muere, pero no nos dicen que es eterno. Aquí nos enseña que ahí se acaba todo. Hay muchos que piensan, oye, esta es la única vida que tengo, en la juventud piensa así, comamos y bebamos porque mañana moriremos, y de una vez que nos morimos ya no hay nada, David. Aquí está todo, aquí está el cielo, aquí está el infierno, y muchos de verdad creen, enseñan, predican de que aquí en la vida es cuando solamente puedes tener la diversión y el goce, porque de una vez que te mueres vas a la tumba fría y te quedas así por la eternidad. ¿Es eso verdad? ¿Así enseña la palabra de Dios?
1: Si no hubiera eternidad, es poner en tela de juicio la esencia misma de Dios, que es eterno. ¿Sí? Ahí está el problema. Mira, cuando un perro muere, se descompone ahí, pero el perro no tiene pues alma. De lo contrario, habría que predicarle el evangelio, porque necesitaría salvación. La salvación es para las almas. Pero
0: ¿qué es la salvación? Aquí es importante. ¿Qué es eso de la salvación? Y estoy hablando con personas que de pronto están sintonizando este programa y estamos desmenuzando, así pensando que todos necesitamos volver a aprender. Porque lo más difícil, David, es dejar de aprender lo que hemos aprendido.
1: Desaprender lo mal aprendido para aprender lo correcto.
0: Exactamente. Mejor trabalengua no pudo haber existido. Si de verdad esta es la única vida que tengo, y como tú dices, después de la muerte, hay algo que viene a continuación. ¿Qué es eso de la salvación? ¿De qué me estás hablando? O sea, ¿por qué salvación si esto es todo lo que yo tengo aquí en la tierra? Esto es lo que es real.
1: Ese programa lo vamos a ver más adelante. ¿Qué? Porque ese tema de la salvación es muy bueno. Haremos un programa con Yatensi Bonilla sobre en qué consiste la salvación. Ese es un programa prometido desde hace mucho tiempo. Ya están llegando las primeras llamadas al programa.
0: Bien hecho.
1: Es una bendición. Pero comprobemos que el ser humano es eterno. Mira lo que dice Salomón. Eclesiastés, capítulo 3, versos 10 y 11. Yo he visto el trabajo que Dios le ha dado a los hijos de los hombres para que se ocupen en él. Todo lo hizo hermoso en su tiempo y ha puesto eternidad en el corazón de ellos, que es corazón, el alma.
0: Y aquí vale topar de este versículo. ¿Qué es eso de cuerpo, alma y espíritu? ¿Cuál es la diferencia? Porque todavía, hasta la actualidad, mucha gente vive más confundido que un religioso en discoteca.
1: Mire,
0: ¿qué es el alma? ¿Qué es el espíritu? ¿Qué es el cuerpo? Cuando uno se muere, ¿qué es lo que se salva? Cuando uno se muere, ¿qué es lo que deja de ser? ¿Por qué no explicamos bien eso?
1: Bien.
0: A cabalidad.
1: La Biblia dice en 1 Tesalonicenses 5:23 algo interesante. Y el mismo Dios de paz os santifique por completo. ¿Qué es santificarse?
0: Santificarse es apartarse exclusivamente para la honra y la gloria de Dios.
1: Apartarse de lo malo.
0: Apartarse de lo malo, claro, para la obra de Dios.
1: Sí, porque hay cosas buenas también. Sí. Ya, ok. Apartarse de lo malo para servir a Dios, para vivir para Dios. Que Dios los santifique en todo vuestro ser, por completo. Dos puntos. Espíritu. Alma y cuerpo. No dice cuerpo, alma y espíritu, sino espíritu, alma y cuerpo, porque Dios está lleno de adentro para afuera. O sea, acá hay tres cosas que componen al ser humano. El espíritu, el alma y el cuerpo. Y que sea guardado irreprensible para la venida de nuestro Señor, Yeshua HaMashiach, Jesús el Mesías. Bien, el ser humano es espíritu, alma y cuerpo. ¿Pero qué es el espíritu, qué es el alma y qué es el cuerpo? Pongamos un ejemplo. Los psicólogos, y no es que nos vamos a meter en esa ciencia, porque yo habré estudiado sociología y derecho, pero yo no soy psicólogo. ¿Cuál es el problema de ellos? No saben entender dónde está la conciencia. Por ejemplo, piensen que la conciencia es parte del espíritu. Además, hay otros psicólogos que creen que el espíritu y el alma son la misma cosa, o que el espíritu es parte del alma, o el alma es parte del espíritu, y aquí se mueve el enredo.
0: Y ahí hay personas que no hablan porque no saben qué mismo responder.
1: Bien. Espíritu es la parte más profunda del ser. Cuando Dios crea a un ser, le da espíritu, es decir, vida. el ruach en hebreo, ruach, o por último, lo que se conoce en griego como neuma, ¿no? Es el aliento, de vida. Es que es un perro, es una masita de carne con cuatro patas, pero que si no fuera que Dios le da vida, le da espíritu, esencia, para que exista, no podría decir guau guau ni moverse.
0: Entonces el espíritu es la vida.
1: La vida. Es lo que Dios le transmite al ser para que éste se pueda...
0: Cuando uno se muere, ¿qué pasa con el espíritu?
1: Eso lo vamos a ver con calma. Veamos primero el espíritu. ¿Qué lo compone el espíritu?
0: Perfecto.
1: El espíritu no es parte del alma. Tampoco del cuerpo. El espíritu es algo más interno. El espíritu tiene tres cosas claves. La conciencia. Es parte del espíritu, no del alma. Porque el alma es caída, el alma es rebelde. El alma precisamente es lo que se revela a Dios. Pero hay una voz en lo profundo que le dice, no hagas eso, no robes. Pero no es el alma diciéndose a sí misma, no robes. Es el espíritu diciéndole al alma, no robe. Vea, el espíritu es la conciencia. La conciencia la podremos comparar tal vez, Arturo, como el parlante de Dios en el ser humano. Dios habla y dice, no robes. Su ley inscrita en nuestro corazón, dice la Biblia. Es parte del espíritu, la conciencia. La intuición, que no es lo mismo que la superstición. Hay gente que dice, si he visto un gato negro... No,
0: eso es superstición.
1: Eso es mentira. Pero la intuición se puede ver reflejada en qué. Una madre presiente cuando su hijo sufre un accidente. ¿Qué fue? Hay algo muy profundo, más allá del alma, que le avisa a esa madre que su hijo está en peligro de morir. Es la intuición, es algo que solo Dios de una manera sobrenatural lo puede dar.
0: Es también la guía cuando tú piensas que vas caminando por un lado y de repente dices, no, voy a coger por acá, porque tú de pronto piensas, esa intuición te dice, en esa esquina va a pasar algo, o mejor
1: te lleva a decidir algo, porque Dios te está protegiendo.
0: Exacto.
1: Dios te está protegiendo, pues la conciencia te revela qué debes hacer o qué no debes hacer.
0: Una pregunta.
1: Pero la intuición te aconseja qué debes decidir.
0: ¿El espíritu en todo ser humano está vivo o está muerto?
1: Ahora voy a este tercer punto.
0: Y yo sé que todas estas preguntas vienen la gente. Cuando uno se hace cristiano y es sellado con el Espíritu Santo y dice que el Espíritu mora en nosotros, ¿en qué parte mora? ¿Cuerpo, alma o espíritu? Y
1: esto es que no es lo mismo aquí. El Espíritu Santo que el Espíritu humano.
0: Exactamente.
1: Eso lo vamos a ver.
0: Pero ¿dónde viene a vivir? Y eso vamos a estar hablando de este tema.
1: No lo enredemos. Vamos, Arturo, con calma en esto. Porque si no, de pronto las hermanas suegras, que nos miran mucho en Latinoamérica y en el mundo, pues se enredan. Mire, hemos dicho la conciencia, la intuición y la comunión. Es algo que en el inconverso está muerto, en el ateo está muerto. ¿Qué es la comunión? Es la capacidad del hombre de relacionarse con su creador.
0: Claro.
1: De hablarle a él y de escucharlo a él.
0: Perfecto.
1: Es que hay comunión. Y eso está muerto cuando la persona no nace de nuevo.
0: Y eso es lo que dice el Señor.
1: No puede oír la voz de Dios.
0: Juan 24. Dios es espíritu y
1: que
0: lo creador.
1: Juan 4, 24.
0: ¿Yo qué dije?
1: Juan 24.
0: Juan 4, 24.
1: Estás pensando en un papa tú, ¿eh?
0: Juan 4, 24. Dios es espíritu y los que le adoran en espíritu y en verdad es necesario que le adoren. O sea que el espíritu es ese canal, es ese cordón umbilical que nos une al corazón de Dios y nos conecta en adoración.
1: Qué maravilloso ejemplo. La comunión es un cordón umbilical que nos une a Dios para comunicarnos y transmitir vida de Él a nosotros.
0: Amén.
1: El bebé en el vientre recibe la vida así de la madre, así también por la comunión recibimos la vida de Dios dentro de nosotros. Mira,
0: amén.
1: La comunión es la capacidad de relacionarse con Dios entre la criatura y el creador en una relación en la cual el hombre habla a Dios y escucha la voz de Dios. Yeshua dijo, mis ovejas, no las del vecino, mis ovejas oyen mi voz y me siguen. Pero para oír la voz de Dios hay que nacer de nuevo. El espíritu tiene que estar vivo.
0: Ahí vamos, ahí vamos.
1: Pero ahí está la muerte espiritual, pues.
0: Ahí vamos, ahí es donde yo quería ir.
1: ¿Qué quería decir?
0: Esa parte espiritual, la que tú dices, en esa parte que el hombre es espíritu, por el pecado está muerta. Pero vive cuando aceptamos a Jesucristo como Señor y Salvador, y ese es el nuevo nacimiento espiritual que habla Juan 3 con Nicodemo, Jesús y Nicodemo.
1: Pero veamos, pues por cuanto todos están destituidos, ayúdame a encontrar ese versículo,
0: sí,
1: que es textual.
0: Estamos en Romanos 3:23.
1: Exacto, Señor, léelo por favor.
0: Por cuanto todos pecaron y están destituidos de la gloria de Dios.
1: Al estar destituido de la gloria, estás destituido de la comunión con Dios. O sea, el humano común está lejos de Dios. Es más, ni siquiera escucha a Dios. Le predican la palabra de Dios, no le importa. Es más, ni cree en Dios, o que está muerta.
0: Todo a pesar muerto. De tener espíritu, lo tiene muerto.
1: Pero está muerto. Es que esa muerte entró desde el momento del pecado.
0: Perfecto. y vuelve a revivir con Jesucristo como Señor y Salvador.
1: Por cuanto dice la Biblia textualmente, por cuanto la muerte entró por un hombre, dice así también la vida, la muerte así entró es. Por Adán. Dice Romanos 5:12, por tanto, como el pecado entró en el mundo por un hombre, Adán, y por el pecado la muerte espiritual, así la muerte espiritual pasó a todos los hombres, por cuanto todos pecaron.
0: Así es.
1: La muerte espiritual, hablemos un poquito de lo espiritual ahorita, no de lo físico. Cuando Adán peca, nos transmite muerte espiritual, que nos impide vivir cerca de Dios. El pecado es una barrera, la Biblia lo dice en Isaías 59, que el pecado ha levantado una muralla entre ustedes y yo, dice Dios, de modo que yo no los escuche a ustedes.
0: Así es. Es verdad. Y entonces podríamos decir, justamente, y para dar clave, es 59, 1 y 2, que
1: léelo.
0: Dice, he aquí no se ha cortado la mano de Jehová para salvar, ni se ha grabado su oído para oír, pero vuestras iniquidades han hecho división entre vosotros y vuestro Dios, y vuestros pecados han hecho ocultar de vosotros su rostro para no oír.
1: Para no oír, o sea que, mira, se rompió la comunión, o sea, es la línea telefónica que unía al hombre con Dios.
0: Ahora, la pregunta es, en esa parte espiritual, ya estamos hablando de las tres partes del ser humano, espíritu, alma y cuerpo, y estamos, nos hemos detenido
1: solo en el espíritu.
0: Bien el espíritu. David, podríamos decir entonces que en esta parte del espíritu, para volverlo a revivir, las buenas obras, la buena religión, las buenas amistades,
1: los mitos,
0: ¿son suficientes?
1: Los costumbres, los ritos, no salvan.
0: No salvan.
1: No te comunican. Mira, la Torre de Babel es el mejor ejemplo. Los hombres empezaron a colocar ladrillo por ladrillo en su intento de alcanzar el cielo, y Dios los derribó, no los dejó llegar, porque nada de lo que el hombre construya para conectarse con Dios lo va a poder relacionar. Nada. Nada, las buenas obras, su caridad, sus buenas intenciones, sus buenos sentimientos, sus buenos deseos. Ser buena gente no lo lleva al cielo a nadie.
0: Y el infierno más bien está lleno de mucha gente que es muy buena.
1: Y de eso hablamos ahora del infierno. Pero hay una escalera del cielo a la tierra, no una torre, una escalera que viene del cielo a la tierra, la cual pone Dios. Y la escritura es textual. Existe un solo Dios y un solo mediador entre Dios y los hombres. Esa escalera es el Mesías.
0: Primero de Timoteo 2:5.
1: ¿Qué dice?
0: Porque hay un solo Dios y un solo mediador entre Dios y los hombres, Jesucristo hombre.
1: Cristo es el y por si acaso no estamos hablando del loco de Puerto Rico, que se cree que es Jesucristo hombre, ¿verdad? Que anda más confundido que el mismo diablo. Don José Luis de Miranda.
0: Así es. Entonces esto es fascinante. Vemos que la primera parte, el espíritu, está muerto a causa del pecado y viene a la vida a través de Jesucristo, Señor y Salvador.
1: Primero, el arrepentimiento. Uh-huh. El arrepentimiento que lo lleva a aceptar a Yeshua como Salvador. Ah, el arrepentimiento restaura la comunión. Pero no el arrepentimiento como el hombre entiende, de golpearse el pecho, llorar y chillar.
0: Remordimiento.
1: No, el arrepentimiento como Dios manda, que involucra una acción. Aceptar al Hijo de Dios como tu Salvador, da vida a tu espíritu y te restaura en tu comunión con Dios. Por eso dice, si no nace de nuevo, está perdido. Porque usted naciendo de su papá y de su mamá Arturo, usted está condenado.
0: Así es.
1: Pero naciendo de Dios es salvo.
0: Podríamos decir que un inconverso nace una vez y muere dos veces. Mientras que un creyente nace dos veces y muere una sola vez.
1: Ay, qué lindo está eso. A ver, explíquese, hombre.
0: A ver. Un no creyente nace el nacimiento natural.
1: De papá y mamá.
0: De papá y mamá. Pero muere dos veces porque tiene su espíritu muerto por el pecado. Y la muerte eterna, que estaremos hablando en breve.
1: Pero lo que hablaremos de la muerte primera y la muerte segunda.
0: Pues,
1: ahora ya te entendí mejor.
0: Y ahora, y el creyente nace dos veces, que es el nacimiento físico y el nacimiento espiritual a través de Jesucristo, y muere una sola vez si es que Cristo
1: si
0: no
1: es
0: viene.
1: Que muere, eso
0: si
1: llegaste.
0: Es que no
1: porque dice, seremos arrebatados juntamente con ellos.
0: Y esto,
1: los que
0: esto
1: estemos
0: va a ser
1: vivos.
0: Fascinante, hermano. Y gracias por todas sus llamadas. Estamos oyendo los teléfonos, los mensajes que nos están mandando. Por favor, hágalo con toda libertad y recuerde que si quiere ver de nuevo este programa, métase a la página web, las dos páginas web, la que tenemos hoy día en estreno, www.historiadelfuturo.tv y www.dileunamigo.org. David decía, Jesucristo, a un sabio, a un conocedor, a un viejo estudioso de la Torá y las costumbres judías. Le dice en Juan capítulo 3, versículo 3, respondió Jesús y le dijo, de cierto te digo, que el que no naciere de nuevo, no puede ver el reino de Dios. Y en el 5 le dice, de cierto te digo, que el que no naciera de agua y del Espíritu, no puede entrar en el reino de Dios. Una persona que tiene muerto el Espíritu, no puede entrar al reino de los cielos.
1: Es que es el
0: aunque tenga la religión, los amigos, las costumbres, las buenas obras, no puede entrar al reino
1: del cielo. Aunque se encomiende a la Virgen y a los santos, porque en el cielo no hay tráfico de influencias, nadie se mete al cielo de contrabando, compadre.
0: Bien dicho.
1: Esa es la verdad, la realidad. Mire, el Espíritu lo da Dios. Vea, por favor, Eclesiastés 12:7, dice: y el polvo vuelva a la tierra como era, y el Espíritu vuelva a Dios que lo dio. ¿Quién da el Espíritu?
0: Dios.
1: Dios. Ahora hay un versículo en Corintios, dice que lo profundo de Dios nos ha revelado, cosas que ojo no vio, ni oído yo, ni han entrado en el corazón humano, nos la revela a nosotros, y nos revela al Espíritu, dice, porque el Espíritu todo lo escudriña. Vea, vea que la relación de Dios es con nuestro espíritu, no con nuestra alma, de lo cual hablaré enseguida.
0: 1 Corintios capítulo 2, 9 y 10, que dice: antes bien, como está escrito, cosas que ojo no vio, ni oído yo, ni han subido en el corazón de hombre, son las que Dios ha preparado para los que le aman, pero Dios nos las reveló a nosotros por el Espíritu, porque el Espíritu todo lo escudriña, aún lo profundo de Dios.
1: Y mira el 11, porque ¿quién sabe de los hombres? Pero ¿quién de los hombres sabe las cosas del hombre, sino el Espíritu del hombre? O sea que hay un Espíritu de Dios y hay un Espíritu del hombre, Arturo. Aclaro, hay un Espíritu de Dios, que es el Espíritu Santo, y el Espíritu del hombre, que es el aliento de vida que Dios le da a toda criatura, incluyendo los animalitos, también al ser humano. Hay el Espíritu del hombre, que está en él. Así tampoco nadie conoció las cosas de Dios, sino el Espíritu de Dios. Vea, entonces, ¿qué concluimos? Que hay Espíritu Santo de Dios y Espíritu humano. El Espíritu humano está muerto mientras el Espíritu de Dios no lo toca.
0: Perfecto.
1: El Espíritu de Dios lo toca cuando hay arrepentimiento. El Espíritu Santo toca al Espíritu humano cuando hay arrepentimiento.
0: Y ahí se
1: sigue muerto.
0: Y ahí se crea ese cordón umbilical.
1: Se restaura. Es lo que te digo. Mira el ejemplo, por favor. Volvamos al ejemplo. El hombre, cuando fue creado por Dios, tenía una línea telefónica directa al cielo. Jeremías 33:3. Clama a mí y yo te responderé. O sea, timbras y yo te contesto. Pero el pecado...
0: Isaías 59:1-2.
1: Poncha la línea telefónica, corta la línea telefónica entre Dios y el hombre. O sea, este cable que unía al hombre con Dios queda cortado, muerto, incomunicado.
0: Okay.
1: Pero ahora la línea telefónica entre el hombre y Dios, Dios y el hombre, hay comunión. Pero ahora que es el alma.
0: Y aquí quiero leer algo para explicar esto. Ezequiel 18:20, aquí matamos dos pájaros de un tiro.
1: Ah, qué bueno.
0: Ezequiel 18:20, el alma que pecare, esa morirá. El hijo no llevará el pecado del padre, y el padre llevará el pecado del hijo. La justicia del justo será sobre él, y la impiedad del impío será sobre él. El alma que pecare, esa morirá. Ezequiel 18:4, he aquí que todas las almas son mías. Como el alma del Padre, así el alma del Hijo es mía. El alma que pecare, esa morirá.
1: Bien, aquí Arturo, quiero tocar un punto claro. A raíz de los anteriores programas televisivos, algunos predicadores de muy mala fe, que yo creo que deberían dedicarse al negocio y no al pastorado, porque les encanta sacar plata a la gente, y cuando nosotros los confrontamos se sienten ofendidos, y mandan a decir que este programa no es de Dios, que estamos yendo contra la iglesia,
0: que no lo vean,
1: la iglesia, que no lo dividamos, que no dividamos la iglesia, sobre todas las mentiras y calumnias y patrañas que están inventando algunos predicadores o pseudo pastores, que ven afectados sus bolsillos sin que les importe la salvación de la gente realmente. Se ven confrontados. Primero dijeron que tú y yo estamos enseñando en contra del diezmo. Mire, yo como judío nunca, nunca, nunca como judío, mucho menos como un judío que ama a Yeshua, Jesús, iría en contra del diezmo. Sería ir en contra de Abraham, en contra de Moisés, de la Torá y del Mesías y de todo. Exacto. Nunca fuimos en contra de la ofrenda. Contra lo que estamos es contra la explotación económica que están realizando algunos pastores. Basados en eso. Arturo, tú estás pagando el pecado de tu padre. Tienes maldición generacional. Y para romper esa maldición generacional, Arturo, véngala y presente un pacto con Dios. Haga un pacto con Dios. Escriba todos los pecados de su padre y de su abuelo, las maldiciones generacionales, y quémelas. Préndale fuego para que se anulen. Primero, esta es una mentira ruin. ¿Por qué? El único que puede saber los pecados que cometió mi abuelo es Dios. Porque tal vez el abuelo se murió sin saber ni qué pecados cometió. Y el único que tiene un archivo es Dios. Yo no puedo confesar pecado ajeno porque ni siquiera conocí al bisabuelo. Mira la mentira. Y le dicen, usted está pagando el pecado de su abuelo. El alma suya está cautiva por culpa del pecado del alma de su abuelo. Eso es una mentira.
0: Es verdad.
1: Predicadores que están enseñando eso están robando y engañando.
0: Sí.
1: porque van contra ese versículo de la Biblia, y no solo uno, contra varios.
0: Deuteronomio 24:16, permíteme volver para que no digan que es solamente uno. Deuteronomio 24:16, también el Señor nuestro Dios nos enseña de la siguiente manera. Morirá contigo,
1: 24:16,
0: perdón. Los padres no morirán por los hijos, ni los hijos por los padres. Cada uno morirá por su pecado.
1: Ah, pero hágales entender eso a los predicadores que les están haciendo creer a la gente que las maldiciones generacionales se rompen con pactos, con ofrendas y con dinero.
0: Sí. Bueno, y eso vamos a hacer un programa especial de eso para hablar bien bonito, pero el alma. Volviendo de nuevo al tema. ¿Qué es el alma? Ya habíamos hablado que el espíritu es la vida, donde está la intuición, donde está la conciencia, y el alma
1: es la naturaleza del hombre, ¿no?
0: ¿Okay? ¿Qué conlleva? ¿Qué tiene? ¿Qué cosa?
1: El alma no tiene conciencia, no tiene comunión, no tiene intuición. El alma tiene pensamiento, sentimiento, decisión, eternidad y capacidad creativa.
0: Y emociones también.
1: Por eso, sentimientos, ¿no? El hombre siente amor, piensa, decide, eternamente vive, existe eternamente, más allá de la tumba, y puede crear. Eso es parte del alma. Ahora, el alma es lo que está en juego. O se salva o se condena. ¿Cómo se salva? Id y predicad el evangelio a toda criatura, el que creyere. La fe juega un factor determinante. El que creyere será salvo. ¿Qué cosa se salva? El alma.
0: Marcos 16, 15 y 16, lo que acabaste de decir.
1: El que creyere será salvo, salvará su alma, y el que no creyere será condenado. Ahora, el alma es lo que está en proceso de salvación, está en espera de salvación en esta vida, en esta vida.
0: En otras palabras, para que el espíritu esté vivo, primero tiene que haber una transformación en el alma.
1: Claro, tiene que.
0: El alma tiene que conocer y entender el sacrificio de Cristo en la cruz, para que a través de ese reconocimiento venga el arrepentimiento, donde están sus emociones, sus decisiones, y por ende el espíritu viene a revivirse a través de la fe en Jesucristo.
1: Claro, mira, existen tres tipos de personas según la Biblia. El carnal, el natural y el espiritual. La Biblia lo dice en Corintios. El hombre carnal se deja llevar por los cinco sentidos y vive para complacer sus sentidos y su cuerpo. El hombre, ese es el hombre carnal. El hombre natural es el que vive en el alma. El que vive guiado por sentimientos, pensamientos, decisiones, impulsos. Pero el hombre espiritual vive en el espíritu.
0: A mí me gusta llamarlos, para que la gente pueda entenderlo mejor, conmovidos, convencidos y convertidos.
1: Ah, qué interesante.
0: Los conmovidos pues son los que... van a una, viene Semana Santa, ya se acerca Semana Santa, van a las iglesias, ven una película, Jesús, se acabó la película, vamos a chupar.
1: Claro.
0: Solamente fueron conmovidos. De ahí vienen los convencidos, se convencen, toman decisiones, están en la iglesia, es algo bueno venir a la iglesia, pero siguen viviendo en su carnalidad y en su mundanalidad. Pero los convertidos es que de todo corazón aprenden a deleitarse en el Señor y a vivir como Dios manda. Y eso ocurre en el alma.
1: Claro, es que por eso te repito, hay tres seres. Según la Biblia hay tres personas, carnales, naturales y
0: espirituales.
1: Mira, ahora el alma se juega la salvación. Pero ¿cómo la obtiene? Por el arrepentimiento y creer en Yeshua como Señor. Pero ahora el cuerpo creo que está claro.
0: Claro.
1: ¿No es cierto? Ahora, ¿qué podemos desarrollar ahora? ¿Cuál? ¿Dónde apuntamos en este momento? Veamos. La vida después de la muerte. El problema pasa porque, por ejemplo, hay grupos, hablemos con respeto, para que no digan que les ofendimos, ni nada por el estilo.
0: Ni que va con dedicatoria a nadie.
1: A nuestros conocidos, los testigos de Jehová. Conocidos los llamemos. Los testigos de Jehová creen, predican, enseñan que cuando el hombre llega a la tumba, todo se acabó. ¿Qué problema? Y es lo que la mayoría quisiera creer. Mire, sería ideal pensar que no existe el infierno ni el cielo. Vamos a ir a un punto que me parece interesante. ¿Dónde sale ese punto de vista que todo acaba en la tumba? Por favor.
0: Aún hay esperanza para todo aquel que está entre los vivos. Porque mejor es perro vivo que león muerto. Porque los que viven saben que han de morir. Pero los muertos nada saben. Y tienen más paga porque su memoria es puesta en olvido.
1: También su amor y su odio y envidia fenecieron ya, y nunca más tendrán parte en todo lo que se hace debajo del sol. Yo entiendo, y cuando hagamos el programa Misterios y Enigmas, vamos a hablar de las supuestas contradicciones de la Biblia con Yatén Simonilla, un programa que usted no se lo puede perder, que tiene mucha audiencia, que usted lo puede ver en www.historiadelfuturo.tv y en dileunamigo.org, aparte de la cadena de Milagro Internacional en Puerto Rico, que se distribuye a 28 naciones. Y paréntesis, me tomo unos segundos, Arturo. Sí. El pastor Jaime Puertas, a quien le mandamos un enorme abrazo, un saludo al pastor Jaime Puertas de la obra La Luz del Mundo, se ha comunicado en las últimas horas con este servidor para oficializarme. Escucha, Arturo, esta es una noticia para nuestros hermanos que ya nos ven en Venezuela. Arturo.
0: A los chamos de Venezuela y a las chamas.
1: Chamitos y chamas. Catire, escucha bien, Arturo. La obra Luz del Mundo pone gratuitamente a disposición 16 radioemisoras y 4 canales televisivos en todo Venezuela y en el mundo entero para que Historia del Futuro y Tiene un Amigo puedan ser vistos por ustedes. Hermanos en Venezuela, realmente esto es una bendición.
0: Un abrazo inmenso para todos ustedes y aquí desde sus amigos ecuatorianos reciban todo ese amor y un amigo boliviano reciban todo este amor que justamente nos une en la fe en Jesucristo. ¡Qué bendición, David!
1: ¡Qué bendición! ¡Qué bendición enorme, hermano! Y es más, hubo una pregunta que se la voy a plantear a Yatensi Bonilla en el programa que nos llegó desde el estado Zulia. Es esa, justamente. ¿Hay contradicciones en la Biblia? Hermanos en Venezuela, gracias por estarnos sintonizando. Un abrazo enorme, de verdad. Pronto estaremos nuevamente en Venezuela haciendo campañas por allá. Y un abrazo, creo que lo menos que podemos decir al pastor Jaime Puertas es mil gracias.
0: Mil gracias, de verdad. Muchísimas gracias, pastor. Que Dios le bendiga grandemente. David, volviendo a este tema, y a toda la gente de Venezuela y en el mundo entero que nos ven ahora. Marcos capítulo 10, versículo 28, dice Jesucristo de la siguiente manera. O como dicen acá
1: Yeshua,
0: mis panas, los judíos mesiánicos, Yeshua HaMashiach. Y a propósito, hermano, yo soy amigo de David, no soy su rabino.
1: A veces, en David Venezuela piensa.
0: Siempre me manda, David me dice, ve, rabino, te mandan saludos. Que dice, a David y al rabino, y a su rabino, muchas gracias. Pues bueno, yo solamente soy un amigo, un hermano muy entrañable de David, pero no soy su rabino. Y mucho menos yo estoy aquí para aprender también.
1: Son mi compañero de batalla.
0: Esa es. Y aquí estamos juntos en las buenas y en las malas, en salud y enfermedad, en la fe y en la eternidad. David, Mateo 10, 28 dice, y no temáis a los que matan el cuerpo, mas el alma no pueden matar. Temed más bien a aquel que puede destruir el alma y el cuerpo en el infierno.
1: Pero no en la tumba. Es que ahí viene el problema con los testigos de Jehová. Ellos creen que el infierno es la tumba. Arturo, es que este es el primer programa.
0: Sí.
1: Nosotros tenemos que explicar la palabra Sheol, la palabra Keber, el seno de Abraham, el purgatorio. Digo, el purgatorio. Oye, le voy a contar un chiste. El purgatorio no existe. El purgatorio no existe. El purgatorio sí. ¿Tú sabías que cuando un perro se rasca la pulga y la pulga muere, va al purgatorio? Eso que aclarar. Pero ese tema de la vida después de la muerte conlleva muchos temas más. Arturo, volvamos a este Eclesiastés 9:4 y este versículo que tú tocaste. No lo movas de ahí. Mira, dice que los muertos nada saben. Según este versículo, los testigos de Jehová aparentemente tienen la razón. Pero a mí me encanta la frase ultra recontra archi mega conocida del doctor Yatensi Bonilla. Texto sin contexto.
0: Fuera es un pretexto.
1: Listo, señores. Según ellos, el ser humano termina su periplo en la tumba. Yo me pregunto, ¿qué sentido tendría que Dios le diera la vida a un bebé que ni siquiera llega a nacer? No. Si se acabó ahí. O que se muere a los días de nacido, o que se muere a los 30 años.
0: ¿Y para qué murió Jesucristo? O sea, no hay infierno, si eso fuera verdad, que la vida acaba en la tumba, con todo el respeto que mi Señor se merece, Jesucristo fue el hombre más ingenuo en toda la faz de la tierra. O sea, morir masacrado, cacheteado, escupido, golpeado, negado, blasfemado, para nada, pues. Para nada, si no hay vida después de la muerte y todo se acaba en la tumba, ¿para qué murió Jesucristo y en qué consiste la salvación? ¿Salvarnos de qué? ¿De dormir eternamente?
1: Es que aquí yo tengo una pregunta para mis amigos los testigos de Jehová. Si la vida acaba en la tumba, ¿usted me está diciendo, testigo de Jehová, que Jesús se quedó en la tumba y no resucitó?
0: Bien dicho. Bien dicho.
1: Repito, si la vida acaba en la tumba, amigo testigo de Jehová, ¿entonces Jesucristo no resucitó? ¿Es eso lo que usted quiere decir? Uh-huh. Porque entonces, ¿para qué resucitó él si nadie va a más resucitar?
0: Así es.
1: Entonces, ¿qué pasó? Ahora dice que no hay vida después de... Mira este versículo, ¿dónde se enredan los testigos de Jehová? Y permíteme, por favor. Dice en el verso 6, también su amor y su odio y envidia fenecieron ya, y nunca más tendrán parte en todo lo que se hace debajo del sol. Yo estoy de acuerdo en que la vida es perfecta, pero es progresiva en su revelación. Chatén Simonilla nos vino contando que la revelación de Dios vino paulatinamente, que poco a poco fue revelando Dios más cosas más profundas. Mire, aquí yo tengo que ser claro, Arturo. Aquí hay una excepción a la regla. ¿Por qué no le preguntamos a Lázaro si creía en este versículo? Porque sí, Lázaro volvió a ver la luz del sol. Los que resucitaron. Yeshua resucita a Lázaro, y ahí sí, volvió a ver la luz del sol. Aquí dice,
2: ¿me estás entendiendo? Mira, a la hija de Jairo.
1: Y nunca más tendrán parte en lo que se hace debajo del sol. Y Lázaro sí tuvo parte. Sí. Quiero entrar a otro punto, Arturo. Según los testigos de Jehová, ok, vamos al verso 5 de Eclesiastés 9, los vivos saben que han de morir, pero los muertos nada saben. ¿Cómo que nada saben? Sí saben, en el Nuevo Testamento vamos a ver que sí saben. Pero es que Salomón no contradice la Biblia. Salomón, escúchame bien, podrá haber sido el hombre más sabio, pero no fue más sabio que Jesús.
0: Bueno, y algo hermoso que me gustaría, de pronto, y esto va a ser un tema muy hermoso con Yatén Sibonilla, David Daimon y este su servidor, Arturo Norero, en Misterios y Enigmas, topar la sabiduría de Salomón. ¿Era del cielo o era terrenal? ¿Qué dicen las Escrituras y qué dicen de pronto ustedes? Sí dice la Biblia que él va a tener sabiduría. Pero ¿cómo terminó sus días Salomón? ¿Siendo un sabio eterno o siendo un sabio terrenal? Y para mí, en esta revelación que habla Salomón, es justamente lo que él conocía. Él no sabía todavía de Jesucristo, él no sabía de la eternidad y de vencer. Por eso es que mismo dice 1 Corintios, ¿dónde está, oh muerte, tu aguijón? ¿Dónde, sepulcro, tu victoria? Porque con Cristo eso es historia.
1: Es que, Arturo, hay que entender una cosa clara. Salomón no nació de nuevo. Si Nicodemo y Salomón y un testigo de Jehová se pararan frente a Jesús, la respuesta es para los tres. Nazcan de nuevo, che.
0: Es verdad, nazcan
1: de nuevo. Eso no entendían. Mira, y aquí quiero entrar un punto clave. Estamos hablando de una rama de la Biblia que se llama la tanatología. ¿Qué es la tanatología, Arturo? Es el estudio de la vida después de la muerte. Así o es. De la muerte misma. Tanatos, muerte, logos, estudio. Existen tres ramas en la tanatología, Arturo. Permíteme tomarme un tiempo en esto. Tanatología médica. ¿Qué involucra? La tanatología médica se aplica, por ejemplo, en un hospital desde que la persona sabe que va a morir. Se prepara la familia.
0: Preparación para la muerte.
1: Preparación para la muerte, se prepara la familia, se prepara a la persona que va a fallecer, por ejemplo, desahuciada por una enfermedad o una persona que está moribunda. Se le pide que haga diga su última voluntad, redacte su testamento. Eso se encarga el médico de ayudar, de preparar, el psicólogo, qué sé yo. Viste, de tomar los recaudos preveyendo la muerte. Es que la muerte, Arturo, en todas las culturas era considerada aún como una divinidad. En los antiguos pueblos, Arturo, cuando los incas morían, a mí me tocó estar en el Señor de Zipán, en Chiclayo, a propósito estaremos pronto contigo en Perú haciendo unas campañas. En Señor de Zipán, en Chiclayo, el rey de la comarca, cuando moría, acostumbraba a ir a su viaje al más allá. Mira, ellos que no leían la Biblia sabían que había un más allá. Yo no sé cómo hay algunos que no creen en el más allá. Qué increíble. Van a creer cuando se muera. Ahí van a creer, no te preocupes.
0: Ahí van a ver si es mito o verdad que existe el infierno.
1: Eso sí, señor. Pero mire, para ir cerrando, Arturo. Este hombre, cuando iba a morir, ordena a toda su corte que estaba viva que lo acompañe a la muerte. O sea, se enterraron vivos por acompañar al muerto. Mira, los pueblos aún arcaicos tenían un concepto de la muerte. O sea, tanatología médica es preparar a la gente para la muerte. Irremediablemente moriremos, salvo el arrebatamiento que lleve vivos. Ya. Dos. Segunda rama de la tanatología, la tanatología forense, que es lo que en cierto modo aún dentro de la medicina legal estudiamos en derecho. Determinar en balística cómo murió una persona, el análisis, la trayectoria de la bala, ¿cómo se llama? ¿Viste? Cuando la autopsia, luego la necropsia, si fuera necesario, determinar el mortis causa, la causa de la muerte. Perfecto, es parte de la tanatología forense, la realiza un abogado, un médico legista, y un médico forense, perfecto, para sacar las conclusiones que llevaron a una persona a la muerte. Ante la ley tiene que haber un mortis causa. Y tercero, Arturo, la tanatología bíblica. ¿Qué dice la Biblia de la muerte? Si es el primer libro en hablar de la muerte. Dios usó la primera vez que usó la palabra muerte, la usó Dios, no el hombre. Entonces la tanatología comienza desde el Génesis, la tanatología bíblica, la vida de...
3: Ustedes, amigos televidentes de Historia del Futuro, porque para Dios el futuro es historia. Una vez más me encuentro con el pastor Arturo Norero, pastor de la Iglesia Bautista Betania, en un tema impresionante, la vida después de la muerte. Arturo, ¿qué tal? ¿Cómo vas?
0: Muy bien, gracias al señor David, aquí espectacularmente en este precioso país de Quito, Ecuador, que mandamos esta señal a todo el mundo, estrenando la página web. Ya me contaron que estás llegando a los 5,000 que están visitando tu página, www.historiadelfuturo.tv, y también este programa que es retransmitido en www.dileunamigo.com.
3: Y ORG. Y además la cadena del Milagro Internacional desde Puerto Rico 4 veces por semana y los programas en Venezuela a través de la obra Luz del Mundo, Arturo.
0: ¡Qué bendición! A más de 60 canales de televisión en todo el mundo está llegando esta señal, y para que usted, ahora con Biblia y papel y lápiz, comience a verificar las verdades de la vida para que nos preparemos para algo que es ciertísimo: la muerte.
3: Me escribieron de Guatemala a raíz del último programa que hicimos contigo, Arturo, la reencarnación.
0: Eso es muy bueno. Y estaremos topando en este día la muerte, la reencarnación. Se deben de cremar a los muertos. ¿Qué dice la Biblia? Es la práctica más común ahora. ¿Es pecado o no es pecado? ¿Qué dice el Señor? ¿Y por qué esa práctica dentro de estos tiempos, David?
3: Es una práctica pagana, desde ahí vamos anticipándonos. Pero yo creo que el tema que tenemos que desarrollar, Arturo, es muy importante.
0: Así es.
3: ¿Qué es la muerte?
0: Bueno, todavía no me he muerto, gracias a Dios estoy vivo, pero cuando me muera yo te mandaré una cartita para ver si tú, para que diga, la Biblia tiene razón, la Biblia tiene razón. ¿Qué es la muerte? Bueno, eso es algo que todo el mundo teme, David, teme. Cuando hablamos de la muerte, la gente se aterra. Pensar que algún día lo van a poner en un hueco, o que lo van a quemar, o que lo van a enterrar, a muchos les llena de desesperación. Como dijimos en el programa anterior, David, la muerte llegó a causa de la desobediencia y del pecado. Génesis capítulo 2, versículo 17. Cuando Adán y Eva desobedecen al Señor, vino la muerte. Mas del árbol de la ciencia del bien y del mal no comerás, porque el día que de él comieres, ciertamente morirás. Antes de hablar, ahora sí, para entender lo que es la muerte, David, mucha gente cuando llega a este versículo dice, Dios le prometió que ese mismo día iban a morir. Y después nos damos cuenta que Adán vivió 900 años y no se murió. 930 años, como dice Génesis 5:5. Y fueron todos los días que vivió Adán 930 años y murió. Dios parece que se equivocó, porque él dijo que el día en que tú comieras morirás. Y vivió 930 años y no fue un día.
3: Claro, pero él le habla de que moriría espiritualmente en ese mismo instante, quedó separado de la presencia de Dios, porque Dios lo expulsa del huerto. Mira, fíjate que lo bota.
0: Así es verdad.
3: Lo expulsa
0: de su presencia, lo saca a causa del pecado. Pero también podríamos decir que un día para el Señor es 1,000 años y 1,000 años es un día.
3: Sí.
0: Para que las dos formas, se muere espiritualmente, pero en el tiempo del Señor no llegó ni siquiera un día del Señor.
3: Me parece un tanto forzar el versículo, Arturo, pero yo creo que es claro cuando... Podríamos ir otra vez al Génesis, cuando Adán es expulsado del huerto del Edén. Lo expulsa de la presencia de Dios. Dios estaba en el huerto y lo expulsa del huerto, es decir, murió espiritualmente, quedó separado de Dios, y de ahí en adelante la humanidad entera.
0: Génesis 3:23. Y lo sacó Jehová del huerto del Edén para que lebrese la tierra de que fue tomado. Echó pues fuera al hombre y puso al oriente del huerto de Edén querubines y una espada encendida que se revolvía sobre todos los lados para guardar el camino del árbol de la vida.
3: Ah, exacto. Entonces, aquí queda patentizado que el día en que pecó murió, quedó separado, ese mismo momento Dios lo expulsó del huerto.
0: Entonces podríamos decir que la muerte es la separación de algo con algo.
3: Claro, en este caso de alguien con alguien.
0: Okay.
3: La muerte espiritual es la separación de la criatura con su creador.
0: ¿Ya?
3: Lo que habíamos visto en el programa anterior. Por cuanto todos pecados están destituidos de la gloria de Dios. Así. Todo ser humano pecador está destituido de la gloria de Dios a menos que se arrepienta.
0: Es verdad.
3: Pero toma en cuenta que la muerte física, y es de lo que vamos a hablar.
0: Perfecto.
3: La palabra tánatos, esta palabra es clave. La palabra muerte proviene, bueno, más claro, la tanatología explica la vida después de la muerte en la Biblia. En el anterior programa hablamos de la tanatología médica, que es preparar a la persona para la muerte, a un desahuciado, a una persona, ¿verdad?, que está con una enfermedad, un moribundo, por ejemplo, o preparar a la misma familia del moribundo para ese momento difícil que es la partida del ser querido. Segundo lugar, la tanatología legal o medicina forense, que hace un análisis de balística, autopsia, necropsia, hasta encontrar un mortis causa, una causa de muerte ante la ley, para que se expida el certificado de defunción. Y el tercero, El tercer aspecto de la tanatología es la tanatología bíblica. Como dijimos en el anterior programa, Arturo, el primer personaje en la historia en usar la palabra muerte fue Dios.
2: Así es.
3: Y el primer libro en hablar de la muerte fue la Biblia.
2: Así es.
3: Nadie conocía ese término sino Dios y después la Biblia. Perfecto. La muerte en sí, esta rama de la tanatología que estudia la muerte, es muy importante porque partamos de la etimología de la palabra griega. La palabra tanatología proviene de la palabra tanatos, que significa, en honor a la verdad, separación. Curiosamente y patentemente significa separación.
2: Uh-huh. Sí.
3: Separación. ¿Pero qué es lo que se separa acá? Lo inmaterial abandona lo material. Arturo, la Biblia demuestra que el ser humano es tripartito. De acuerdo a 1 Tesalonicenses 5:23, dice textualmente la Biblia, y el mismo Dios de paso santifique por completo en todo vuestro ser. Dos puntos, espíritu, alma y cuerpo. Es decir, este cuerpo que nosotros tenemos se queda en la tumba, pero lo interno tiene que desalojar en el momento de la muerte. Es más, la rigidez cadavérica puede marcar la muerte de lo físico. ¿Qué es la rigidez cadavérica? Cuando una persona ya no tiene pulsaciones, cuando todos los signos vitales están perdidos, ya
2: cesaron.
3: Cesaron, gracias por ayudarme con la palabra, cesaron los signos vitales de la persona. Ese momento la persona ya está, literalmente se da médicamente por muerta, clínicamente muerta. Pero aquí hay un factor que es importante, Arturo. El alma sale del cuerpo, no se queda ahí. Ese momento, cuando se paraliza la circulación, cuando el corazón deja de bombear, el alma tiene que salir del cuerpo, debe desalojar.
2: Ahora, déjame detenerte ahí porque esto es algo precioso que tú lo explicas muy bien en tu libro. Algo que a mí me agrada es esa forma como tú dices, porque a veces uno no ha entendido lo que es material y lo que es espiritual. A veces la gente, uno no entiende que cuando uno se muere, esto que es solamente una caparazón, que es como una concha,
3: es una cáscara,
2: tiene que volver al polvo de la tierra.
3: Es una cáscara.
2: Pero el hombre interior, ese es el que sale. ¿Qué ocurre exactamente cuando uno se muere, David?
3: El alma sale del cuerpo. Y la Biblia es textual, Santiago 2:26, que el alma, el cuerpo sin alma está muerto.
2: Dice la palabra de Dios. Porque como el cuerpo sin espíritu está muerto, así también la fe sin obras está muerta.
3: Y el cuerpo sin espíritu y por ende también sin alma. Aunque claro, hemos aclarado que el espíritu no es alma y el alma no es espíritu, pero son cosas espirituales e inmateriales que son la esencia misma del ser humano. Esto es la figura solamente externa.
2: Esa es la verdadera vida, David.
3: Claro.
2: No es este cuerpo ni la sangre rodando. Lo que hace que todo esto funcione es el alma y el espíritu, David.
3: Claro. Ahora, Arturo, hay un punto que es clave. En la Biblia se puede ver que cuando una persona muere, el alma desaloja el cuerpo. El cuerpo expulsa el alma, es que ya no hay sentido de estar ahí dentro. Génesis 35, 17, 18. Vamos a ver un ejemplo claro en la palabra de Dios al respecto, Arturo. Sí. Gracias por cooperarme, porque creo que este programa, Arturo, va a iluminar, a hacer entender muchas cosas.
2: Y algo que también me preguntan a mí, del otro programa, me escribieron a mí también decir, nos vamos a conocer en el cielo, David.
3: Claro.
2: ¿Qué cuerpo vas a tener tú? ¿Cómo nos vamos a reconocer? ¿Seguiremos siendo físicamente bien? Eso lo contestas enseguida.
3: ¿Te preocupa si vas a tener barba en el cielo?
2: Es que eso, imagínese. Todos vamos a tener barba, hasta los que se afeitan. Génesis 35, 17 y 18 dice así. Y aconteció, como había trabajado en su parto, hablando de Raquel, la esposa de Jacob, en su parto, que le dijo la partera, no temas, que también tendrás este hijo. Y aconteció que al salírsele el alma, pues murió, llamó su nombre Benoni, mas su padre lo llamó Benjamín.
3: Cuando nace Benjamín, en hebreo, pasa ese fenómeno. La madre, Rachel, fallece. Vuelve al versículo, por favor, dice que 17. Se le salió el alma del cuerpo.
2: 18. Y aconteció, estoy leyendo 35, 18 de Génesis. Y aconteció que al salírsele el alma, pues murió, llamó su nombre Benoni.
3: Entonces, ¿cuándo bíblicamente se declara la muerte?
2: Cuando el alma sale, el espíritu sale.
3: El alma sale y en Santiago dice el espíritu. Vea, las dos cosas.
2: Las dos cosas.
3: El espíritu y el alma desalojan el cuerpo. Pero no es solamente ese caso. Primera de Reyes, capítulo 17, Arturo, versículos 21 al 23, el profeta Eliahu Hanabí,
2: dice,
3: realiza un milagro del Eterno a través de Elías, la resurrección de un niño, vuelve a la vida el niño. Pero mira lo que pasó.
4: Y se tendió sobre el niño tres veces y clamó a Jehová y dijo: Jehová, Dios mío, te ruego que hagas volver el alma de este niño a él. Y Jehová oyó la voz de Elías y el alma del niño volvió a él y revivió. Tomando luego Elías al niño, lo trajo del aposento a la casa y lo dio a su madre y le dijo Elías: mira, tu hijo vive.
3: Ah, ¿por qué vive? Porque el alma que había salido regresó al cuerpo. Mire, Arturo, hay que ser claro. Hay muchas sectas satánicas que practican en la metafísica lo que es el desdoblamiento astral. Eso es diabólico, Arturo, porque mucha gente salió del cuerpo y nunca más pudieron volver. Ahora, quiero dejar una cosa, eso de las almas en pena no existen. Eso es una mitología pagana. Cuando el alma sale del cuerpo, no le quedan más que dos caminos. O va al infierno o va al cielo. Perfecto. Pero no es que se queda deambular ahí sin saber dónde meterse.
4: Y de eso vamos a topar enseguida cuando hablemos de la reencarnación.
3: Que es un tema bastante interesante. El ser humano, Arturo, como acabamos de ver, muere en el momento en que el corazón deja de bombear sangre, se congelan y cesan los signos vitales, físicamente muere, pero espiritualmente el alma desaloja el cuerpo en el momento en que ya la, es llamado, ese momento expulsa. En
4: cuanto que Dios dice, hasta aquí
3: y se acabó.
4: Vámonos.
3: Ahora, Arturo, ¿cómo sale el alma del cuerpo? ¿Qué? Volando. Eso es más interesante.
4: Sí, sí, sí.
3: Experimentan la sensación de volar. Mire lo que le pasó a Job en una descripción que Job hace con respecto a este tema. Por favor, Job capítulo 30, versículos 22 y 23. Job 30, 22, 23.
4: Dice: me alzaste sobre el viento, me hiciste cabalgar en él y disolviste mi sustancia, porque yo sé que me conduces a la muerte y a la casa determinada a todo viviente.
3: Pero mira, él sentía que volaría. Ahora hay que entender una cosa. Job estaba en un momento de tal angustia que él vio la muerte de cerca. Es más, no solo que la vio, la deseó en algún momento. Dijo: ojalá ya muriera, que se acabe mi tormento.
5: De hecho, muchos habrán oído esta especie de película por la cual pasa la vida delante de uno.
6: Esas diapositivas, ¿no?
5: Efectivamente, pero claro, las memorias empiezan a saltar. Se construyen redes neuronales que en un momento dado se encontraban en desuso o que se da otra utilización.
7: Hay varios puntos en los que coinciden casi todas las personas. Además, los que tienen los que tienen infartos son los que más se inclinan a este estudio y los que más características comunes tienen entre ellos. Primero, el paciente se siente flotar, o él o el cuerpo, es decir, lo mira desde arriba, como si fuera desde una forma alejada. Por eso han puesto ahora las fotografías, lo que quieren que vea desde arriba. Que también hay una cosa, si nosotros estamos en esa experiencia tan brutal que me imagino que tiene que ser, ¿nos vamos a fijar en una fotografía que nos ha puesto alguien? ¿O nos centraremos en nuestro cuerpo, en los médicos?
3: Es una buena pregunta. Recordemos que Job estaba cubierto por una llaga que le cubría desde la cabeza hasta prácticamente hasta los pies.
4: Job capítulo 3, Job maldice el día en que nació y anheló la muerte.
3: A ver.
4: Después de esto abrió Job su boca y maldijo su día y exclamó Job y dijo: perezca el día en que yo nací y la noche en que se dijo varón es concebido. Y nos saltamos al 11, que es lo que dice: ¿por qué no morí yo en la matriz? ¿O expiré al salir del vientre? ¿Por qué me recibieron las rodillas? ¿Y a qué los pechos para que mamase? Pues ahora estaría yo muerto y reposaría, dormiría y entonces tendría descanso.
3: ¿Cuántos días tiene el mes de febrero?
4: 28 y bisiesto 29.
3: Bueno, ¿y por qué no tiene 30 si todos los meses traen 30?
4: Eso es bueno saber.
3: ¿Y sabías tú de que en el calendario judío también hay ese problema? La Biblia le atribuye a que Job hizo borrar el día de su nacimiento con esa maldición. Vuélvelo a leer, lo borra, Dios lo borra.
4: Imagínate eso.
3: Dios lo borra ese día del nacimiento de Job, lo borra.
4: Sí, hasta acá volviendo a Job 3, en adelante dice: perezca el día en que yo nací, sea aquel día sombrío, no claridad, repose sobre él nublado. Y que aquí está en el 6, ocupe aquella noche la oscuridad, no sea contada entre los días del año.
3: Repítelo.
4: El 6, ocupe aquella noche la oscuridad, no sea contada entre los días del año,
3: Job,
4: ni venga en el número de los meses.
3: Ah, ni venga en el número de los meses, exacto. Es que Job aparentemente nace el 30 de febrero y Dios lo borra. Elimina un día del año a pedido de Job.
4: Imagínate.
3: Qué interesante, detallitos que la Biblia da.
4: David, aquí viene algo a recalcar, porque a veces uno, al menos si le está yendo bien, si tiene dinero, si tiene fama, se olvida de algo que es circunstancial, real y que no puede ser impostergable: la muerte.
3: Es que la muerte es el... Mire, el ser humano nace con una sentencia de muerte sobre sí.
4: Así es.
3: Desde el momento en que llegamos a este mundo tenemos que saber que partiremos. Pero el ser humano se aferra a la vida. El ser humano lucha por vivir. Y en este programa enseguida vamos a hablar de las pruebas filosóficas, científicas y psicológicas que demuestran que existe el más allá. O sea, que no es solamente la Biblia lo que lo describe.
4: Algo que
3: enseguida lo vamos a ver.
4: Algo que es importante, David, para hablar y que tú me... La pregunta que me hicieron, si nos vamos a conocer... ese espíritu o esa alma, ¿tiene alguna forma? ¿Se va a parecer a nosotros? ¿Nos vamos a conocer en el cielo? Cuando vayamos allá vamos a poder decir, ven al apóstol Pedro, ven al apóstol Pablo. Nos vamos a reconocer, pero yo quiero que tú sepas algo que enseguida vamos a también a intensificar en esta verdad. ¿Y por qué Historia del Futuro en este mensaje nos llama y nos apela a la conciencia de que pronto nos vamos de este lugar? La palabra de Dios en el libro de Génesis capítulo 6, versículo 3, David, nos dice lo siguiente. Génesis 6, 3, así dice el Señor tu Dios. Escucha, este es una fecha donde no pocos y casi nadie podrá alcanzar ni pasar. Y dijo Jehová, no contenderá mi espíritu con el hombre para siempre, porque ciertamente él es carne, mas serán sus días 120 años. Y por la maldad suya y mía, Dios nos redujo a 70 y en los más fuertes 80 años. Salmos capítulo 90, versículo 10. Leo enseguida. Salmo 90, 10. ¿Qué significa eso? ¿Cuántos años tiene usted? ¿Cuánto tiempo le queda si el Señor le permite llegar a los 70? Los días de nuestra edad son 70 años. Y si en los más robustos son 80 años con todas sus fortalezas, molestia y trabajo, porque pronto pasan y volamos.
3: Y volamos
4: sobre nosotros. Es lo que justamente para que lo tengamos.
3: El alma vuela.
4: Y vuela.
3: El alma vuela. ¿Vuela en esa parte final?
4: Y sin, a ver, los días de nuestra edad son 70 años y los más robustos son 80 años con todas sus fortalezas, molestia y trabajo, porque pronto pasan y volamos.
3: O sea que el alma vuela.
4: Así es.
3: Job ratifica.
4: Así es.
3: El alma sale volando, expelida por el cuerpo, sale expulsada. El cuerpo no puede retener, la materia muerta no puede retener el alma.
4: Así es.
3: Ni el alma siente, tiene razón de quedarse dentro. Ahora, el alma no tiene forma. No tiene forma, pero las personas tienen un cuerpo espiritual del cual vamos a hablar, por eso se les reconoce. El mismo Mesías dijo, y en aquella misma hora ustedes estarán en una misma mesa junto con Abraham, Isaac y Jacob.
4: Sí.
3: ¿Cómo es que se sabe quiénes son ellos si no se los puede reconocer? Claro que se los puede reconocer. Las personas cuando mueren, no es que se vuelven irreconocibles, no. Toman otra apariencia, un cuerpo glorificado, un cuerpo eterno, un cuerpo que no se enferma, un cuerpo que no muere, un cuerpo que no se deteriora, que no envejece, pero cuerpo es cuerpo.
4: Así es. Como dice 1 Corintios 15, 57 y 58, que en un abrir y cerrar de ojos seremos transformados de este cuerpo corruptible a un cuerpo incorruptible.
3: Exacto, pero eso es lo que anhela el ser creyente. Pero
4: amén.
3: Vamos, Arturo, a pruebas que demuestran que existe vida en el más allá.
4: Perfecto.
3: Vayamos, ¿qué te parece?
4: Para ver si esto es mito o es verdad.
3: Sí, porque desgraciadamente para muchos que creen que esto es mito, el día en que mueran, si no se arrepienten antes, descubrirán que fue verdad, pero verdad en contra para ellos.
4: David, en el infierno hay incrédulos.
3: Todos son creyentes. Todos los que están en el infierno son creyentes. El problema es que creyeron tarde.
4: Y en el infierno todos van a querer ser evangelistas.
3: Claro, acuérdate que cuando muere Lázaro y el rico, en la parábola de Lázaro y el rico en el infierno le dijo, Padre Abraham, permíteme ir a predicar a mi familia. Él quería salir a predicar. Pero ahí está el problema. Y vamos a ver que el rico era un líder religioso.
4: Ay.
3: A ese es un tema interesante. El de Lázaro y el rico no da su nombre, pero era un líder religioso. Se vestía, dice, con púrpura y escarlata. Esa era la vestimenta típica de los fariseos, ¿no?
4: Ay.
3: Es un tema interesante. Arturo, psicológicamente el ser humano sabe que hay más allá.
4: ¿Cómo así?
3: Ya, Arturo. El ser humano le teme a lo desconocido y le teme a la muerte. Yo me río cuando la gente le dice, yo no le tengo miedo a la muerte. Yo le pregunto, ¿y cuándo usted se encontró con ella?
4: Es verdad.
3: Yo tendría que decir, yo no le tengo miedo, si es de que yo alguna vez me encontré con ella y tuve afinidad.
4: Pues sí.
3: Pero el ser humano no puede decir que no le teme a la muerte si nunca se encontró frente a ella. Y los que se han encontrado con la muerte, sí le temen.
4: Pues sí.
3: Vamos a hablar de esos casos. Enseguida voy a explicar de gente que estuvo al borde de la muerte, o gente que padeció una enfermedad llamada catalepsia, de la cual hablaré con tiempito y explicación.
4: Wow.
3: Arturo, Si es de que el ser humano psicológicamente, intuitivamente no le temiera la muerte, los suicidios se disparan.
2: ¿Es verdad?
3: Se disparan. Porque ¿qué sentido tiene aguantar un dolor de muelas si pegándome un tiro se me acabó? ¿O para qué voy a tener que inyectarme morfina con un cáncer pudiendo meterme un tiro y evitarme el sufrimiento? Y evitar el dolor de mis... ¿Qué se llama? De mis familiares cercanos. Arturo, las sectas, tú decías algo de las sectas antes del programa en esto.
2: Sí, por supuesto, predicaríamos, acepta a Cristo, aceptaste a Cristo, saca un revólver, pum, para que no peques más, y se acabó.
3: Claro, mira, los suicidios...
2: Nos masivamente, porque después ya no hay nada más que temer.
3: Claro, mire, si el ser humano, lo repito una vez más, no le temiera la muerte, el suicidio se incrementa de una manera vertiginosa.

0: Wow. Y eso vamos a estar hablando también, el infierno.
1: ¿Qué es un homicidio, Arturo? ¿Cómo describes homicidio?
0: Homicidio es cuando alguien atenta, no deliberadamente o no con maldad, con premeditación, alevosía y ventaja.
1: Ya, estás entrando en tu término legal. O sea, tú me estás haciendo lo que homicidio de asesinato. Asesinato es el planificado, homicidio puede ser culposo. Pero no, vamos al punto. Etimológicamente, homicidio significa matar hombre, matar humano.
0: Así es.
1: Pero no dice si a otro o a mí mismo.
0: Así es.
1: Por eso el que se suicida se va al infierno, porque mata a un humano, que es el mismo. Y ningún asesino puede entrar al reino de Dios por haberse matado a sí mismo.
0: Por eso, en este mensaje, tú que piensas y te estás consolando con matarte, no lo hagas, por favor. No lo hagas. Si no, seguirás tú el camino de aquellos que ahora gritan: un segundo, Señor, dame para arrepentirme en la tierra. No lo hagas, porque la eternidad la pasarás en terrible sufrimiento por haber confiado en ti mismo y no en el Señor Jesucristo.
1: Es que ese es el punto. La gente cree que hay una frase en Bolivia, yo no sé si la conocen ustedes acá: si tienes un martirio, el suicidio es un deber. Pero es una ridiculez, porque por escapar de este sufrimiento temporal que te puede durar una semana o dos semanas, te vas a meter en un sufrimiento eterno del cual nunca vas a cesar.
0: Así es.
1: Por eso el suicidio lleva a millones de personas al infierno, no a la presencia de Dios. Ahora, ¿quién es el que los empuja al suicidio? Así como hay un Dios que te empuja a la vida, porque Él vino para darnos vida y vida en abundancia.
0: Juan 10:10.
1: Claro, hay un otro que la Biblia lo llama homicida. La Biblia lo llama al diablo homicida.
0: Juan 8:44.
1: ¿Puedes leerlo? Mira, vamos a ver, ¿quién viene a dar vida y quién viene a matar? Pues.
0: Bien hecho.
1: ¿Quién es el que te induce al suicidio? ¿Quién es el que te dice: nadie te ama, tu matrimonio ha fracasado, tú no mereces vivir, nadie te va a perdonar, Dios no te ama, nadie te va a amar, quítate la vida? ¿Quién es el que te dice eso?
0: El diablo. Juan 8:44 dice: vosotros sois de vuestro padre el diablo, y los deseos de vuestro padre queréis hacer. Él ha sido homicida desde el principio y no ha permanecido en la verdad, porque no hay verdad en él. Cuando habla mentira, de suyo habla, porque es mentiroso y padre de mentira.
1: Claro, es mentiroso, porque te dice: Dios no te va a amar, Dios no te va a perdonar. Eso es una mentira. Si tú estás al borde del suicidio, arrepiéntete. Dios te ama, Dios quiere darte vida, quiere arreglar tus problemas.
0: Amén.
1: Dios puede solucionar toda la adversidad que tú tienes en contra de este momento. Amén. Y volcarla para tu bendición. No huyas del sufrimiento, el sufrimiento es parte de la vida. Pídele a Dios que te ayude en este momento de dolor, pero no te suicides, pues.
0: Amén.
1: Querida.
0: Amén, por favor, no lo hagas. No lo hagas, llámanos, escríbenos y nosotros oramos contigo, te hacemos ver bíblicamente que sí hay esperanza y sí hay vida en Jesús.
1: Y no, y ojo, que la vida eterna no comienza cuando tú te mueres y te vas al cielo. La vida eterna y la vida abundancia comienza cuando tú te arrepientes y dejas que la vida misma de Dios entre tu corazón.
0: Amén, que sí.
1: Eso es interesante.
0: Y tú decías que por la muerte, si no tuvieran, no existiera la muerte, los suicidios se dispararían. ¿Qué más?
1: No solo los suicidios, los genocidios. Sería una masacre total esto. Todo el mundo encontraría en la muerte el remedio más fácil y la solución eterna y definitiva a los problemas. Pero como el ser humano intuitivamente dice: yo, ¿y si me suicido, y dónde me voy? Porque ¿qué tal si esto no es todo? Es que el ser humano se pregunta eso. ¿Pero por qué se pregunta? Porque Dios le plantea la respuesta. El ser humano tiene que entender que es eterno, como vimos en Eclesiastés 3:10. Dios puso eternidad en nosotros, es parte de la imagen y la semejanza de Dios con nosotros, ¿verdad? Que somos seres eternos. Ahora, Arturo, otra prueba psicológica para demostrar que existe la vida en el más allá. Otra prueba psicológica. ¿Por qué cuando una persona está sufriendo un accidente de tránsito o prevé la muerte, un peligro inminente, la gente hace todo por salvarse? ¿Por qué lucha por seguir viviendo si es de que no hay nada más allá? ¿Para qué vivir? O sea, ¿qué sentido tiene? Uno dirá: bueno, es que yo tengo mis hijos, tengo mi mujer. No, pero ese momento, los psicólogos han demostrado algo clínicamente, Arturo. Cuando una persona está en peligro de muerte, no piensa ni en su hijo ni en su esposo, sino en sí. Su propia sobrevivencia es lo que vela. Por intuición, es el instinto de supervivencia del ser humano el que lo hace luchar por seguir viviendo. Entonces, eso es una prueba que el ser humano sabe que hay algo más allá, a lo cual él le teme. Teme.
0: Es verdad eso.
1: La muerte, Arturo, es algo para respetar cuando tú no estás en paz con Dios. Porque enseguida vamos a ver que para quien está en paz con Dios, la muerte es un premio, no un castigo.
0: Y hay personas que también juegan a la ruleta rusa con su vida, diciendo: yo hasta el último segundo ahí me arrepiento. Hay personas que dicen así, ¿no? Yo voy a vivir como me da la gana. Y justo antes de morir digo: Jesús, perdóname. Y me voy al cielo.
1: Exacto. Es que llegaste donde quería que llegues.
0: Amén.
1: Te me adelantaste. Lucas 12, versos 16 al 21. Le pasó eso a un muchacho, a un joven. Mire lo que el Señor le dice. Mire, es que el ser humano tiene que entender muy en el fondo, él no está preparado para la muerte.

0: ni para sus consecuencias, porque la muerte tiene consecuencias, no solo que es muerte, tiene consecuencias.
1: Es verdad.
0: Efecto, vea Lucas 12, 16 al 21.
1: También le refirió una parábola diciendo, la heredad de un hombre rico había producido mucho, y él pensaba dentro de sí diciendo, ¿qué haré? Porque no tengo dónde guardar mis frutos. Y dijo, esto haré, derribaré mis graneros y los edificaré mayores, y allí guardaré todos mis frutos y mis bienes. Y diré a mi alma, alma, muchos bienes tienes guardados para muchos años, repósate, come y bebe y regocíjate. Pero Dios le dijo, necio, esta noche vienen a pedirte tu alma, y lo que has provisto, ¿de quién será? Así es el que hace para sí tesoro y no es rico para con Dios.
0: ¡Qué tremendo! Aquí la palabra de Dios es contundente. ¿De qué le sirve al hombre ser rico en la tierra, ser un miserable ante Dios? Y le dice, necio, tonto, le dice, ¿no sabes que Él viene a pedirte tu alma? Es que ese es el problema del ser humano, que nunca sabe cuándo morirá. Por más previsible que sea su muerte, una persona está desahuciada en una cama en un hospital, pero nadie puede decir morirá el 28 de febrero a las 4 de la tarde con 5 minutos. La muerte llega en el momento inesperado. Dichosos aquellos quienes tienen tiempo de arrepentirse y tener una muerte lenta, porque a los que les agarra la muerte intempestivamente no les da tiempo ni a pedir perdón a Dios.
1: Y yo quiero corroborar eso que tú acabas de decir basado en la Biblia. Escúcheme bien, si tú joven o tú adulto eres de los que dice yo voy a vivir como me da la gana, y en el último segundo, si yo voy en un carro y veo que se viene el tráiler, voy a decir, Señor, perdóname, te tengo una sorpresa, y no te equivoques, pajarito. La palabra de Dios en el libro de Mateo capítulo 12 versículo 34, Jesús dice, generación de víboras, ¿cómo podéis hablar lo bueno siendo malos? Porque de la abundancia del corazón habla la boca. Y escúchenlo bien esto. Personas que un segundo antes de morir pudieron decir algo, los que no eran cristianos, ¿saben lo que dijeron? Malas palabras. Viendo que viene el tráiler, no dijeron, Señor, perdóname. Insultaron. Eso había en su corazón. No pudieron arrepentirse, como bien dijo David, porque de la abundancia del corazón habla la boca. Si tú piensas que vienes el tráiler y en vez de decir, ay, Señor, perdóname, lo que vas a decir, oye, lo que tienes en tu corazón. Así que no juegues con la ruleta rusa. Ahora es la oportunidad. Hoy arrepiéntete. Hoy entrégate a Jesús.
0: Y ahí se aplica un mandamiento, ¿no? Ningún malediciente entrará al reino de Dios.
1: Ay, ay, ay.
0: Al morir, en vez de pedir perdón a Dios, está insultando al otro conductor.
1: Así es.
0: Se muere, se va al infierno porque nunca pidió perdón a Dios.
1: Y eso es lo que tenía en su corazón. Y eso
0: murió
1: es lo que
0: cayó con odio contra su prójimo.
1: Así es.
0: Es que esa es una de las cosas impresionantes, Arturo. Le decía yo en el anterior programa, y me ratifico, la muerte es algo intempestivo. Puede llegar aún nosotros ahorita grabando este programa.
1: Así es.
0: El problema es que el ser humano no vive pensando en la muerte. Ese es el problema, que no piensa en lo eterno. Como tú decías en el anterior programa, se le enseña a la gente, nacemos, crecemos, nos multiplicamos y morimos. ¿Listo? ¿Y por qué no dicen existimos eternamente? Ah, ese es el problema. Mira, lo repito, en los pueblos antiguos, en los pueblos paganos, Arturo, la muerte era considerada casi una divinidad, por no decir una divinidad. Los indios tenían lo que se llamaban los huacos. ¿Qué eran eso? Auténticos palacios donde ellos se enterraban, y no solo ellos, sino con sus familias. Ellos viajaban al más allá, no solo ellos, llevaban a su mujer, a sus hijos, y no es que les inducían al suicidio metiéndose un tiro en la cabeza, no, les decían, cuando yo muera, ustedes se entierran conmigo, y se enterraban vivos. Eso a mí me tocó verlo en Perú. Pero vayamos un poco más lejos. Las pirámides de Keops, Kefren y Miquerinos, ¿qué son esas pirámides? Usted me dirá, bodegas de joyas y de tesoros. Tumbas, Arturo, tumbas. Donde ellos se preparaban para la muerte. Tú estuviste allá.
1: Claro, y no solamente esas tres que son, es la que
0: estuviste allá de visita.
1: De visita. No de momia. O sea, sí estoy envejeciéndome, pero tampoco para ser momia, ¿no? Y ahí alrededor también hay otras tumbas que son de gente que tenían harto prestigio frente al faraón. Y justamente, como tú dices, David, eran palacios para el más allá.
0: Es que ellos honraban la muerte, ellos sabían que hay algo más allá. Mira, y es de que no son creencias paganas, son creencias naturales del ser humano. El ser humano, desde el momento en que Adán existió y pecó, sabe que existe el más allá y sabe que existe la muerte.
1: Así es.
0: Es más, Dios le habla de la resurrección, pues al polvo eres y al polvo volverás, y de ahí lo va a retomar de nuevo para la resurrección. Ahora, mira, Arturo, podemos tomar otro ejemplo claro para demostrar que la vida en el más allá existe. Ya hemos visto psicológicamente el temor a la muerte y a lo desconocido. Es una prueba psicológica, el instinto de la supervivencia. Veamos ahora la filosofía. ¿Qué dice la filosofía acerca de la muerte? Mire, los grandes filósofos de la historia no separaron lo religioso de lo filosófico, porque yo quiero hacerte una aclaración. La filosofía, que significa en griego filósofos, que significa amigo o hijo de la sabiduría, se desprende de la teología. Escucha, esos pueden ser eminentemente religiosos. La filosofía se desprendió de la teología con el paso del tiempo, pero no perdió su esencia. La filosofía busca entender los misterios, pero ¿qué explica la teología? Sino en las profundidades de la verdad. Ahora, vamos a un punto, Arturo. El ser humano, filosóficamente, es un ser reflexivo. Es un ser inferior en fuerza a los ángeles, pero superior en intelecto a los animales. El hombre está en medio, ¿eh? Entre animales y ángeles.
1: Así es.
0: El ser humano está en medio. ¿Tienes un versículo para...?
1: Sí, me encanta el libro de los Salmos, capítulo 8.
0: El Salmo 8, es contundente.
1: Que dice, oh Jehová, Señor nuestro, cuán glorioso es tu nombre en toda la tierra. Has puesto tu gloria sobre los cielos, de la boca de los niños y de los que maman fundaste la fortaleza. A causa de tus enemigos, para hacer callar al enemigo y al vengativo. Cuando veo tus cielos, obra de tus dedos, las lunas y las estrellas que tú formaste, digo, ¿qué es el hombre para que tengas de él memoria? Y el hijo del hombre para que lo visites, le has hecho poco menor que los ángeles y lo coronaste de gloria y de honra. Le hiciste señorear sobre las obras de tus manos, todo lo pusiste debajo de sus pies.
0: Que el rey de la creación es Dios, pero el gerente es el ser humano.
1: Amén, que sí.
0: El gerente de la creación es el ser humano. Nos hizo menores que los ángeles, pero solamente en tamaño y en fuerza, pero no en conocimiento. Además, los ángeles ya quisieran tener lo que nosotros tenemos.
1: Así es.
0: Somos imagen y semejanza de Dios, ellos no.
1: Así es.
0: En eso los ángeles son inferiores a los humanos, porque nosotros somos imagen y semejanza de Dios, ellos no. Segundo lugar, cuando un humano se arrepiente de su pecado y entrega su vida a Dios, recibe la presencia del Espíritu de Dios. Eso los ángeles no tienen. Ah, en eso ellos son inferiores a nosotros.
1: Y los ángeles tampoco pueden proclamar aquí en la tierra que Jesucristo es el Señor, y ese trabajo nos lo dejaron a nosotros, de acuerdo a 2 Corintios 5:20, que somos embajadores y representantes de Cristo en la tierra para reconciliar al mundo con Dios a través de Jesucristo.
0: Aunque debo serte franco y sincero en algo, Arturo, en el tiempo del Apocalipsis, y eso lo vamos a ver en los siguientes programas.
1: Claro.
0: Se matarán a todos los predicadores en época del anticristo, los 144,000 morirán asesinados, los dos testigos también, y dice que un ángel se parará con un pie sobre la tierra y otro sobre el mar anunciando el evangelio.
1: Y es que ahí ya no estará la iglesia.
0: Es que ya no hay iglesia, y matan a los predicadores, y quienes tendrán que predicar serán los ángeles.
1: Ay, sí.
0: Pero bueno, y eso no vamos a creer en la mentira de los mormones, ¿no? Que el ángel Moroni vino y les contó esta tremenda fábula. Bueno, eso prefiero leer Caperucito Rojo que el libro mormón.
1: Bien hecho.
0: Quiero entrar a este punto, Arturo, que me parece clave. El ser humano es reflexivo, es un ser intelectual, al ser imagen y semejanza de Dios. El ser humano es el único ser en el universo, fuera de Dios, que piensa, habla, escribe, estudia, reflexiona en el pasado, planifica el futuro y tiene problemas con la suegra.
1: Sabe discernir.
0: Sabe discernir. Hay un punto que me parece clave sobre esto de lo que es la filosofía con respecto a la vida después de la muerte. Arturo, veamos cómo es la vida para una persona. Una persona de 70 años compone una generación. ¿Puedes revisar el texto, por favor, de Salmos?
1: Salmo 90:10, los días de nuestra edad son 70 años. Y si en los más robustos son 80 años, con toda su fortaleza y molestia, porque pronto pasan y volamos. 70 años.
0: Arturo, 70 años. Filosóficamente le voy a demostrar que existe un más allá. Escuche por qué. En 70 años, una persona respira 2.207.530.000 segundos de vida. Le repito la cifra, 2.207.530.000 segundos de vida. Eso es lo que tiene. Vive 27.000 días. En 70 años vive 27.000 días. Atienda que respira 84.000 veces por día. 84.000 segundos tienen 24 horas, ¿no es cierto? Ya, ok. 24 horas tiene 84.000 segundos. Ese es el cálculo correcto. Arturo, si una persona llegara a vivir 80 años, habrá vivido 31.000 días. Ahora, tome en cuenta. De esos 80 años de vida, el ser humano estudia 20 años, trabaja 35 años como promedio y 15 años los malgasta.
1: 15 años mal gastado.
0: Malgasta, Arturo. La vida no le alcanza. No le alcanza, sube 20 más 35 más 15. No le alcanza. Un ejemplo le voy a dar. La vida no le alcanza al ser humano por otra razón. Tiene una biblioteca con 10.000 libros. No los puede leer en toda su vida. Una persona no puede leerse 10.000 libros en toda su vida. No puede, Arturo. Salvo que sean hojitas sueltitas. Libro le estoy hablando. No puede. La vida no le alcanza. El tiempo no le da. La vida no le alcanza. Y esto es interesante porque 200 quintillones de moléculas que tiene el cuerpo humano exigen seguir viviendo. La vida es muy corta para el ser humano, Arturo. Es demasiado corta. 200 quintillones de moléculas en el cuerpo humano y en el ser humano exigen seguir viviendo. La vida no le alcanza. 70 años puede ser un número largo, pero es tan corto. La vida dice que para Dios un día es 1.000 años, 1.000 años un día. Pero para el ser humano, Arturo, dice la Biblia que somos como la hojarasca que se nos empuja el viento.
1: Eso, ¿sabes lo que acabas de decir ahorita, David? A muchos les está llegando. Nada más para
0: los días del hombre, ¿te acuerdas?
1: Segunda de Pedro, capítulo 3, versículo 8. Mas, oh amado, no ignoréis esto, que para con el Señor un día es como 1.000 años y 1.000 años como un día. Segunda de Pedro 3, 8. Acuérdate de esto también, David. La vida es tan corta, ¿y cuántos años nosotros nos las pasamos quejándonos, odiando, despreciando, malgastando el tiempo? Y cuando estamos llegando a la senectud de nuestra vida, nos arrepentimos y decimos lo que dijo Jacob. ¿Se acuerda usted lo que le dijo Jacob a Faraón? Mire cuántos años vivió Jacob y mire lo que se atrevió a decirle Jacob a Faraón. Esto es impresionante y a mí de verdad me llena y me hace sentir y decir, Señor, cómo he desperdiciado mi vida. Génesis 47:9. Y Jacob respondió a Faraón, los días de los años de mi peregrinación son 130 años, pocos y malos han sido los días de los años de mi vida, y no han llegado los días de los años de la vida de mis padres en los días de su peregrinación. Malgastó la vida, David.
0: Y todavía, mira cuántos años vivió y todavía dice, fueron pocos.
1: Pocos y malos.
0: Es que ese es el problema, por eso dice, acuérdate de tu Creador en los días de tu juventud, antes que vengan los días en los cuales digas, ¿por qué no viví bien?
1: Eclesiastés 12:1.
0: Es que, Arturo, hay que ser claro, la vida de 70 años para el ser humano es poco. Hay gente que ya está cansada de vivir a los 30, a los 40, Arturo, ya no quieren vivir. Hay gente que sufre desilusiones sentimentales o que problemas conyugales, qué sé yo, viste, ya no quieren seguir viviendo. Pero, Arturo, no obstante, el ser humano es eterno, la vida no acaba en la tumba. Mire, Pascal dijo una frase muy cierta, este filósofo Pascal, escuche lo que dijo: concéntrate en tus pensamientos y verás que no vives. Por estar preocupado del pasado o por el futuro, no vives el presente, sino que siempre esperas vivir. El ser humano nunca está aquí.
1: Es verdad.
0: Arturo, la vida pasa muy rápido.
1: Por eso, David, mira qué enseñanzas tan grandes estamos obteniendo. Jóvenes, jóvenes, cuando uno, lo que acabó de decir David, acuérdate de tu Creador en los días de tu juventud. ¿Cuántas mujeres, ustedes, ama de casa, hermana mía, estás llorando ahora porque desperdiciaste tu vida al lado de un hombre que no vale la pena? ¿Y no supiste escuchar la voz de tu Dios que te habló a través de tus padres diciéndote, mi hijita, ese hombre no te conviene? ¿U hombre, cómo desperdiciaste tu vida al lado de una mujer que tampoco vale la pena? ¿Seguiste solamente el placer de tus ojos pero nunca viste el contenido de su alma? ¿Y ahora has sufrido y has desperdiciado tu vida? Por eso es que Dios quiere que nuestra heredad aquí en la tierra, la vida que nos da, sea gozosa, sea de contentamiento. Por eso es que tenemos que obedecerle a Él, David.
0: Pero, Arturo, hay gente que no solamente ha tenido malgastamiento de días por un matrimonio. Gente que se ha pasado trabajando la vida entera y nunca vivió con sus hijos. Nunca vivió lo que es la vida. Nunca sintió el amor. Nunca sintió la alegría. Nunca sintió paz. Pasaron los 70 años y nunca tuvo un encuentro con Dios. En 70 años de vida en la tierra, nunca se encontró con Dios.
1: Y ahora viene a decir uno,
0: y el Salmo, Arturo,
1: sí,
0: mejor es un día en tu presencia que mil fuera de ellos.
1: Así es. David hablando de la gloria de poder estar en la casa de Dios. Y qué triste, David, que tú ahora que estás viendo este mensaje, 70 años, y si tienes 50, te quedan 20. Si tienes 75, estás en sobretiempo. Prepárate porque la muerte pronto
0: golpea la puerta. Y puede ser antes de los 70.
1: O ahora mismo, esta noche.
0: Y
1: Dios te está permitiendo ver este programa porque tal vez sea la última oportunidad que tú tengas.
0: ¿Y sabías tú de que Dios a los malos hijos les acorta los días?
1: Oh, sí.
0: La Biblia dice, honra a tu padre y a tu madre para que tengas larga vida, pero si no los honras, yo te quito la vida antes de tiempo. Y te la quito, ¡pum!, te corto.
1: Efesios 6, 1 al 3.
0: Mire, es que el problema no es que la muerte llegue, porque llegará, salvo que ocurra el arrebatamiento para aquellos que lo esperan al Señor con santidad, en santidad. Amén. Pero Arturo, el problema es, ¿qué pasa si la muerte llega y tú no te preparaste para darle encuentro? ¿Qué pasa si la muerte llega intempestivamente hoy, mientras estás durmiendo, y mañana ya no despiertas? O mejor dicho, ya no despiertas en tu cama, sino no 3 metros bajo tierra, sino 6.000 kilómetros de profundidad ahí abajo, a 11.000 grados centígrados. Que es de lo que hablaremos también en el siguiente programa. ¿Cómo la geología demuestra que el infierno existe? Arturo, quiero entrar a este tema. Tenemos pocos minutos ya, pero este tema es fascinante. Arturo, el ser humano, por esto, filosóficamente le demuestro, el ateo no existe. Porque todo ateo necesita creer en algo o en alguien para seguir viviendo. Porque el ateo, más desesperado que el creyente, quiere seguir aquí en la tierra. Porque dice, se me acaba, no hay Dios, no hay diablo, no hay cielo, no hay infierno, esto es lo único, y ya me voy a morir ahorita. No puede ser. Ah, el ateo puro no existe, el ateo verdadero no existe. La Biblia lo llama necio al ateo. Salmo 14, verso 1, el necio declara en su corazón que Dios no existe.
1: Y esa es la cuestión, no es que no cree, niega la existencia de Dios.
0: ¡Claro! Mira, una vez cuando yo me convertí, hermano, lo que me dijo mi prima, el ciego no puede ver la luz del sol, sin embargo siente su calor. El ateo no ve a Dios, pero sin embargo recibe los beneficios, respira porque Dios le da vida.
1: Amén.
0: Pero otro problema es este, Arturo. El ateo, cuando está sano, yo soy Dios, yo soy inteligente, soy fuerte, a mí Dios no me ha dado nada, yo me lo he ganado con mi propio esfuerzo y mi propio trabajo, yo no le debo nada a nadie, no hay Dios.
1: Altivo.
0: Sí, altivo, soberbio y prepotente. Pero cuando el ateo se enferma, ¿quién es su Dios? El médico, la cirugía, las pastillas y los tratamientos. ¿Por qué si no hay vida después de la muerte? ¿Por qué el ateo quiere seguir viviendo? ¿Por qué el ateo, que es rico, gasta toda su fortuna en comprar medicamentos, hacerse la mejor cirugía? ¿Por qué? ¿Sabe por qué? Porque muy en el fondo el ateo sabe
1: eso,
0: que tendrá que encontrarse con
1: eso,
0: Dios.
1: Eso iba a decir yo también. Muy adentro, aunque lo niegue externamente, pero muy adentro sabe que comienza uno a sentir que el corazón se derrite de miedo, porque ahora tendrá que dar ese paso. Lo que es diferente para el cristiano. Para el cristiano la muerte no es el fin, sino la puerta a la eternidad con Cristo. Para los que negaron a Jesús, la muerte es asimismo la carretera amplia que los lleva de cabeza al infierno.
0: Arturo, yo estoy consciente de que el ser más mentiroso que pisó el universo es Satanás. Pero el diablo dijo una verdad. Bueno, muchas veces dijo verdades, pero para su conveniencia.
1: Así
0: ¿no?
1: es.
0: Al mismo Mesías lo tentó con la Biblia, ¿no? Le dijo, escrito está, claro que escrito estaba, pero no como él entendía. Escucha lo que pasa con Job cuando está siendo probado. Mira lo que el diablo declara en Job capítulo 2, versículos 4 al 6, Arturito. Job capítulo 2, 4 al 6. El diablo hace una declaración que un ateo tendría que escuchar. Oiga, si usted es ateo y no cree en el infierno, ¿usted qué cree, que el infierno es un mito? Y se dedica por medios de comunicación a tratar de desviar de la fe a los que aman a Dios. Escuche lo que el diablo le dice a usted.
1: Job 2, 4 al 6 dice: respondió Satanás, dijo a Jehová, piel por piel, todo lo que el hombre tiene dará por su vida. Pero extiende ahora tu mano y toca su hueso y su carne, y verás si no blasfema contra ti en tu misma presencia.
0: ¡Qué tremendo! El diablo declara una verdad universal. El ser humano hace todo por su vida. Hace todo por seguir viviendo. El diablo conoce el pensamiento humano, pero el humano no conoce cómo piensa el diablo.
1: Eso es. Y por eso es que a veces caen en la mentira. Y se ha olvidado que para nosotros, los cristianos, la muerte es ganancia porque nos vamos con Cristo.
0: Arturo, yo quiero entrar, si el tiempo me alcanza en este programa todavía, tenemos tiempo todavía. En estos 5 minutos que nos quedan de programa, vamos a demostrar por qué existen los ateos.
1: ¿Ya?
0: 5 razones bíblicas, pero 5 minutos, corramos, compadre.
1: Vamos.
0: Atiendan, por favor. Les conviene que no haya Dios, primera razón. Les conviene, mira, al ateo le conviene que no exista un Dios y juez, para que no lo juzgue debido a sus acciones y su forma de vida.
1: A los ateos y los falsos religiosos que se roban la plata de la gente también y predican falsa doctrina.
0: Claro, les conviene que no haya Dios.
1: Conviene que no haya Dios.
0: Porque la Biblia declara que después de la muerte viene juicio. Hebreos 9:27.
1: Y eso para
0: está
1: los
0: establecido.
1: Que,
0: Arturo.
1: Para los que creen también en reencarnación.
0: Eso para los que creen la mentira de la reencarnación.
1: Así es.
0: Que creen que en este cuerpo serán una persona, luego una vaca, tal vez una suegra.
1: Hebreos 9:27.
0: ¿Sabe por qué en la India no comen carne de vaca?
1: No.
0: ¿Cómo que no?
1: Bueno,
0: ¿no sabes?
1: Que es un dios en la vaca.
0: Ellos piensan que es una persona en proceso de reencarnación.
1: Uh-huh.
0: Imagínate si es una suegra la que está ahí dentro. La hacen bife, ¿viste? La hacen parrillada la suegra.
1: Hebreos 9:27. Y de la manera que está establecido para los hombres que mueran una sola vez y después de esto, el juicio.
0: Juicio. Mire, viva una sola vez y después de la muerte, juicio. Solo se puede juzgar a una persona que sigue viva.
1: Uh-huh.
0: Es decir, que hay más allá.
1: Sí, por supuesto que
0: claro
1: sí.
0: Claro que hay más allá.
1: Por supuesto que
0: y
1: sí.
0: Si usted no cree en la vida después de la muerte, la creerá cuando salga del cuerpo.
1: ¿Y ahí?
0: Vamos a demostrar en el siguiente programa gente que salió de su cuerpo y volvió en estado de coma. Gente que sufrió catalepsia, que los dieron por muertos 3 o 4 días y de pronto volvieron. Y dijeron, Dios mío, yo vi el cielo, vi el infierno. Escuché esto. 5.000 personas en Alemania encuestadas, las 5.000 afirman haber escuchado o visto algo, túneles oscuros o túneles de luz, haber escuchado canto de ángeles o gritos estridentes que no se pueden repetir, no se pueden comparar.
1: Los otros 4, porque se me acaba el
0: listo,
1: tiempo,
0: el
1: no
0: tiempo se acaba.
1: El último mensaje.
0: Solo todos compareceremos ante el tribunal de Cristo para dar cuenta de lo que hayamos hecho, sea bueno o sea malo. Segunda de Corintios 5:10. Al ateo le conviene que Dios no exista para que no haya quien lo juzgue. Segunda prueba para demostrar que por qué una persona es atea. El sufrimiento en el mundo lo empuja a rebelarse contra Dios. ¿Por qué? Si Dios existe, permite tanta maldad. ¿Por qué Dios no hace nada? Si Dios existe, ¿por qué es tan injusto? ¿Por qué no hace nada con los pobres?
1: Uh-huh.
0: Sin embargo, son ellos los que menos ayudan.
1: Eso es. Eso es lo que voy a decir.
0: Son los que más se quejan y menos ayudan.
1: Se quejan, pero no son incapaces de compartir su pan con el hambriento.
0: Se ha demostrado que las personas religiosas son las más caritativas. Uh-huh. Organizan organizaciones benéficas, ayudan a los pobres, crean hospitales, centros de rehabilitación. Pero los ateos son los que más protestan contra Dios y los que menos plata meten en favor de los demás.
1: Así es.
0: O sea que estos tipos viven resentidos contra Dios, o sea, son ateos por resentimiento, porque odian a Dios, pero estos humanos, escuche, se creen más buenos que Dios, ese es su defecto,
1: uh-huh.
0: Ellos dicen, Dios es injusto, yo soy bueno, yo, si fuera Dios, haría esto por los demás, y no, sin embargo, no hacen nada, y todo lo que alcancen a hacer tampoco les será suficiente para salvarse, porque por odiar a Dios, se condenan. Tercera razón por la cual una persona es atea, escucha, porque creen que Dios no los ama, no los escucha ni los protegió, vivieron desgracias en su vida y culpan a Dios como el causante de ellas. O por último, ellos provocaron enredos en su propia vida y luego se estrellaron contra Dios, porque la Biblia dice que el torpe e insensato comete errores y luego culpa a Dios.
1: Así es.
0: Dice, el tonto comete errores y luego se enoja contra Dios. Mire, es terrible. Mire, para estas personas que son ateas porque el sufrimiento golpeó sus vidas, no han entendido que el sufrimiento, el dolor, el es consecuencia del pecado y que todos en esta vida sufren, les guste o no, el sufrimiento es parte de la vida. Precisamente por eso creemos en Dios, porque Dios en el más allá tiene un lugar de descanso donde no habrá llanto, dolor ni clamor.
1: Aleluya.
0: Ah, pero esto para ellos les parece una estupidez. Dicen, yo no creo en eso, creer en Dios es de débiles. Se trata de vivir aquí, pero estos no entendieron que hay un más allá para
1: porque
0: aquellos que aman a Dios.
1: 4.
0: Claro, aquí hay un problema con estas personas que odian a Dios por el sufrimiento que les tocó vivir. Dice, mi padre me violó, mi padre me hizo eso, y Dios, ¿dónde estuvo para ayudarme? Dios estuvo para evitar que estuviera peor, y para ofrecerte hoy la posibilidad de ser sanado y restaurado, no solo en esta vida, sino en la eterna. Ese es el problema de esta gente, que se cree también más buena que Dios, que culpa a Dios por sus propias desgracias, por las injusticias que sufrió en la vida, o por las cosas que él mismo provocó. La cuarta razón, ¿por qué una persona se vuelve atea? Su necio corazón divaga. Su mente es difusa y razona filosóficamente y llega a la conclusión de que Dios no existe. Lee tanta basura, se informa de tanta basura que dice Dios no existe. Y la Biblia nos dice en Filipenses 2:8, vas a leer Romanos, ya entiendo que estás buscando Romanos 1. Léelo.
1: Romanos 1:22, profesando ser sabios se hicieron necios.
0: Volvelo a decir.
1: Profesando ser sabios se hicieron necios. torpes.
0: Se creyeron tan inteligentes, pero terminaron rechazando a Dios. Su conocimiento intelectual fue por encima de su fe. Y Filipenses capítulo 2, versículo 8 y 9, Colosenses 2, 8, 9, dice lo siguiente, estamos sobre el tiempo. Mirad que nadie os engañe por medio de filosofías y huecas sutilezas, según las tradiciones de los hombres, conforme a los rudimentos de este mundo y no según el Mesías. Engaño por medio de filosofías que los lleva a dudar de la existencia de Dios. Y última razón, de la cual vamos a hablar en algún programa determinado. Falsas religiones, falsas creencias. Su concepto moral y ético es tan ambivalente. Bueno, si me fijarme en la mujer de mi prójimo me hace feliz, ¿qué tiene de malo? Pues malo, sí, hay que hacer el amor, no la guerra.
1: Viva la nueva era.
0: Viva la nueva era. Conceptos religiosos equivocados que llevan a la gente a la perdición y al mismo ateísmo. Porque ateo no es aquel que no cree en Dios, ateo es aquel que creyendo no lo obedece. Jesús dijo, ¿por qué me llaman Señor y no me obedecen?
1: Así es.
0: Ahora mira, su concepto moral y religioso es tan ambivalente que se crearon dioses a su imagen y semejanza, hicieron religión a su gusto y tienen predicadores de todo gusto y color que les dicen las mentiras que ellos quieren escuchar, que les endulzan los oídos. Pero la Biblia dice que el que se acerca a Dios crea que Él existe y que es galardonador de los que le aman, no de los que le aborrecen. El que se acerca a Dios tiene que creer que Él existe. Pero la gente prefiere vivir dándole la espalda a Dios, y en el momento de la muerte, el ateo es el que más busca a Dios.
1: Hebreos 11:6.
0: ¿Sabías tú que el ateo antes de morir es el que más busca a Dios?
1: ¡Oh, por supuesto!
0: Es el que está más desesperado. El ateo busca a Dios por todo lado.
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0: Muy buenos días. Gracias por estar en nuestra sintonía. Esperamos que los mensajes predicados a través de estas frecuencias y cada alabanza sea de bendición para su vida. Comenzamos nuestra faena de este día, esperando que el amor y la misericordia de nuestro Señor y Salvador Jesucristo sea derramado sobre cada vida que está al pendiente de nuestra programación. Queremos serle de bendición a usted. No estamos aquí para competir. Hemos venido para bendecirle. Radio Getsemaní y Estéreo Revelación. 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Esperamos que cada mensaje y cada alabanza sea de bendición para su vida. Y que al final de nuestra programación usted pueda decir: gracias a Dios por Radio Getsemaní y Estéreo Revelación, que ha bendecido mi vida, que ha bendecido mi hogar. 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Muy buenos días. 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

0: para poder seguir adelante llevando el Evangelio de Jesucristo, las buenas nuevas de salvación a través de Radio Getsemaní, Radio Revelación, TV Getsemaní. Vamos a orar, vamos a presentar en las manos del Señor la programación de este día, que todo lo que hagamos sea para la honra y la gloria a nuestro Dios.
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0: Padre nuestro que estás en los cielos, gracias le damos, Señor, porque una vez más podemos adorar tu nombre, Señor. Podemos exaltar tu nombre, Señor Dios mío. Le damos gracias porque nos has dado la oportunidad una vez más de poder anunciar su palabra, Señor, a través de Radio Getsemaní, a través de Radio Revelación. Señor, bendice a todos nuestros hermanos oyentes que ya están escuchando la radio. Que ellos este día, Señor, puedan recibir esa bendición. Que tu palabra pueda, Señor Dios mío, bendecir a todos nuestros hermanos oyentes que ya están escuchando a través de, oh Dios mío, a través de la internet, a través de TV Getsemaní, a través de Radio Revelación, Radio Getsemaní. Señor, que esa bendición, Señor Dios mío, pueda llegar este día en cada familia, en cada hogar. Señor, bendice la programación de este día. Bendice a todos nuestros hermanos, Señor Dios mío, que forman parte de una fecha de patrocinio, Señor, en este mes de agosto. En el nombre de Jesús, Señor, pedimos esa bendición. Bendice también, oh Dios mío, la patrocinadora de esta fecha, Señor Dios mío, en el nombre de Jesús. Bendice la familia Benítez, Señor, a todos sus seres queridos. Señor, bendice a todos los hermanos que están formando parte de una fecha de patrocinio, Señor. En el programa de mañana de bendición pedimos para ellos, para sus familias, esa salud siempre, Señor Dios mío, esa fuerza que ellos necesiten, Señor. En el nombre de Jesús, Señor, bendice a todos nuestros hermanos patrocinadores, socios, Señor, programadores, directores de programa. Los presentamos, Señor, en esta mañana. Pedimos que ellos puedan recibir esa bendición, que ellos puedan recibir siempre, Señor, esa salud en el nombre de Jesús. Aquellos que están estorbados de salud, Señor, puedan recibir también esa sanidad en el nombre de Jesús. Gracias, Señor, muchas gracias.

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3 de la mañana, 4 de la mañana, 37 minutos. Bueno, ya pasaron 37 minutos de las 4 de la mañana. Muy buenos días, buen día a usted que ya nos está escuchando a través de Radio Hexemaní, Radio Revelación, TV Hexemaní. Saludos también a nuestros hermanos oyentes que están a través de la aplicación de Hexemaní Revelación. Reciba usted un cordial saludo en este día sábado 22 del mes de agosto. Ya estamos a los 22 días de este mes de agosto. Saludos a todos nuestros hermanos oyentes. Ya están ahí pendientes del programa de Mañanas de Bendición. Bueno, quiero saludar de una forma muy especial, ¿verdad?, a todos nuestros hermanos en general, a todos nuestros hermanos patrocinadores que forman parte de una fecha en este mes de agosto. En el programa de Mañanas de Bendición también queremos saludar a la patrocinadora de esta fecha. Dios le bendiga a la hermana Catherine de Benítez. Dios le bendiga hasta la colonia San Isidro, ¿verdad? Dios bendiga a la familia Benítez, ahí están siempre pendientes de este programa de Mañanas de Bendición. Tengo por acá los primeros reportes, dice Barón, ya disfrutando el programa de Mañanas de Bendición. La hermana María se está reportando. También el hermano Francisco dice, ya disfrutando el programa de Mañanas de Bendición. Salúdeme por favor a todos los oyentes de la radio, dice. Saludamos también a la hermana, nos está escuchando, ¿verdad?, a todos los fieles oyentes en el barrio Las Flores. Saludos a la hermana Candelaria Rivera, Dios le bendiga, gracias por su reporte. Tempranito reportándose a cabina. Bueno, gracias al 7490-0851. 2613-8065. Vamos a comenzar ya a complacer algunas alabanzas que me han estado ahí solicitando a través de las líneas telefónicas. Pero antes tengo saludos desde la colonia Belén, dice Barón, ya disfrutando el programa de Mañanas de Bendición. Por favor, nos dice la hermana Berta, una alabanza de José Cedillo, con gusto. Estaremos, ¿verdad?, complaciendo sus cantos que me han estado ahí solicitando. Pero antes tengo pendiente esta alabanza del hermano Alfonso Avelar, súplicas.

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de la mañana, 4 de la mañana, 45 minutos. Han pasado ya de las 4 de la mañana. Solamente 15 minutos nos separan y estaremos llegando a las 5 de la mañana. Muy buenos días, buen día a usted que nos sigue escuchando. Siempre en la fiel sintonía de Radio Getsemaní, Radio Revelación. Saludos también a todos nuestros hermanos televidentes que siempre están pendientes de la señal de TV Getsemaní. Esperamos que Dios esté bendiciendo su vida ya a través de la programación. Radio Getsemaní, Radio Revelación. TV Getsemaní llevándole siempre las buenas nuevas de salvación. Estamos en el programa de Mañanas de Bendición. Saludos a los hermanos que se siguen reportando a cabina. Bueno, que están conectaditos ahí a través de la página. Dios le bendiga a la hermana Iris Pacheco. Dios le bendiga también al hermano Mario, al hermano Guadalupe Martínez, fieles oyentes de la radio, ¿verdad? Saludamos también al hermano Milito Jiménez. El hermano Milito Jiménez siempre ahí nos anda escuchando. En su medio, ¿verdad? De transporte, en su trabajo, Dios le bendiga. También tengo saludos, dice la hermana María. Salúdeme, varón, a todos los oyentes de la radio, Radio Getsemaní, Radio Revelación. También a los que están a través del canal TV Getsemaní, deseo que estén pasando un excelente día. Ya disfrutando de este bonito programa, dice, de Mañanas de Bendición, no me pierdo la programación. Nos dice la salud del hermano Andrés, también nos está escuchando, un mansor. Dios le bendiga a todos los hermanos que nos están escuchando en Santa Clara, Santa Clarita. Frontera La Matillo, ahí siempre fieles oyentes. También saludamos a los que se reportan desde las pistas del Carmen, dice hermano, ya disfrutando de ese bonito programa de Mañana de Bendición. Por favor, una alabanza, con gusto estaremos ahí complaciendo. A todos nuestros fieles oyentes que ya nos están escuchando ahí siempre a través de la radio, ¿verdad? Dios le bendiga. A los amigos también, gracias a usted, amigo. Ya nos está escuchando el programa de Mañanas de Bendición a través de la radio. Dice, por favor, una alabanza del hermano Adonai Hernández, rumbo a la meta. También me han solicitado una alabanza del grupo norteño Los Heraldos de Cristo como Cordero. Estaremos allí programando sus cantos que me han estado ahí solicitando. Solamente 12 minutos nos separan y estaremos llegando a las 5 de la mañana. Saludos a usted que recientemente ya nos está escuchando. Bienvenidos a la programación de este día sábado 22 del mes de agosto.

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0: No se paran y estaremos llegando ya a las 5 de la mañana. Bueno, queremos agradecer a todos los hermanos que están ahí siempre, ¿verdad? En la fiel sintonía de la radio, ¿verdad? Un gusto saludarle a todos nuestros hermanos oyentes que siempre están pendientes de la radio. Tengo por acá unos saludos, queremos darlo a conocer. Gracias a todos nuestros hermanos que están pendientes del programa de Mañanas de Bendición.
1: Dios le bendiga, hermano Amílcar. ¿Cómo está, mi hermano? Espero que esté bien. Le está hablando hermana Marillita, la hija, la mamá de hermana Vilmita, la suegra de Lenchito. Que quería ver si me hacía un saludo, hermanito, para mañana 22, de parte de mis 11 hijos, 33 nietos y 43 bisnietos y un tataranieto para mañana, por estar cumpliendo años, mañana 22 en la isla de Honduras, Amapala, Valle, Playa Caracol, donde hermano Lenchito Aguilera.
0: Muy bien, ahí teníamos el saludo, ¿verdad? Gracias a todos los hermanos que están pendientes de la radio, Radio Getsemaní, Radio Revelación. Saludos también a los hermanos que están a través del canal TV Getsemaní. Es un gusto saludarles a todos nuestros hermanos oyentes que están pendientes de la radio, a los que están a través de la aplicación de Getsemaní. Gracias. Esperamos que el Señor esté bendiciendo su vida a través de la programación. Estamos en el programa de Mañana de Bendición. Gracias al patrocinio. Saludos a la hermana, ¿verdad? Catherine, Dios le bendiga a todos los fieles oyentes que nos están ahí escuchando siempre en la fiel sintonía de la radio, ¿verdad? Un gusto saludarles. Siempre están ahí pendientes de la programación. Radio Getsemaní dice: de mucha bendición para mi vida, revelación. Salúdeme por favor a todos los oyentes de la radio. Estoy acá disfrutando del bonito programa de Mañanas de Bendición. Salúdeme por favor, dice a todo el pueblo del Señor. De parte de la hermana Beatriz, nos está escuchando en esta mañana. También la hermana Zuleima dice: varón, ya disfrutando del programa de Mañanas de Bendición, es de mucha bendición, Getsemaní, revelación. Prográmeme una alabanza, por favor, con mucho gusto estaremos ahí complaciendo.

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2: Jesús los sacó fuera hasta Betania y alzando sus manos los bendijo, y aconteció que bendiciéndolos se separó de ellos y fue llevado arriba al cielo. Ellos, después de haberle adorado, volvieron a Jerusalén con gran gozo. Lucas capítulo 24, versículos 50 y 50 al 52. Después de su resurrección y durante 40 días, Jesús se mostró varias veces a sus discípulos y los preparó para su partida. ¡Qué consuelo para ellos verle y oírle nuevamente! Pero llegó el momento para que los discípulos, fortalecidos por la presencia de Jesús, comenzaran su propio servicio. No estarían solos, pues antes de partir el Señor renovó la promesa que ya les había hecho. Juan ciertamente bautizó con agua, mas vosotros seréis bautizados con el Espíritu Santo dentro de no muchos días. Para que todo quedase claro, el Señor volvió a explicarle su misión. Me seréis testigo en Jerusalén, toda Judea, en toda Samaria y hasta lo último de la tierra. Como último gesto antes de su partida, Jesús levantó las manos al cielo y bendijo a sus discípulos. Luego fue alzado al cielo y no lo vieron más. Los discípulos no querían apartar su mirada del cielo. ¿Su amado maestro reaparecería? Dos ángeles se presentaron para tranquilizarlos y decirles: este es mi Hijo Jesús, ha sido tomado de vosotros al cielo, así vendrá como le habéis visto ir al cielo. Ahora por la fe vemos al Señor sentado a la diestra de la majestad de las alturas. Desde allí recibe nuestras oraciones, ora por nosotros y se compadece de nuestras debilidades. Jesús no abandonó a los suyos cuando fue a su Padre. No olvidemos su promesa: estoy con vosotros todos los días hasta el fin del mundo.
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5:15 de la mañana. Gracias a usted que está siempre en la fiel sintonía. Radio Hexemaní, Radio Revelación. También saludamos a los que están a través de TV Hexemaní. Hemos estado ahí complaciendo alabanzas que me han estado ahí solicitando. Dice por acá el hermano Francisco, salúdeme por favor a todos los oyentes de la radio. Es de mucha bendición escucharle en esta mañana a través de Radio Hexemaní. Que el Señor esté bendiciendo sus vidas a todos los hermanos, dice el hermano. Vamos a seguir complaciendo, dice, por favor, prográmeme una alabanza a la hermana Sonia de Erazo. Con mucho gusto estaremos ahí complaciendo. El hermano Melvin también envía saludos a todos los oyentes de la radio. Dice, deseo que este día el Señor bendiga sus vidas. Siempre escuchando la radio, nos dice, gracias por su

0: 5 de la mañana, 22 minutos. Ya pasaron 22 minutos de las 5 de la mañana. Saludos a los que se siguen reportando a cabina al 2613-8065, al 7490-0851. Saludos al hermano Melvin, dice siempre está en la fiel sintonía. Tengo por acá para, dice, salúdeme por favor a las siguientes hermanas. Saludos a la hermana Rosa de Sánchez hasta Nueva York. La hermana Marixa Fuentes de Argueta hasta Punta de Jocote. También extensivo, dice la hermana Lorena Hernández. Hermana Donatila. Señor, esté bendiciendo sus vidas de parte de la hermana Perla. El saludo muy especial. También por acá tenemos otro audio, ¿verdad? Saludos al hermano, nos está escuchando. Dice por acá, salúdeme por favor a todos los oyentes. Soy el hermano Cristian. Deseo que el Señor esté bendiciendo sus vidas de una forma muy especial. Por acá nos enviaron este audio también.
1: Buenos días, varón. Me alegro escuchar los siervos por ahí que están en la radio. Bendiciones para toda la audiencia. Para mi hermano Carlos Flores, bendiciones para las cuatro hermanas canales, bendiciones a hermano Reino. Dale el azúcar, lo pone el avanza. Qué valiente, bendiciones para toda la audiencia que están escuchando esta mañana. Aquí estamos pendientes de la radio.
0: Amén, con muy gusto, hermano Milton. Con gusto, bueno, gracias a los que, bueno, están ahí pendientes siempre en la radio. Enviando sus mensajes, dice por acá, más saludos el hermano, siempre escuchando la radio, es el hermano José. Vamos a tratar la manera de complacer esos cantos que me han estado ahí solicitando a través del 7490-0851. Vamos a seguir complaciendo. Me han solicitado esta alabanza de la hermana Sonia Derazo.

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5 de la mañana, 5 de la mañana, 37 minutos. 37 minutos han pasado ya de las 5 de la mañana. Solamente 23 minutos nos separan y estaremos llegando a las 6 de la mañana. Saludos, gracias a usted que siempre sigue en la fiel sintonía. Radio Getsemaní, Radio Revelación. TV Getsemaní, también saludos a todos nuestros hermanos oyentes, a los que están a través de la aplicación, está escuchando usted a través de Radio Getsemaní, Radio Revelación. Reciba usted un cordial saludo, hemos estado ahí complaciendo alabanzas que me han estado ahí solicitando. Bueno, pidiendo disculpas a los hermanos, ¿verdad? Hay alabanzas que por el tipo de género de no podemos programarlo. Nos va a disculpar. Dice por acá el saludo, salúdeme por favor a todos los hermanos madrugadores, a los que están escuchando la radio, Radio Getsemaní, Radio Revelación, TV Getsemaní, de parte de la hermana Celina Pineda, fiel oyente de la radio. También saludos a la hermana Elizabeth Díaz, Dios le bendiga, gracias, ¿verdad?, por estar pendiente de la radio. Siempre en sintonía, saludos también a la familia Vanega, fieles oyentes de la radio. Bueno, gracias a todos nuestros hermanos que están pendientes. Radio Getsemaní, Radio Revelación, llevándole siempre las buenas nuevas de salvación, el Evangelio de Jesucristo a través de Radio Getsemaní, Radio Revelación. TV Getsemaní, saludos a la patrocinadora, Dios le bendiga de una forma muy especial, la familia Benítez, hasta la colonia San Isidro, a todos nuestros hermanos que están ahí siempre pendientes de la radio, Dios les bendiga. Tengo reportes también de este Santa Clara, dice, varón, siempre activo escuchando la radio y disfrutando el programa de mañana de bendición. Muy bien, bueno, estamos llegando ya a la recta final del programa de mañana de bendición. Agradeciendo a todos nuestros hermanos oyentes, a los que estuvieron allí reportando. Recordándole, usted ya puede reservar su fecha ya para el próximo mes. ¿Desea usted formar parte de un programa de mañana de bendición? De una fecha usted ya puede reportarse, comunicarse con nosotros a cabina. Al 2613-8065-7490-0851. Bueno, vamos a quedar pendiente con algunas alabanzas. Más adelante estaré ahí complaciendo a los hermanos que me han estado ahí solicitando. Solicitado esta alabanza del hermano Héctor Fuente como el siervo.

5 de la mañana, 44 minutos, ya pasaron 44 minutos de las 5 de la mañana. Gracias a todos nuestros hermanos que se siguen reportando. Bueno, llegado al final del programa de Mañana de Bendición, dice por acá el saludo, salúdeme por favor. Bueno, saludos al hermano Alex Cruz, Dios le bendiga a él y a toda la familia Cruz. Fieles oyentes de la radio, ¿verdad? En la colonia Santa Mónica, ahí nos está escuchando el hermano Alex. Dios le bendiga a todos nuestros hermanos que están pendientes de la radio. Bueno, Alex, Dios le bendiga a usted y a toda su familia. Saludos también a la hermana Beatriz, dice, varón, salúdeme por favor a todos los oyentes de la radio, Radio Getsemaní. Radio Revelación, TV Getsemaní. Es de mucha bendición la radio, dice, gozándome con esa bonita programación. Hoy, este día, el sábado, dice que Dios bendiga a todos los hermanos y a los amigos. Nos dice gracias por su reporte.

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Hemos llegado al final de su programa, Un Encuentro con Dios. Si usted ha recibido un milagro en su vida, escríbanos a Primera Iglesia Asamblea de Dios, final calle San Carlos, La Unión. Teléfonos 2604-4651 y 2604-4651.

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2: ley. ¡Haznos justos!
1: ¡Haznos justos y alegrarán!
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8 minutos no se paran, estaremos llegando a las 7 de la mañana. 8 minutos para las 7 de la mañana. Muy buenos días, buen día a usted que nos sigue escuchando siempre en la Fiel Sintonía. Radio Getsemaní, Radio Revelación en todo el oriente del Salvador. Gracias a todos nuestros hermanos oyentes que nos siguen escuchando en esta mañana de este día sábado 22 del mes de agosto. Ya estamos a los 22 días de este mes de agosto. Gracias a los que se han estado ir reportando a cabina al 2613-8065, el 7490-0851. Bueno, recordándole, hoy este día tenemos una variada programación. Esté pendiente siempre de la palabra del Señor. Queremos decirle, a partir de las 8:30 minutos, su programa radial, el programa Jesucristo es la respuesta. Si usted tiene un testimonio, quiere darlo a conocer, a eso de las 8:30 minutos en el programa, usted puede llamarnos, puede reportarse a través del 2613-8065. El 7490-0851 estará con nosotros el hermano Ricardo, la hermana Vinda. En el programa Jesucristo es la respuesta, pendiente siempre de ese poderoso mensaje, la palabra del Señor. Saludos a todos nuestros hermanos presentadores de programa, presentadores que están predicando la palabra del Señor a través de Radio Getsemaní, Radio Revelación. Saludos a los que se han estado ahí reportando, dice, la radio es de mucha bendición para mi vida. El hermano Melvin nos sigue escuchando. El hermano Ernesto también dice, varón, ya disfrutando del programa, de estas alabanzas que son de mucha bendición para mi vida. Dice, gracias por su reporte. Saludos, hermano Walter, nos está escuchando en el barrio La Flor.

Solo 25 minutos nos separan y estaremos llegando a las 7 de la mañana. Vamos a seguir complaciendo alabanzas que me han estado ahí solicitando. La alabanza del hermano Inmer Benítez a solas.

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0: Aleluya. Oh, te alabamos, mi Dios. Bendito eres, Padre. Te alabamos, Señor.
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2: Saludos, amigas. Soy el pastor Lenín de Llanón. Bienvenidas al programa de Las Perseveradoras con Maritza Edmiston, dedicado a la mujer creyente que desea crecer en el conocimiento de la palabra de Dios para madurar en la fe y perseverar en su caminar con el Señor Jesucristo. Existe en su congregación aquellos que cuando se trata de un compañerismo, comida, actividad, son los primeros. Mas cuando se trata de una labor por desempeñar, brillan por su ausencia. Permítanos preguntarle, ¿es usted una edificadora o espectadora? Estudiemos edificadora, no espectadora. Así que Dolores, Raquel y usted, amiga, acompáñennos. Con nosotros nuestra maestra Maritza.
3: Amada amiga, bienvenida al programa para la mujer creyente, Las Perseveradoras. Resulta que llegué a conocer a una creyente, muy buena persona, de bonito temperamento, muy diplomática, reservada. Ella no destruye con su lengua, mas empecé a notar que a todo lo que era compañerismo y diversión, corría. Pero cuando se le pedía colaborar con algo dentro de la congregación, decía, voy a pensarlo. Y ese voy a pensarlo significaba, de aquí salgo corriendo. Estudiemos edificadora, no espectadora. Primeramente veamos a la edificadora, puesto que el designio de nuestra redención son las buenas obras. Él lo ha enseñado en Efesios 2, del 8 al 10. Escuche, porque por gracia sois salvos, por medio de la fe. Y esto no de vosotros, pues es don de Dios, es un regalo de Dios, no por obras, para que nadie se gloríe, porque somos hechura suya. Él nos hizo, creados en Cristo Jesús, para buenas obras, las cuales Dios preparó de antemano para que anduviésemos en ellas. ¿Lo sabía? ¿Está al tanto del propósito o designio del Redentor para su vida? Quizás ahora mismo busca el propósito de su existir. Amiga, lo acabamos de leer. Porque somos hechura suya. Usted es su hermosa creación. Creados en Cristo Jesús, dice, para buenas obras, las cuales Dios preparó de antemano para que anduviésemos en ellas. Apreciada dama, después de ser redimida por la gracia admirable, nuestro designio, propósito, misión es llevar a cabo las buenas obras que Dios preparó de antemano. En otras palabras, el Padre reservó ministerios específicos para su vida que le darán satisfacción, gozo y paz al desempeñarlos. Sea enseñar, administrar, servir, evangelismo, fe, misericordia u otros. La ha equipado con talentos en diversas ramas y con un temperamento o personalidad única. Ha notado cómo unas hermanas son excelentes con los niños, otras diestras administradoras organizan eventos, conferencias con tal facilidad, y las que se llevan de maravilla con los jóvenes. Algunas, sin decir nombres, les fascina estudiar la palabra y compartirla. Y qué de las bendecidas con ese fervor por evangelizar, o los pies de las que corren a consolar o suplir una necesidad. Amada amiga, usted fue creada, entretejida en el vientre de su madre, para ser redimida y para llevar a cabo buenas obras designadas de antemano. Ahora sí está pensando, bueno, no sé a qué me ha llamado el Señor. ¡Ore! Él no juega a las escondidas. Pídale que le muestre dónde desea que le sirva. Él se lo mostrará, pues anhela que usted camine en su perfecta voluntad. Pero ore, no como una líder que quería que cierta dama desempeñara un puesto. ¿Lo vas a tomar? Dime, ¿sí o no? La hermana, demostrando madurez, le respondió, necesito orar. Irritada, la líder le dijo, tú siempre me respondes, necesito orar, necesito orar. Dama linda, no se trata de edificar o hacer buenas obras bajo la presión de un pastor o líder. No responda ni sí ni no hasta orar y poseer el llamamiento del Altísimo, ya que a Él es a quien servirá. Y si Él no le está llamando, no necesita hacerlo. Sea una edificadora bajo llamamiento. Esas son las que agradan y glorifican al Padre. Con todo, recuerde que su hogar es el principal llamamiento después de su devoción al Señor. Y si tiene niñitos, el Señor no le pedirá hacer más de lo que puede sobrellevar, pues todo tiene su tiempo y todo lo que se quiere debajo del cielo tiene su hora. Cuando los hijos están pequeños, requieren de tiempo y atención y son años hermosísimos que debemos atesorar y disfrutar. Cuando nuestro Jonathan era un bebecito o estaba en escuela primaria, no podíamos desarrollar un ministerio como lo hacemos hoy, mi esposo Felipe y yo. Ahora que es un muchacho, hasta duplica los CDs para las emisoras. Todo tiene su tiempo, recordando que nuestro hogar es el llamamiento central. Ahora bien, amada amiga, si usted está sirviendo, haga una pausa, una evaluación y asegúrese que sea por llamamiento. Verá, el reino del Rey de Reyes se edifica sobre la roca, el Señor Jesucristo, con ladrillos de buenas obras. No obstante, podemos edificar con ladrillos de orgullo, vanagloria, en busca de reconocimiento, popularidad, por estar ocupadas, andar involucradas en todo o hasta por competir con otro siervo. Se dirá, Maritza, eso no sucede. ¿Ah, no? Pablo revela en Filipenses 1:15. Algunos, a la verdad, predican a Cristo por envidia y contienda. Los unos anuncian a Cristo por contención, no sinceramente. Edificar sin llamamiento es perder el tiempo, pues ante el tribunal de Cristo, la obra de cada uno se hará manifiesta. Por el fuego será revelada, y la obra de cada uno, cual sea, el fuego la probará. Nuestras obras serán pasadas por fuego, y si fueron realizadas con intenciones o actitudes incorrectas, terminaremos con cenizas escurridizas en los dedos. Mejor ore y pídale al Señor que escudriñe su corazón. Asegúrese que edifica para glorificar al Señor y extender su reino, ya que engañoso es el corazón más que todas las cosas, y perverso, ¿quién lo conocerá? Yo, dice Jehová, que escudriño la mente y pruebo el corazón para dar a cada uno según su camino, según el fruto de sus obras. Le confesaré algo. Todo siervo periódicamente debemos clamar al eterno consejero que escudriñe nuestra mente y pruebe nuestro corazón para arrepentirnos y regresar al camino si nos hemos desviado. Verá, la edificadora por llamamiento no hace nada por contienda ni vanagloria, antes bien con humildad estima a los demás como superiores a sí misma. Amiga, el designio de su redención es ser una edificadora de buenas obras por llamamiento para el reino del Rey de Reyes. Dicho llamamiento o voluntad es fabuloso, es el propósito de su vida. Segundo, observemos a la espectadora al leer Santiago 2:14. Santiago 2:14, escuche, hermanos míos. Habla creyentes. Hermanos míos, ¿de qué aprovecha si alguno dice que tiene fe y no tiene obras? ¿Podrá la fe salvarle? Recuerdo a una persona que tuve la oportunidad de presentarle el Evangelio y aparentemente se entregó al Señor. Compartía su testimonio tan convincentemente, simulando poseer una devota fe, mas en práctica su vocabulario, sus chistes morbosos, su

0: que no funciona la fe falsificada. La segunda pregunta, ¿podrá la fe salvarle? Otra traducción lee, ¿acaso podrá salvarlo esa fe? ¿La fe que él o ella razona poseer? Esa fe sin frutos, la fe que no funciona, la fe falsificada, es una fe en teoría, no en práctica. Es la fe de las espectadoras, la fe de labios, de los convencidos pero no convertidos. Intelectualmente, mentalmente, la espectadora acoge la doctrina bíblica, sin embargo, no espiritualmente. Es una fe falsificada que no puede salvar porque lo falso es artificial, ficticio. Y si se pregunta, ¿cómo sabe que es una fe falsificada? Mire el versículo 17. La fe, si no tiene obras, es muerta en sí misma. Versículo 20. La fe sin obras es muerta. Versículo 26, la fe sin obras está muerta. Tres veces enfatiza Santiago, la fe sin obras está muerta, está muerta, está muerta. ¿Puede esa fe muerta salvarle? Jamás, nunca. Lo muerto ni en el reino material ni en el reino espiritual da vida. Ahora bien, apreciada amiga, si teme que se encuentre en el grupo de las espectadoras, no tiene por qué permanecer ahí. Usted puede dar el paso hacia la fe que sí funciona, la fe que da vida, la fe verdadera, la que enseña Hebreos 11. Es pues la fe, la certeza de lo que se espera, la convicción de lo que no se ve. La fe verdadera es certeza, seguridad en lo garantizado por el Todopoderoso. Es una convicción que llega a cambiar todo aspecto de nuestras vidas. Es una fe que nos transforma de adentro hacia afuera. Es una fe viva que da a luz una nueva criatura. Un conocido me recomendaba, ten fe, Maritza, las cosas mejorarán para el país, ten fe. Amiga, eso suena tan piadoso y la gente lo usa, pero ¿fe en qué? La fe que salva, la fe que da vida, no es una fe depositada en una piedra, en un animal, en las estrellas, su horóscopo, las cartas, cristales, en un adivinador conjurero, en un ídolo o imagen estática, un falso profeta, esté muerto o vivo. La fe que salva es la depositada en una persona específica, el Señor Jesús. Hechos 16:31 declara, cree en el Señor Jesucristo y serás salvo tú y tu casa. Hechos 20:21 relata que los apóstoles testificaban a todos del arrepentimiento para con Dios y de la fe en nuestro Señor Jesucristo. Amada amiga, conviértase en una edificadora del reino del Rey de Reyes. Únase al cuerpo de Cristo al orar así. Señor Jesús, no quiero ser espectadora, sino edificadora e hija. Satura mi corazón de la fe verdadera, la cual deposito en ti y solo en ti, pues soy pecadora. Por favor, perdóname, sálvame por medio de la fe, por tu admirable gracia. Hazme una nueva criatura, una edificadora por llamamiento, y obséquiame la vida eterna. Gracias. En tu nombre oro. Amén. Amiga, si Cristo mora en su corazón, nunca estará sola. Y Él nos dice, te mando que te esfuerces y seas valiente. No temas ni desmayes, porque Jehová tu Dios estará contigo donde quiera que vayas.
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7 de la mañana, 40 minutos, solamente 20 minutos. No se paran, estaremos llegando a las 8 de la mañana. Saludos, gracias a usted que nos sigue escuchando ahí siempre en la fiel sintonía de, bueno, el 98.1 en el FM. Dice por acá, Dios le bendiga siempre. Acá estamos escuchando en Plaza Santa Mónica Sur. Dios bendiga a la familia Cruz, todos los hermanos que están ahí siempre en la fiel sintonía. Saludos a la hermana Sonia, el hermano Alexander. Dios le bendiga, ¿verdad? Gracias a todos los hermanos que están ahí pendientes de la radio. Toda la familia Cruz siempre están en sintonía del 98.1 FM Estéreo Revelación. También el hermano Francisco nos sigue escuchando, dice, varón, siempre disfrutando de ese bonito programa. La programación de las alabanzas de Radio Revelación. Hermano Walter nos está escuchando, hermano William. Saludos también al hermano Juan Salina. El hermano Juan Salina siempre está pendiente, ¿verdad? De la radio. Dios le bendiga él y a toda la familia Salina. Tengo también saludos a la hermana Marisol, dice, varón, siempre en sintonía de la radio desde la colonia Bellavista. Saludos a la hermana Fátima, también nos está escuchando. A todos los jóvenes que siempre están en sintonía, el 98.1. Donde usted nos esté escuchando, un gusto saludarles.

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1: Nunca nos equivocaremos si obedecemos a Dios y no podemos estar en lo correcto si vivimos en rebelión a su palabra. La obediencia consiste en hacer lo que el Señor nos ha declarado en el momento en que desea que lo hagamos y de la forma que nos muestre que debemos hacerlo. Hoy deseo hablarles de aquello que debe ser parte de cada decisión que tomamos con el propósito de obedecer a nuestro Padre Celestial. Puede que algunos de los aspectos que hoy mencionaremos ya lo haya escuchado anteriormente, o quizás son algo nuevo para usted. Y si ya ha leído este pasaje de Daniel, recordará que aquí se describe cómo el rey de Babilonia, Nabucodonosor, destruye Jerusalén y se lleva consigo sus tesoros y a un gran grupo que fue deportado. Nos dice que se llevó a los más jóvenes, que fueran bien parecidos, sin defectos físicos y la mayoría pertenecientes al linaje real. Escuchen con atención lo que nos dice en Daniel 1, versículos 4 y 8 al 16. Muchachos en quienes no hubiesen tacha alguna, de buen parecer, enseñados en toda sabiduría, sabios en ciencia y de buen entendimiento, e idóneos para estar en el palacio del rey y que les enseñase las letras y la lengua de los caldeos. Ahora el versículo 8. Y Daniel propuso en su corazón no contaminarse con la porción de la comida del rey, ni con el vino que él bebía. Pidió, por tanto, al jefe de los eunucos que no se le obligase a contaminarse. Y puso Dios a Daniel en gracia y en buena voluntad con el jefe de los eunucos. Y dijo el jefe de los eunucos a Daniel: temo a mi señor el rey, que señaló vuestra comida y vuestra bebida, pues luego que él vea vuestros rostros más pálidos que los de los muchachos que son semejantes a vosotros, condenaréis para con el rey mi cabeza. Entonces dijo Daniel a Melsar, que estaba puesto por el jefe de los eunucos sobre Daniel, Ananías, Misael y Azarías: te ruego que hagas la prueba con tus siervos por 10 días y nos den legumbres a comer y agua a beber. Compara luego nuestros rostros con los rostros de los muchachos que comen de la ración de la comida del rey y haz después con tus siervos según veas. Consintió, pues, con ellos en esto y probó con ellos 10 días. Y al cabo de los 10 días pareció el rostro de ellos mejor y más robusto que el de los otros muchachos que comían de la porción de la comida del rey. Así pues, Melsar se llevaba la porción de la comida de ellos y el vino que habían de beber y les daba legumbres. Lo que deseo hacer hoy es darles algunas palabras, las cuales están presentes cada vez que decidimos obedecer o desobedecer a Dios. Me gustaría que anotaran estas palabras, las cuales mencionaremos a la luz de la vida de Daniel y las aplicaremos a nuestro diario vivir. La primera de estas palabras es mandamiento. ¿De qué manera podemos obedecer a Dios si no conocemos lo que desea de nosotros? Es por eso que debemos conocer sus mandamientos, y de manera específica, al leer este pasaje de Daniel, nos damos cuenta que estos cuatro jóvenes hebreos habían sido llevados cautivos a Babilonia y se les había estipulado una dieta específica por orden del rey. El problema con esa dieta es que iba en contra del mandamiento específico que Dios les había dado acerca de lo que podían comer. Daniel y sus amigos sabían que la ley mosaica les prohibía ingerir ciertos alimentos. Sobre todo, estaban conscientes de que no debían comer alimentos que antes habían sido ofrecidos a los ídolos. En nuestra vida, cada día, también tomamos decisiones que están basadas en las leyes de Dios. Nuestras creencias y valores están fundados en las enseñanzas de la palabra de Dios. Pero el problema que vemos a nuestro alrededor es que la mayoría de las personas tienen valores que no están relacionados con la Biblia. Por eso enfrentamos tanta oposición. Pero cada uno de nosotros, como hijos e hijas de Dios, tomamos decisiones que están basadas en los valores cristianos que tenemos. Si nuestros valores están basados en la palabra de Dios, en todo momento escogeremos las decisiones más sabias. Casi siempre sabremos con exactitud lo que el Señor espera que hagamos. Pero también hay ocasiones en nuestra vida cotidiana en las que no estaremos tan seguros de la decisión que debemos tomar. Y tendremos que detenernos y preguntarnos cuál es la decisión más sabia por tomar en ese momento. Pero de una manera u otra, siempre debemos tener presente en nuestra mente los mandamientos de Dios. La segunda palabra es desafío, pues cada vez que tengamos que tomar una decisión, enfrentaremos un desafío a ser obedientes al Señor. Seremos desafiados a poner a un lado las enseñanzas que hemos recibido de la palabra de Dios. ¿Cuál fue el desafío que estos cuatro jóvenes enfrentaron de acuerdo al pasaje que leímos? Nabucodonosor, el rey de Babilonia, les había ofrecido la mejor comida del reino, el mejor entrenamiento y las mejores comodidades, a pesar de que seguían siendo cautivos. Es decir, que les había dado placeres y comodidades. Y al hacer eso, los desafiaba a cambiar sus valores con tal de mantener todas esas comodidades que les ofrecía. De una manera sutil y gradual, los tentaba a dejarse guiar hacia la desobediencia a Dios. Al fin de cuentas, ¿qué tan malo sería ingerir un poco de esos alimentos y beber un poco de ese vino? ¿Qué tan malo sería aceptar un poco de esa cultura idólatra? Él les ofreció lo mejor que tenía para así, poco a poco, seducirlos a que hiciesen lo malo. Así que todo este asunto de la obediencia comienza con los mandamientos de Dios, pero en segundo lugar, podemos estar convencidos de que seremos desafiados. Nadie está exento de esos desafíos, pues de una manera u otra todos tenemos que enfrentarlos. Nos sentiremos tentados a satisfacer las necesidades que tenemos a nuestra manera, sin esperar por la voluntad de Dios. Es decir, que sabemos lo que el Señor ha dicho al respecto, pero de igual forma optamos por hacer algo completamente diferente. ¿De dónde viene esto? Viene del diablo. ¿Qué es lo que hacemos al caer en las tentaciones? Dejamos de ser leales a Cristo, quien dio su vida para que fuésemos salvos y quien mora en nuestro corazón por medio del Espíritu Santo. Así que este es un asunto que debemos recordar en este momento. No se trata solo de lo que vemos, sino de lo que hay detrás de toda tentación. Es nuestra lealtad la que está en juego cada vez que enfrentamos alguna tentación. Otra palabra que deseo resaltar hoy es valentía. Pues en muchas ocasiones nuestra obediencia está estrechamente ligada con la valentía. Mucho de lo que Dios nos pide que hagamos requiere de un gran valor. Puede ser un gran desafío o algo que sabemos traerá graves consecuencias a nuestra vida, y por eso necesitamos ser valientes para obedecerle. No deseamos hacerlo, pues sentimos temor de ser rechazados, de sufrir grandes pérdidas materiales o humanas, pero de igual manera lo hacemos, pues nos da el valor para seguir adelante. Y una de las razones por las que algunos creyentes no obedecen a Dios es porque sienten miedo de lo que pueden llegar a sufrir como consecuencia de su obediencia. Es por eso que en varias ocasiones les he dicho que debemos obedecer a Dios y dejar las consecuencias en sus manos. Pero si nos detenemos para analizar lo que puede sucedernos al hacer la voluntad de Dios, es muy posible que nos dejemos guiar por nuestros miedos y optemos por desobedecerle. Si consideramos las consecuencias, damos evidencias de que sentimos temor y de que no estamos dispuestos a hacer esa clase de compromiso con el Señor. Ahora detengámonos a pensar por unos instantes en la situación en la que se encontraban Daniel y sus amigos. Se estaban arriesgando a enfrentar la ira del rey Nabucodonosor. Este era un rey cruel. Y a pesar de todo eso, Daniel, Sadrán, Mesad y Abednego tomaron la decisión de no obedecer el mandato del rey. Decidieron que obedecerían a Dios antes que a este rey pagano, sin importar el castigo que recibieran. Tomaron esta decisión, pero para hacer eso tuvieron que ser muy valientes. De igual manera, nosotros, al tomar algunas decisiones, podemos esperar dificultades y problemas en nuestra vida. Si optamos por obedecer al Señor, podemos estar convencidos de que caeremos en discordia con el mundo y quizás suframos graves consecuencias. Pero debemos tener el valor suficiente para comprometernos a obedecerle y dejar las consecuencias en sus manos. La próxima palabra que deseo destacar en relación a este tema es confianza. ¿Por qué creen que Daniel y sus amigos tuvieron el valor de desafiar la orden del rey con tal de obedecer a Dios? Porque tenían fe en el Señor y sabían que servían al único y verdadero Dios. Estaban convencidos de que les había dado esos mandamientos para protegernos y confiaban en su sabiduría. Pudieron haber dudado de la existencia de Dios, pero decidieron mantenerse firmes en su fe. Después de todo, el mismo Señor al que servían y obedecían era quien había permitido que su nación fuera llevada cautiva a Babilonia, y ellos mismos habían venido a ser esclavos de ese rey pagano y malvado. ¿Por qué entonces debían seguir guardando la ley mosaica y los mandamientos que sus padres les habían enseñado? Porque conocían a Dios. Sabían que el Señor había advertido a su pueblo en numerosas ocasiones que de seguir por el camino de la idolatría serían deportados y hechos cautivos. ¿Por qué decidieron obedecer a Dios y dejar las consecuencias en sus manos? Porque le conocían y confiaban en sus promesas. El problema que muchos creyentes tienen en nuestros días es que no conocen a Dios. Asisten al templo con regularidad, leen la Biblia de vez en cuando, pero no han llegado a conocer al Señor. No conocen al Dios en el que dicen creer y al que sirven. Y si no le conocemos, ¿cómo podemos obedecerle? Mucho más importante aún, si no le conocemos, ¿por qué habríamos de obedecerle? En ocasiones, el Señor permitirá que enfrentemos situaciones difíciles con el propósito de que nuestros hijos aprendan de nuestro ejemplo. Pero si optamos por escapar de esos problemas, en vez de lidiar con ellos de la manera correcta, no vendremos a ser instrumentos útiles en las manos del Señor para que nuestros hijos sean edificados en sus caminos. Daniel y sus amigos pudieron enfrentar este problema de la manera correcta porque conocían a Dios. Es por eso que en todo momento digo que no podemos vivir una vida cristiana si estamos alejados de la Biblia, así como tampoco podemos hacerlo si no dedicamos tiempo para hablar con el Señor por medio de la oración. Relacionarnos de manera personal con nuestro Padre Celestial es esencial para vivir en obediencia a sus mandamientos. Pero si estamos demasiado ocupados para dedicar tiempo a solas con el Señor, lo más probable es que muy pronto caigamos en la desobediencia. Amable oyente, la obediencia no es una opción para el cristiano. Desde el día en que reconocimos a Jesucristo como nuestro Salvador, ya no nos pertenecemos a nosotros mismos, sino que venimos a ser su posesión. Los incrédulos pueden gritar y reclamar sus derechos, pero nosotros, los hijos de Dios, cedimos los nuestros al entregarle la vida a Cristo. El Señor nos compró con su sangre preciosa y el único derecho que nos queda es el de obedecerle. Ese no es solo un derecho que nos ha dado, sino también un maravilloso privilegio. Pero si no confiamos en sus enseñanzas, no podremos obedecerle. La última palabra que deseo compartirles hoy es consecuencias. Hay consecuencias que podemos recibir si desobedecemos a Dios y también si le obedecemos. No todas son consecuencias malas, pero cada una de nuestras acciones produce una consecuencia. Escuchen con atención lo que voy a decirles. Si no estamos dispuestos a declararle a Dios que deseamos obedecerle y dejar las consecuencias en sus manos, es porque no estamos comprometidos a Él. Es importante que dejemos en sus manos las consecuencias para que así podamos vivir en obediencia a su palabra. ¿Qué fue lo que sucedió con Daniel y sus amigos? Se mantuvieron firmes en su fe. Obedecieron a Dios y dejaron las consecuencias en sus manos. ¿Y cuál fue el resultado de ese acto de obediencia? Pudieron ingerir agua y verduras para no contaminarse con los alimentos del rey. Y al final del período del tiempo establecido, tenían un mejor semblante que el de los demás jóvenes. No solo tenían mejor apariencia, sino que también demostraron ser los que más conocimiento y sabiduría tenían. Por eso se les dio posiciones altas en el reino de Nabucodonosor, como recompensa a su obediencia. El Señor los bendijo en gran manera. Y sabemos que más adelante Daniel llegó a ocupar uno de los lugares más altos en Babilonia. ¿Por qué recibieron todo eso? Porque obedecieron al Señor y dejaron las consecuencias en sus manos. Podemos entonces hacer la siguiente afirmación. Si obedecemos a Dios, siempre recibiremos las mejores recompensas. Noten que no he dicho que todo saldrá tal y como esperábamos, pues no es así. Recuerden que un poco más adelante Sadrán, Mesad y Abednego tuvieron que demostrar una vez más su obediencia y fueron lanzados al horno de fuego. Por supuesto que Dios los protegió y salieron ilesos de ese incidente. Pero estoy seguro que eso no es lo que ellos hubieran escogido vivir si les hubiera dado la opción de elegir. De igual manera, Daniel, mientras estaba bajo el dominio de los medos y los persas, fue arrojado al foso de los leones por haber desobedecido al rey al orar a Dios. ¿Saben por qué no se tuvo que preguntar si debía o no obedecer a Dios? Porque desde muy joven ya había tomado la decisión de ser obediente al Señor y de dejar las consecuencias en sus manos. Y sabemos que Dios le libró de ser devorado por los leones. ¿Significa eso que siempre va a suceder lo mismo? No. Pues sabemos que millones de creyentes han muerto por haberse mantenido fieles a su fe y haber obedecido a Dios. Muchos han sido quemados, torturados, ahogados, encarcelados y asesinados por su fe en Cristo. Hemos conocido a varios creyentes que estuvieron presos durante muchos años por haberse mantenido fieles a los mandamientos de Dios. Tuvieron el valor y la confianza necesaria para obedecerle y dejaron en sus manos las consecuencias. así que no siempre seremos librados de las consecuencias que recibiremos por ser obedientes a Dios. Pero debemos recordar algo muy importante. Fue gracias a la obediencia de Jesucristo que pudimos recibir el perdón de nuestros pecados y nuestros nombres fueron escritos en el libro de la vida del Cordero. Fue ese acto de obediencia que realizó en la cruz el que nos ha dado la seguridad de la vida eterna.
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Gloria al Señor. Gloria a Dios. Dios les bendiga en esta hermosa mañana que Dios nos regala. Es una bella oportunidad que Dios nos da de poder haber amanecido con esa vida, ¿verdad? Que Dios nos regala día tras día. Por su misericordia, por su bondad, por su infinito amor, hemos amanecido con bien y pues estamos ya en cabinas de radio para poder llevar este espacio del programa Jesucristo es la respuesta. Pues Dios bendiga a toda la audiencia que nos escucha en diferentes lugares en esta hermosa mañana. Pues si está desayunando, buen provecho. Si está descansando en su hogar, pues hoy es sábado y muchas veces, ¿verdad?, no se trabaja. Pero los que están trabajando, pues también Dios les bendiga. Los que andan en su vehículo, pues Dios les bendiga de una forma muy especial en esta hermosa mañana. Dios bendiga a los que nos ven a través del internet también. Y los que nos ven a través de Getsemaní TV, Dios les bendiga de una manera muy especial en esta hermosa mañana. Esperamos que el Dios Todopoderoso esté bendiciendo su vida, su familia y todos su, ¿verdad?, los que están alrededor suyo. Gloria al Señor. Vamos a leer la palabra del Señor en esta hermosa mañana. Queremos leer unos versículos de la palabra del Evangelio de Lucas, capítulo 9, verso 37. Vamos a leer hasta el 43. Gloria al Señor.

Dice así la palabra del Señor: al día siguiente, cuando descendieron del monte, una gran multitud le salió al encuentro. Y aquí un hombre de la multitud clamó diciendo: Maestro, te ruego que veas a mi hijo, pues es el único que tengo. Y sucede que un espíritu le toma y de repente da voces y le sacude con violencia y le hace echar espuma, y estropeándole a duras penas se aparta de él. Y rogué a tus discípulos que le echasen fuera, y no pudieron. Respondiendo Jesús dijo: Oh generación incrédula y perversa, ¿hasta cuándo he de estar con vosotros y os he de soportar? Trae acá a tu hijo. Y mientras se acercaba el muchacho, el demonio le derribó y le sacudió con violencia. Pero Jesús reprendió al espíritu inmundo y sanó al muchacho, y se volvió a su padre, y todos se admiraban de la grandeza de Dios. Gloria sea el nombre del Señor. Padre que estás en los cielos, te adoramos, Señor, te exaltamos, te bendecimos, te damos la honra, te damos la gloria, te damos la alabanza y te damos la adoración, Señor. Muchas gracias, Señor, porque tú eres fiel, bueno y maravilloso, Señor. Gracias por todo lo bueno que tú eres con tu pueblo, Señor. Gracias por los milagros, por las sanidades, por la respuesta que da día tras día a nuestra vida, Señor. Gracias, Dios mío, por tu infinito amor incomparable, oh Dios. Eres un Dios que nos ama incondicionalmente. Gracias, Dios mío, por toda la audiencia que está en sintonía en esta hermosa mañana. Gracias, Señor, por todo lo que tú eres. Te pedimos, Padre, en esta mañana que te glorifiques de una manera especial, llegando a los hogares, a las familias, a todos los que nos escuchan en esta hermosa mañana. Bendígalo, Señor, grande y poderosamente, a través de tu palabra, a través del clamor, a través de todo lo que se va a realizar en este programa, Señor, que sea conforme a tu perfecta voluntad, en el nombre maravilloso de Cristo Jesús. Amén y amén. Gloria sea el nombre del Señor en esta hermosa mañana. Pues hemos leído esos versículos de la palabra donde Jesús sana a un muchacho, en la cual dice que, verdad, había un espíritu inmundo que lo cautivaba, que lo oprimía, que lo, verdad, hacía de él estar incómodo, verdad, porque no era fácil. Un espíritu inmundo lo sacudía, lo echaba, dice, verdad, muchas veces a lugares donde él no quería estar, verdad, lugares que podría peligrar aún su vida. El muchacho era un muchacho que sufrió mucho, verdad, con ese espíritu inmundo, y su padre, pues angustiado, dice la palabra del Señor, que lo llevó donde estaba Jesús, pero Jesús todavía no estaba con sus discípulos, y le dijeron a los discípulos que, verdad, oraran por él y que echaran fuera ese demonio. Pero dice la palabra del Señor que los discípulos habían orado y no se había echado fuera el demonio. Entonces, pues ahí podemos ver, verdad, que es necesario estar preparados para poder echar fuera cualquier demonio que quiera, verdad, atormentar la vida de nuestra familia, de los que nos rodea. Tenemos que pedirle a Dios que nos ayude. Pues en otro evangelio los discípulos se le acercaron, verdad, y dice que le preguntaron por qué ellos no habían podido echar fuera el demonio. Y pues Jesús dice que le respondió: este género no sale sino con oración y ayuno. Gloria sea el nombre del Señor. Es necesario estar, verdad, orando en todo tiempo y ayunando para poder estar, verdad, firmes y poder cada día tener esa autoridad que Dios nos ha dado a cada uno de nosotros. Porque la Biblia dice: y sobre los enfermos pondrán sus manos y sanarán, verdad. Así que es una promesa de parte del Señor, pero tenemos que estar, verdad, siempre conectados con ese Dios todopoderoso, porque quien hace el milagro es el Dios de los cielos. Nosotros solamente somos instrumentos en las manos de Dios, pero es necesario estar conectados con ese Dios maravilloso. Gloria sea el nombre del Señor.
Pero luego dice la palabra que vino Jesús y pues lo, ya lo pusieron, ¿verdad?, enfrente de Jesús y Jesús sanó al muchacho. Gloria sea el nombre del Señor. ¿Por qué? Porque Jesús es nuestro libertador, el que puede libertar al que está cautivo, al que está oprimido, al que está enfermo, al que Él puede levantar a los paralíticos, Él hace oír a los sordos, hace hablar a los mudos, ¿verdad? Él puede sanar cualquiera que sea la enfermedad que pueda estar agobiando nuestro cuerpo. Por eso sabemos que Cristo tiene la respuesta. Por eso estamos en este programa. Jesucristo es la respuesta, ¿verdad? Yo sé que quizás usted está pasando en este momento alguna enfermedad en su cuerpo, pero no se canse de venir donde Jesús y clamar a Él con fe. Y el Señor va a responder y va a obrar de una manera especial. Dios va a obrar conforme a su perfecta voluntad, porque para Dios no hay nada imposible. Isaías, el profeta Isaías, él dice que él llevó nuestras dolencias, nuestras enfermedades. Él, ¿verdad?, se llevó todo lo que nosotros, ¿verdad?, padecíamos. Él lo clavó en la cruz del Calvario. Ahora dice que por su llaga fuimos nosotros curados. Entonces Jesús tiene la respuesta, tiene la sanidad. En Cristo nosotros podemos encontrar ese milagro que nosotros estamos necesitando. Quizás a usted le han dicho que ya no tiene sanidad porque los doctores pues están limitados. Dios les ha dado conocimiento y ellos pues te gradúan de doctor, pero el conocimiento lo da Dios y llega a un extremo, un momento donde el hombre no puede hacer absolutamente nada, solamente el poder de Dios. Como este hombre, este muchacho, me imagino que había ido a diferentes lugares buscando verdad, sanidad. La Biblia no lo registra, pero me imagino que como todo padre, ¿verdad?, va a buscar lo mejor para su hijo. Él buscó, me imagino, a diferentes lugares y no había podido, ¿verdad?, recibir la respuesta, pero oyó de Jesús y por eso es que él activó la fe en Cristo Jesús. Él oyó decir que Jesucristo pues sanaba a los enfermos, ¿verdad?, echaba fuera a los demonios y que los demonios se sujetaban al poder de Cristo Jesús. Entonces este hombre activó su fe y fue donde Jesús para llevar a su hijo, para que su hijo recibiera la sanidad. Gloria sea el nombre del Señor. Es importante saber que en Cristo nosotros podemos tener una respuesta. Gloria sea el nombre del Señor. ¿Por qué? Porque el Señor tiene la respuesta para cualquier enfermedad que pueda estar agobiando nuestra vida. Este muchacho, había un espíritu inmundo, dice que lo sacudía con violencia y daba voces, echaba espuma de su boca, lo estropeaba este muchacho, ¿verdad? Así que era un sufrimiento, ¿verdad? Como aquella mujer también que registra el evangelio, ¿verdad?, de Marcos. Gloria sea el nombre del Señor. Aquella mujer que dice la palabra del Señor que tenía una hija gravemente atormentada por un demonio también. No es fácil, ¿verdad? En los tiempos que estamos viviendo, el diablo está atormentando a muchas personas. Y nosotros como pueblo de Dios tenemos que orar, ¿verdad?, por aquellos que tienen necesidad. Gloria sea el nombre del Señor. Sabemos que Cristo tiene la respuesta para cualquier liberación. La Biblia dice que aquella mujer fue donde Jesús, aquella mujer, ¿verdad?, griega, aquella mujer que no era judía, pero esta mujer creyó a las promesas maravillosas de Cristo Jesús y dice que dijo: Jesús va a hacer el milagro en mi vida, en mi hija, y se fue donde estaba Jesús, y aún dice la palabra del Señor, ¿verdad?, que tuvo, ¿verdad?, dificultades, porque la Biblia dice que aún los discípulos le callasen. Gloria sea el nombre del Señor. Y aún dice que Jesús no le respondió palabra cuando aquella mujer gritaba y le decía: Hijo de David, ten misericordia de mí. Aún, ¿verdad?, Jesús dice que guardó silencio en un momento, pero como esta mujer iba en busca de un milagro, esta mujer no se rindió, esta mujer no dijo: pues aún Jesús ha guardado silencio, pues no voy a alcanzar el milagro para mi hija. Esta mujer no se quedó quieta, no se quedó callada, esta mujer con una fe grande dijo: yo he venido en busca de un milagro y no me voy sin no poder
recibir el milagro. Yo sé que Jesús tiene la respuesta para mi milagro y yo no me voy sin recibir esa respuesta hoy. Esa es una fe inquebrantable, una fe genuina, una fe en el poder de Cristo Jesús. Gloria sea el nombre del Señor. Aquella mujer, ¿verdad?, dice la palabra de que clamaba mucho más aun cuando Jesús no le respondió palabra. Aquella mujer no se cansó. Y muchas veces nosotros cuando oramos y no recibimos la respuesta, pensamos que Jesús ya no nos escucha, pensamos que, ¿verdad?, quizás Dios no quiere obrar en nuestra vida y nos cansamos y ya no seguimos orando. Quizás estábamos a punto de conseguir el milagro, pero no somos persistentes en poder clamar y pedirle a Dios que haga el milagro. Aquella mujer no se rindió. Aquella mujer dijo, yo voy a seguir clamando al Señor. Y dice que empezó a clamar, y no solo a clamar, sino que vino y se postró delante de la presencia de Jesús y le dijo, ten misericordia, Señor, socórreme. Gloria sea el nombre del Señor. Aquella mujer, y aún dice la palabra del Señor que Jesús da una respuesta a esta mujer, sabiendo y conociendo la fe de esta mujer, porque Jesús conoce todo lo de nosotros. Y dice la palabra que Jesús le dice unas palabras y le dice, no está bien tomar el pan de los hijos y echarlo a los perrillos. Gloria sea el nombre del Señor. Qué frase, ¿verdad? Un poco quizás dura para nosotros, pero Jesús es el Todopoderoso y sabemos que Jesús es el que tiene la respuesta. ¿A quién más iremos si solo Él puede hacer el milagro? Esta mujer lo sabía, y esta mujer, aunque escuchó esa respuesta quizás dura para nosotros en la actualidad, ¿verdad?, pero esta mujer persistió y aún le dijo al Señor, sí, Señor. Ella reconoció y le dijo, sí, Señor, yo sé, ¿verdad?, pero aún los perrillos, dice, comen de las migajas de sus amos debajo de la mesa. O sea, le dio a entender y le dijo, Señor, yo sé que quizás yo no soy digna, quizás usted está haciendo milagro al pueblo judío y yo no soy judía, pero aún yo espero en que sea una migajita de su misericordia, porque si con una migajita de su misericordia yo voy a recibir el milagro que estoy necesitando. Y dice la Biblia que cuando dijo estas palabras esta mujer, la Biblia dice que Jesús le respondió, oh mujer, grande es tu fe, hágase contigo como tú quieras. Gloria sea el nombre del Señor. Mire qué fe más maravillosa, que aún Jesús dice con signo de admiración, oh mujer, grande es tu fe, gloria sea el nombre del Señor. Porque para alcanzar el milagro, nuestra fe tiene que ser grande. Sabemos que tenemos un Cristo de poder que puede obrar milagros. Sabemos que tenemos un Cristo de poder que puede sanar a los enfermos, puede libertar a los cautivos, puede dar vista a los ciegos, puede romper cadenas y ataduras. Sabemos que tenemos un Cristo de poder que puede darnos la respuesta y hacer el milagro que nosotros estamos necesitando. Hoy, esta mañana, usted que me escucha a través de la radio, si usted necesita un milagro, créale al Señor y Dios va a hacer el milagro en su vida. Confiese al Señor que necesita ese milagro y no se canse de clamar al Señor, porque Él tiene la respuesta para el milagro. La Biblia dice que este hombre, ¿verdad?, en la cual leímos, dice que su hijo, ¿verdad?, era atormentado por ese demonio. Igual como aquella mujer que hemos visto hoy esta mañana. Así que este hombre, ¿verdad?, le dijo a Jesús que lo sanara. Y dice la Biblia que cuando Jesús estaba de enfrente, aún dice que Jesús se acercaba al muchacho, el demonio le derribó y le sacudió con violencia. Porque mire qué terrible, los demonios no se quieren ir, ¿verdad?, muchas veces. Y dice que lo sacudió con violencia, pero Jesús dice, le reprendió
al espíritu inmundo y sanó al muchacho. Gloria sea el nombre del Señor. Aunque los demonios, ¿verdad?, estén furiosos, pero el poder de Cristo Jesús reprende cualquier espíritu inmundo que quiera venir en contra de la vida de cada uno de nosotros. Pero tenemos que clamar y creer a la palabra que Dios ha dejado. Él llevó nuestras enfermedades, Él es quien sana todas nuestras dolencias, Él es quien puede sanarnos cualquiera que sea la enfermedad, Él puede sanar a nuestros hijos, Él puede libertar a aquel hijo que quizás está hundido en los vicios del alcohol, quizás en la droga, quizás un homosexualismo o lesbianismo, pero Dios lo puede libertar si los padres claman a Dios con fe, creyendo que Dios va a hacer el milagro. Dios puede hacer un milagro en la vida de ese joven o de esa jovencita. Para Dios no hay nada imposible. La Biblia dice que en ese mismo instante el muchacho recibió la sanidad y se lo devolvió a su padre sano para la gloria de Dios. Mire qué maravilloso, qué dicha y qué verdad alegría de aquel padre después de quizás no sé cuántos años. La Biblia no registra cuántos años, verdad, tenía el muchacho de haber padecido de esto, verdad. Pero en ese mismo instante, en ese mismo momento, recibe la sanidad y dice que se lo devuelve al muchacho sano a su padre. Aquel padre, la felicidad, ¿verdad?, al ver su hijo sano, ¿verdad?, para la gloria del Señor. Me imagino yo que este padre vivía agradecido con Cristo. Y dice la Biblia que, y en el verso 43, y todos se admiraban de la grandeza de Dios. Todos admiraban ese poder, ¿verdad?, sobrenatural para poder, ¿verdad?, ver los milagros. Gloria sea el nombre del Señor. Y ese Cristo que sanó a este joven, a este muchacho, es el mismo en la cual estamos predicando hoy esta mañana. Es el mismo que nosotros le servimos. Es el mismo que nos llamó de las tinieblas a su luz admirable, para que contempláramos las grandezas, para que contempláramos los milagros, para que contempláramos las hazañas que Dios tiene para cada uno de nosotros. Así que es el mismo Cristo a quien nosotros servimos, ¿verdad? Él es el mismo de hoy y por los siglos de los siglos. Así que Él puede sanarnos de cualquier enfermedad que pueda agobiar nuestro cuerpo. Dios puede sanarnos en esta hermosa mañana. Yo no sé qué enfermedad usted pueda estar pasando. Quizás los doctores la han desahuciado, porque cuando lo desahucian, los doctores dicen ya no hay sanidad, ya no hay nada más que hacer. Entonces el hombre pues muchas veces se siente, ¿verdad?, impotente y dice ya no hay nada más que hacer, solo esperar la muerte. Pero cuando el hombre dice ya no se puede hacer nada, porque el hombre está limitado, sus fuerzas, sus conocimientos, ¿verdad?, carecen de limitación, pero el Dios que nosotros servimos no carece de limitación. Ese Dios es el Todopoderoso, el que puede sanarnos, el que puede darnos una respuesta. Así que hoy, si usted quizás le han dicho que ya no tiene sanidad, Cristo puede hacer un milagro en su vida. Quizá usted está padeciendo una enfermedad que lleva ya tiempo de padecerla, pero hoy puede hacer el milagro el Señor. Solamente de confiar en Dios y tener fe en el Señor, para que sea Dios el que pueda obrar en nuestra vida. Así que en esta hermosa mañana vamos a llegar hasta aquí con la palabra del Señor, y queremos orar por las necesidades que llegan a cabinas de radio, los hermanos que nos llaman a cabinas de radio, pues que oremos por sanidad. Pues vamos a orar por sanidad, también por conversión. Vamos a orar por todo el pueblo de Dios para que seamos fortalecidos. Necesitamos hoy más que nunca la oración. Necesitamos orar, como dice la palabra, en todo tiempo, porque sabemos que los tiempos son difíciles, son malos, ¿verdad? Estamos viviendo ya los últimos tiempos y necesitamos, ¿verdad?, acorazarnos de ese poder sobrenatural, y a través de la oración podemos cubrirnos con ese poder maravilloso
de nuestro Señor y Salvador Jesucristo. Así que vamos a orar en esta hermosa mañana. Le invitamos que si usted está ahí en su hogar, puede unirse con nosotros a la oración. Si usted está quizás en su vehículo, anda, puede orar sin cerrar los ojos, ¿verdad? Puede orar al Señor, ¿verdad? Porque va manejando y pues puede conectarse con Dios, ¿verdad? Para Dios no hay nada imposible. Para Dios no hay distancia, para Dios no hay, verdad, nada que impida conectarse con Él en todo tiempo. Por eso dice la Biblia, orando en todo tiempo, verdad, nada podemos hacer todo el tiempo, verdad, pero la oración sí la podemos hacer todo el tiempo, podemos estar orando. Oh, gloria sea el nombre del Señor. Vamos a orar en esta hermosa mañana. Padre que estás en los cielos, muchas gracias, Señor. Gracias por tu palabra que ha sido predicada, oh Dios, y hemos aprendido, Señor amado. Gracias, Dios mío, por los milagros, por las sanidades que tú haces en medio de tu pueblo, Señor. Hoy, esta mañana, venimos delante de ti, Señor, pues pidiendo de tu misericordia, de tu bondad, de tu infinito amor, Señor. Hoy, esta mañana, venimos delante de ti para pedirle que usted sea quien sane, quien restaure, quien obre de una manera especial en nuestra vida, Señor. Te pedimos, Padre, que sanes al que está enfermo. Ahí en los hogares hay hermanos quizás padeciendo enfermedad en su cuerpo, Señor. Le pedimos que obres maravillosamente de una forma muy especial, Dios eterno de gloria. Te pedimos, Padre amado, que te glorifique, Señor, de una manera muy especial. Que obre, Señor, que sea usted, Padre, ministrando nuestra vida, que sea usted llenando, que sea usted glorificándose, Señor amado. Oh, bendito Rey de Gloria, te necesitamos, Señor, en medio de tu pueblo. Necesitamos ese poder sobrenatural que fluya, Señor, en nuestras vidas. Que sea usted, Padre, restaurando a aquellos que están postrados, a aquellos que están en una silla de ruedas sin poder caminar, quizás hay rodillas afectadas, quizás, Padre amado, ese tobillo, Padre de Gloria, esos huesos, Señor, que están afectando ahí, Señor amado, esa columna, Padre del cielo, en el nombre de Jesús clamamos y pedimos que sea usted poniendo su mano poderosa, su mano gloriosa, su mano divina. Oh, Dios eterno, para usted no hay nada imposible. Oramos por mi hermano Rudy Moreno, Señor, que sea usted restaurándolo, que sea usted sanando, que sea usted poniendo su mano divina. Mi hermana Griselda, Señor Aguilar, Dios mío, la ponemos en tus manos también, Padre eterno. Mi hermana Jesús Alberto, oh Dios amado, mi hermana Mercedes Velázquez allá en Cantón Las Maderas, Señor, mi hermano Juan Martín allá en Mantialo, Dios. Oramos, Padre amado, por todo aquello están pasando enfermedades hoy, esta mañana, Padre, que sea usted poniendo su mano divina, su mano poderosa, su mano gloriosa, Padre. Todos los que están unidos en oración juntamente con nosotros, también los ponemos en tus manos, Señor, para que usted obre esas peticiones que llegan a cabinas de radio, los hermanos que nos llaman del exterior, allá en Estados Unidos. Oramos, Padre, para que usted sane y restaure y obre de una manera especial la vida de cada uno, Señor, de los hermanos que están padeciendo alguna enfermedad, de aquellos pastores que en este momento quizás están pasando por alguna enfermedad en su cuerpo. Dios mío, en el nombre de Jesús te pedimos sanidad divina para ellos, Señor. Ten misericordia, Padre Santo de Gloria, y obra, Señor, conforme a tu perfecta voluntad. Oramos también por los amigos, aquellos que no te han conocido, Dios mío, aquellos que todavía están cautivos, viviendo una vida, Padre, quizás, Dios mío, de fracaso, una vida, Padre Santo, oh Dios mío, de tristeza, de dolor, de angustia, porque el enemigo muchas veces, Padre Santo, pone, oh Dios mío, esa aflicción en la vida del ser humano. El enemigo, Señor, está allí para cautivar, para poder derribar la vida del ser humano. Oh Dios mío, hay gente cautiva, pero tu palabra dice, oh Dios del cielo, que si el Hijo libertare, seréis verdaderamente libres.
Oh, Dios mío, tú puedes libertar, tú puedes romper las cadenas, las ataduras, los yugos se pueden podrir por causa de la unción, por el poder suyo, Señor amado. Oramos, Dios mío, que sean libertados aquellos hombres, aquellas mujeres, aquellos jóvenes, Dios mío, en el nombre de Jesús clamamos y pedimos, Padre, para que vengan al conocimiento de la verdad. Oramos por todo tu pueblo también, Dios mío, que sea fortalecido tu pueblo a través de tu Santo Espíritu. Señor, necesitamos fuerza, necesitamos sabiduría, entendimiento día tras día para seguir avanzando en este camino del Evangelio, Señor, hacia llegar a la meta final, Dios mío, o el día de tu venida, Padre, estar preparados, listos, oh Dios mío, de volar contigo, Señor amado. Fortalece a tu pueblo, anima, levanta, restaura aquel que está caído, aquel que está desanimado, aquel que está afligido, oh Dios mío, dale fuerza, oh Dios amado. Tu palabra dice que usted da fuerza al cansado y multiplica la fuerza al que ya no tiene ninguna, oh Dios. Aquellos que quizás han dejado de clamar a ti, oh Dios, aquellos que han dejado, Dios mío, de buscar tu rostro, Dios eterno, oh Padre, te pedimos que nos levantes en el nombre de Jesús de Nazaret. Todo tu pueblo sea bendecido, Señor, todo tu pueblo sea fortalecido, oh Dios mío. Reprendemos toda astucia del enemigo, todo dardo de juego del maligno. Reprendemos toda, oh, duda que quiera venir a nuestra vida, Señor. Reprendemos, Padre, todo plan del enemigo, toda astucia del enemigo, en el nombre poderoso de Jesús, y nos cubrimos con tu sangre poderosa, Señor. Nos cubrimos con tu poder, oh Dios amado, porque en tus manos estamos seguros, Señor. El que está en tus manos, nadie lo puede arrebatar, dice tu palabra. Por eso le pido, Señor, que todo tu pueblo se mantenga en tus manos, que cada día, Señor, podamos estar, Dios mío, oh, buscando tu rostro, tu presencia, Señor, conectados contigo, viviendo una vida, Señor, agradable delante de tus ojos, Dios amado. Te pido, Padre, por los pastores, fortalécelos, oh, Dios mío, por los ministros de alabanza, por aquellos misioneros que andan en diferentes lugares predicando el Evangelio, Señor, por líderes de la iglesia que están siendo pilares ahí dentro de las congregaciones, úsalos de gran manera, Señor, oh, dale fuerza, Dios mío, oh, Padre Santo. Oramos por aquellos matrimonios también que quizás, Padre Santo, han sido, Padre, tocados por el enemigo. Quizás ha habido, Padre Santo, ahí contienda. El enemigo ha querido, Padre, destruir, ha querido, Señor amado, derribar esos matrimonios. Te pedimos, Padre, que haya madurez espiritual, que haya sabiduría, entendimiento sobre la familia, sobre los matrimonios, para que haya esa unidad siempre, Señor amado. Te pedimos, Padre, que tu mano poderosa se glorifique en la vida de cada uno, Señor, de aquellos matrimonios, aquellas familias, que sean cubiertas con tu sangre preciosa, tu sangre poderosa, y que todo plan del enemigo sea derribado, oh Padre, en el nombre de Jesús. Oramos, Padre, también por este ministerio de radio, Señor, que sea usted bendiciéndolo siempre, hacia adelante, siempre este ministerio, Señor, que sea usted sacándolo hacia adelante. Oh, Dios mío, bendice, Padre, los locutores de radio, los programadores, los que ofrendan, los que oran por este ministerio, Señor. Te pedimos, Padre amado, que tú puedas bendecir a todo tu pueblo en esta hermosa mañana, los pastores, los evangelistas, oh Señor, aquellos que están haciendo tu obra, Señor, y tú los has llamado para un propósito, para un ministerio, Señor. Padre, que se haga tu perfecta voluntad y no la de nosotros, Señor. Que cada día, Señor, tú nos guíes con tu Santo Espíritu a toda verdad y a toda justicia, Señor amado. Gracias, Dios mío, porque tú eres bueno y maravilloso. Te damos la honra, la gloria, la alabanza y la adoración a ti, Señor, porque tú eres digno de ser alabado y de ser glorificado y de ser exaltado, Dios amado. Muchas gracias, Señor. Todo se lo pedimos en el nombre maravilloso de Cristo Jesús. Muchas gracias, Señor. Amén y amén. Gloria sea el nombre del Señor en esta hermosa mañana. Hemos orado, hemos clamado a ese Dios bueno que nos dice: clama a mí y yo te responderé.
Dios responde, Dios está ahí con su oído atento al clamor de su pueblo. Así que Dios ha escuchado este clamor que hemos orado, ¿verdad?, con todo nuestro corazón y con toda nuestra fe, sabiendo que el Dios que nosotros oramos es un Dios poderoso para hacer cosas grandes en nuestra vida. Así que en esta mañana hemos llegado ya al final de su programa. Jesucristo es la respuesta, y si Dios nos permite, será hasta la próxima, si es que Cristo no ha venido. Dios le bendiga.

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2: Cuidado, que no lo engañen, hermano.
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2: Dame tu mano.
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2: 9:34 a.m. Estamos ya llegando a las 9:34 a.m. Solamente 26 minutos nos separan.

Estaremos llegando a las 10 de la mañana. Saludos a usted. Sigue escuchando siempre en la fiel sintonía del 98.1 en el FM. Bueno, un gusto seguirle saludando en esta mañana de este día, sábado 22. Sábado 22 del mes de agosto del 2026. Ya estamos a los 22 días de este mes de agosto. Saludos a los que nos siguen también a través de la página de la radio, a través de la internet. Usted nos está escuchando en diferentes estados. Manos en Nueva York, manos en Maryland, Florida, California. En diferentes estados, reciba usted un cordial saludo. También saludos a los que se han estado ir reportando a través de un mensaje de texto audio, a través del 7490-0851. Saludos, dice el hermano Ronald, nos está escuchando en el barrio Las Flores. El hermano Francisco también dice, varón, siempre sí, en la fiel sintonía. Vamos a seguir complaciendo alabanzas que me han estado ahí solicitando. La alabanza de Juan Carlos Alvarado, Vivo para Cristo. Tengo pendiente también una alabanza de Nancy Ramírez, Una Fe Sencilla. Con gusto estaremos ahí complaciendo. César Darío el Reina. Bueno, estaremos ahí complaciendo, ¿verdad? Los hermanos que se han estado ahí reportando. Ahora dilo conmigo. A través del 2613-865. Menos tiene tu espíritu. Tengo por acá el hermano Carlos, dice, varón, salúdeme a todos los oyentes de la radio, siempre en sintonía del 98.1. Nos está solicitando una alabanza de los esposos Cuellar.

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1: Lo decimos en tono de burla. Si tomas el periódico de hoy y lo exprimes, lo único que sacarás de él será sangre. Esa es la triste realidad que nos ha tocado vivir. Vivimos en una cultura de violencia y nos preguntamos cómo podremos terminar con tanto mal en nuestro mundo. Yo tengo una solución y te parecerá muy simplista, pero es la única que tengo. Mi amigo, nuestro mundo necesita urgentemente a Cristo Jesús. Es tiempo ya de que nos levantemos y empecemos a predicar el amor de Dios. ¿Quieres convertirte junto conmigo en un agente de amor, en un agente de Dios? Si es así, empecemos hoy a evangelizar a nuestro mundo.

Historias que cambian el corazón. Bienvenido al encuentro de hoy. Yo soy tu amigo Ernesto Pinto. Es triste ver que muchos de nosotros nos estamos peleando por cuál debería ser la forma de adorar a Dios, si levantamos o no las manos. Pareciera que los debates teológicos son más importantes que alcanzar a tantas personas que se están perdiendo sin Cristo Jesús. Es tiempo ya, mis amigos, que seamos más serios y que digamos no a tantas niñerías teológicas y nos dediquemos a alcanzar al mundo para Dios. Hace unos meses leí esta historia que impactó mi corazón. Hoy te la repito otra vez. Los guantes de mi amigo. Era la hora del almuerzo y junto con unos amigos nos sentamos al lado de la ventana de un restaurante a disfrutar nuestra comida y la conversación. Mientras charlábamos, algo al otro lado llamó mi atención. Era un hombre que deambulaba por la ciudad cargando todas sus pertenencias en su espalda. Este mal vestido hombre cargaba un letrero que decía "Trabajo por comida". Era impresionante verlo. Le llamé la atención a mis amigos y les dije "Hey, miren aquel pordiosero". Mis amigos movieron la cabeza con una mezcla de tristeza e incredulidad. Continuamos la conversación y la comida, sin embargo, la imagen de aquel hombre quedó impresa en mi mente. Al terminar de comer, cada uno de nosotros se fue por su propio camino. Yo me apresuré ya que tenía algunas cosas que hacer. Mientras me dirigía a mis quehaceres, mi alma estaba inquieta en mi interior. Sentía como que el Espíritu Santo me susurraba y me decía, «No regreses a tu oficina sin atender a este hombre». Con un poco de duda me dirigí hacia el centro nuevamente. Solo había recorrido unas cuadras cuando de repente lo vi. Ahí estaba, en la escalera de una iglesia, y trataba de buscar algo en su raída bolsa. Bajé la velocidad de mi auto y empecé a observarlo. En mi interior había una mezcla de sentimientos que me impulsaban. Era un deseo de hablarle. La lógica me decía que siguiera mi camino. Era un hombre harapiento y sucio y que yo tenía muchas cosas que hacer. Pero por esas cosas de la vida había justamente ahí un estacionamiento vacío. Era como un signo de Dios. Así que decidí parar y me fui a conversar con este hombre. ¿Estás buscando al pastor?, pregunté. No realmente, me contestó medio disimulado. Solo estoy tomando un descanso. ¿Has comido algo hoy? Sí, comí algo muy temprano esta mañana. ¿Quisieras comer algo conmigo? ¿Tiene usted algún trabajo que yo pueda hacerle?, me preguntó muy cortésmente aquel extraño. No, no tengo ningún trabajo para ti, pero me gustaría que comiéramos juntos. Bueno, me respondió con una sonrisa. Mientras íbamos en el camino, le hice algunas preguntas. ¿A dónde viajas? A San Luis, me contestó. ¿Y de dónde vienes? De todos lados, pero soy originario de la Florida. ¿Cuánto tiempo has caminado? Por 14 años, respondió con firmeza y alegría. En ese instante me di cuenta que había encontrado a alguien muy especial. Ahora nos encontrábamos frente a frente en aquel mismo restaurante que hace unos minutos había estado con mis amigos. A mi juicio, su cara estaba un poco gastada para sus 38 años. Sus ojos lucían oscuros pero vivaces, y me sorprendió que él hablaba con mucha elocuencia y articulación. De pronto se quitó su sucia chaqueta, su camiseta de color rojo dejó al descubierto un gran mensaje que decía, «Jesús es mi Señor». Después de un rato me di cuenta que mi amigo se llamaba Daniel, e inmediatamente me empezó a contar parte de su historia. Cuando yo era un niño viví tiempos muy difíciles en una familia donde mis padres se divorciaron y como adolescente no tenía dirección, así que escogí el camino de los vicios y las drogas. Amigo, yo he cometido muchos errores, me dijo. Pero algo pasó hace 14 años. Mientras vagaba de un lado para otro, me detuve en una playa, en un pueblo. Traté de conseguir trabajo. Noté que unos hombres estaban instalando una carpa gigante y a su alrededor había muchos instrumentos musicales y equipos de sonido. Así que pensé que estaban preparándose para algún concierto de rock. Así fue que mi amigo Daniel consiguió trabajo. Pero la carpa no fue usada para un concierto de rock, como él pensó, sino para una campaña evangelística. Durante esas noches, Dios habló al corazón de mi amigo y él empezó a ver su vida de una forma más clara y se entregó totalmente a Dios.
Nada ha sido lo mismo desde entonces, dijo Daniel. Ese día sentí como que el Señor me decía, Daniel, sigue caminando, pero ahora tendrás un nuevo caminar. Y así lo he hecho. No he dejado de caminar los últimos 14 años. ¿Y piensas parar algún día?, interrumpí. Bueno, respondió mi nuevo amigo, un poco reflexivo. Algunos días son difíciles y me desanimo y parece que no vale la pena. Pero me recuerdo a mí mismo que es Dios quien me ha dado este mandato. Como ve, yo reparto Biblias por donde voy. Esto es lo que hay en mi bolsa. Trabajo para comprar Biblias y un poco de comida. Luego salgo y las reparto bajo la guía del Espíritu Santo. En ese momento me quedé atónito. Mi amigo vagabundo no caminaba sin propósito. No era porque no tuviera una casa, sino porque él estaba cumpliendo una misión. Empecé a imaginarme cómo sería entrar a las ciudades, cómo me trataría la gente si yo me uniera a mi amigo Daniel. Esas preguntas quemaron mi interior. ¿Cómo es? ¿El qué?, respondió confuso mi amigo. Bueno, entrar a las ciudades, cargando como tú esa bolsa en la espalda y mostrando ese cartel. Algunas veces es muy humillante, me dice mi amigo. En algunos lugares la gente me desprecia y no quisieran que estuviera ahí. Recuerdo muy bien en una ocasión alguien me tiró un pedazo de pan ya mordido e hizo gestos que no me hicieron sentir muy bienvenido. Pero precisamente en esos momentos es cuando recuerdo que también a mi maestro lo humillaron, lo escupieron. Después de pensar eso me siento privilegiado saber que Dios ha decidido usarme para tocar vidas y cambiar el rumbo de muchos a través de estas Biblias. Finalizamos el postre y él se dispuso a recoger sus cosas. Una vez en la calle, él me agradeció por la comida y la compañía y me miró a los ojos y empezó a decirme: Venid, benditos de mi Padre, heredad el reino preparado para ustedes desde la fundación del mundo, porque tuve hambre y me diste de comer, tuve sed y me diste de beber, fui forastero y me recogiste. Yo sentí que mi cuerpo se estremeció y creí estar parado en Tierra Santa. ¿Necesitas otra Biblia?, le pregunté. Claro que sí, me contestó. Y nos fuimos y compramos unas cuantas Biblias, de las livianas para que no le fueran tan pesadas en su espalda. Él muy agradecido se despidió otra vez de mí. ¿Y ahora qué harás?, pregunté para despedirme. A buscar trabajo a la próxima ciudad. Estoy seguro que allá alguien necesita una Biblia. Su sonrisa y el calor de su espíritu irradiaba la sinceridad de su misión. Le conduje hasta la salida del pueblo y durante el camino empezó a llover. Estacionamos y descargamos sus cosas. ¿Puede usted firmar mi libro de autógrafos?, me preguntó. Me gusta recordar a la gente que me encuentro en el camino. Le firmé su cuaderno y también le escribí una nota en la cual le decía que su compromiso con Dios y su obediencia habían realmente impactado mi vida. Además, le anoté el verso de Jeremías que dice: Conozco los planes que tengo para ti, dice Jehová, planes de prosperidad y no de destrucción, planes para darte un futuro y esperanza. Al regresarle su cuaderno, le animé a seguir caminando y regalando Biblias, y le deseé muchas bendiciones. Gracias, y a pesar de que recién nos hemos encontrado y realmente somos unos perfectos extraños, pero te amo, me dijo Daniel. Yo también te amo, le contesté. Y así en la esquina de aquella calle muy frecuentada y bajo la lluvia, mi nuevo amigo y yo nos abrazamos. Sentí que algo profundamente dentro de mí había cambiado. Él puso sus cosas en su mochila y con su sonrisa de oreja a oreja me dijo: Nos veremos en la Nueva Jerusalén. Claro que sí, le respondí. Con su mochila llena de Biblias y su cartel colgando en su espalda, emprendió de nuevo su viaje mi amigo. Solo había caminado unos metros cuando se para y me grita: Si alguna vez miras algo que te haga acordarte de mí, te pido que por favor ores por mí. Por supuesto, le respondí, que Dios te guarde en el camino. Y eso fue lo último que escuché de él. Ese día me quedé hasta muy tarde en mi oficina. Al salir para casa esa noche, el viento soplaba muy fuerte. Mi frente se enfrió casi inmediatamente. Abrigándome, corrí hasta mi auto. Y cuando me senté al tratar de quitar el freno de emergencia, ahí estaban,
eran los gastados guantes de mi amigo el viajero. Cuidadosamente los había doblado y había dejado encima del freno de emergencia. Al recogerlos, los oprimí contra mi pecho y le pedí al Señor que calentara las manos de mi amigo. Solo entonces es que me hicieron sentido sus últimas palabras. Si alguna vez miras algo que te haga acordarte de mí, por favor, ora por mí. Hoy sus guantes están encima de mi escritorio en mi oficina. Esos gastados guantes me ayudan a ver la gente y el mundo con nuevos ojos. Qué gozo será encontrarme con mi amigo en la Nueva Jerusalén.

0: Espero que hayas disfrutado el encuentro de hoy. Y si deseas sintonizarlo otra vez, ve a nuestra página al www.encuentro.ca. Si deseas escribirme, puedes hacerlo a la dirección postal. Programa Radial Encuentro, 225 Riverton Avenida, WPG, Manitoba, R2L0N1, Canadá. Te la voy a repetir. Programa Radial Encuentro, 225 Riverton Avenida, WPG, Manitoba, R2L0N1, Canadá. Si vives en Norteamérica, puedes llamarme completamente gratis al 1-800-565-1810. Será hasta nuestro próximo encuentro. Yo soy tu amigo Ernesto Pinto, recordándote que Dios te ama y yo también.
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de la mañana, ha pasado 20 minutos, ya pasaron 20 minutos de las 10 de la mañana. Saludos a usted que nos sigue escuchando ahí siempre en la fiel sintonía. Radio Getsemaní y bueno, Radio Revelación. Saludos a todos nuestros fieles oyentes que siempre están pendientes de la radio. Dice, siempre estamos disfrutando de esa bonita programación de la radio. Por favor, salúdeme a todos los oyentes de Radio Revelación. Deseo que estén pasando un bonito día. Saludos al hermano Melvin, nos está escuchando. Saludos a mí, al hermano María, al hermano Marisela, nos está escuchando. Hermanos que se reportan desde Honduras, siempre están en la fiel sintonía. Bueno, en la radio hemos estado ahí complaciendo alabanzas que me han estado ahí solicitando. Siempre a mi lado. Dice, por favor, programenme los coros de Yulisa. Con mucho gusto estaré ahí complaciendo. Pero antes tengo más saludos. Hermana Marisol se reporta. Dice, siempre estamos en sintonía. Seguimos en sintonía desde la colonia Bella Vista. Saludos, dice, para todos los oyentes de la radio, Radio Revelación. Deseo que estén pasando un feliz día, nos dice la hermana. Gracias por su reporte. También saludamos a los amigos que están ahí pendientes de la radio. Algunos se encuentran ahí en labores, ¿verdad? En el trabajo, escuchando la programación de Radio Revelación. Saludos a todos los hermanos de la Iglesia Evangélica, Apóstoles y Profetas de los Yotes. Siempre están en la fiel sintonía, Radio Revelación. También saludamos a los hermanos en el sur, hermanos de Volcancillo, Condadillo, el Llano de los Patos, el Tamarindo, Hacienda San Ramón. Hermanos en Coyolito, siempre en la fiel sintonía del 98.1 FM Estéreo Revelación. Vamos a seguir complaciendo alabanzas que me han estado ahí solicitando.

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0: 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La mayoría de las veces deberíamos acudir al Padre Celestial, pues conociendo lo que conocemos sobre la Palabra y el Espíritu Santo, no debe ser difícil conocer su voluntad por medio de la oración, y ello nos dará confianza y seguridad.
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0: La oración es el privilegio más precioso y poderoso de un hijo de Dios. ¿No es interesante que, teniendo tan poderoso privilegio, muchos de nosotros rara vez nos acerquemos al Señor Jesucristo a hacerle nuestras peticiones? Es muy probable que una de las razones sea que en realidad no entendemos si estamos pidiendo lo correcto. Así que, como no estamos seguros de si lo que pedimos es la voluntad de Dios, de alguna manera nos echamos para atrás. Entonces permítame preguntarle, ¿en realidad puede saber si lo que pide es lo correcto? Y si puede, ¿cómo? De esto quisiera hablar en el mensaje de hoy, es decir, de la confianza en la oración. Vayamos por favor a 1 de Juan capítulo 5 y veamos los versículos 14 y 15. Vamos a contestar algunas preguntas acerca de cómo acercarnos al Señor con confianza y valentía en nuestra oración. Primera de Juan 5, versículos 14 y 15, dice así: y esta es la confianza, la valentía, la seguridad que tenemos en Él, que si pedimos alguna cosa conforme a su voluntad, Él nos oye. Y si sabemos que Él nos oye en cualquier cosa que pidamos, sabemos que tenemos las peticiones que le hayamos hecho. Ahora bien, cuando nos acercamos al Señor sin estar bien seguros de si lo que pedimos es de Dios, a veces reaccionamos como otras personas que he visto. Con frecuencia aumentamos el volumen, es decir, oramos con voz un poco más alta porque no estamos seguros. Oramos con mayor intensidad, tratando de convencer a Dios de que en realidad hablamos en serio. O quizás empecemos a citar algunos pasajes de la Biblia. O sea, empezamos a recitar de un tirón pasajes de las promesas de Dios. Y por tanto, Señor, si creemos que eso no funciona muy bien, a veces le decimos a Dios nuestros argumentos sobre por qué debería contestar nuestras peticiones. Ahora bien,

0: entiendo y estoy seguro de que Dios también. Pero, amable oyente, la Biblia dice que podemos presentarnos ante Él con confianza, sabiendo que lo que estamos pidiendo es voluntad de Dios. Y no estoy diciendo que cada vez que usted ore ante el Señor sabrá cuál es su voluntad, ni que siempre va a saber qué pedir. Solo estoy diciendo que Dios nos mostrará su voluntad. Con mucha claridad nos enseña en las Sagradas Escrituras cómo acercarnos a Él con confianza. Recuerde que a través de la oración puede tocar la vida de cualquier persona en cualquier parte del mundo que elija, si lo desea. Es la herramienta más poderosa que Dios ha dado a la humanidad. Pero cuando conocemos la voluntad del Padre, nuestra oración es una de confianza. Somos más fuertes, es decir, tenemos una sensación de mayor anticipación y expectación. Así que me gustaría mencionarles dos cosas. En primer lugar, en todo este asunto de la confianza en la oración, quisiera decirles, antes que nada, que nuestra confianza al orar está enraizada en nuestra relación con Jesucristo. Nuestra confianza al orar está enraizada en nuestra relación con Jesucristo, porque la oración es derecho exclusivo de los creyentes. La oración es derecho exclusivo de los creyentes con esta excepción. Cuando una persona clama a Dios en busca de perdón de su pecado, cuando le pide que la salve, que la haga nacer de nuevo. Esa es la única excepción. En cualquier otro caso, la petición, la intercesión, la acción de gracias y la adoración a Dios son derecho exclusivo de los hijos de Dios. Y si usted recuerda, en Hebreos capítulo 4 dice que tenemos un intercesor, Jesucristo, sentado a la derecha del Padre e intercediendo por nosotros. Y es debido a Él que está abierta la puerta de acceso a Dios Padre. Nosotros tenemos acceso, es decir, tenemos acceso a Dios Padre en cualquier momento de nuestra vida para orar. Pero ¿cuántos de nosotros nos estamos acercando a Dios Padre sabiendo que el acceso está ahí cuando hay pecado deliberado, voluntario y conocido en nuestra vida? Escuche lo que dice en 1 Juan 3, versículos 21 y 22. Amados, si nuestro corazón, hay una condición, si nuestro corazón no nos reprende, confianza tenemos en Dios. Y cualquiera cosa que pidiéremos, la recibiremos de Él. ¿Por qué? Porque estamos en el proceso de cumplir sus mandamientos y hacer las cosas que son agradables delante de Él. Por lo tanto, el creyente que viene a Dios en oración confiadamente, lo hace porque su conciencia está tranquila. Está tratando de caminar en obediencia a Dios Padre. Su deseo es caminar en sumisión a Él, vivir de acuerdo con su voluntad, vivir bajo el señorío de Jesucristo, vivir una vida de obediencia. Por otra parte, una vida de rebelión, indiferencia e independencia ante Dios corta la confianza en Él. Por esa razón, mucha gente no ora. Antes de arrodillarse ante un Dios santo, saben que hay pecado en su vida, que siguen reprimiendo, empujando y escondiéndose y diciéndole a Dios, no te preocupes por eso, mira, todas las cosas buenas que hay por aquí, saben que algo está mal. ¡Qué poderosa es la experiencia de la oración! Y aún así, esto es lo que hacemos. Por un pequeño pecado, por una pequeña desobediencia, según nuestro parecer, por una pequeña independencia por aquí, por seguir nuestra voluntad, por salirnos con la nuestra, estamos dispuestos a renunciar, dispuestos a rendirnos, dispuestos a entregarnos, a abandonar la increíble y poderosa experiencia de ir ante un Dios santo y omnipotente a presentarle una petición, sabiendo que va a escuchar nuestra oración. Estamos dispuestos a renunciar a la confianza de hacerlo, a la fe que nos permite hacerlo, a la seguridad de que Dios nos escuchará, solo porque nos aferramos a algo aquí que no es bueno para nosotros y que Dios no quiere darnos porque sabe que nos destruirá. Estamos dispuestos a aferrarnos a eso y a renunciar a todo esto. Es una tontería, pero eso es lo que hacemos. Así que me gustaría preguntarle, ¿A qué se aferra usted en la vida que lo está engañando para quitarle la confianza, la valentía y la fe necesarias para ir ante Dios Padre, quien está dispuesto a liberar su poder sobrenatural en usted y a abrir las puertas de las riquezas del cielo para usted? ¿Quiere usted decir que eso es a lo que se aferra, lo que tiene agarrado, con quien está involucrado, su desobediencia, rebelión y espíritu independiente de Dios, eso que obtiene como resultado, vale tanto como para renunciar a una relación con Dios Padre mediante la cual las ventanas del cielo se le abren cubriendo todas sus necesidades? Puede acercarse a Dios con confianza, seguridad y valentía y ver cómo hace su trabajo sobrenatural en usted. ¿Está dispuesto a renunciar a todo eso por algo tan pequeño como eso? Piénselo, y lo desechará rápidamente, porque no hay comparación. Pero aquí hay una advertencia. Si nuestro corazón no nos reprende, confianza tenemos en Dios. Podemos acercarnos a Él porque estamos viviendo en obediencia. Entonces, en este primer punto, hemos visto que nuestra confianza al orar tiene su raíz ¿en qué? En nuestra relación con Jesucristo. Pero hay algo más que quisiera que note, y es que nuestra confianza en la oración está directamente relacionada con nuestra comprensión de la voluntad de Dios y de cómo ésta se relaciona con lo que estemos pidiendo. Es decir, nuestra confianza al orar está directamente relacionada con la voluntad de Dios y su relación con nuestra petición, con lo que deseamos. Usted dirá, bueno, pero ¿acaso la voluntad de Dios no es algo medio misterioso? ¿No es la voluntad de Dios algo un poco nebuloso? ¿No es la voluntad de Dios algo reservado para unos cuantos? No. Dios quiere que usted conozca su voluntad acerca de cada asunto que le presente. O sea, cada vez que se presente ante Él en oración, Dios quiere que usted conozca su propósito y su plan, que conozca su voluntad para su vida. Por ejemplo, vayamos un momento al primer capítulo de Colosenses. El apóstol Pablo habla aquí de cómo ora por los colosenses. Escuche lo que dice en el versículo 9. Por lo cual también nosotros, desde el día que lo oímos, no cesamos de orar por vosotros y de pedir que seáis, ¿qué?, llenos del conocimiento de su voluntad en toda, ¿qué?, sabiduría e inteligencia espiritual. Si la voluntad de Dios para su vida en cualquier situación fuera algo misterioso, Pablo no hubiera dicho, estoy orando para que sean llenos del conocimiento de su voluntad. Ahora vayamos a Efesios capítulo 5, versículos 15 al 17, dice así: mirad pues con diligencia cómo andéis, no como necios, sino como sabios, aprovechando bien el tiempo porque los días son malos. Por tanto, no seáis insensatos, sino que entendidos de cuál sea la voluntad del Señor. O sea, que Dios quiere que entendamos su voluntad para que cuando vayamos ante Él en oración, lo hagamos sabiendo que lo que estamos pidiendo es voluntad del Padre Celestial. Vayamos ahora a Romanos 8. Esta es una promesa maravillosa. Dice el versículo 32. El que no escatimó ni a su propio Hijo, sino que lo entregó por todos nosotros, ¿cómo no nos dará también con Él todas las cosas? Es decir, Dios quiere que tengamos lo que es bueno para nosotros. Él quiere que conozcamos su voluntad, quiere que lo que pidamos sea lo correcto. Pero a veces no estamos seguros. No estamos para nada seguros. Y nos acercamos diciendo, Señor, esto es lo que te pido, pero en realidad no estoy seguro de que sea tu voluntad. Y Dios entiende que habrá muchas ocasiones en que hagamos peticiones de necesidades que creamos tener, pero en lo profundo del corazón no estamos seguros de que sea la voluntad del Señor. Él lo entiende. A veces descubriremos su voluntad al empezar a orar. A veces la descubriremos rápidamente. A veces no la descubriremos tan pronto, pero Dios dice que esta es la confianza que tenemos en Él, que cuando vayamos ante Él y pidamos conforme a su voluntad, sabremos que nos concederá lo que pedimos. Ahora, ¿cuál es el proceso mediante el cual acudimos a Él y le preguntamos, Señor, ¿cuál es tu voluntad en esta situación? ¿Cómo lo hacemos? Hay tres factores involucrados: la palabra de Dios, el Espíritu de Dios y el espíritu del hombre. Examinemos esto por un momento. Dios usa su palabra para revelar su voluntad. Él dice, la exposición de tus palabras alumbra, Salmo 119-130. Lámpara es a mis pies tu palabra y lumbrera a mi camino, Salmo 119-105. Nosotros entendemos que la Biblia involucra esa revelación de Dios donde nos da sus mandamientos generales y sus principios generales para todas las personas. Ahora la pregunta es esta. ¿Cómo logro que eso se identifique con mi necesidad específica y mi petición en particular? Quisiera que examinemos dos o tres textos bíblicos. Vayamos, por favor, a Juan, capítulo 16. Escuche lo que Cristo les dice a sus discípulos la noche previa a su crucifixión. En el versículo 13 dijo, «Pero cuando venga el Espíritu de verdad, Él os guiará a toda la verdad». Entonces tenemos al Espíritu Santo viviendo en nuestro interior como nuestro maestro y guía. Ahora vayamos a 1 Corintios capítulo 2, escuche con atención. El apóstol Pablo dice así en el versículo 10, «Pero Dios nos las reveló a nosotros por el Espíritu, porque el Espíritu todo lo escudriña aún lo profundo de Dios». Y ahora veamos el versículo 12, «Y nosotros no hemos recibido el Espíritu del mundo, sino el Espíritu que proviene de Dios, es decir, el Espíritu Santo, para que sepamos lo que Dios nos ha concedido». Esa es la obra del Espíritu Santo, revelar la verdad. Ahora quisiera que vayamos al capítulo 8 de Romanos. Este es uno de los capítulos más conocidos. Pablo dice en el versículo 26, «Y de igual manera el Espíritu nos ayuda en nuestra debilidad, pues ¿qué hemos de pedir como conviene? No lo sabemos, pero el Espíritu mismo intercede por nosotros con gemidos indecibles». Veamos qué tenemos aquí. En primer lugar, la palabra de Dios. En segundo lugar, el Espíritu de Dios. Y en tercer lugar, el Espíritu del hombre. Para que eso suceda, debemos acudir a Él con la palabra de Dios, permitiendo que el Espíritu de Dios obre en nuestro corazón. Lo último, absolutamente esencial, es que nosotros tengamos un espíritu sumiso, es decir, que nos sujetemos al Espíritu Santo. Se trata de caminar en obediencia a Dios. Le permitimos que controle nuestra vida. Entonces, ¿qué hace? El Espíritu de Dios dentro de usted toma la revelación general de Dios y la aplica a su necesidad particular, cualquiera que sea su petición, y le hace saber la voluntad del Padre. A veces se lo hará saber rápidamente, otras veces pasa un largo periodo de tiempo, pero es la voluntad del Padre que nosotros la conozcamos cuando venimos a Él en oración. Y a veces puede demorar nuestro entendimiento sobre cuál es su voluntad para lograr algo más en nuestra vida. Pero Juan dice en 1 Juan 5, versículos 14 y 15, «Y esta es la confianza que tenemos en Él, que si pedimos alguna cosa conforme a su voluntad, Él nos oye». Y si sabemos que lo que estamos pidiendo es su voluntad, si sabemos que Él nos oye en cualquiera cosa que pidamos, sabemos que tenemos las peticiones que le hayamos hecho. Entonces, la verdad es que la mayoría de las veces deberíamos acudir al Padre, conociendo lo que conocemos sobre la palabra de Dios, y al relacionarnos con el Espíritu Santo en la medida de lo posible, no debe ser muy difícil para nosotros, la mayoría de las veces, conocer la voluntad cuando acudimos a Él en oración. De modo que cuando acudamos, lo hagamos con confianza, valentía y seguridad, y podemos venir con la expectativa y la anticipación de que Dios escuchará y responderá nuestra oración. ¿Quiere que Dios haga una obra sobrenatural en su vida? ¿Quiere que Dios comience a responder a sus oraciones por las personas como nunca antes lo ha visto? ¿Quiere ver cómo Dios comienza a trabajar en las circunstancias de su vida con su familia, sus finanzas, su trabajo, su vocación, su noviazgo, su matrimonio y todas estas cosas? Entonces, adéntrese a la voluntad de Dios y la vida de obediencia delante de Él. Dios está sentado en el cielo dispuesto a responder su oración, pero no lo hará mientras viva en desobediencia ante Él. Hay algunas cosas que puedo manipular, gestionar y lograrlas por mí mismo, pero no es Dios. Él dice que nuestra confianza se basa en una conciencia clara. 1 Juan 3, versículos 20 y 21, nuestra confianza se basa en una conciencia clara delante de Él como creyentes, arraigados y cimentados en Él, en nuestra relación, y luego sabiendo que Él nos ha hecho una promesa que nos mostrará su voluntad. Permítanme hacerles una pregunta. ¿Qué le ha estado pidiendo a Dios respecto a algo que usted sabe que sí es su voluntad? Por ejemplo, alguien me dice, pastor, he estado orando al respecto de ser bautizado. ¿Cuánto tiempo lleva siendo salvo? Bueno, recibí a Cristo hace unos 12 años y he estado orando respecto a ser bautizado. ¡Deje de orar y bautícese! Cuando Dios le diga que haga algo, deje de orar y hágalo. Escuche, este es el engaño del diablo. Bueno, estoy orando al respecto. Cuando Dios le dice, esto es lo que quiero que hagas, deje de orar sobre si debe hacerlo o no y agradézcale y alábelo y ore por la fortaleza, la sabiduría, el conocimiento y el entendimiento para hacerlo y hágalo. Eso es lo que genera confianza, valentía y anticipación en la oración respondida. Quisiera hacerles una última pregunta. ¿A qué se aferra en su vida tanto que está dispuesto a renunciar a la intervención del poder sobrenatural del Cristo resucitado que vive dentro de usted? ¿A qué está dispuesto a aferrarse para renunciar a la gran expresión de la gracia de Dios en su vida? Le puedo decir esto. Uno de estos días va a abrir su mano. ¿Y sabe lo que va a encontrar allí? Arena. Nada. Por eso le suplico en el nombre de Jesucristo que le entregue su vida a Él. ¿Fue salvo hace 2 semanas? ¿Hace 2 meses? ¿Hace 10 años? ¿Y no ha sido bautizado? Amable oyente, está viviendo en desobediencia a Dios. No me importa lo que diga, vive en desobediencia a Dios. Es la obediencia la que genera confianza, valentía, respuestas, anticipación, emoción y alegría. Y la obra de Dios en su vida momento a momento, día tras día. No renuncie a lo mejor por algo que no es más que arena movediza.
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0: Por ejemplo, sale de su casa y deja las luces encendidas y así se quedan todo el día mientras no está. ¿Sabe lo que acaba de hacer? Solo tomó el dinero que Dios le dio y se lo regaló a la compañía de electricidad. Porque si no hay nadie, si nadie está leyendo, nadie necesita luces. ¿Qué pasaría si dejáramos todas las luces encendidas en estos edificios todo el día, toda la semana? Estaríamos desperdiciando cientos de miles de dólares. Quizás alguien dice, bueno, si dejó las luces encendidas en una habitación, ¿qué más da? No estoy diciendo que no debería dejar una luz nocturna encendida o algo así. Solo estoy hablando de salir y dejar las luces aquí y allá. La gente dice, bueno, Mis hijos hicieron esto, se fueron y dejaron las luces encendidas, pero ¿qué hay de los padres? ¿Les enseñaron a hacer eso? Si usted creció cuando no había mucho dinero y cada centavo contaba, ¿sabe lo que hacía? Estoy seguro de que salía de la habitación y apagaba las luces. Pero solo porque ahora tiene mucho o tiene suficiente, simplemente las deja encendidas y desperdicia su dinero. Mire, no se necesitan más que unos cuantos errores como ese. ¿Y sabe lo que pasará? Durante un periodo de un año acabará desperdiciando su dinero y no tendrá absolutamente nada que mostrar.
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1: 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Si tuviera una herramienta eficaz, una arma audaz que al usarla apasionadamente le daría una vida victoriosa, la usaría. Bueno, todo creyente la posee, sea que esté resplandecientemente afilada por el uso o herrumbrada por el desuso. Así que Rebeca, María, Ruth y todas las demás, acompáñenos y descubramos la herramienta eficaz con la maestra Maritza Edmiston.
2: Bienvenida a Las Perseveradoras. Soy Maritza Edmiston. Existe una herramienta eficaz que, confieso, por años la utilicé, pero no en toda su eficacia y energía. Esta es la fuente de una vida victoriosa, y una vida victoriosa no se deletrea con V, amiga, sino con O, obediencia y oración. Sí, la herramienta eficaz es la oración. ¿Sabe? Escucho, es que no me dan ganas de orar. Amiga, simplemente hágalo, hágalo. ¿Por qué? Porque tiene poder. Nuestra primera verdad, el poder de la oración, el poder de la oración. Verá, Norma vivía en Utah, se congregaba, aunque sus necesidades espirituales no eran suplidas en su misión. Ella oraba, Padre, anhelo más de ti, crecer, tú eres un Dios grande, poderoso. Me trae a memoria el Salmo 42, como el siervo brama por las corrientes de las aguas, así clama por ti, oh Dios, el alma mía. Mi alma tiene sed de Dios, del Dios vivo. Bien, un día Norma vio en la televisión a un predicador. No sabía su nombre ni qué iglesia era. Le escuchó y oró para sí. Señor, deseo una congregación como esa. Todopoderoso, llévanos a esa congregación. Pasó un corto lapso de tiempo y su esposo, Elías, se vio sin trabajo. Entonces tomaron la decisión de trasladarse a Memphis, Tennessee, donde vivían los papás de Norma, y existen oportunidades laborales. Al llegar a Memphis, se dedicaron a buscar una congregación. Tomaron las páginas amarillas hispanas, donde habíamos puesto un anuncio con un mapita, invitando a los hispanohablantes a nuestra congregación y a la escuela dominical que enseñaban aquel entonces. Entre semana, optaron por ir a ver dónde estaba. Al ver las esplendorosas y majestuosas tres cruces sobre la autopista, supieron que la habían encontrado. Un poco cohibidos, entraron y se dieron un tour por toda la iglesia, una de las más grandes en los Estados Unidos. Por último, ingresaron al santuario. Norma se estremeció de pies a cabeza. Fue tal el impacto que tuvo que salir a respirar. Era la misma congregación que había mirado en la televisión. El Señor le contestó. El domingo en el culto, lágrimas de gozo bañaban sus mejillas en alabanza y gratitud al Dios omnipotente. El poder de la oración, el poder de la oración. Por favor, leamos Santiago 5. La última parte del versículo 16 dice, la oración eficaz del justo puede mucho. Eficaz es la palabra energeo, de donde proviene la palabra energía, poder. Santiago 5:16, la oración eficaz del justo puede mucho. Elías era hombre sujeto a pasiones semejantes a las nuestras. Él era un ser humano como nosotras. Y oró fervientemente para que no lloviese, y no llovió sobre la tierra por 3 años y 6 meses. Y otra vez oró. Y el cielo dio lluvia y la tierra produjo su fruto. ¡Qué poder! Su oración cerró la tubería del firmamento. Verá, En los tiempos del profeta Elías reinaba en Israel Acab, quien actuaba en desafiante desobediencia, rebelión resuelta, arrogante, más que todo rey que le precedió. Y para rematarla, se casó con la maléfica Jezabel, quien desvió a la nación entera a adorar dioses falsos. Israel repudió las advertencias, endureciendo su corazón. El Omnipotente tuvo que enviar disciplina devastadora. Mandó a Elías, el profeta, un hombre temeroso de Dios, que orara que no lloviera por 3 años y medio. ¿Y qué conlleva la falta de lluvia? Sequía. Y la sequía, la carencia de comida. Y cuando no hay comida, duele la tripita. El hambre era grave en la nación. Ahora sí Israel estaba atenta a escuchar. Entonces Elías dijo a Acab, el rey malvado, envía a congregarse a todo Israel en el monte Carmelo, a los 450 profetas de Baal, el dios cananeo de la fertilidad, y los 400 profetas de Acera, diosa cananea de la fertilidad. Ahí exhortó Elías a Israel. ¿Hasta cuándo continuarán con doble jueguito de adoración? Si Jehová es Dios, seguidle. Si Baal, id en pos de él. Les propongo algo. Solo yo he quedado profeta de Jehová, mas de Baal hay 450. Provéanos 2 bueyes para sacrificarlos sobre la leña, sin encender ningún fuego. Invocad luego vosotros el nombre de vuestros dioses, y yo invocaré el nombre de Jehová, y el Dios que respondiere por medio de fuego, ese sea Dios. 1 contra 450 no suena mal. Quizás Jezabel abrió las casetillas de apuestas mientras sus profetas falsos preparaban su buey. Luego ellos invocaron el nombre de Baal desde la mañana hasta las 3 de la tarde para que cayera fuego del cielo y consumiera su sacrificio. Saltaban como locos, se cortaban hasta bañarse en sangre, gritando, Baal, respóndenos, sin respuesta alguna. No hay nada nuevo, amiga, un dios muerto no habla. Elías se burlaba. ¡Gritad! Quizás está meditando o tiene algún trabajo o va de camino. Tal vez duerme y hay que despertarle. ¡Qué tremendo! Bien, era su turno. Hizo un altar con 12 piedras representativas de las tribus de Israel y cavó una zanja alrededor. Preparó el buey y lo puso sobre la leña y mandó que llenaran 4 cántaros de agua 3 veces y empaparan el sacrificio desbordando la zanja. Ahora escuche la segunda verdad. La segunda verdad, el propósito de la oración. El propósito de la oración poderosa. Su oración no fue caprichosa, ni para satisfacer envidias egoístas. El propósito de esta era uno solo: glorificar a Dios, demostrar que Él es el único Dios vivo. Esta es la clave. La clave, amiga, de la oración poderosa y contestada. En 1 Reyes 18:36, Elías oró. Jehová, Dios de Abraham, de Isaac y de Israel, sea hoy manifiesto que tú eres Dios en Israel y que yo soy tu siervo y que por mandato tuyo he hecho todas estas cosas. Respóndeme, Jehová, respóndeme para que conozca este pueblo que tú, oh Jehová, eres el Dios y que tú vuelves a ti el corazón de ellos. Entonces cayó fuego de Jehová, consumió el holocausto, la leña, las piedras y el polvo, y aún lamió el agua que estaba en la zanja. Viéndolo todo el pueblo, se postraron y dijeron, Jehová es el Dios, Jehová es el Dios. Bien, después de esta poderosa demostración con propósito piadoso, Elías usó nuevamente la herramienta eficaz. Oró y volvió a llover. Amada creyente, esa herramienta la poseemos. La oración con propósito piadoso es poderosísima y se nos manda a perseverar en ella. La tercera verdad, la perseverancia en la oración. Lucas 18 relata la parábola de la viuda y el juez injusto, para ilustrárnoslo. Lucas 18:1. Le refirió Jesús una parábola sobre la necesidad de orar siempre, siempre, y no desmayar, no darnos por vencidas, diciendo: había en una ciudad un juez que ni temía a Dios ni respetaba a hombre. Este juez injusto ni consideraba ni tenía compasión de nadie. Era perverso y poderoso. Mas había también en aquella ciudad una viuda, la cual venía él diciendo: hazme justicia de mi adversario. El juez injusto no quiso por algún tiempo hacerle justicia, pero después de esto dijo dentro de sí: aunque ni temo a Dios ni tengo respeto a hombre, sin embargo, porque esta viuda me es molesta, le haré justicia, no sea que viniendo de continuo me agote la paciencia. Al juez injusto solo le importaba quitársela de encima, así que por su perseverancia le hizo justicia. Warren Wesby, un predicador, comenta: la viuda apela a una corte humana. Nosotros venimos confiadamente al trono de gracia. Ella era una extraña al juez. Nosotros somos hijos del juez justo. Ella estaba sola. Nosotros tenemos un abogado, intercesor incansable, un sumo sacerdote, a Jesucristo. Ella no tenía nada. Nosotros tenemos las promesas de la palabra. Versículo 6. Y dijo el Señor: oíd lo que dijo el juez injusto. ¿Y acaso Dios no hará justicia a sus escogidos que claman a él día y noche? La perseverancia en la oración. ¿Se tardará en responderles? Os digo que pronto les hará justicia. Poseemos al Padre eterno, el juez justo, quien suplirá todo lo que nos falta conforme a sus riquezas en gloria en Cristo Jesús. Mas si una viuda desprovista no dejaba de clamar, ¿cuánto más nosotras debemos usar la herramienta eficaz? Si no, terminaremos como indigentes espirituales por escogencia. Ahora bien, dama linda, quizás usted apela a jueces injustos, a dioses falsos como lo hizo Israel. Mas el Dios vivo le desafía. ¿Hasta cuándo continuarás flaqueando entre los ídolos y el Padre Eterno, el Creador del cielo y de la tierra? Si yo soy Dios, sígueme. Sígale, pues también posee un adversario que persigue su perdición perpetua. No se lo permita. Ore así al Dios vivo. Dios verdadero, juez justo, vengo a ti en arrepentimiento, suplicando por medio de la fe perdón. Rechazo los ídolos falsos y te recibo en mi corazón, Señor Jesús. Lávame con tu sangre, hazme una nueva criatura y sálvame por medio de tu grandiosa gracia. Sé mi abogado, intercesor incansable y sumo sacerdote. Gracias. En tu nombre oro. Amén. Amiga, si Cristo mora en su corazón, nunca estará sola. Y Él le dice: mira que te mando que te esfuerces y seas valiente. No temas ni desmayes, porque Jehová tu Dios estará contigo en donde quiera que vayas.
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2: ¿Cómo se siente tu corazón cuando tu pequeño hijo o hija tiene una fiebre muy alta? ¿Te preocupas? ¿Lo llevas al doctor? Imagínate cómo se sentirá el corazón de una madre cuyo hijo o hija tiene una enfermedad incurable. En el fondo, ella sabe que su lindo niño morirá, pero también se revela a resignarse, a aceptar que no hay nada que se pueda hacer por esta linda criatura. En medio del dolor, de la inseguridad, en medio de la enfermedad, del llanto del desesperado, ¿dónde está Dios? Historias que hacen sentido. Bienvenido al encuentro de hoy. Yo soy tu amigo Ernesto Pinto. Gracias por ser parte del encuentro de hoy. Encuentro está trayendo reflexión y esperanza a nuestra familia en Norteamérica, España y en todo nuestro querido continente latinoamericano. Muchas de las radioemisoras transmiten y retransmiten este tu programa Encuentro 2 o 3 veces por día. Si Encuentro significa algo para ti, nos gustaría saberlo. Si Encuentro ha traído reflexión o tú has encontrado esperanza a través de este programa, te voy a animar a que llames en este momento, que tomes tiempo para llamar a esta radio emisora local. Así es, siempre hay que sacar tiempo para decir gracias por aquellas cosas que valen la pena. Y vale la pena que vayas a tu teléfono y llames a esta radioemisora y le digas gracias por transmitir Encuentro. También te animo a que prepares papel y lápiz, ya que al final estaré dando mi correo electrónico y toda nuestra dirección para que me digas lo que Encuentro significa para ti. En el encuentro de hoy conversaremos con mi buena amiga Debbie Larache, quien estuvo a punto de morir de leucemia. Sé que su historia hablará a tu corazón.
3: Hay muchas personas, Debbie, que están atravesando el problema de leucemia, y la razón por la que te traje para compartir conmigo es porque tú me dijiste que experimentaste también esa terrible enfermedad llamada leucemia.
4: Así es, Ernesto. Yo a la edad de 10 años estuve enferma de leucemia, aunque a esa edad yo desconocía lo que tenía. Comenzó a través de un Hodgkin's, lo que era una pelotita en el cuello. Era sí. Como tipo tumorcito.
3: Un tumor.
4: Uh-huh. No habían otros síntomas aparte de dolores de cabeza y la pelotita existente. En aquellos entonces no había los medios que hay ahora. Y pues iba al médico y el médico decía, no te preocupes, toma una aspirina, vas a estar bien. Pero un día yo era muy comelona y mi mamá me ofreció un helado y yo le dije que no quería. Y eso realmente la preocupó. Me agarró y me llevó nuevamente donde el médico y me pesaron y había perdido 10 libras. Y dijo, esto no me gusta. El doctor se preocupó y dijo, tenemos que hacerle una biopsia. Un pedacito de lo que, del ganglio que yo tenía.
3: ¿Cómo no?
4: Hicieron ese examen, se mandó a la capital. Los exámenes se tardaban, mi tío que es médico y otros doctores se preocuparon y aconsejaron a mi papá llevarme a Estados Unidos. Cuando llegamos allá estaba solo mi papá y yo, era un invierno, era diciembre, hicieron los exámenes y yo recuerdo que mi papá lloraba y decía, ojalá que esto no sea lo que tenga Debbie. Pero yo no entendía qué era lo que estaba pasando. Regresé del viaje ya con el diagnóstico de leucemia. Todavía yo sin saberlo, llegamos a mi casa. Toda la familia estaba esperando, mi mamá estaba ansiosa, mi mamá todavía no sabía porque los medios de comunicación aquel entonces no eran como ahora.
3: Tan rápidos como hoy.
4: Sí, no le habían podido a ella informar.
3: ¿Recordás esa oportunidad cuando le dijeron a tu mamá, Debbie tiene leucemia?
4: Se
3: lo dijeron en privado.
4: Se lo dijeron en privado, pero sí recuerdo la cara de mi mamá. Ella lloró por 2 días. Ella me contó que ella lloró por 2 días. Pero un día ella se levantó y dijo, mi hija no se va a morir. comenzó la quimioterapia, me empezaron a inyectar, tenía pelo largo, boté mi pelo.
3: ¿Cómo te sentiste, Debbie, con tanto examen, con tanta cosa, a tus 10 años de edad?
4: Gracias a Dios era una niña muy segura de mí misma, y cuando comencé a botar mi pelo, yo me reía, y mi mamá era la que, más bien ella se ponía a llorar.
3: Sí.
4: Y yo decía, mami, se me está cayendo el pelo, y me daba risa. Pero por otro lado, me debilité mucho, y eran las vacaciones, y yo recuerdo que yo me levantaba de la cama y me volví a acostar. Y mis hermanos jugaban en el patio, y ellos saltaban y jugaban guerra y jugaban esto, y yo no podía más que jugar con muñecas.
3: ¿Y eso sí te afectaba, que no poder salir a correr con tus hermanitos?
4: Correcto, hasta cierto punto vino como una barrera entre mis hermanos y yo. No de que no hubiera amor, pero ellos eran libres de
3: correr.
4: Había
3: limitaciones, ¿no?
4: Correcto, y yo era la consentida, pues claro, era la enferma. Me habían pasado al cuarto de mis papás, uh-huh, porque a cada cierto tiempo tenían que darme las medicaciones.
3: Aplicarte medicinas.
4: Uh-huh. Inyectarme. El día que me inyectaban había mucho dolor de cabeza, tenía que faltar a la escuela.
3: ¿Y alguna vez pensabas que te podías morir de todo eso? ¿Recordás ese momento o no?
4: No, porque mi mamá siempre me cubrió de eso. Ella nunca me dijo la verdad. Ella me dijo que yo tenía una anemia profunda.
3: Uh-huh.
4: Y en realidad lo que había ocurrido, que recuerdes que te dije que era un Hoskins, uh-huh, esa pelotita de Hoskins,
3: sí,
4: no fue tratada. Entonces eso se regó.
3: Claro.
4: Gracias a Dios que la operación que me hicieron solo sacaron un pedacito, porque hubieran sacado la raíz, que es toda la pelotita, y me hubiera matado.
3: Uh-huh.
4: Porque eso se volvió una leucemia. Mi mamá solo me dijo que era una anemia profunda, pero ella siempre me cubrió mucho, porque yo recibía comentarios en la escuela de que yo me iba a morir.
3: Sí.
4: Me llegaban y me decían, me dijeron que te ibas a morir.
3: Los otros niños son crueles.
4: Y mi mamá me decía, no le haga caso, qué barbaridad, no crea usted esas cosas, usted no se va a morir.
3: Vos le llegabas contando a tu mamá, mira, me dijeron en la escuela que me voy a morir.
4: Sí, pero yo, era algo increíble, yo era bien libre en ese sentido. Mm. Nunca se me cruzó de que yo me iba a morir.
3: Mm-hmm.
4: Ahora, ¿recuerdas que yo boté todo mi cabello?
3: Sí. ¿Nunca te compraron peluca entonces, Debbie?
4: No me compraron peluca, pero mi mamá me compró gorritas. Me mandó a hacer gorritas de todos colores y le puso pelito en la parte de atrás. Y me dijo que esa era la moda en París.
3: Ajá. Y vos te lo creíste.
4: Y yo me lo creí. Y yo iba a la escuela y ponía mi gorrita. Si mi falda era verde, mi gorrita era verde. Muchos niños sí trataron de quitarme la gorrita en la escuela.
3: Y esa sí la defendía, la gorrita.
4: Sí la defendía mucho. Y me amarraba la gorrita para que no me la quitaran. Pero gracias a Dios, a los 6 meses, mi pelo comenzó a nacer. No nacía como mi pelo liso, nacía un poco colocho.
3: Mm.
4: Pero entonces ya pude quitarme las gorritas.
3: Médicamente hicieron todo para que te recuperaras de tu salud, pero empeoraba, según entiendo, cada día tu salud. ¿Qué fue entonces lo que te sanó, Debbie?
4: El Señor hizo un milagro en mi vida. Ernesto, fue algo increíble, aunque yo en ese entonces lo desconocí. Lo viví, sucedió en mí y no lo pude ver hasta...
3: No lo interpretabas en ese momento.
4: Hasta 20 años después, pero fue un milagro.
3: Contanos ese milagro entonces, ¿qué pasó? ¿Cómo fue?
4: ¿Recuerdas que al principio te dije que mi mamá dijo, mi hija no se va a morir?
3: ¿Cómo no?
4: Ella cuenta que ella lloró por 2 días y luego dijo, no, mi hija no se va a morir. Y comenzó a llenarse de fe y a agarrar fuerzas, y comenzó a asistir a la iglesia.
3: Uh-huh.
4: Y como en ese entonces San Pedro Sula era una sociedad pequeña, un pueblo pequeño, todo el mundo se conocía, sabía lo que estaba ocurriendo, unas personas invitaron a mi mamá y le dijeron que había un Dios que me podía sanar.
3: Uh-huh.
4: Y ella comenzó a asistir a unos grupos de oración, empezaron a orar, ella se empezó a llenar del Señor, a orar, a creer, y ella confesaba, y decía, mi hija va a ser sana. Pero un día, Ernesto, yo tuve una recaída. La pelotita había desaparecido por la quimioterapia, pero un día volvió a aparecer. Y yo no le quería decir a mi mamá, pero mi hermanita Lorena, que ella siempre llegó y le dijo a mi mamá, mami, mami, a Debbie le volvió a salir la pelotita y no te quiere decir. Entonces, inmediatamente me volvieron a llevar al médico y los médicos organizaron un examen para hacerse durante un fin de semana. Lo que te hacen es el examen de la médula, donde miran tu líquido medular para ver si es positivo o negativo. Pues se programó el examen, Ernesto, y mi mamá llegó a donde estas personas que le decían que yo podía ser sana. Ella tocó la puerta de esa casa y dijo, yo vengo aquí porque yo quiero que ese Dios que ustedes me han hablado sane a mi hija. Y yo quiero ver si ese Dios de que ustedes me han hablado es verdad. Y esa noche oraron muy fuerte. Y una niña que estaba ahí, no niña, adolescente de 17 años. Mientras oraban, tuvo una visión. Y ella dijo que había visto a Jesús.
3: Te emociona, ¿eh?
4: Sí. Entrar a mi cuarto y le había dicho, Debbie, levántate porque tú estás sana.
3: Veo que tus ojos se han llenado de lágrimas. Te emociona todavía pensar en lo que el Señor ha hecho en tu vida.
4: Así es, Ernesto. Es algo grande, aunque en ese entonces no lo podía sentir como lo siento ahora o realizarlo, tal vez por mi edad y ver la capacidad de lo que el Señor hizo en mi vida.
3: ¿Amas mucho al Señor, Debbie?
4: Sí, Ernesto, lo amo mucho porque Él me amó primero, y si Él me sanó es porque Él me ama y Él tiene un propósito en mi vida, así como lo tiene para muchos.

0: ¿cuál sería tu mensaje a aquellas madres que nos están escuchando en este momento, que tal vez tienen a su hijo o su hija postrado por alguna enfermedad incurable?
1: Quiero decirles que hay un Dios que sana. Muchas veces pensamos que los milagros ocurrieron en los tiempos de antes, que los ciegos se sanaban, que los mudos hablaban, pero esos milagros ocurren ahora, Ernesto. Ocurrió en mi vida y puede ocurrir en la vida de cualquiera.
0: Dios está vivo todavía hoy, ¿eh?
1: Así es, Dios está vivo porque Él los ama a todos, y cuando Él murió en esa cruz del Calvario, Él no solo murió para perdonar nuestros pecados, Él murió también para que fuésemos sanos. Y yo le digo a toda madre o persona que esté enferma, que solo tiene que creer.
0: Gracias, Debbie, por venir al encuentro de hoy. Ha sido una tremenda bendición para mí.
1: Gracias, Ernesto.

0: Espero que hayas disfrutado el encuentro de hoy. 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Te la voy a repetir. Programa Radial Encuentro, 225 Riverton Avenida, WPG Manitoba, R2L0N1, Canadá. Si vives en Norteamérica, puedes llamarme completamente gratis al 1-800-565-1810. Será hasta nuestro próximo encuentro. Yo soy tu amigo Ernesto Pinto, recordándote que Dios te ama y yo también.
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1: Amigas, soy el pastor Lenín de Llanón, dándoles la bienvenida al programa de Las Perseveradoras con Maritza Edmiston, dedicado a la mujer creyente que desea crecer en el conocimiento de la palabra de Dios para madurar en la fe y perseverar en su caminar con el Señor Jesucristo. La mayoría de las damas se examinan detenidamente en los espejos. Esta práctica es bendición si la aplica en un espejo específico. El espejo perfecto, poderoso y penetrante, que lee los pensamientos y hasta lo más íntimo, las intenciones del corazón. Hablamos de la palabra de libertad. El teólogo Warren Wiersbe dijo: cuando el Hijo de Dios mire en la palabra de Dios, el espejo, él o ella ve al Hijo de Dios y es transformado o transformada por el Espíritu de Dios para compartir la gloria de Dios. Cuando un creyente invierte tiempo en mirar la palabra y ve a Cristo, él o ella es transformado. La gloria en lo interior es revelada en lo exterior.
2: Una vez más, bienvenida, amiga perseveradora. Soy Maritza Edmiston. Resulta que una jovencita que conocí se vino sola a los Estados Unidos. Su primer año fue muy arduo. Pasó necesidades, trabajó en lo que se pudiese, vivió con quien le diera posada. Una serie de eventos la llevaron al hogar de una creyente, quien le abrió no solo las puertas de su casa, sino que le compartió el Evangelio y ella entregó su corazón al Redentor resucitado. Dicha dama la discipuló y en 2 años esta joven creció en los caminos de Cristo. Tiempo cuando mencionó que el Todopoderoso le mandaba a su país natal a compartir la palabra de libertad con su familia. Pidió que oráramos por certeza y confirmación y que el Señor le proveyera determinada suma para realizar el viaje. Bueno, el Altísimo nunca nos pide hacer algo sin proveernos los medios para efectuarlo. La cantidad completa llegó a sus manos. Con todo, no fue. Princesa perseveradora, nuestra enseñanza, el espejo excelso, nos motiva a escuchar, escudriñar y ejecutar la palabra perfecta. A la palabra se le llama espada, lámpara, escudo, refugio, semilla, martillo, fuego y espejo. Es un espejo excelso. Y una perseveradora en la palabra primero está lista para escucharla. Romanos 10:17. La fe es por el oír y el oír por la palabra de Dios. La autora Elizabeth Elliot dijo: la Biblia es el mensaje de Dios para nosotros. Nos engañamos si afirmamos desear escuchar su voz, pero desatendemos el canal primario a través del cual ésta llega. Debemos leer su palabra, debemos obedecerla, debemos vivirla.
1: Por ello, el himno de John Burton, Santa Biblia, dice así: Santa Biblia, para mí eres un tesoro aquí. Tú contienes con verdad la divina voluntad. Tú me dices lo que soy, de quién vine y a quién voy. Tú reprendes mi dudar, tú me exhortas sin cesar. Eres faro que a mi pie va guiando por la fe a las fuentes del amor del benigno Salvador. Eres inefable voz del Espíritu de Dios que vigor al alma da cuando en aflicción está. Tú me enseñas a triunfar en la muerte y el pecar.
2: Dama linda, la palabra de Dios es pura, sin error. Poderosa, transforma nuestras vidas. Perpetua, permanece para siempre. Esté lista para escucharla. Una perseveradora en la palabra. Segundo, es lenta para engañarse. Santiago 1:22. Sed hacedores de la palabra y no tan solo oidores, engañándoos a vosotros mismos. Esta palabra, engañándoos, significa debatirse, discutir intelectualmente con uno mismo. La muchacha que mencionamos quizás se dijo, si regreso a mi país, no ganaré igual. Mejor mandaré materiales bíblicos a mi familia. Razonamos en busca de una excusa, evadiendo el llamamiento. Amada amiga, desalentador es que alguien nos engañe. Devastador los engaños del destructor, pero descabellado engañarnos a nosotras mismas. El engaño no es oírla, sino oírla y no obedecerla. Santiago 1:23, la analogía del espejo excelso. Escúchela. Porque si alguno es oidor de la palabra, pero no hacedor de ella, este es semejante al hombre que considera en un espejo su rostro natural. Se da un vistazo, porque él se considera a sí mismo y se va y luego olvida cómo era. No conozco una sola mujer que sea tan distraída, que olvide cómo es su rostro. Quizás por eso menciona a un hombre. Los espejos reflejan la imagen que captan. Asimismo, el espejo excelso, la palabra de libertad, refleja nuestro espíritu, los pensamientos y las intenciones del corazón.
1: Si alguno es oidor de la palabra, pero no hacedor, es semejante al que se considera en un espejo, se da un vistazo, se va, y luego olvida cómo era. Ilustra a una persona que lee la palabra superficialmente. El teólogo Warren Wiersbe ilustró, muchos creyentes sinceros leen un capítulo de la Biblia todos los días, pero es solo un ejercicio religioso y fracasan al no beneficiarse de esto personalmente. Su conciencia les incomodaría si no la leen diariamente, cuando en realidad su conciencia debería incomodarles porque leen la palabra a la ligera. Una lectura superficial de la Biblia nunca revelará nuestras necesidades más profundas. Es la diferencia entre una foto y una radiografía.
2: Dama linda, el Redentor resucitado nos pregunta, ¿por qué me llamáis Señor, Señor, y no hacéis lo que yo digo? El teólogo David Gassick explica, en el mundo antiguo era común que la gente escuchara maestros, pero si usted seguía al maestro y trataba de vivir lo que él decía, usted era llamado discípulo de ese maestro. Jesús busca discípulos, hacedores, no tan solo oidores. Romanos 2:13 afirma, porque no son los oidores de la ley los justos ante Dios, sino los hacedores de la ley serán justificados. Perseveradora en la palabra, Dios no dará por justo a quien se limite a escuchar lo que la palabra dice, sino a quien viva y se conduzca de acuerdo con ella. A este es a quien Dios dará por justo. Opóngase a ser oidora olvidadiza, pues una perseveradora en la palabra está lista para escucharla, es lenta para engañarse. Tercero, está lista para ejecutarla. Santiago 1:25, mas el que mira atentamente en la ley perfecta, la ley de la libertad, y persevera en ella, no siendo oidor olvidadizo, sino hacedor de la obra, este será bienaventurado en lo que hace. ¡Qué contraste! Aquí nos escudriñamos detenidamente en el espejo excelso, la perfecta ley, la de la libertad, el evangelio, el espejo excelso, perfecto, poderoso y penetrante, que lee nuestros pensamientos y las intenciones del corazón, proyecta un ungido ultrasonido, revelando qué ampliar, alterar y aplicar. Y quien pone su atención y persevera en la perfecta ley, el evangelio, que Dios nos ha dado para que podamos conducirnos con libertad, no solo la recordará, sino que actuará conforme a ella y Dios le bendecirá en todo lo que haga. La perseveradora en la palabra que escucha, escudriña y ejecuta es la que se mira en el espejo excelso y ora. Salmo 139:23, 139:23. Examíname, oh Dios, y conoce mi corazón. Pruébame y conoce mis pensamientos. Y ve si hay en mí camino de perversidad. Y guíame en el camino eterno. O póngase a ser una oidora olvidadiza, sea una hacedora de la palabra de libertad, obedeciendo sin contemplar las circunstancias, obedeciendo sin importar las consecuencias, obedeciendo la perfecta voluntad del Altísimo, no como una niña para evitar castigo, ni como una empleada para impedir perder su trabajo, sino como una hija agradando a su padre amado. Obedecemos por amor. La obediencia es amor en acción. Ahí está la bendición. Dama linda, se le llama la palabra la perfecta ley, la de la libertad, porque cuando obedecemos somos verdadera y victoriosamente libres. El Señor Jesús vino a liberarnos. La ley de libertad o el Evangelio proclama libertad al cautivo. Cuando la oímos, germina la fe, y al depositar esta fe en Cristo crucificado, nos libera de la ley.
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1: Si es que no existe el infierno, ¿cómo puede haber un cielo? La misma Biblia que nos habla del cielo, nos habla también del infierno. Usted no puede decir, creeré solo en la parte que habla del cielo y omitir el infierno.
2: Si el infierno no existe, ¿no fue entonces el Calvario una monstruosa equivocación? ¿Por qué murió Jesús en la cruz? Para salvarnos. Ahora, ustedes que no creen en el infierno, pero están escuchando este programa, pongan atención a lo siguiente. Si los salivazos que escupieron en el rostro del Señor, si las barbas que le arrancaron de su cara, si los latigazos que laceraron su espalda, si los golpes que le dieron con puños y palos, si los clavos que penetraron sus temblorosas manos y pies, si el cielo se tiñó de negro cuando él dijo, Dios mío, ¿por qué me has desamparado? Si al analizar todas estas cosas, ¿me quiere usted decir que Jesús murió para salvar a las almas de un infierno que no existe?
1: Gracias por escuchar esta edición de El Amor que Vale. Mi nombre es Irving Travelo y hoy tengo el privilegio de presentarles la segunda parte de un sermón titulado Seis poderosas motivaciones para el ganador de almas. Aquí está ya con nosotros el Dr. Adrián Rogers en la voz del pastor Lenín de Llanón.
2: La nuestra es una generación que ha fracasado en entender el temor del Señor. La Biblia habla de gente viviendo en los últimos días y dice que no hay el temor del Señor delante de sus ojos. Y muchos ondearán la frase, pero no es Dios un Dios de amor. Ciertísimamente que lo es. Y me referiré a eso en un momento. Pero si usted predica el amor de Dios excluyendo el juicio de Dios, usted no es honesto, porque no está entregando el cuadro total acerca de Dios. Está compartiendo una media verdad. Y cuando esa media verdad la transforma en toda la verdad, entonces esa media verdad no es verdad. Espero que lo haya comprendido. Cuarto, la compasión del ganador de almas. Segunda de Corintios 5, versos del 13 al 15. Porque si estamos locos, es para Dios. Y si somos cuerdos, es para vosotros. Porque el amor de Cristo nos constriñe pensando esto, que si uno murió por todos, luego todos murieron, y por todos murió, para que los que viven ya no vivan para sí, sino para aquel que murió y resucitó por ellos. La compasión fue una poderosa motivación para Pablo. Él está hablando del amor de Cristo que le fue no solo mostrado, sino otorgado. Y ahora el amor de Cristo que ha sido derramado en su corazón por el Espíritu Santo. ¿Cómo puede usted decir que ama a Jesús y no se preocupa por las almas por las cuales él murió? En lo personal, aunque yo amo profundamente a las personas, la principal motivación de mi vida es el amor que Cristo tiene por mí y, por lo tanto, el amor que yo tengo por él. Solo así su amor será evidente a través mío. Mi amigo, Dios le ama y también ama a todos los que están a su alrededor. Él quiere que ellos también se salven. Y así como Pablo fue movido a compasión, nosotros también debemos serlo. quinto, la confianza del ganador de almas. Volvamos a 2 de Corintios 5, los versos 16 y 17. De manera que nosotros de aquí en adelante a nadie conocemos según la carne. Y aun si a Cristo conocimos según la carne, ya no le conocemos así. De modo que si alguno está en Cristo, nueva criatura es. Las cosas viejas pasaron y he aquí todas son hechas nuevas. ¿Cuál es esa confianza? Que si yo traigo a una persona a los pies de Cristo, esa persona será una nueva criatura. Dios pondrá un nuevo hombre en esas ropas sin necesidad de desabotonar nada. Pablo dice, de aquí en adelante a nadie conocemos según la carne. ¿Qué significa eso? Sencillamente el apóstol está diciendo, ya no conozco a las personas por si son importantes o no, si son ricas o pobres, educadas o no, fuertes o débiles, famosas o desconocidas. Todo eso tiene que ver con la carne. Ahora las veo como almas por las cuales murió Cristo. El otro día estuve en mi jardín, al frente de la casa, mirando al jardinero hacer su trabajo. Era un sencillo obrero y decidí acercarme a saludarle. Y ese instante, como que el Espíritu Santo de Dios me dijo, háblale acerca de su alma. Y con mucha calma le dije cómo él podía saber que se iría al cielo si muriera y cómo podría tener poder y paz en su vida ese mismo instante si recibía a Jesucristo como su Salvador personal. Inclinamos nuestras cabezas, oramos y él entregó su vida a Cristo. Y yo pensé, ¡qué extraordinario! Y yo que pensaba solo saludar a este hombre. Y seguramente eso hubiera hecho, saludarle, pasar por su lado y seguir mi camino. Uno de los diáconos en la iglesia me contó la siguiente historia. Pudiera ser que no la recuerde con todos los detalles, pero él me dijo que recibió una llamada telefónica y la persona que llamaba le dijo, tengo su número registrado en mi teléfono. ¿Me llamó? Y este hombre le contestó, no, señor, no le he llamado. Y el otro insistió, pero tengo su número registrado en mi teléfono. Usted debe haberme llamado. Y con mucha paciencia este diácono le dijo, mire, señor, yo no le he llamado. No sé por qué este error en las líneas telefónicas. Pero ya que estamos conversando, permítame hacerle una pregunta. Si usted muriera hoy, ¿se iría al cielo? Silencio al otro lado de la línea. Pero de pronto el hombre contestó y dijo, bueno, sinceramente no lo sé. El diácono prosiguió, déjeme decirle cómo puede saberlo. Y le habló de la fe salvadora en el Señor Jesucristo, ahí mismo por teléfono. Días después, el teléfono de este diácono volvió a sonar. Esta vez era una mujer quien le preguntó, señor, ¿llamó usted a mi casa? Y él contestó, no, señora. Bueno, yo tengo su número telefónico registrado en mi teléfono. Y de pronto a él se le ocurre preguntar, señora, ¿es su esposo fulano de tal? Sí, señor. Entonces permítame hacerle una pregunta. Si usted muriera hoy, ¿tiene la seguridad de que iría al cielo? Bueno, la verdad es que no lo sé. ¿Y no le gustaría saberlo? Sí, señor, creo que me gustaría saberlo. Y ahí, pegado al teléfono, este diácono guió a esa señora a los pies de Cristo. ¿Me permite sugerir algo? Esos no fueron números equivocados. Esa fue la providencia de Dios. Y la providencia de Dios está alrededor suyo. Ojalá la gente pudiera ver que tenemos esta convicción. Si alguno está en Cristo, nueva criatura es. ¿Sabe cuál es nuestro problema? que vemos a las personas en la carne y pensamos que si ganamos a alguna persona importante para Cristo, eso será estupendo. Y nos olvidamos que todas las personas son importantes para Jesús. Es necesario dejar de ver a las personas de acuerdo a la carne. Los ricos y famosos están tan perdidos como los pobres y desconocidos. Pero a los ojos de Dios, los segundos son tan preciosos como los primeros. Y no debemos tener el atrevimiento de llamar a nadie común, porque por esa persona común también murió Jesús. Hace años escuché una historia que me conmovió muy profundamente. En Tampa, en la Florida, un hombre piloteaba un bote de alta velocidad e iba a cruzar por debajo del puente. Debido a la velocidad, no pudo maniobrar a tiempo y el bote se estrelló con tremenda fuerza contra la base del puente. El hombre fue lanzado fuera del bote y casi se ahoga. Lo sacaron del agua para darle los primeros auxilios. Un hombre que estaba cruzando por el puente vio todo el accidente y se detuvo pensando que todo esto era interesante y quería ver qué pasaba. Llegaron los paramédicos y él nunca los había visto en acción, así que pensó, todo se volvía mucho más interesante. Y él lo observaba todo muy cómodo y tranquilo desde la seguridad del puente. Los paramédicos pusieron al hombre accidentado boca arriba para darle respiración artificial. Y entonces el hombre del puente dio un tremendo grito porque reconoció que el hombre que estaba ahí medio muerto era su propio hermano. Y corriendo bajó del puente mientras gritaba, ¡es mi hermano! ¡Ayúdenlo, por favor! ¡Es mi hermano! Triste, ¿verdad? Mientras no le reconoció, ese hombre accidentado no fue más que un hombre común. Necesitamos ver a cada ser humano como nuestro potencial hermano o hermana. Tener la confianza de que si alguno está en Cristo, nueva criatura es. Cuando vamos a pescar peces, porque muchos lo único que pescan es un resfriado. Sacamos a los peces de su hermoso elemento de vida a la muerte. Pero cuando pescamos seres humanos, los sacamos de un horrible elemento de muerte para que tengan una hermosa vida. Sexto, la comisión del ganador de almas. Segunda de Corintios 5, desde el verso 18. Y todo esto proviene de Dios, quien nos reconcilió consigo mismo por Cristo y nos dio el ministerio de la reconciliación. ¿Sabía que usted y yo y todos los creyentes hemos sido llamados para ejercitar el ministerio de la reconciliación? Ahora, considere lo que sigue diciendo el apóstol. Que Dios estaba en Cristo reconciliando consigo al mundo, no tomándoles en cuenta a los hombres sus pecados, y nos encargó a nosotros la palabra de la reconciliación. Así que somos embajadores en nombre de Cristo, como si Dios rogase por medio de nosotros. Os rogamos en nombre de Cristo, reconciliados con Dios. Nosotros hemos sido reconciliados con Dios en el Calvario. Por medio de Jesús, nos ha traído a sí mismo. Pero Dios no nos ha salvado para que simplemente nos estacionemos y nos anquilosemos, sino para que le sirvamos. Hemos sido reconciliados y por lo tanto, como la noche sigue al día, se nos ha dado el ministerio de la reconciliación. O sea que debemos alcanzar a la gente para que se reconcilie con Dios. Y Pablo menciona que hemos sido nombrados embajadores en nombre de Cristo. ¿Sabía que usted es un embajador celestial? ¿No? Pues ahora ya lo sabe. ¿Qué significa ser embajador? Un embajador es alguien que representa a un rey, o a un presidente, o a todo un país, frente a otros dignatarios y países del mundo. Hace años fui a Washington, la capital federal, para asistir a la ceremonia de la posesión presidencial de uno de nuestros expresidentes. Yo estaba vestido elegantemente. Tomé un taxi para ir al lugar del evento y el taxista me preguntó: «Señor, ¿quién es usted?». Y yo le contesté: «Soy un embajador». El taxista, sorprendido, dijo: «¿Un embajador? ¿De qué país?». «De un país muy importante. Estoy al servicio de un rey». Más sorpresa para el taxista, a quien le dije que era embajador de Jesucristo. «Amigo, permítame decirle algo muy importante. Usted es un embajador». Y alguien me dirá: «Pero pastor, yo no tengo mucha educación, ni títulos, ni dinero». Escúcheme nuevamente. Usted es un embajador. Usted es alguien importante. ¿Qué puede haber más importante que el ser el embajador, el representante del Rey de Reyes? Usted no es simplemente una rueda de emergencia. Dios le ha nominado, Dios le ha ungido. Y si usted no está interesado en ser embajador cuando es nombrado embajador, usted es culpable de alta traición a su rey. El rechazar tal llamado no solo que es ineficaz, sino que demuestra rebeldía. Si usted no está interesado en el destino eterno de las almas, en cierta forma usted está caminando por el sendero de la apostasía. La gente que se tropieza en las tinieblas puede caminar en la luz si solo abriera la palabra de Dios y compartiera con los perdidos cómo ser salvos. Y si usted está pensando que para hacer eso no tiene ningún entrenamiento, déjeme decirle que no necesita tener entrenamiento, solo comparta con otros lo que Jesús ha hecho por usted. Se sorprenderá el efecto que puede tener su testimonio en la vida de otros. Quiero hacerle una pregunta. Si alguien le ofreciera dar $1,000 en efectivo por cada persona que usted conduzca a los pies de Cristo, ¿haría eso alguna diferencia en su vida? Le puedo asegurar que para muchos, incluyendo creyentes, esa sería la forma más fácil de volverse ricos. Porque usted sabe, todo es cuestión de motivación. He compartido con usted 6 poderosas motivaciones y quiero enfatizar la primera. Pablo dijo: «Hago lo que hago para que pueda ser aceptable delante de él y para complacerle». Leí acerca de un famoso violinista quien, frente a una vasta audiencia, tocó su violín en forma magistral. Cuando terminó su concierto, abandonó el escenario. La audiencia de pie le aplaudía clamorosamente. Y tras las cortinas del escenario, le dijeron al violinista: «Regrese al escenario, escuche cómo aplaude la gente, todo el mundo está de pie». Y el violinista, con un tono de tristeza, dijo: «No todo el mundo está de pie. Ven a ese hombre que permanece sentado, sin aplaudir, en la tercera fila. Es mi profesor de violín». Amigo, no tiene ninguna importancia cuánta gente le aplauda. Si usted no complace a Jesús, ¿qué importa que todo el mundo le aplauda? En cambio, si Jesús, su maestro, se complace en usted y le aplaude, ¿qué importa que todo el mundo no lo haga? ¿Sabe cuál debe ser nuestra constante oración? «Señor, dame compasión por las almas. Ayúdame a ser un ganador de almas en cualquier lugar y bajo cualquier circunstancia. Ayúdame a compartir lo que significas para mí y lo que has hecho en mi vida». Esa debería ser parte de nuestra oración cotidiana. Cuando no era más que un jovencito, estuve en un retiro en Carolina del Norte. Uno de los pastores invitados predicó sobre la importancia de ganar almas para Jesús. Y al final preguntó: «¿Cuántos de ustedes prometen ganar por lo menos un alma para Cristo durante este año?». Yo levanté mi mano e hice la solemne promesa delante de Dios que lo haría si es que el Señor me ayudaba. Y comencé una vida de ganar almas para Cristo. ¿Cuántos de quienes me están escuchando quisieran ganar almas para el Señor? Si no puede ganar a una persona adulta, puede ganar a una persona joven, o a un niño, o una niña. Si no puede ganar a una persona de su propia etnia, gane a una persona de otra etnia. Si no puede ganar a una persona de determinado color, gane a una persona de otro color, pero gane almas para el Señor. Un día usted estará delante del tribunal de Cristo y su vida se disipará como humo de madera, de heno o de hojarasca. Ahora, si usted aún no es salvo, todo lo que necesita para que lo sea ya ha sido hecho. Jesús sufrió, sangró, padeció y murió en la cruz. Él pagó por sus pecados con su preciosa sangre y se levantó de la tumba como evidencia de que es el Hijo de Dios. Jesús le ama y quiere salvarle, y así lo hará si usted cree en Él y deposita su confianza en Él. Ahora, este creer no significa un creer intelectual, significa depositar su fe en Él, confiar en Él, saber que su vida está segura en sus manos. Si usted quiere hacer una decisión por Cristo ahora mismo, le invito a que diga la siguiente oración conmigo. Querido Dios, sé que me amas y quieres salvarme. Sé que mis pecados merecen tu justo juicio, pero vengo a pedirte gracia y misericordia. Señor Jesús, tú sacrificaste tu propia vida en la cruz del Calvario para pagar la culpa de mis pecados.

0: orar por su nueva vida en Cristo. 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
0: Nos regocijamos con Yesenia, una universitaria de Santiago, Chile. Nos cuenta: agradezco enormemente a nuestro Señor la oportunidad que tengo de escucharles. Ha sido de gran bendición para mi vida. He estado muy mal y gracias a sus enseñanzas de la Biblia he vuelto a creer en lo maravilloso que es nuestro Señor y en todo su amor y misericordia que tiene con cada uno de sus hijos.
2: Muchas gracias a todos los que nos escriben diariamente, animándonos a continuar, haciéndonos saber cómo el Señor Jesús le edifica a través del amor que vale y confirmándonos que efectivamente oran por nosotros. Nos gozamos y agradecemos mucho al Señor cuando recibimos su correspondencia con testimonios y palabras de motivación. 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Oramos que su fe haya sido fortalecida por las verdades compartidas aquí hoy por el Dr. Adrián Rogers. Y por favor, acompáñenos en el próximo programa para profundizar más acerca de el amor de nuestro Señor Jesús. 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
1: Venga, mismo, porque es algo que nos va a llevar hasta el avión. Oiga, mi cosa, ¿no? Bendiga a los pastores, Dios les bendiga. Sí, Dios les bendiga. Tenemos también el opositor de uno y el nuevo opositor, ¿verdad? Bien, vamos a cantar unos cantos al Señor. Digo así porque con ese personaje, mire, desde chiquitito lo conozco. Aquí venía a tener unos cargamentos.

0: Quiero cantar un canto que me va a diferente. Allí tengo mi mejor, discúlpeme por ti. 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La número uno.
1: Aleluya.

0: Dios quiere. Esta letra me lo regaló. Y llegando a la edad de 70 años, yo grabé este disco.
1: Gloria a Dios.
0: Eran canciones dominicas. No la busqué en otra parte. Si quiere comprarla, no la puedo vender.
1: Bueno, hermano.
0: Entonces, yo te agradecido. He hecho todo un esfuerzo a permanecer con este ministerio que me encontró. Y por eso yo he tratado la manera de cantarle lo más bonito al Señor. Porque a eso me ha mandado. Algunos creen que cuando estemos allá con el Señor vamos a cantar allí como que queremos. No, no, no, no se equivoque, Roger Morales. Allá vas a brincar de alegría, de gozo. Y esa es la fe que yo tengo. Aunque no te la he ganado, me digo sí. Pero yo te la voy a regalar.
2: Gloria a Dios.
1: Gloria a Dios.
3: Aleluya.
0: Gloria al Señor. Dios le bendiga, hermano. Estamos contentos en esta preciosa hora. Y estamos felices con el Señor, porque Dios es bueno, hermano. La gracia y la misericordia del Señor nos ha alcanzado. Y por eso estamos en este lugar agradecidos con Él, porque Dios ha sido más que bueno con nosotros. Enviamos saludos, hermanos, a los que nos están viendo, a los que están conectados con nosotros a través de la transmisión, a través de la radio Getsemaní, como a través de Estéreo Revelación. Que Dios les bendiga a los hermanos, a los amigos que nos ven a través de la televisión. Hay 14 cableras, hermanos, que nos están viendo en la zona de Morazán, la zona norte de Santa Rosa de Lima, y creo que parte de, también de Honduras. Así que Dios le bendiga de una manera muy especial a mi hermano David Álvarez, que está transmitiendo a través de la página de la Iglesia Bautista. Que Dios le pueda bendecir grande y maravillosamente. Así que estamos llegando largo, hermano, con esta bendición de poder predicar a Jesucristo, de exaltar el nombre de ese Dios que vive y permanece para siempre. Porque hace 26 años en el corazón de Dios nació un ministerio que se llama El Fuente de Vida Eterna, y un programa radial, Una Luz que Alumbra Tu Camino, que en un principio nació en Radio Cred San Miguel y después fue trasladado a la radio Getsemaní. Mi hermano Alberto Cruz inició como director de ese programa radial, hermano, y por eso hasta hoy en día se mantiene, y es menester darle la gloria y la honra al Dios Todopoderoso. Todavía, hermano, hay testimonios que contar, hay cosas que decir de lo que Dios ha hecho durante estos años, pero el tiempo nos haría falta. Solamente podemos darle gracias a Dios, porque Dios es el que pone el querer como en el hacer en nosotros. Así que nos gozamos por ello. Dios bendiga a los hermanos que nos sintonizan en diferentes lugares y que están siendo también bendecidos. Mi hermano Miguel queda con nosotros para seguir cantando a nuestro Dios cuatro cantos en esta preciosa tarde. Unámonos juntamente con Él y glorifiquemos el nombre de Dios que vive y permanece para siempre.
4: Dios bendiga, hermanos. Damos gracias a Dios, ¿verdad?, porque nos permite estar y glorificando este día. Dios bendiga a los hermanos, a todos los pastores que están aquí presentes. Dios bendiga a todo el pueblo del Señor. Y vamos a cantar juntos todos los señores.
3: Amén.
4: Vamos a cantar una alabanza conocida. De Hilario. Y se titula Démosle Gracias.

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0: la presencia de nuestro Dios. Y eso pasa cuando nos libertamos y glorificamos a Dios con todo el corazón, hermano. Eso es lo importante, glorificar a Dios con todo nuestro ser, porque a eso hemos venido esta tarde. Ya hemos cantado al Señor, estamos muy felices y contentos con Él, pero también queremos, hermanos, que los pastores nos saluden. Ahora ellos nos van a saludar, van a decir de dónde vienen, cómo se llaman y qué iglesia Dios les concede pastorear o representar, si son representantes. Así que vamos a empezar con el hermano de aquí. Solamente el hermano Vicente López se nos queda el último para que ore por los pastores.
1: Amén. Alabado sea el Señor, que le bendiga, hermanos. Y es un privilegio poder saludar este día sábado. Estamos muy contentos, estamos muy alegres, hermano, que la calor es un poco fuerte, pero cuando dice la palabra que está en el Espíritu de Dios, hay libertad. Libertamos, hermanos, en el poder de Dios. Dios va a decir a cada uno, y va a decir a los pastores que están presentes, y los pueblos en general, Dios bendiga al pastor que acá en la iglesia, Dios bendiga. No es un privilegio por primera vez saludarle de este púlpito, pues ya lo digo solo dos veces y una vez me quedé afuera, pero es un placer poder saludar. Mi nombre es Lucio García, bendigo de la iglesia Sinaí, el Pinirutal, mi pastor Ignacio de Jesús Parada, me ha dado el privilegio y Dios me bendiga a todos.
2: Aleluya.
1: Dios bendiga, hermanos. Estamos muy contentos, agradecidos primeramente con Dios y así con todos los hermanos que estamos presentes. Dios bendiga al pastor local que tomó a bien invitarlo. Venimos del cantón de San Álvaro, somos bien conocidos, mi señor cristiano de Nueva Jerusalén, mi nombre es Francisco Chávez Carvalho. Así es que sigámoslo gozando, alegrándonos siempre en el Señor. Amén.
3: Y hay muchos jóvenes, hermanos, quiero decirles que jóvenes o viejos,
1: pues la muerte viene por cada uno de nosotros, o Cristo. Cualquiera de nosotros acontecimientos, pero que Dios nos ayude para seguir adelante. Dios bendiga también a mi hermano Pastor Vicente López, que ya día no lo veía. Desde aquí es que lo voy a orar por él, porque estaba bien mal. Ya no pude salir, hermano, nos quedamos. Y también, ¿verdad?, a todos los pastores que estamos presentes, a mi hermano Matamoros, a que ya día se conocemos también. Y que Dios le bendiga. Y adelante, ¿verdad? Porque esa es la orden del Señor, hermano. Dios me lo bendiga a todos. Este es mi saludo. Señor, Dios le bendiga a todos en esta preciosa tarde. Estamos alegres porque estamos celebrando el culto al Señor. Este es un culto de acción de gracias por la victoria que el Señor les ha dado a nuestros hermanos de poder estar llevando, ¿verdad?, ese programa en la radio y también con el evangelismo, creo, ¿verdad?, en el hospital. No, todavía no. Ahorita se ha detenido. Bueno, pero están alegres los hermanos por tener ese programa en la radio. Estamos aquí, hermanos, para representar a la iglesia Fuente del Líbano, de Cantón Salamanca. Nuestro hermano pastor, el hermano Felipe, le corresponde llevar el mensaje de la palabra de Dios. Estamos ahí un grupito de hermanos, como decía el pastor que nos saludó antes, pareciera ser de que cuesta, ¿verdad?, motivar a la gente. Porque a estas cosas a veces el ser humano ocupa que lo empuje, pero para otros lugares, hermanos, son la gente, ¿verdad? Pero gracias a Dios que estamos aquí, estamos unidos de allí, hermano, para adorar el nombre del Señor. Aleluya. Dios bendiga a los muchachos que han cantado. Para que soporten que. Aleluya. Tienen espíritu de joven todavía. Gloria al Señor, y juntamente con ellos pues hemos alabado al Señor en esta tarde. Así que es una bendición para mí, hermanos, estamos ahí, somos muy conocidos. Dios bendiga a nuestro hermano Alberto, que por muchos años pastoreó esta iglesia, y él nos ha tomado el control de nuestro hermano Giovanni. Que Dios le dé la fuerza también a nuestro hermano, como decía nuestro hermano, que Dios le alargue la vida y pueda servir en la obra del Señor. Así que estamos ahí, hermanos, en la iglesia evangélica Fuente del Líbano, en el ministerio, ayudando, hermanos, a nuestro hermano pastor, y también colaborando que podemos en la iglesia. Mi nombre, para los que no nos conocen, que todos los que estamos aquí somos conocidos, hermanos. El rey de Lara, el que no nos conoce, el de Lara, mi nombre, Dios les bendiga a todos.
2: Gloria a Dios. Yo anoche predicaba un mensaje y le puse por tema, o le quería poner de tema, me voy a grabar. Y le dice, no voy a grabar el mensaje. No es así, es que nos vamos de boda. Las iglesias, ¿sabe usted? Le voy a decir en dos palabras. ¿Sabe usted por qué nosotros pasamos tan tristes? Porque joder morirnos temprano. Hoy no se oyen predicaciones que Cristo viene. Es que nos vamos a morir. Las iglesias, hermanos, estamos arruinados, ¿no? Yo no estoy tan bravo, ustedes piden los lados, ¿qué verdad? Son los mensajes de funeral. No, hermano, le decimos. Colombia. Venezuela. Y yo le digo a los hermanos allá, pidamos al Señor un temblor. Tal vez ha sido calentado.
3: Aleluya.
2: Hermanito lindo, ya nos acordemos de la muerte, hermano. Yo me siento contento porque es cierto, ya estoy viejo, pero tengo un espíritu de joven. Yo tengo espíritu de joven, fíjese, porque yo mismo me amotivo. Y si usted se ve en el tenia, se ve bien viejito, usted se va a morir de no ser, hermano.
3: Dios.
2: Sinceramente, hermano.
3: Cierto.
2: pero alegrémonos. Pero siempre, ya tengo el hermano, mis años están en el Señor, y mi nombre es Robert Francisco Morales Guzmán, y todavía estoy aquí con ustedes. Me alegra, Dios les bendiga a todos.
0: Dios les bendiga, hermanos. Le doy gracias a Dios, ¿verdad?, por el privilegio que nos ha dado hoy este día, hermanos, de estar todos juntos, reunidos, uniéndonos a la celebración que tienen los hermanos hoy esta hermosa tarde. Quiere decirles que venimos de esta misma comunidad, de Aguascalientes, y lo que dicen mis hermanos es una gran realidad. Hoy la iglesia del Señor no quiere. Piensen que acá hoy esta tarde, con solo las iglesias que hay agua caliente, no cupiera la gente. Pero echaba una miradita yo, unos dos hermanos ando representando yo ahorita, y a otros hermanos de otra iglesia de la comunidad, uno lo voy a ver. Entonces, hermanos, estamos bien ruidos en esta área. Y no sé qué nos está pasando. Así que sigamos adelante, iglesia del Señor, porque lo que dice mi hermano es cierto. Cristo viene, hermano, y viene por una iglesia que esté despierta, que esté viva, y no va a venir por lo que estemos durmiendo, hermano. Así es que alegrémonos siempre en el Señor, sigamos adelante y recordemos siempre que Dios va a venir por una iglesia santa y que anda, hermano, haciendo la voluntad de Dios. Así es que mi nombre es Juan López, hermano, represento la iglesia bautista de esta comunidad. Dios me le bendiga a todos y guardémonos siempre para el Señor, hermano.
2: Dios me bendiga a todos.
3: Amén.
2: Mi nombre es Vicente López Riva, y hoy me conté para celebrar la iglesia evangélica Monte de Jerusalén. Agradecerle al hermano Rolando y todo el cuerpo oficial, congregación general, por la invitación que nos hicieron. Es para nosotros de grande bendición en este hermano. Gracias a Dios y estar por todos los motivos de Dios. Gracias al Señor, hermanos, por la oportunidad que me conceden a mí de orar por todos estos días. Pero yo no quiero hacerlo de todo. Les voy a pedir a todos ustedes que lo vean. Un momentito de camino después de la puerta. Estamos ubicados allí, hermano, calle Arturo. Medio kilómetro donde viene adelante los que no saben. Vean, ahí estamos ubicados predicando la palabra del Señor. Que Dios bendiga a toda la congregación.
3: Amén.
2: En general.
3: Amén.
2: Que bendiga a toda la congregación en general.
3: Amén.
2: Bendito sea Dios. Que bendiga al hermano que está grabando.
3: Amén.
2: Y cuando mandamos saludos a todos aquellos hermanos y amigos que nos están viendo.
3: Amén.
2: Esperamos que esto sea de memoria, hermano, un memorial para siempre, ¿verdad? Cuando la iglesia se vaya, hermano, todos estos movimientos van a hacer falta. Gloria al Señor. Ojalá de los que estemos aquí, hermano, no vayamos a quedar llorando. Gloria a Dios. Los demás, el hermano Rueda hablaba de muerte. A mí ya me tuvo miedo, hermano. Y además, que él me quiere llevar. Yo quería traer al hermano Carmelito para contarle. Y primero, agradecer a la iglesia Fuente de Luz, a su pastor, mi hermano Iván,
3: a
2: los 13 hermanos que fueron a orar por mí. Y no hubo hermanos, que algunos hermanitos que no pudieron ir, oraron por mí. Todos ustedes saben que yo estuve gravemente enfermo. Y bueno, en ese lapso de tiempo, hermanos, yo bendiga la iglesia de Monte de Morir. Los hermanos me han ayudado mucho.
3: Gloria a Dios.
2: Y yo les agradezco en oraciones. Y en el sentido de poner, hermano, Dios bendiga por su ofrenda que llevó. Dios bendiga también al hermano Jeremías Grande, que se acercó, hermano, con él, mi esposa y otro hermanito, oraron por mí y también dejaron una ofrenda. Gracias al Señor. No tenía nada, pero ahí sí tenía dinero. Gracias a Dios, usted sabe que tiene dinero, no lo puede hacer para nada. Gloria al Señor. Entonces lo necesitamos. Entonces, hermano, el testimonio que quiero dar a ustedes. Es que primero va a orar el hermano Eber Vázquez. Llegaron a la festividad que teníamos, yo no pude estar adentro porque sí estaba mi hermano. Llegaron los hermanos para que yo estuviera ahí, me llevaron una máquina con
4: dieron, pero ni a Dios estaba muerto, yo me sentía morir. Era pero gracias a Dios estaba. Entonces, no voy a tratar mucho esto para que usted no descanse. Hermanos vinieron, el hermano Isael vinieron a visitarme con otros hermanos también. Que Dios le bendiga al hermano.
5: Gloria a Dios.
4: Y todos los hermanos pastores, el parque, el predicador, el hermano, bueno, como lo dije, también el hermano Freddy Álvarez, también el hermano Rolando Velázquez, Salvador Parada y el hermano Carlos Miraeta. Gente que fueron a la casa y oraron por mí.
5: Gloria a Dios.
4: Les agradezco mucho si ellos miran este video, que van a dialogar, hermano, y todos les llegan las saludes para todos ellos y a todos los pastores y congregaciones que oraron por mí.
5: Gloria a Dios.
4: Señor, les bendiga.
5: Amén.
4: En gran manera, hermano, les agradezco de una manera muy especial a todos los hermanos pastores y a todas las congregaciones, todos los hermanos que se dieron cuenta y pusieron el grito al cielo. Vean, yo estaba contento y yo dije, yo ya el último día, ya me toca irme. Gracias, Señor. Y se lo testificamos, hermano, y les dije, si hoy me muero, les dije yo, le agradezco al Señor porque ya me sirvió de mí. Le he trabajado tanto tiempo, cuántos han aceptado conmigo, yo perdí la cuenta.
5: Gloria a Dios.
4: Gloria al Señor. Me he servido en ayuno, en oración, en trabajo, en lo que me ha mandado, en predicar y todo eso. Y le agradezco al Señor.
5: Ya bueno. Sí, amén.
4: Le digo con todo el corazón que no le tengo miedo.
5: Poderoso.
4: ¿Verdad? Y el día que me toque, bendito sea el Señor. Con seguro, porque gracias a Dios desde que acepté en 1980, le repito con todo el corazón a mi
5: Dios.
4: Bendito sea el nombre de Dios. Gloria a Dios. Cuando los hermanitos llegaron, no sé, hermano, quiero contarle un poquito del testimonio. Cuando los hermanos, no yo vale, llegó con los hermanos y llegaron bien contentos. Ahora por mí. Cuando me vieron, yo dije un poco de la hermana. Ellos vieron la situación que tenía. Yo cuando me paraba me temblaba todo el cuerpo. Era un temor porque la vivienda estaba en el camino. Porque yo no comí. Yo no comí. Y no dormía. Fueron 22 días que no caía los ojos ni noche. Ya estaba cansado, ya sentía morir. Gloria al Señor. Los hermanos oraban por mí y daban a orar, sentía consuelo. Una picazón en el cuerpo, desde los pies hasta la cabeza. Se me llevó toda la cabeza y aquí, todo esto de aquí, la espalda, todo el cuerpo llagado con pelotas grandes y reventables. Hermano, y aquella picazón no me dejaba dormir. Era 22 días sufriendo, sin pegar los ojos, hermano. Yo pensé, hermano, que ya estaba llegando el momento. Pero Dios, hermanos, ¿sabe por qué lo deja a uno? Él sabe por qué. Él me mostró, hermanos, la iglesia, cómo estaba la iglesia. Me mostró la iglesia, me mostró a todos los hermanos. Me mostró la rebelión de algunos. Me mostró, hermanos, algunos me tenían aprecio, pero otros me despreciaban.
5: Gloria a Dios.
4: Me mostró todo eso el Señor. Me hizo ver todas las pruebas que iba a pasar. Insultos de algunos, hermanos, me lo hizo ver. Pero yo le dije, Señor, yo los amo. Yo los amo.
5: Poderoso.
4: Yo no los desprecio que ellos lo hagan. Pero yo te pido, por favor, que ellos entiendan, ¿verdad? Que ellos entiendan, porque si no, no te van a salvar. Yo te ruego, por favor, que quites todo eso. No le voy a contar lo que yo vi que estaba pasando. Yo sé, fui tentado tremendamente. Cuando estos hermanos llegaron, ellos llegaron los tres. Pero me dio mi entrada y se colocaron en el círculo para orar por mí. Otro personaje de la escritura negra se metió detrás de ellos. Se metió en medio de ellos. No era que iba con ellos, sino que él se metió. Y yo entendí que aquel personaje no era otro que Satanás. Cuando antes de orar, yo vi de que él no se fue a orar, sino que él se le quedó viendo a todos y retrocedió para darme la puerta. Cuando los hermanos terminaron de orar, los hermanos dirigieron algunas palabras del hermano Giovanni, pero luego aquel sujeto se fue y se metió en el bosque. Cuando se metió en ella, estaba la tarde mía, ella se quitó de ahí y se fue y me agarró de aquí, ustedes vieron. Lo hizo con violencia, lo hizo con violencia. Y le dije, me va a botar un dedo. Pero yo entendí que no era ella. porque una fuerza me está llamando. Cuando vi yo que el demonio salió de ella y se metió en la hermana Erika, y empezó una risa en la hermana Erika, y el hermano dijo, vamos a orar. Ahí en la tarde, mire cómo Satanás, hermano, busca la forma cómo poderlo hacer que la hermana, ¿verdad? Pero el Señor le reprenda.
5: Amén.
4: No soy feo. Ahí arriba era el hermano, pero ella me dijo, ¿no? Oye, sí. Feo. Gloria al Señor. Entonces, hermanos, hasta hoy, ¿verdad? Estamos con vida, estamos en pie, para que lo vivan de la obra del Señor. En que sea, algunos hermanos me tienen a preso.
5: Gloria a Dios.
4: Yo, hermanos, casi a veces me pego unos mareos terribles. Pero yo veo a un hermano, por el hermano Bernardo, el hermano Tyron, el hermano José, y a otros hermanos. Ellos, cuando pues, a mí me llevan de pito de mí, ¿verdad? Y me agarran del brazo, ellos echan de ver, así no ando bien, y sacan el color como el camarón. Pero la verdad, hermano, es que ahí me agarran. Pero yo, mi deseo en mi corazón es andar con ellos. Los hermanos me dicen a mí, hermano, si se queda, usted no puede ir con nosotros, porque usted parece mucho. Y yo, cuando ellos salen y van a llegar noche, todo lo que me y yo, hermano, me voy para afuera y estoy pendiente, a veces llegan a las 8 o 2 de la noche y yo no he pegado los ojos porque estoy esperando que llegue. Oiga, yo siento como que si fueran a tener un accidente. Y yo mejor prefiero andar con ellos, tener junto con ellos, que no me tengo.
5: Gloria.
4: ¿Verdad?
5: Aleluya.
4: El aprecio, el amor que le tengo, hermano.
5: Como gloria a Dios.
4: Que Dios me bendiga.
5: Amén.
4: Gracias al Señor. Ahora, hermanos, vamos a orar por los hermanos pastores. Pido a la iglesia que por favor oremos. Voy a hacer conciencia por qué vamos a orar. El ataque del enemigo, hermanos, para nosotros los pastores, hoy está más peor que nunca. Hoy de los mismos hermanos se levantan rebeliones contra el predicador. En todas las congregaciones sucede eso, porque es el mismo diablo. Él tiene sus emisores y busca la manera de destruir. Yo quiero decirle algo. Ore por su pastor. Pídele por él. En lugar de verle los defectos, póngase en las manos de Dios, porque el que puede reinar la vida es el pastor de Dios. Y cuando usted vea que el pastor va mal, no importa que usted vea bien, acérquese a él y corrija, pero no lo ande buscando. ¿Me entiende? Acérquese a él, corrija, dígale al pastor, lo siento mucho, ¿verdad? Pero usted va mal. Por esto y esto y esto. El pastor tiene que ser agradecido y sabe que este miembro le ama. Gloria al Señor. Una vez le dije a un hermanito, digo, hermano, si aprende el pecho tal, y el hermano, día poco, y el tal, ay, hermano, estoy en el capítulo tal y en el versículo tal. Y me dijo un pastor, usted, pastor, preguntándole a un miembro, le digo yo, ¿qué tanto orgullo tenemos? Hay que ser humilde, hombre. Ser humilde. Si no somos humildes, nunca vas a aprender, pero si somos humildes, vamos a aprender.
5: Bueno,
4: Padre y buen Dios, le damos las infinitas gracias, Señor. Bendice, Padre, a los cielos. Ayúdame, Padre Santo. Te rogamos, Dios mío, con la oportunidad que nos das. Con la confianza de la vida de cada uno de nuestros hermanos. En sus necesidades, Padre, que nos han dado sus manos. Bendícele, Padre. Mira cómo el enemigo busca la oración. Padre, para hacerle que está mal. Te vuelvo, Señor, en esta hora. Por favor, Señor. Toma tu mano de la vida de cada uno, tanto como el económico. Padre, en su casa, Señor, en su casa. Padre, gracias a cada hermano. Padre, por la alimentación de cada uno de ellos. Tú tienes cuidado, Señor. Por cada miembro, Padre. Por cada uno de los hermanos. Por nuestros hijos, Señor. manos, Dios mío, conforme a tu palabra, en el nombre de Jesús, habla grandemente, Padre, que cada uno le empuñe el espalda del Espíritu, que la palabra de Dios, Señor, y tu alma en el nombre, Padre Santo, conforme a su misericordia, conforme a su poder, conforme a su verdad, Señor, porque no tenemos lucha contra carne y sangre, sino contra nuestra espiritual humanidad. Que operan en la energía celeste. Ayúdanos, Padre, para que combatamos, Señor, con todo el corazón, con todo el amor que tenemos para usted, tus niños. Te lo pedimos en el nombre de Cristo. Aleluya, bendecimos su nombre. Y buscamos su nombre, Padre. Gracias, Señor eterno. Gracias, Padre bendito. Y en el nombre de Jesucristo, su Hijo, que sea usted ministrando en la vida de cada uno de los hermanos. Pastores, Señor, en cada iglesia, Padre, bendice de una forma muy especial, que el Espíritu Santo se mueva, Señor, en nuestras vidas, Señor, y que nos ayude, Padre, para continuar adelante, Padre, en el nombre de Jesucristo, su Hijo. Gracias, Señor, gracias, porque tú eres bueno, Padre, tú eres glorioso, eres misericordioso, Señor, bendice a cada uno en el nombre de Jesús. Gracias, Señor amado. Amén. Y amén. Bendito sea Dios.
5: Amén.
6: Gloria a Dios.
4: Que Dios les bendiga, hermanos. Ha sido de gran bendición poder hablar con ustedes, con nuestros hermanos pastores. Quiero darle la salud que les mandó el hermano Abel y el hermano Miguelito. Muchas saludes a la iglesia Fuente de Luz. Y a todos los pastores y los hermanos que lleguen, ellos hermanos con Luma andan cantando allá por la mañana, que ahí andan cantando, fueron invitados hermanos, todos invitados de allí y fueron a cumplir la misión. Así que gracias al Señor, que el Señor les bendiga a todos y que hay mucho para con nosotros.
0: Amén. Y el Señor que les bendiga, hermanos. Dios bendiga a cada pastor que se ha presentado, como también al pastor Vicente López, que ha orado en favor de la vida de cada pastor. A los hermanos que andan de Iglesia Apóstoles y Profetas, Dios les bendiga. Bienvenidos. Felices estamos con el Señor. Hermano Tito, muchas bendiciones para usted, hermano. Es un gozo que esté con nosotros. Que Dios nos lo bendiga de una manera muy especial. Como también, hermanos, a todos los hermanos que están presentes, para nosotros es de bendición que esté con nosotros. Yo estoy contento en esta preciosa tarde, y es que el pastor decía que Israel, que ojalá y nos veniera 30 años más, sería de bendición. Y le decía yo al pastor Felipe Contreras que antes, hermano, que yo tomara el pastorado, me iba a morir. Se me bajó el potasio, los hermanos de agua caliente, ¿saben, hermano? El hermano Napo Marroquín, el hermano David Álvarez, los hermanos que son de la comunidad saben que estuve a punto de morirme, pero Dios todavía tuvo misericordia. Alabado sea el nombre del Señor. Dios todavía ha tenido misericordia. Misericordia. ¿Cuántos creen que Dios es bueno, hermano? Se me bajó el potasio por completo, todo, hermano. Y el licenciado en medicina en el hospital de la Unión llamó a mi mamá aparte, a ella sola, y le dijo que iba a dar minutos de vida, le dijo. Y me dijo, tienen que firmarme aquí, me dijo, para que lo mandemos para San Miguel y le pongan un catéter de vena central aquí, para corregir el potasio chorro en San Miguel. Y me mandaron para allá, yo preguntaba si no era diario que me iban a hacer, no me dieron. Y no es peligroso, ¿cómo no es peligroso? Porque si le pican el pulmón, se muere. Y yo tenía miedo, hermano, que me fueran a picar el pulmón, porque usted siempre me ha conocido que me gusta gritar. Me gusta glorificar el nombre del Señor, hermano. Yo allá afuera quizás no soy muy bullito, pero aquí sí me gusta glorificar a Dios con libertad. Porque Dios así me ha llamado para la alabanza de su gloria. Salir al hospital, hermano. Al siguiente día los hermanos estaban orando allá en San Juan de Dios de San Miguel, me pusieron potasio, el siguiente día venía como que está nada. Pero a la semana teníamos este culto del ministerio. El segundo día del culto, estando yo allí, sentía todavía como síntomas de calambre en las piernas. Nadie sabía, solo yo. Se levantó el pastor Vicente López y se fue para donde yo y me dijo, Dice el Señor, me dijo, que todavía hay síntomas de la enfermedad que tocó la pierna, pero dice el Señor que Él te sana hoy, me dijo. Aquí estoy todavía para la gloria del Señor. ¿Cuántos lo alaban, hermano? Yo no puedo dejar de decir lo que Cristo ha hecho, lo que Cristo hace, y yo creo que Él puede seguir haciendo para la alabanza de su gloria, para la alabanza de su gloria. ¿Cuántos creen que Cristo sana, Cristo salva y Cristo liberta? ¡Aleluya! Yo siento a Dios en esta tarde, en este lugar. Ahí está, ahí quedan unas bolsas de potasio llenas. No me las volví a tomar porque yo creía la palabra que dijo el hermano a través del Espíritu Santo. Y aquí estoy todavía, hermano. Después de eso, Dios me permitió casarme. El pastor Felipe me estuvo presentando aquí en este altar. Y después de eso, Dios me ha concedido la bendición de una parejita de niños que Dios me ha dado, hermano. Miren que Dios me vuelve, hermano. Miren que Dios me vuelve. No podemos dejar de decir lo que Cristo ha hecho con nosotros. Toda la gloria es para nuestro Dios. Toda la alabanza es para nuestro Dios. Sirvamos al Señor porque Él es bueno. Alabado sea el nombre del Señor. Yo tengo mucho gozo en esta tarde. Y tengo mucho que decir, hermano. Porque es mucho lo que Cristo ha hecho con nosotros. Pero quiero dejar a mi hermano Melsa al castillo que nos ayude con unos coros en esta tarde. Venga, hermano Melsa. Y los bienes van a estar listos. O ya están listos para recolectar una ofrenda. Y si Dios lo ha bendecido a usted, bendiga así como Dios lo ha bendecido a usted, hombre. Alabado sea su nombre. Alabemos al Señor para que nos gocemos esta tarde y nos vayamos felices para nuestra casa.
7: Gracias, Dios bendiga a todos, hermanos. Cuando nos gozamos en esta tarde, gloria al Señor, Dios bendiga a los pastores, Dios bendiga a cada uno de hermanos que estamos en este lugar. Amén, gloria al Señor. Cuando mi hermano estaba entonando las alabanzas, hubo una alabanza, hermanos, que pude sentir algo, hermano, sobrenatural. Gloria a Dios, porque Dios habla a través de la alabanza, amados hermanos. Amén. Y cuando usted, hermanos, anda que rebosa la copa, gloria a Dios, es que no cabe el culto. Gloria a Dios.
8: Aleluya.
7: Amén. No cabemos, hermanos. Estamos, hermanos, allí, hermanos, en nuestra silla, pero hermanos, no estamos quietos, queremos decir aleluya, queremos decir gloria a Dios, aleluya. Como esta tarde, hermanos y hermanos, gloria al Señor, yo quiero invitarle que se ponga sobre sus pies y vamos a exaltar ese nombre que es sobre todo nombre, aleluya. ¿Cuántos alabamos el nombre del Señor, hermanos? Gloria al Señor. Que los demás no quieren, hermanos, pero usted tiene que creer, amén, porque la salvación es individual, dice la Biblia, gloria al Señor. El pastor no va a salvar a usted, mi tío, hermano, no va a salvar a mí, gloria a Dios, que nos va a salvar a Dios, amén. ¿Cuántos hermanos estamos preparados para estar en la mesa con Cristo? El Señor, hermanos, en una ocasión, hermanos, me mostraba la mesa a donde usted, hermanos, y yo, si le somos fiel, vamos, hermanos, aleluya, a disfrutar en esa mesa, gloria al Señor. Una mesa, hermanos, que no tiene fin, gloria al Señor. Unos vasos, unas copas, hermanos, el chape, hermanos, gloria a Dios, es puro oro. No, hermanos, aleluya, ese oro que venden ahí en las tiendas, sino, hermanos, un enchape fino. Amén, gloria al Señor. Si alguien, hermanos, ha tenido, hermanos, una visión, una revelación, hermanos, con la cena del Señor en esa mesa, ¿sabe lo que yo estoy diciendo? Que es una mesa, hermanos, este mantel, hermanos, gloria al Señor, el chelito, pero nunca se va a parecer a ese. Hermanos, como la nieve del chelito, hermanos, algo que brillaba, hermanos, algo que espejea. Cuando usted, hermanos, se va a la playa, gloria al Señor, y mira, hermanos, aleluya, las olas que le hace así, como un vidrio, algo similar, hermanos, gloria al Señor, y un ser, hermano, vestido de blanco, hermano, que yo no podía contemplar, que estaba detrás de yo, hermanos, y un grito, hermanos, aleluya, que decía de un hombre de blanco que venía la carrera, decía la iglesia viene para arriba, y yo podía ver hermanos carruajes, hermanos de lujo, gloria al Señor, cuántos alaban la gloria de Dios, amados hermanos, esa es la iglesia que Dios viene a recoger en un abrir y cerrar de ojos, dice la Biblia, oh gloria a Dios, y los muertos en Cristo van a resucitar primero, y luego los que estemos, aleluya, seremos amados hermanos transformados, cuántos alaban. Maletas, nadie puede entrar a la gloria. No se puede, porque también el Señor me mostraba, amados hermanos, la puerta como de angosta. Yo me acuerdo, amados hermanos, que yo llevaba, hermanos, dos bolsas. Y con esas bolsas no podía entrar adentro, porque la bolsa no cabía. Incluso usted sabe, mira cómo soy yo, hermanos, de delgado. Y hermanos, aleluya. En ese entonces, hermano, yo estaba más delgado todavía. Bendito sea el Señor. Cuando el Señor me mostró eso, amados hermanos, gloria al Señor, quiero decirle que yo, hermano, puse la bolsa y entré, hermano, cabalito. Entré para adentro. No se puede entrar con problemas, con rencillas, con maletas. No se puede entrar sin santidad. Nadie verá al Señor, dice la palabra. Gloria al Señor. Sin santidad nadie, no le veremos al Señor, amados hermanos. Cantemos ese canto que dice, la vida del cristiano es muy alegre. ¿Cuántos estamos alegres, hermanos? La

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0: Los medios son muy poderosos para difundir el Evangelio y orar porque nuestros hermanos sigan adelante. Bienvenido a los pastores, a los líderes que están en esta hermosa tarde. Aquí tenemos dos hombres que son ejemplo, el hermano Francisco, el hermano Vicente. A la edad que tienen estos hombres es para que estuvieran quietos ya, ¿verdad? En una hamaca, con un ventilador ahí y un agua de coco. Pero mire a dónde están estos hermanos. Ojalá que así seamos nosotros cuando estemos viejitos, amén. Y seamos esforzados, valientes, amén, hermano. Entregados a la obra del Señor. Dios bendiga al hermano César, ¿verdad? Muchos años de no verlo. Pero ha regresado de Estados Unidos. Bueno, yo no lo conocía porque un día prediqué aquí cuando él se casó. Estaba más importante y hoy lo hay. Dios mío, ¿qué te pasa, hermano? Ya está diferente el hombre, pero gracias a Dios que estamos en los caminos del Señor. Amén. Y hoy me estaba acordando también de César Flores. Hace muchos años ahí en esa tarima lo presentamos con la hermana Catalina en bodas, pero eso fue hace muchos años. Y cuántos hermanos acá en esta iglesia Fuente de Luz hemos trabajado y hemos predicado. Amén. Y hoy vamos a predicar un momento también. Está temprano todavía, hermanos. Lo que pasa es que es hoy ya se puso el sol, pero allá en el tablón el sol está alumbrando todavía, no se olvida. Abran sus Biblias en Apocalipsis capítulo 14, versículo 6. Vamos a leer quizás hasta el 9, vamos a leer. He estado pensando qué predicarles y bueno, a mí me gusta predicar en este libro porque los señales que estamos viendo nos anuncian que el fin se acerca, hermanos. Amén. Pero me admiran estos textos, ¿a dónde están ya? Casi en medio del libro, pero que sigue Dios anunciando el mensaje de perdón y salvación. Cuántos alaban al Señor en esta hora. Apocalipsis capítulo 6, capítulo 14, versos 6 al 9, vamos a leer. ¿Lo tienen, hermanos? Dice la palabra: vi volar por el medio del cielo a otro ángel que tenía el evangelio eterno para predicarlo a los moradores de la tierra, a toda nación, tribu, lengua y pueblo, diciendo a gran voz: teme a Dios y dale gloria, porque la hora de su juicio ha llegado, y adorad a aquel que hizo el cielo y la tierra y el mar y la fuente de las aguas. Oí a otro ángel que le siguió diciendo: ha caído Babilonia, la gran ciudad, porque se ha hecho beber a todas las naciones del vino del furor de su fornicación. Y el tercer ángel lo siguió diciendo a gran voz: si alguno adora a la bestia y a su imagen y recibe la marca en su frente o su mano, él también beberá del vino de la ira de Dios, que ha sido vaciado puro en el cáliz de su ira, y será atormentado con fuego y azufre delante de los santos ángeles y del Cordero. Oramos. Padre, te damos gracias por estos textos, Dios mío. Yo sé que es muy grande, Señor, pero tú nos vas a dar la sabiduría y el entendimiento para poder comprender y entender tu palabra y poder darla a este pueblo, Dios mío, y a aquellos que nos van a ver a través de esta transmisión, Señor, que también puedan ser edificados ahora, mañana, el día que lo vean, Dios mío, que seas tú bendiciéndolo a través de esta palabra. Amén y amén. Gloria al Señor. Gloria a Dios. Hermanos, Dice aquí el verso 6, vi volar por en medio del cielo a otro ángel que tenía el evangelio eterno para predicarlo a los moradores de la tierra. Cuando yo leí estos textos, me puse a pensar si habrá otro evangelio. Amén. Pero no, la Biblia dice que no hay otro evangelio, sino que hay quienes pervierten el evangelio. Amén. Pero el evangelio de la gracia, el evangelio del reino y el evangelio eterno es el mismo evangelio. ¿Cuántos alaban al Señor en esta hora? Este mensaje será en medio de la tribulación. Usted sabe que tiene dos periodos la tribulación. La tribulación, que dura 3 años y medio, y la gran tribulación, que dura otros 3 años y medio para ser 7 años. Apocalipsis está bosquejado, es un libro que está bosquejado, que está dividido en varias secciones. Del capítulo 1 al 3 tiene que ver con Jesucristo y con las 7 iglesias de Asia. Amén. Pero el capítulo 4 y el capítulo 5 tiene que ver con lo que pasa en el cielo, con la victoria de nuestro Señor Jesucristo. Aleluya. Y en el cielo hay adoración y hay alabanza porque el Cordero ha vencido. ¿Cuánto dice gloria a Dios en esta tarde también? Pero en el capítulo 7, en el capítulo 6, al capítulo 13, se desarrolla lo que es la primera parte de la gran tribulación. Y en el capítulo 14, en el capítulo que hemos leído, podemos decir que ya está en medio de la tribulación el periodo que se va a dar cuando estos ángeles del Señor vengan a predicar su santa palabra. Yo admiro a Dios, que como Dios se preocupa por el hombre, ¿verdad? Y en medio de un mundo contaminado y pecador, pero Dios todavía sigue mandando ángeles a predicar, gloria a Dios. Acuérdense que ha habido varios periodos de predicación. Los profetas anunciaron muchas cosas tocante a la venida del Señor Jesucristo, tocante a Israel y a los acontecimientos futuros. Unos eventos ya se cumplieron. Los profetas desempeñaron su ministerio, pero cuando vino Jesucristo, también llevó a cabo la predicación Juan el Bautista, luego los 12 apóstoles, gloria a Dios, incluyendo a Pablo. Luego quedaron los padres de la iglesia. Luego la iglesia empezó a regarse por todo el continente de Asia, África, Europa, llevando siempre el evangelio, gloria a Dios. Y así el evangelio llegó a nuestras tierras a través de los canadienses, a través de los ingleses. El evangelio llegó a Canadá, de Canadá a Estados Unidos, de Estados Unidos a Costa Rica, de Costa Rica a El Salvador, de Guatemala, viva El Salvador, gloria a Dios. Y el evangelio se ha proclamado, pero no ha sido en vano. Amén, hermanos. Hay fruto de la predicación del evangelio. De hecho, para que nosotros estemos acá es porque alguien lo predicó. Es raro el que se sentó solo en un monte allá, ¿verdad? O en los oscuro levantó la mano y dijo: acepto a Cristo. Pero la mayoría alguien lo predicó. Amén. Ahora nosotros seguimos este pregón del evangelio. Amén. Pero si hoy fuera el arrebatamiento, nosotros no vamos. Ay, Dios mío. Ustedes van a esperar esta predicación entonces, porque nosotros nos vamos a terminar el periodo de la gracia que termina con el arrebatamiento de la iglesia. Aleluya. Si hoy suena la trompeta, nosotros nos vamos, hermano. ¿Cuántos alaban al Señor? ¿O cuántos tienen viaje con el Señor? Yo digo que le estamos quitando el amor a estos perreos ya.
1: Gloria.
0: Y que este mundo no la pinta bonito. A ver cómo van a ser los testigos de Jehová. Un día estuve hablando con uno de ellos y me dijo: no, me dijo, es que en este mundo va a ser el paraíso. Y era un libro que antes no figuraba las grandes sandías, pero en la mera realidad ya no.
1: Ya no hay.
0: En el atalaya que andan unos grandes pepinos, así, unos grandes ayotones, unos grandes tigres, pero hasta las vacas están muriendo, no van a morir los animales de Basén, el monte. La Biblia dice que nosotros esperamos cielos nuevos y tierra nueva. Cuánto da gloria a Dios esa tarde, hermanos. Amén. Gloria al Señor. Si el Señor viene, ya la predicación ya no estaría a cargo de la iglesia. Amén. Ya no estaría a cargo de la iglesia, ni los pastores, ni los evangelistas, porque entonces entramos a otro periodo. Amén. Dios su enfoque ahorita lo tiene con los gentiles. Amén, hermano. Los ojos de Dios y su gracia están con nosotros. Israel ahorita es el valle de huesos secos. Es ahorita que nosotros tenemos la oportunidad de irnos con el Señor, de llenarnos de su presencia. Ahorita Israel está muerto espiritualmente, son los huesos secos. Pero como nación política o territorial, es la hiera que ya empezó a reverdecer. Gloria al Señor, hermano. Pero la iglesia no es la hiera, la iglesia es la esposa del Cordero, la que él compró con su sangre preciosa. Bendito sea el nombre del Señor. Entonces, si hoy fuera el arrebatamiento, yo sé que algunos creyentes se van a quedar, y algunos predicadores también, y algunos evangelistas también se van a quedar, algunos maestros también, pero van a quedar algo sin ganas de predicar. Sí. ¿Con qué cuesta ahorita que esté el Espíritu Santo, hermano?
1: ¡Gloria a Dios!
0: Cuesta que nadie va a venir a matarlos aquí, pero la gente dijo: ay, yo voy a estar caliente. Pues, y yo me bañé, hermano, y me quería poner la camisa y quises chorreando sudor así, y el mayor, como se, y el padre ya pone de un centro más donde le digo: hermano, no voy a llegar a que me moje esta camisa, ¿no? ¿Cómo está la situación? Una gana de salir, hermanos. Pero hay que hacer la obra del Señor. ¿Cómo vamos a hacer? ¿Cómo vamos a hacer? Porque el tiempo se está terminando. ¿Cuántos saben que el tiempo está terminando, hermanos? Pero si hoy nos vamos de esta tierra, termina nuestra lucha. Termina nuestros problemas. Y el problema le empezaría al mundo. Porque inmediatamente en el mundo quedaría un gran hueco, un gran vacío. Hace poco un hermano que lo conocí allá por Cacahuatalejo, por Gotera. Y pues ustedes saben que se desapareció, no se hallaba. Y yo estaba confundido porque en la noticia yo leía que era un pastor, como estos youtuberos a sacar la noticia, van y ellos lo investigan, y era el nombre del hermano, era el nombre, él no era pastor de iglesia, era miembro de Iglesia del Triunfo. Y cuando me cuento un hermano en la mañana del domingo, me dijo: hermano Felipe, ya me dijo quién era. Y que yo dije: como pastor, este hermano, aunque sea de cara, alguna vez lo hubiera visto. Y no se hallaba, pues. Y él me contó: yo soy amigo de un hijo de él que vive en Maryland, Jeremías Merlano. Entonces y me dio pesar, y inmediatamente me alisté y me fui para la iglesia a orar, que Dios permitiera, Señor, el que aparezca, vivo o muerto, pero que aparezca. Como a las 10:30 me cayó un mensaje que yo lo había encontrado, y yo, gracias a Dios, porque la verdad es que estar en esa incertidumbre, si no se sabe dónde está, cómo está, está vivo, está muerto, es una cosa terrible para la familia. Pero yo recuerdo que el hecho que este hombre humilde cristiano había desaparecido, tenía todo el país en movimiento. Una persona, es más, llegó hasta el presidente la noticia, y él colaboró con la familia, con la fuerza de inteligencia especiales que tiene el Estado para encontrarlo. Un hombre humilde de Dios está desaparecido, y hay dolor, hay luto en toda una nación, hermano. Que no será el día que la iglesia desaparezca de esta tierra, que serán vidas y vidas que desapareceremos, porque nos iremos con el Señor, hermano. ¿Cuántos tienen esa fe y esa esperanza? Bendito sea el nombre del Señor. Va a ser terrible. No son hogares vacíos, una mujer sola, el hombre se fue, la mujer se quedó, porque nunca se compuso. Amén. El hombre se fue y la mujer ahí buscándolo, lo mismo va a ser viceversa. Muchas mujeres se irán y muchos maridos se van a quedar. Hijos se irán para el cielo. Padres se quedarán. Aleluya. ¿Cuánta gente lo va a buscar en diferentes lugares? Pero se va a dar cuenta que no estamos en esta tierra, que nos hemos ido a un lugar que Cristo va a preparar para nosotros hace más de 2000 años. Gloria al Señor, hermanos. Y entonces aparecerá un personaje que se llama el anticristo en esta tierra, y empezará a poner orden, y empezará a hacer tratado de paz con el mundo entero. Queridos hermanos, Medio Oriente, donde son las profecías bíblicas, está que es un gusanero. Allá eso está alborotado: Turquía, Irán, Egipto, Israel, Corea del Norte, China. Hermanos, ¿por qué? Porque todas esas naciones, está escrito aquí en la Biblia que un día se levantará en guerra contra Israel, las naciones de la tierra. Los árabes están alborotados, también Siria. Entonces va a venir el anticristo y va a poner la paz en el Medio Oriente. Luego empezará todo tranquilo, porque si habrá algo que le gusta a toda la gente es tener paz. Estar tranquilo. ¿Verdad? Estar tranquilo. Si algo que desbarata tu hogar y una familia es que haya pleito. Rapidito. Cada quien echa los chirrando de un saco y se sube la asamblea y se va. Amén, hermanos. Así ha pasado por allá donde vivimos nosotros. Y estar en guerra, estar en conflicto, es algo feo, hermanos. Pero como el anticristo va a traer paz a este mundo, la gente lo va a aceptar. La gente lo va a aplaudir y va a decir: ¿quién como este líder? ¿Quién como este hombre? Y todo el mundo lo va a adorar, todo el mundo lo va a venerar, hermanos. Pero luego él dirá: aquí hay que controlar a todos los seres de la tierra para que nadie se revele. Y mire, hermanos, si es que ya estamos controlados en este teléfono, ya saben a dónde estoy yo. Y este teléfono tiene una inteligencia que si uno platica de algo, si usted dice: yo quiero comprar un carro, inmediatamente le aparece una lista de carros que se venden. ¿Verdad? Sí. ¿Cómo nos están controlando en todos lados? Y ese hombre dirá: nadie podrá comprar ni vender, sino el que tenga la marca de la bestia en su mano derecha o en su frente. Los primeros días tolerará a Israel que reconstruya el templo y que adoren a Dios. Pero a los 3 años y medio se sentará en el templo y dirá: yo soy Dios. A mí me van a adorar. Por eso es que la iglesia evangélica en la tierra tiene los días contados, gloria a Dios. Y la iglesia católica también tiene los días contados, porque el anticristo la va a desaparecer. Terrible. Ustedes, como no leen la Biblia, se quedan asustados, pero si leyeran la Biblia y se dieron cuenta de todas las cosas. Amén. Cuántos alaban al Señor, hermano. Entonces, queridos hermanos, cuando este hombre gobierna y se siente en el templo, todo el mundo irá a adorarlo, hará una imagen de él y la van a poner en las ciudades importantes. Por lo menos en la Unión va a haber una, en San Miguel va a haber otra, en Sultán, en San Salvador, en Santa Ana. Y dice la Biblia que el que no vaya a adorar lo van a matar. Qué tremendo, el Señor es voluntariamente, hermanos. Si alguno quiere venir en pos de mí, niéguese a sí mismo, tome su cruz y sígame a mí, si quiere. Pero con el diablo no, si quiere. Vas porque vas. Amén. Este hombre hará borrar todos los nombres de Dios sobre la tierra. Ya no va a haber iglesias de Dios, iglesia, apóstoles y profetas. ¡Nada! Una sola religión. Nadie va a poder adorar a María, a San Pablo, a San Pedro, a San Judas. ¡Nada de eso! Hay uno que es el centro de la adoración del mundo. ¿Y quién va a tener valor de predicar? Pero va a levantar el Señor un grupo de hombres. ¿Cuántos alaban al Señor? Solo 144,000. Está en el verso 1 del capítulo leído al verso 5. Gloria a Dios. Dice que Dios en el capítulo 7 da orden a un ángel y le dice a 4 ángeles que están en los 4 puntos cardinales de la tierra. Le dice: un momento. No dañe la tierra, no dañe el mar, no dañe la fuente de las aguas ni los árboles, hasta que hayamos sellado a los hijos de Dios. Y dice que en aquel intervalo de tiempo sellaron a 144,000, gloria a Dios, hermano. Y esto dice: sigan cordero donde quiera que va. Son santos, son sin mancha, no se contaminaron con el mundo y vivieron para Dios. Aleluya. Pero ahí solamente se ve el momento cuando son sellados. Pero aquí aparece en el capítulo 14. Y después de esto, mira aquel cordero que estaba en pie sobre el monte de Sión. Y con él, 144,000 sellados. Aleluya. Y cantaron. Cordero, cuántos alaban al Señor, hermano, bendito sea su nombre. Hay varios teólogos que dicen que este grupo de hombres son 12,000 de cada tribu, eso lo dice la Biblia. Pero también dice que estos serán misioneros en medio de la gran tribulación. Pero también en el capítulo 11 hay 2 olivos, 2 testigos. Amén. Miren cómo Dios nunca se va a quedar sin testimonio. Y dice que estos predicarán en medio de la gran tribulación. Y van a predicar 3 años y medio, 1260 días. Dice que cuando la bestia se le quiera mandar su ejército, sale fuego de su boca y derrota a sus enemigos. Los van a querer matar y no van a poder. Ellos tienen poder de cerrar el cielo para que no haya lluvia.
1: Gloria a Dios.
0: Hermano, sé que cuando el cielo se cierra es porque Dios lo cierra. Amén. ¿Y por qué Dios lo cierra? Dios tiene cerrado el cielo ahorita. No hay lluvia. Para que entendamos que hay un Dios en el cielo que lo domina. Que domina. No entiendo, tiene que hacerlo reflexionar. ¿Ah? Miremos para arriba, no lo mandamos solos. Hace unos 4 o 5 años yo les prediqué un mensaje ahí en la iglesia. Las vacas gordas y las vacas blancas. Hay hermanos que no se les olvida. Ya varios me van recordando, se acuerdan de lo que lo predicó. Que el tiempo de las vacas gordas iba pasando ya. Iba pasando. Porque ¿cuál ha sido el gran refugio para nuestra gente? Estados Unidos. La mayoría de gente está bien, hermano, tiene buenas casas, buenos carros, dinero, terrenos. Porque Dios abrió esa puerta de bendición, pero también hoy se va cerrando. ¿Verdad? Amén, hermano. Porque Dios abre la puerta y él la cierra. Y puerta que él abre, nadie la cierra. Y puerta que él cierra, nadie la abre. ¿Cuántos alaban al Señor en esta hora? No hay reloj aquí, hermanos. Vamos a predicar. Dile que he andado afligido toda esta semana porque me tocó estar en una vela en la tía. Me pusieron a predicar. Le dijo un tío de Lea que se murió. Me pusieron a predicar y ya he andado malo ahí de la gripe. Pero este sonido está charchoso y yo charchoso también. Pero no importa, vamos a predicar la palabra, hermanos. ¿Cuántos quieren que prediquemos la palabra del Señor, hermano? ¿Cuántos dicen gloria a Dios en esta hora? Ustedes andan alentados, hermano, y así quieren adorar el nombre del Señor. Aparecerán dos hombres. Se ha gastado tinta investigando quiénes son. ¿Verdad? Ah, uno dice, no, es Enoch y Elías. Otro dice es Moisés y Elías. Otro dice es Josué y el sumo sacerdote que estaba allá en el templo, que lo vio como eran como dos olivos que vertían aceite. Y otro dice que fue el Bautista. Bueno, son especulaciones. El nombre de ninguno de ellos se sabe.
1: Gloria a Dios.
0: Se piensa que puede ser Moisés y Elías, porque ellos dos estuvieron en el monte de la transfiguración. Aleluya. Cuando hablaban al Señor, hermano, cuando Jesús iba a subir a Jerusalén para ser sacrificado, ellos estuvieron platicando con él de su partida. Y con estos dos son testigos, aleluya, de algo tienen que ser testigo. Y es que nuestro Señor Jesucristo también venció y triunfó en este camino. Cuanto alaban al Señor en esta hora. Bendito sea el nombre del Señor. Pero que al cumplir su ministerio, la bestia los matará. Y mire, ¿cómo estará el mundo para esa época? Dice que ellos van a morir en las plazas, en un sentido espiritual, de Sodoma y Egipto. Pero donde muere es en Jerusalén. Pero hermano, si habrá libro que se saca en la Biblia. Hoy con los avances de la ciencia que hay, pero en vez de desvirtuar la Biblia, la confirman que la Biblia es real. Así que le dijeron a un judío de un país europeo, ¿y por qué? Le digo, todos los árabes tienen petróleo y ustedes no tienen. Es que a ellos Dios les dio el petróleo, pero a nosotros nos dio la Biblia. El petróleo se va a terminar, pero la palabra de Dios permanece para siempre. Cuando alaban al Señor, hermano, cuando den gloria. dice que morirán en la plaza de Jerusalén, en sentido espiritual, Sodoma y Egipto. Y dice que la gente, mire qué clase de gente, donde están endemoniados. Dice que de contento que estos profetas han muerto, se van a mandar regalos. Como que es Navidad, ¿verdad? Dándose regalos, regalándose cosas, porque estos que atormentaban el mundo entero están muertos. Lo van a tener ahí en la plaza, porque ellos quieren que su cuerpo se pudra a ojos de todo el mundo. Imagínense que para el tiempo que Juan escribió, como el año 95 después de Cristo, no había ni teléfonos, ni alambres, ni celulares, ni cámaras, no había nada. Pero Dios ya había dicho a través del profeta Daniel, y la ciencia se aumentará. Y la Biblia dice que a ojos del mundo van a estar estos dos muertos ahí por 3 días en las plazas de Jerusalén. Aleluya. Porque el anticristo los matará, porque ellos se opondrán al programa del anticristo, porque el anticristo, siempre el diablo ha querido que el mundo le adore, pero los que conocen a Dios no adoran al diablo, hermanos. Amén, hermanos. Los que conocen a Dios, no adoran al diablo. El diablo quiere que lo adoremos a veces en un muñequito de barro, en un arbolito con luces, en un arbolito con pelota, y la gente le está adorando y dando culto y venerando. Pero los que conocen a Dios adoran al Dios verdadero, al Dios del cielo, al Dios vivo. Bendito sea su nombre. ¡Qué odio va a tener la gente en contra de estos profetas! Es que mire, hermano, la gente que predica la verdad, la gente poco lo quiere. Sí. Pero los aduladores, los que predican chistecitos, pasaditas, cuentecitos, y muchos que están en las redes, en vez de tocar temas bíblicos, están tocando otros temas. Porque eso es lo que les produce el aire. Porque estos no están predicando por amor a Cristo, están predicando por otros intereses. Predicador que va a saber este mensaje, usted predicador en cualquier parte del mundo que esté, un día vas a dar cuenta por la clase de mensaje que estás predicando. Porque los que predican la verdad son perseguidos, son angustiados por este mundo, y el diablo quiere matarlos día por día. Más gracias sean dadas a Dios, que nos da la victoria a través de nuestro Señor Jesucristo. Cuando el anticristo y los demonios crean burlarse de estos dos testigos, de estos dos amigos, de estos dos profetas, dicen que al tercer día el espíritu de vida vendrá y entrará en su cuerpo, y se levantará a ojo de todo el mundo cuando alaban al Señor, hermano, y van vivos a la gloria eterna. La vergüenza de la muerte, del sufrimiento, queda abordado, y ahora se van como los seres victoriosos a la patria celestial, queridos hermanos. Oh, gloria a Dios, santo es el Señor. Sigamos adelante. Los que confían en Jehová son como el monte de Sion, que no se mueve, sino que permanece para siempre. Y como Jerusalén tiene montes alrededor de ella, así yo va a estar alrededor de su pueblo, desde ahora y para siempre. ¡Cuánto la gloria a Dios esta tarde! ¡Bendito el nombre del Señor! Luego el mundo dirá, hoy ya no hay rastro de Dios en el mundo. Ya nadie habla de Dios, porque aquellos dos hombres que hablaban se fueron. De repente, en medio del cielo, el texto leído, el último anuncio de Dios de gracia para este mundo, apareció y se dio el arco en medio del cielo. Cuando alaban al Señor, hermano, oh, gloria a Dios, a otro ángel que traía el evangelio eterno. No sabemos nosotros a dónde es en medio del cielo, pero el cielo tiene un centro, amén. Resulta un ingeniero civil que nos daba clase que la Tierra no está en el centro del universo, que está hacia el sur, porque el centro del universo está en el norte, porque todas las brújulas en cualquier parte que estén apuntan al norte. Viene la lluvia, hermanos. Cuando damos gloria a Dios en esta hora, viene la lluvia, porque Dios quien abre los cielos, oh gloria a Dios, bendito sea su nombre. Nadie puede hacerlo, solo Él. Dios tiene su trono en el norte, aún el diablo no lo sabe. Digo, subiré en las alturas y haré mi trono al lado del norte. Entonces Dios está al lado del norte, pero el centro del cielo solamente Dios sabe dónde es. Pero si pasó en el centro, es para que lo vea toda la tierra. Gloria al Señor, hermano. Un ángel con un libro en la mano, predicando, pregonando. Ya no pueden los hombres predicar. El mundo está corrompido, el odio es grande en contra de Dios. Pero Dios sigue hablando y al pecador que se arrepienta. Cuando hablamos al Señor, hermano, Dios sigue predicando su palabra. Y dice la palabra que tenía el Evangelio eterno para predicarlo a todos los moradores de la tierra, a toda nación, tribu, lengua y pueblo. Y mire cuál es el mensaje, diciendo a gran voz: temed a Dios y darle gloria. Aleluya. Porque no hay nada que honre más a Dios que es que sus hijos le tengamos temor a Él, hermanos. Amén. Un temor reverente, no un miedo, sino un temor reverente. ¿De qué sirve tanta bulla? ¿De qué sirve a veces tanto movimiento si en el corazón no hay temor de Dios, hermano? ¿Ah? Puede ser pastor, puede ser evangelista, puede ser lo que seas, pero si no hay temor de Dios en tu vida, a Dios no le agradas. Ahora dice, a él nos teme a Dios y darle gloria. Amén. ¿A cuánto le gusta darle gloria al Señor, hermanos? Eso es lo que Dios pide a través de este ángel a los moradores de la tierra. ¿Por qué? Porque el temor del mundo, el miedo al mundo y ese temor reverente del mundo será a un hombre en este tiempo, al anticristo, a la bestia, a este hijo de pecado, hijo de perdición. Amén. Y toda la gloria de la tierra estará a los pies de este hombre. Pero gracias a Dios que nosotros estamos dando gloria al Señor, hermano. ¿A cuánto le gusta darle gloria y honra al Señor, hermano?
2: Es bonito.
0: Es bonito. Yo me pongo triste cuando veo a un hermano que se duerme en el culto. Cuando le pongo las dos manos y agarra la quijada para que no le abra la boca. No, me se quiere venir a darle gloria al Señor. Aleluya. ¿Ah? Siéntase dichosa, siéntase dichosa. ¿Dónde está usted esta tarde, hermano?
2: Aleluya.
0: Mucha gente está con guías en la nariz, guías en la garganta, chuzos por un lado y por otro, y ya que ya se muere y que ya se va, y usted está aquí en la casa del Señor. ¿No cree que vale la pena darle gloria, darle gloria, darle gloria a ese Dios poderoso? Bendito sea el nombre del Señor. Ha llegado. Amén. Es aquí donde empieza la segunda parte de la gran tribulación y empiezan los juicios de Dios a caer sobre la tierra uno tras otro, pero con toda la ira de Dios, hermanos. Qué tremendo serán esos días. Qué tristeza cuando los juicios de Dios empiecen a caer sobre la tierra. Y se lo tiene merecido el mundo. Lo tiene merecido. Amén, hermano. El mundo está maduro para cosechar el juicio. Porque su pecado es grande. Y nos estamos descuidando de darle gloria a Dios, hermano, pero también al mundo, aleluya. Pero en esta tarde Dios nos habla a todos. Y adorar, miren, hermanos, a quien debemos de adorar. Y adorar aquel que hizo el cielo, aleluya. El cielo es lindo, hermano. Cuando uno sale de noche y mira las estrellas, qué belleza de creación. Hay unas estrellas que Dios las dejó formadas como el amado. Pero bueno, así le conocemos. No sé si ustedes aquí le conocen. Qué bonito ese alado que Dios te vuelve en el cielo. Amén. Cuando uno ve las estrellas, qué hermoso, la luna. Amén. Ese sol que Dios puso ahí, hermanos. Ven las nubes. Ven los rayos del sol. Como David decía, cuando veo los cielos, obra de tus manos, la luna y las estrellas de tu formaste.
3: Gloria.
0: Digo, ¿qué es el hombre? ¿Qué es la mujer? Si uno ya ha quemado como 4 onzas de tierra en la tempestad, pero ni la libra. Somos pequeñitos y Dios nos ha llenado de gloria, de gracia. Somos sus hijos. Amén. Quizás por encima somos inditos porque somos un cruce de africanos con indígenas y españoles. Aleluya. Pero por dentro somos hermosos porque somos el templo del Señor. Aleluya. Aleluya a Dios, hermano. Bendito sea su nombre.
3: Aleluya.
0: Mire lo que dice este ángel. Y adorar a aquel que hizo el cielo y la tierra y el mar y las fuentes de las aguas. Este mensaje desafiante. Porque el anticristo pide adoración, pero no ha hecho nada. Pero no ha hecho nada. Entonces, aquí Dios pide adoración, pero es que él hizo la tierra. Amén, hermanos. La tierra es bonita, hermanos. Y nosotros, porque somos aquí, conocemos alrededor de la Unión. Pero hay partes en el mundo, hermanos. Dios mío, si uno como que ya no estuviera en la tierra, hay nomás en Costa Rica, hay un parque que se llama el Salcedo, que allí pasa vividoso las 24 horas del día, unos jardines que amarran así unos árboles, uno de por bajo, rodeado de cafetines, de restaurantes, aquello, y cuando uno respira como estos pulmones, solo es que aire caliente de esta zona respirado, cuando uno respira ahí siente como que me entorno.

0: cantidad del mundo, que Dios las hizo, hermano, con sus manos. ¿Cuántos alaban al Señor, hermano? Él es el que hizo la tierra y la rodeó con los mares. Hermano, el que está encima de la tierra, el mar está abrazando la tierra. Un océano está por ahí, el Atlántico y el Pacífico está por el otro lado. Y esos son los radiadores que enfrían la tierra. ¿Por qué no hay lluvia? ¿Por qué estamos calientes? ¿Por qué este mar está caliente, hermano? Dios hizo cosas hermosas en esta tierra, pero el pecado del hombre es el que ha contaminado las cosas, hermano. Porque el hombre es malo, aleluya, pero Dios es bueno. Y la fuente de las aguas, el mar es lindo también. Y el un hermano me llevó, mi hermano, allá a la isla de Roatán, y allá hay un barco de vidrio, y uno se sumerge en ese animal ahí, y uno está adentro del agua viendo los arrecifes, pescaditos de diferentes colores, aquella pantalla de pescado, algo lindo. Hay montecitos en las piedras, hay que se mueve con la sola. ¡Qué cosa, mami! No solo la laguna de los medios vivos, pero para la luna hay cosas lindas. Sí, solo la chihuahua de los medios conocemos. Es de la creación que Dios hizo, es hermosa. ¡Amén! La fuente de las aguas, gloria a Dios. Dios le dejó este mundo río en la superficie, pero debajo de la tierra hay grandes manantiales de agua también, hermano. ¿Cuántos alaban al Señor? ¿Cuánto den gloria a ese Dios poderoso? ¡Qué predicador es esto que van a venir, hermano! Como que tenemos la cacha nosotros. Cuando con gripe pasamos casa. Y ya estos son que van a venir, hermano. Con todo el poder del cielo. Y estos ángeles. Aleluya. Para poder amar al Señor, hermano. Yo no le aconsejo que se quede en la gran tribulación. Porque no sabemos si nosotros estamos en el centro del cielo. Porque si usted no está en el centro del cielo, no va a oír este mensaje. Pero Dios lo tiene aquí esta tarde. Cuando alaban al Señor, hermano. Cuando dice gloria a Dios esta tarde. Y el otro anuncio el otro ángel, siguió diciendo, ha caído Babilonia, la gran ciudad que ha hecho beber del vino de la fornicación y de su furor, gloria a Dios a las naciones. Babilonia representa el sistema maligno de pecado, confusión, idolatría, hechicería, brujería, santería, magia blanca, magia negra, todos esos santos están relacionados con la idolatría. Pero un día va a caer, hermano, va a caer la gran Babilonia, aleluya. Pero la iglesia no va a caer, la iglesia va para arriba, la iglesia va para arriba, y las puertas de aves prevalecerán contra ella. Otro ángel le siguió diciendo a gran voz, si alguno adora a la bestia y a su imagen, recibirá la marca en su frente y en su mano derecha. Él también beberá del vino de la ira de Dios, que ha sido vaciado puro en el cáliz de su ira, y será atormentado con fuego y azufre delante de los ángeles y del Cordero.
1: ¡Aleluya!
0: Mire, hermano, lo que vienen predicando es, y es que lo predican en el momento, cuando todo el mundo estará adorando a la bestia. El mundo recibirá estos predicadores, tres ángeles, uno con el evangelio, otro anunciando que Babilonia ha caído, que es el sistema religioso apóstata del mundo, y otro anunciando que el que reciba la marca le toca que beber la ira pura de Dios. Entre las fiestas que hacían los romanos, si el vino estaba muy fuerte, lo mezclaban con agua o con otros líquidos. Pero aquí Dios va a dar lo puro a los pecadores. Lo más fuerte. Pero nosotros estamos en la mesa del Señor. Amén.

0: comendo com Abraão, Isaac, Jacob, los patriarcas, los profetas. 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
1: Aleluia.
0: Confiante depois. Amém, irmão. Sigamos adelante. No nos quedemos. Los enemigos de este mundo son grandes. Y la gente se esfuerza, hermano. Ayer había una fiesta en el Amatillo, costaba pasar ahí. Un montón de gente, unos bonitos y otros feos, la vez que me la vieron, pero ya la gente. O sea, porque el diablo tiene fuerza. Y el amor que a veces a mí, a ver, hermano, yo voy a ir. No, hermano, sigan para adelante.
1: Aleluya.
0: Nosotros estamos del lado del vencedor. El mundo está al lado del perdedor. Cuando alaban al Señor en esta hora, pónganse de pie a la iglesia. Vamos a orar. Amado Padre que estás en gloria, te damos gracias en esta hora, Dios mío, porque la iglesia Fuente de Luz sigue proclamando el Evangelio. Aleluya. Gloria a tu nombre, Dios amado. Y mientras estemos en la tierra, lo vamos a seguir haciendo. Aleluya. De proclamar la salvación, Señor. Cuando ya no vaya, vienen los 144,000, vienen los dos olivos, vienen estos tres ángeles a predicar el Evangelio. Pero nosotros estamos en la tierra, debemos de seguir cumpliendo, Dios mío, porque todavía hay almas que salvar en este mundo, Señor. Hay hombres y mujeres que están apartados de tu camino, pero en esta tarde, Dios mío, toca su mente, toca su corazón. Alabanza al Rey de la Gloria. Oh, santo es el nombre del Señor. Jesús está aquí en esta tarde. Tenemos un amigo con nosotros. Gloria al Señor. Bendito sea Dios. Abraham, gloria a Dios. ¿Dónde estás, Abraham? Ahí está Abraham. Cristo te ama, hijo. Ven y pídele perdón al Señor esta tarde. Pasa al frente, vamos a orar por ti. Dale tu corazón a Jesús. Hoy tenés vida. Hoy hay esperanza, gloria al Señor. Mañana puede ser tarde, aleluya. Cuántos alaban al Señor, hermano. Hoy es el día de salvación. Hoy es el día de venir a los pies de nuestro Señor Jesucristo. Ahí atrás tenemos otra muchacha también. Que anda con la hermana Margarita. No sé si ya te entregaste al Señor, joven. Todavía no, Cristo te ama. Rosana. Cristo de Rosario. Cristo te ama, hija. Venga, Jesús, hoy hay salvación para tu vida. Antes que la iglesia se vaya y este mundo quede en conflicto, Cristo te ama. Cristo te ama. Abraham, sin duda, tener un nombre. De un hombre libre. De un hombre de fe. Ahí está el hermano invitándote. Si quieres, hoy. La puerta está abierta. Bien, dejamos a nuestro hermano Giovanni. Él sabe lo que hay que hacer. Dios te bendiga.
2: Gloria al Señor. Dios te bendiga, hermano. Contentos con el Señor porque Dios nos ha bendecido. Contentos con ustedes porque han estado con nosotros. Gracias a los pastores. Gracias por haber venido a Agua Caliente, a la iglesia Fuente de Luz. Y Dios bendiga al hermano Amilcar Hernández y a todo el staff de radio que él tiene trabajando ahí, hermano, para la gloria del Señor. Este culto se ha transmitido el día ayer y también este, a través de Radio Getsemaní, Radio Revelación y a través de televisión. Así que ahí nos estuvieron viendo y nos estuvieron escuchando también, que nos estábamos gozando en Agua Caliente. Como Dios bendiga a los hermanos que están en los Estados Unidos y han estado conectados a través de esa transmisión en vivo. Que Dios los bendiga grande y maravillosamente, hermano. Gracias a Dios. Se siente que estamos frescos ya, hermano. Primeramente, Dios, que de aquí en adelante va a empezar a llover parejo. Dios es bueno, hermano, y Dios oye la oración de sus hijos. Tengamos en oración y le damos gracias a Dios por todo lo que nos ha permitido hacer. Oremos al Señor, hermano. Gracias, Dios eterno. Gracias, Dios santo. porque tú eres bueno, porque tú eres misericordioso. Gracias, Dios mío, por estos dos puntos de poder, estos dos puntos de bendición, Dios mío, son para tu gloria, son para tu alabanza, son para tu oración. Toda la gloria es tuya, tu alabanza te pertenece en el cielo, en la tierra. Oh Dios mío, te alabo mi alma, te bendice mi alma en esta tarde. Gracias, Dios mío, por respaldarnos, por bendecirnos, porque nunca nos has desamparado. Gracias por la palabra que nos has enviado. Seguir respaldando a tu siervo, seguir usando tu poder, con denuedo y con libertad, libre con aceite, fresco su garganta, para que siga declarando tu verdad, Dios mío, a tu pueblo, a la gente que aún no te ha recibido, a las naciones, Dios mío, en el nombre de Jesús, hay poder en Jesucristo, hay poder en el Cordero. Bendice a cada pastor presente, bendice a la congregación, a todo en general, a los amigos, a los hermanos, a la iglesia local. Oh Dios, bendícelo grandemente. Estamos felices contigo, Dios. Muchas gracias, Señor. Amén, Dios amado. Y amén, Señor Jesús de Nazaret. Qué bueno es el Señor, hermano. Dios me lo bendiga a todos. Muy agradecidos con todos ustedes, hermanos. Les amamos como Iglesia Fuente de Luz. Y les decimos gracias por haber estado con nosotros.

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1: 4 de la tarde, 57.
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Padre nuestro que estás en los cielos, santificado sea tu nombre. Venga a nosotros tu reino. Haga, Señor, su voluntad en el cielo, así también en la tierra. Espíritu Santo, Señor amado, aquí estamos, Padre, delante de tu presencia. Nos humillamos, Señor amado, ante ti en esta noche, Jesús de Nazaret, Padre. Oh Espíritu Santo, mi Rey amado, te rogamos, Padre, que nos unas, Señor amado, en esta noche, en un solo sentir y en solo gemir, Padre de la gloria. Oh Espíritu Santo, Señor, tome el control, Espíritu Santo. Su palabra dice que donde hay dos o tres congregados en su nombre, ahí está usted, mi Rey amado. Oh Espíritu Santo, Rey de gloria, aquí ya vemos, Padre, más de dos, más de tres que queremos adorarte en esta noche. Oh mi Rey amado, aquí ya vemos más de la promesa, Espíritu Santo, que queremos exaltarte, mi Rey amado. Oh Espíritu Santo, te adoramos, mi Rey amado. Le invitamos, Espíritu Santo, a entrar en esta noche. Entra, Espíritu Santo, entra. Entra, Espíritu Santo. Oh, sea bienvenido, Espíritu Santo, en esta noche. Sea bienvenido, Espíritu Santo. Tome el control. Tome el control, Espíritu Santo. Permítame, Dios mío, de la gloria, que mengüe para que tú crezca, Dios mío, de la gloria. Oh, Jesús de Nazaret, Espíritu Santo, te adora mi alma. Oh, Espíritu Santo, te adora mi alma, Espíritu Santo. Hay poder en tu nombre, Jehová de los ejércitos. Hay poder en tu nombre, Rey de gloria. Oh, Espíritu Santo. Padre, que sea usted, Dios mío, glorificándote, que sea usted, Dios mío, de la gloria, perdonando nuestras fallas, perdonando nuestras iniquidades, Padre, porque sabemos que de una u otra forma pecamos contra usted, Rey de gloria. Oh Jesús de Nazaret, gracias, gracias Espíritu Santo, gracias, gracias Rey de gloria, porque nos tienes en este lugar, Padre, una vez más, para alabarte y glorificar tu santo y bendito nombre. Oh mi Rey amado, no somos dignos. Oh mi Rey amado, pero a usted se le ha placido que estemos aquí, Padre. Oh, gracias, Señor amado. Gracias, Espíritu Santo. Oh, Rey de gloria, pasees en esta noche. Oh, Espíritu Santo, pasees. Oh, mi Rey amado, llena las lámparas en esta noche. Oh, mi Rey amado, llena las lámparas. Oh, mi Rey amado, llénalas. Oh, mi Rey amado, Espíritu Santo, enciende ese fuego. Oh, Jesús de Nazaret, que no se apague ese fuego, Jehová de gloria. Que no se apague ese fuego, Espíritu Santo. Oh mi Rey amado, Espíritu Santo, muévese, muévese, Espíritu Santo, muévase. Oh, muévese en cada corazón, mi Rey amado. Oh, muévase, Dios mío, de la gloria. Oh, Espíritu Santo. Te adoramos, Señor amado, Espíritu Santo. Oh, tome el control, mi Rey amado. Tome el control, Señor amado. Limpia los aires en esta noche. Limpia la atmósfera, Espíritu Santo, limpia. Oh, mi Rey amado, Espíritu

0: ¡Oh, su de Nazaret, tócalo ahí donde está Jehová! ¡Oh, mi rey amado, para ti no hay nada imposible, Jehová de los ejércitos! ¡Oh, mi rey amado, tócalo, Jehová! ¡Oh, en el nombre de Jesús de Nazaret, Espíritu Santo! ¡Oh, rey de gloria, tócalo, Jehová, llénalo! ¡Oh, mi rey amado, Espíritu Santo! ¡Ten misericordia, Señor! ¡Oh, Jehová de los ejércitos! ¡A ti reprende lo que no es tuyo en esta noche! ¡A ti reprende lo que no es tuyo en el nombre de Jesús! ¡En el nombre de Jesús de Nazaret, por el poder de tu palabra, Espíritu Santo! ¡Oh, mi rey amado, quema lo que no es tuyo! ¡Ay, quema, Jehová, quema! ¡Ay, quémalo, Señor amado! ¡Oh, Espíritu Santo! ¡Hay poder en tu nombre, Jehová! ¡Hay poder en tu nombre, Jehová de los ejércitos! ¡Oh, mi rey amado! ¡Endereza, Dios mío, Padre, esos pies! ¡Oh, mi rey amado, Padre, esa rodilla! ¡Oh, Jehová de los ejércitos, esas manos caídas, levántala! ¡Ay, levántala, levántala! ¡Ay, levántala, mamá! ¡Ay, ay, Jehová! ¡Ay, te metiste en esta batalla! ¡Ay, te metiste, Jehová de los ejércitos! ¡Ay, si tú te estás paseando! ¡Ay, fuego del Espíritu Santo! ¡Ay, fuego del Espíritu Santo! ¡Ay, fuego! ¡Ay, ay, sí, Señor amado, llénalo! ¡Ay, llena, llena, llena, Espíritu Santo! ¡Ay, síguete moviendo! ¡Ay, sigue usando a mis hermanas que siguen clamando, papá! ¡Ay, síguelas usando! ¡Ay, sí, Señor amado, Padre, visita tu pueblo! ¡Aquí estás, Señor! ¡Aquí estás, Espíritu Santo! ¡Te podemos sentir! ¡Ay, gracias, Señor! ¡Ay, gracias, porque no estamos solos, Padre! ¡Ay, gracias te da mi alma! ¡Ay, tuya es la honra y tuya es la gloria, amado Rey! ¡Gracias, Jehová! ¡Gracias, Señor!
1: Gracias, gracias, gracias, mi Dios amado, gracias. Gracias por su presencia, mi Dios, en esta hora. Padre amado, gracias, gracias, Espíritu Santo, porque no te vemos, pero te podemos sentir, aleluya. Precioso, precioso, alabado sea su nombre. Pases en esta noche en medio de este pueblo, en medio de su iglesia, Señor amado, aleluya. Oh, bendito Rey de la gloria, aleluya, aleluya. Padre amado, le adoramos, le exaltamos, Señor. Bendito Rey de la gloria, traemos alabanza, alabanza de gratitud, Señor amado, por su bondad, Señor eterno. Aleluya, aleluya, aleluya, por su fidelidad. Mi Dios amado, aleluya, gracias. Gracias le damos, Señor amado, porque aunque nosotros le seamos infieles, usted permanece siendo fiel, aleluya. Bendito es su nombre, bendito Rey de la gloria, aleluya, aleluya. Exaltado sea su nombre, reciba, reciba la alabanza y la adoración de su pueblo, Señor amado, en esta noche, Padre, porque a eso hemos venido, a darle honra, a darle gloria, aleluya, aleluya, aleluya. Gracias, mi Cristo Santo. Gracias porque nos permite estar aquí, Dios mío, delante de su presencia, mi Dios amado. Nos humillamos delante de usted, mi Dios, delante de su presencia, mi Dios eterno. Inclinamos, Señor amado, nuestro corazón. Nos inclinamos, aleluya, aleluya, reconociendo que usted es el único merecedor de toda honra, merecedor de toda gloria, aleluya. Padre amado, en esta noche, precioso Rey, presentamos la petición de cada uno de mis hermanos, Señor eterno. Bendito Dios, toda necesidad la ponemos delante de su presencia. Sea usted llevándose toda carga, sea usted llevándose todo problema, toda situación. Padre Santo, toda enfermedad, toda dificultad. Que esté quitando el gozo, la paz, Señor amado, aleluya. Bendito Dios eterno, sea usted fortaleciendo a mi hermano, a mi hermana que vino débil, Señor amado. Bendito Rey de la gloria, su palabra dice que el que esté fuerte, Dios mío, clame, Señor amado, y pida, Señor amado, fortaleza por el que está débil. Y es lo que estamos haciendo en esta noche, uniéndonos, Señor amado, uniéndonos en un solo cuerpo, en un solo espíritu, en un solo propósito, Señor amado, aleluya. Oh, bendito Rey de la gloria, sea usted quitando toda presión del enemigo, Señor, que esté atacando a mi hermano, a mi hermana, aquel que vino con lucha, aquel que vino con pruebas, Señor amado, aleluya. Sea usted peleando la batalla de su iglesia, peleando la batalla, Señor amado, aleluya. Ponemos delante de su presencia los matrimonios, Señor eterno. Mire cómo el enemigo se mete, Señor amado, en los hogares para destruir los matrimonios. Pero en esta hora, Padre, nos ponemos en la brecha a clamar por los matrimonios, Señor amado. Saque todo espíritu, Señor, que se ha metido, Señor. Espíritu de pleito, de división, Señor eterno. Aquellos que están a punto del divorcio, Señor amado. No permita, Señor, que esos hogares se destruyan. Padre Santo, sea usted, Dios mío, Padre eterno, peleando, uniendo esos matrimonios, Señor amado, en amor, Señor eterno, Dios mío. Padre Santo, Padre de la gloria, tenga misericordia. Oh, bendito Rey amado, el diablo solo vino para hurtar. Oh, bendito, robar y destruir, desde su palabra, más usted vino para dar vida y vida en abundancia, Señor amado. Bendito Rey de la gloria, aleluya, aleluya. Oh, mi Cristo Santo, mira aquel que vino enfermo, Señor amado, en esta hora, por la llaga de Cristo Jesús, aleluya, aleluya, reciba sanidad aquel que vino enfermo. Oh, bendito Dios amado, todo dolor de cabeza se va. Oh, bendito Dios, toda presión alta se va, Dios mío, toda fiebre, Dios mío, en el nombre de Jesús, en el nombre de Jesús de Nazaret, Dios mío, por la llaga de Cristo Jesús, aleluya, aleluya, aleluya, aleluya. Tú eres el grande, el eterno, el omnipotente, Dios mío, aleluya. Padre amado, Padre de la gloria, sea usted llenando, llenando nuestra vida de su presencia, derramando aceite fresco, unción, Señor amado, fresca sobre nuestras cabezas, Señor. Oh, bendito Rey de la gloria, aleluya. Mi Cristo Santo, mi Cristo bello, sea usted fortaleciéndonos cada día más, Señor amado. Bendito Rey de la gloria, en esta hora le presentamos a la vida de nuestro pastor, Señor amado, ahí donde está, Padre Santo. Sea usted fortaleciéndolo, guardándolo, Padre amado, bendito Dios, aleluya. Poniendo su mano preciosa, su mano sanadora, Señor amado. Oh, bendito Dios, su palabra dice que usted llevó nuestras enfermedades, sufrió nuestra dolencia en la cruz del Calvario, Señor, y que por su llaga hemos sido sanados y creemos. Bendito Dios, que usted restaurará, Dios mío. Bendito Dios, esa parte, Dios mío, en el pie de nuestro pastor. Bendito Dios, que esté estorbando todo aquello, Señor amado. En el nombre de Jesús de Nazaret, Señor amado, proclamamos sanidad, Señor, en el cuerpo de nuestro pastor. Sea usted guardándolo, protegiéndolo, llenándolo cada día más de sabiduría, entendimiento, llenándolo cada día más de su Espíritu Santo. Guarde su matrimonio, su esposa, sus hijos, Padre Santo, Padre de la Gloria, en el nombre de Jesús. Y así también clamamos por cada pastor filial, Señor amado, a este ministerio, Dios mío, bendito Dios. Sea usted fortaleciendo cada pastor, Dios mío, usándolo, Padre Santo, poniendo esa palabra fresca en sus labios para que puedan predicar su palabra con denuedo, Dios mío, y puedan alcanzar las almas para el reino de Cristo Jesús. Bendito Rey de la Gloria, en esta noche sea usted glorificándose, Señor amado. Glorifíquese en cada vida, Señor amado, en el corazón de los amigos que van a ser presentes en esta noche, así también aquellos que están conectados por medio de las redes sociales. Dios mío, Padre Santo, usted sabe la necesidad, Dios mío, usted sabe la necesidad que hay en esos cuerpos, en esos corazones, Padre, glorifíquese ahí por medio de la radio, Padre Santo, bendito Rey de la Gloria, y donde llegue la señal, Dios mío, en cada país, Señor, en cada lugar, en cada rincón, Padre, donde nosotros no podemos llegar, pero usted sí puede, Padre, bendito Rey de la Gloria, sea su Santo Espíritu tocando esos corazones, Padre. Mira aquellos, Dios mío, que un día estuvieron, Padre eterno, en un lugar, Padre Santo, donde se adoraban, exaltaban su nombre, pero que se han apartado. En esta noche clamamos porque sea usted trayéndolos nuevamente a este lugar, Señor, a su camino, Padre de la Gloria. Bendito Dios eterno, Padre Santo, aleluya. Ayúdenos a tener amor, compasión por las almas perdidas, así como usted un día tuvo misericordia y compasión de nosotros, Padre. Bendito Dios, aleluya, aleluya. Ayúdenos a no apartarnos, Dios mío, de su camino, sino a seguir adelante, mi Dios amado. Porque ¿a quién iremos, Señor? ¿A quién iremos? Si solo usted tiene palabras de vida eterna. Bendito Dios, Rey de la Gloria, aleluya, aleluya. Oh, mi Cristo Santo, sabemos que el tiempo se termina, Señor amado. Su palabra se está cumpliendo, mi Dios eterno. Ayúdenos a velar y a orar como dice su palabra. Oh, bendito Rey de la Gloria, aleluya, aleluya. Oh, amado de mi alma, aleluya, gracias, mi Dios. Gracias, gracias, porque hasta este momento usted nos ha ayudado. Nos tiene de pie, Dios mío, no por nuestra propia fuerza, sino porque usted nos sostiene, Padre amado. Gracias por su presencia, gracias por su Espíritu Santo, aleluya. Bendito Dios, Rey de la Gloria, gracias, gracias. Le damos en esta noche, mi Dios eterno, gracias por pasearse en este lugar. Gracias por dejarse sentir, Dios mío, en el nombre de Jesús de Nazaret. Muchas gracias. Le damos toda honra, le damos toda gloria, aleluya. En esta noche siga clamando con todo su corazón, mi hermano. Sigamos clamando, aleluya, precioso Rey.
2: Te adoramos, Espíritu Santo, te adoramos en esta noche, Cordero de Dios. Síguete moviendo, síguete paseando en este lugar, Espíritu Santo. Te adora mi alma en esta hora, Cordero de Dios, te adora mi alma. Oh, gloria, gloria, gloria al que vive para siempre. Aquí está tu pueblo, Padre, en esta noche, delante de tu presencia, Dios mío. Unidos, Padre, clamando delante de ti, Dios amado, creyendo, Padre, que tú harás cosas grandes en nuestra vida, Padre. Hemos venido para adorarte, Padre, reconociendo, Dios amado, que te necesitamos, Dios mío. Reconocemos, Padre, que sin ti no somos nada. Oh, Padre, necesitamos un toque de tu presencia, un toque
0: honor y reverencia hacia ti, Señor amado. Oh, Dios.

lo estamos viendo en este culto. Gracias, Padre, a ti sea la gloria, a ti sea la honra por siempre, Señor. Amén, que el Señor les bendiga. Puede pasar cada uno a su asiento.

Gloria a Dios. Que el Señor le bendiga, amados hermanos, en esta noche. Que el Señor le bendiga más. ¿Cuántos pueden darle un fuerte aplauso al Señor en lo que nuestros hermanitos se terminan de acomodar? Amén. Adorémosle, exaltemos su santo nombre, dice la palabra de Dios en el libro de Salmos 100. Cantad alegres a Dios, habitantes de toda la tierra. Servid a Jehová con alegría. Venid ante su presencia con regocijo. Reconoced que Jehová es Dios. Él nos hizo y no nosotros a nosotros mismos. Pueblo suyo somos y ovejas de su prado. Entrad por sus puertas con acción de gracia y por sus atrios con alabanza. Alabadle, alabadle, alabadle, alabadle. Bendecid su nombre. Porque Jehová es bueno y para siempre su misericordia y su bondad, su verdad por todas las generaciones, de generación en generación. Sea bendito el nombre del Señor. Aleluya. Que el Señor le bendiga de una manera muy especial en esta hora. Doy gracias a Dios por este hermoso privilegio que me concede de poder dirigir el culto de esta noche para la gloria y la honra del Señor. Así vamos a dar lectura al programa, amén. Nuestros hermanos que tendrán el privilegio de participar. Con la lectura bíblica, nuestra hermanita Alexandra Santos. El devocional con nuestro hermano Freddy Cermeño. Con el primer especial, nuestra hermanita Keila Bonilla. Segundo especial, el hermano Steven Granados. El tercer especial, el hermano William Urías. ¿Cuántos están listos para adorar y exaltar el nombre del Señor? Póngase de pie en esta noche y démosle gloria al que gloria merece. Aplauda la gloria de Dios en esta hora. Dele ofrenda de palma, dele adoración, dele exaltación al que vive, al

0: nuestro Dios. Nuestra hermanita Alexandra Santos con la lectura de la palabra con todos nosotros. Aleluya. Al nombre de Cristo sea la gloria. Que el Señor le bendiga a nuestra hermanita.
1: Gloria a Dios. Dios les bendiga, hermanos. Dios les bendiga más. ¿Quién vive? Primeramente le quiero dar gracias a Dios por este hermoso privilegio que me dio el día de hoy, poder leer su Santa Escritura. También quiero agradecerle a la familia pastoral por tomarme en cuenta con este hermoso privilegio. También les quiero agradecer a cada uno de ustedes por no soltar a la familia Santos de sus oraciones. Y también agradecerles por sus oraciones por mi hija Génesis. Quería tomarme un momento para contarles un poquito de lo que sucedió con mi hija. Los doctores me habían dicho a mí que pues su recuperación de la operación que le habían hecho iba a tomar de un mes a un mes y medio. Pero gracias a Dios, su recuperación solo tomó una sola semana. Porque yo reconozco que todo eso, lo que los doctores me decían que solo un mes o un mes y medio, en mi ser yo tenía, decía, una semana o dos semanas, tengo fe que ella va a sanar en una semana o dos. Porque yo creo en la palabra de Dios. Porque Él es el Todopoderoso. Toda la gloria sea para Dios. Quiero pedirles en el amor de Dios que abramos las Sagradas Escrituras en Romanos 8, del 1 al 27.
2: Amén.
1: Amén. Vuelvo a repetir, Romanos 8, del 1 al 27. Amén. Leemos la palabra de Dios honrando al Padre, al Hijo y a su Santo Espíritu. Ahora pues, ninguna condenación hay para los que están en Cristo Jesús, los que no andan conforme a la carne, sino conforme al Espíritu, porque la ley del Espíritu de la vida en Cristo Jesús me ha librado, de la ley del pecado y de la muerte, porque lo que era imposible para la ley, por cuanto era débil por la carne, Dios enviado a su Hijo en semejanza de carne de pecado, y a causa del pecado condenó al pecado en carne, para que la justicia de la ley se cumpliese en nosotros. No andemos conforme a la carne, sino conforme al Espíritu. Porque los que son de la carne piensan en las cosas de la carne, pero los que son del Espíritu en las cosas del Espíritu. Porque el ocuparse de la carne es muerte, pero el ocuparse del Espíritu es vida y paz. Por lo cuanto los designios de la carne son enemistad contra Dios, porque no se sujetan a la ley de Dios, ni tampoco pueden. Y los que viven según la carne no pueden agradar a Dios. Mas vosotros no vivís según la carne, sino según el Espíritu. Si es que el Espíritu de Dios mora en vosotros, y si alguno tiene el Espíritu de Cristo, no es de Él. Pero si Cristo está en vosotros, el cuerpo en verdad está muerto a causa del pecado, mas el Espíritu vive a causa de la justicia. Y si el Espíritu de aquel que levantó de los muertos a Jesús mora en vosotros, el que levantó de los muertos a Cristo Jesús vivificará también vuestros cuerpos mortales por su Espíritu que mora en vosotros. Así que, hermanos, deudores somos no a la carne, para que vivamos conforme a la carne. Por si vivís conforme a la carne, moriréis. Mas si por el Espíritu seis morir, las obras de la carne viviréis. Porque todos los que son guiados por el Espíritu de Dios, estos son hijos de Dios. pues no habéis recibido el espíritu de esclavitud para estar otra vez en temor, sino que habéis recibido el espíritu de adopción, por el cual clamamos Abba Padre. El Espíritu mismo da testimonio a nuestro espíritu de que somos hijo de Dios, y si hijos, también herederos de Dios, y con herederos con Cristo, si es que padecemos juntamente con Él, para que juntamente con Él seamos glorificados. Pues tengo por cierto que las aflicciones del tiempo presente no son comparables con la gloria venidera en nosotros ha de manifestarse, porque el anhelo ardiente de la creación es el aguardar de la manifestación de los hijos de Dios, porque la creación fue sujetada a venida no por su propia voluntad, sino por causa de que la sujetó en esperanza, porque también creación misma será libertada de la esclavitud de corrupción a la libertad gloriosa de los hijos de Dios, porque sabemos que toda la creación gime a una y a una está con dolores de parto hasta ahora. Y no solo ella, sino que también nosotros mismos, que tenemos la primicia del Espíritu Santo, nosotros también gemimos dentro de nosotros mismos, esperando la adopción, la de redención de nuestro cuerpo, porque en esperanza fuimos salvos. Pero la esperanza que se ve no es esperanza, porque lo que alguno ve ha que esperarlo. Pero si esperamos lo que no vemos, con paciencia lo guardamos, y de igual manera el Espíritu nos ayuda en nuestra debilidad, pues que hemos de pedir como conviene, no lo sabemos, pero el Espíritu mismo intercede por nosotros con gemidos indecisibles. Mas el que escudriña los corazones sabe cuál es la intención del Espíritu, porque conforme a la voluntad de Dios intercede por los santos. No sé cómo el día de hoy usted haya venido, pero si te sientes débil espiritualmente, físicamente, o no sabes cómo hablarlo, no estamos solos. El Espíritu Santo acude a nuestra ayuda. Él intercede por ti y por mí ante el Padre, sabiendo lo que realmente necesitamos hoy. Llevemos nuestro dolor o confusión ante el Señor.

Gloria a Dios. Dios les bendiga, hermanos. Qué privilegio es estar en la casa del Señor, hermano. Qué grande privilegio. Yo no sé si usted lo siente así, hermano. Gloria a Dios. Eso es lo que lo mueve a uno para estar en este lugar, hermano. Porque es tremendo privilegio, de verdad. Cuando yo era un niño, mis padres me llevaban a la iglesia, hermanos, y se me metió una locura que me gustaba siempre sentarme adelante. Gritaba y alababa al Señor, hermanos, pero mis padres cometieron un gran error de dejarme metido en la iglesia. De ahí ellos se fueron, dejaron al Señor, y hermanos, y me gustó tanto esto, hermanos, del Evangelio, se me metió tan profundamente, hermanos. Gloria a Dios. La gente me dice en mis trabajos: ¿usted por qué anda siempre ronquito? Es que canté anoche, le digo, y que no hay otro que no cante. Que, hermano, yo canto en la silla, yo canto aquí, hermano. Yo vengo a alabar al Señor. No solo aquí, hermano, yo alabo al Señor en la silla. Gloria a Dios. Aleluya. Todavía no han hecho un reloj que me aguante, hermanos, porque todo el reloj que yo me pongo lo acabo rapidito. No me aguantan los relojes, hermanos, porque se me metió esa locura de alabar al Señor, hermanos, y no puedo estar quieto. No puedo estar callado en un culto, hermano. Gloria a Dios, aleluya. Aleluya, aleluya. Gloria a Dios. Qué gozo me da, hermanos, en tener aquí a nuestro pastor con nosotros. De verdad, hermanos, qué falta nos hace nuestro pastor cuando no está. Aleluya. Que le llamen como le llamen, hermanos, que alguna gente puede empezar es que ustedes idolatran al pastor. Digan lo que digan, pero nosotros amamos a nuestro pastor. Es un siervo del Señor. Y lo que Dios ha puesto en este varón, yo quiero que se pegue en mí también, hermano. Él quiere contagiarnos, yo también quiero ser contagiado. Así es que le amamos, para que sí, hermanos, amamos a nuestro pastor. Aleluya. Bueno, vamos a cantarle al Señor en esta noche. Aleluya. Que salgan esas voces, hermanos.

aleluya. Gloria a Dios, gloria a Dios. Aleluya. Dele todo, todo, todo lo que le pueda al Señor, hermano. Que va a venir día que no va a poder, aunque quiera. Por eso, dele todo, todo lo que pueda al Señor, hermano.

0: Gloria a Dios, aleluya. Que el Señor les bendiga, hermanos. Aleluya.
1: Dios les bendiga, hermanos. Le doy gracias a Dios por este privilegio que me permitió en esta noche. ¿Y cuántos vinieron?